0: cielo con Cristo y sin miedo en esta bendecida hora de la tarde. Un abrazo y nos vemos hasta la próxima.
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0: es estar contigo, Señor. Aleluya.
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1: 6 de la tarde, 37 minutos.
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0: continuación el devocional en contacto de hoy.
1: La lectura bíblica de hoy es Santiago, capítulo 1, versículos 5 al 8. Y si alguno de vosotros tiene falta de sabiduría, pídala a Dios, el cual da a todos abundantemente y sin reproche, y le será dada. Pero pida con fe, no dudando nada, porque el que duda es semejante a la onda del mar, que es arrastrada por el viento y echada de una parte a otra. No piense, pues, quien tal haga, que recibirá cosa alguna del Señor. El hombre de doble ánimo es inconstante en todos sus caminos.
0: La sabiduría es una de las herramientas más importantes en tiempos de prueba. Y Santiago, capítulo 1, versículo 5, dice que Dios nos la dará generosamente cuando la pidamos. A veces la sabiduría no es fácil de adquirir, incluso después de pedirle a Dios por ella. Él permite pruebas porque las dificultades revelan la profundidad de nuestra devoción. Durante esos tiempos aprendemos y podemos decir, Señor, no entiendo esto ni me gusta, pero obedeceré pase lo que pase. Solo al pasar por problemas descubrimos la fuerza de nuestra fe y nuestra disposición a confiar en la dirección de Dios. De hecho, crecemos en nuestra devoción al Señor al tomar decisiones sabias a pesar de la oposición y al obedecer. Aunque haya tentaciones o dificultades, estos desafíos actúan como un fuego purificador que nos santifica y refina. No solo muestran lo que Dios está haciendo en nosotros, sino que también revelan áreas donde podríamos estar ignorando la guía del Espíritu Santo. Permitir que Dios haga su obra nos posiciona para recibir bendiciones, ver el poder del Señor y sentir su amor de nuevas maneras. Esto no solo es una manera de adquirir sabiduría, sino también es el camino para experimentar gran gozo.
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0: 6 de la tarde, 48 minutos.
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Bueno, bendiciones, buenas noches. Gracias por estar con nosotros en la noche de lunes 7 de septiembre, año 2026. Mientras usted está, pues, en su hogar, con, bueno, junto a su familia, descansando luego de unas horas de labor, de trabajo. Y los que siguen trabajando, siguen en las labores, Dios les bendiga, gracias por hacerse acompañar de Radio Hexemaní 1390 AM y Estéreo Revelación 98.1 FM. Saludos a los que nos están viendo y escuchando a través de la app Hexemaní y TV Hexemaní. Bueno, estamos en este espacio de alabanza gracias a la familia Sánchez González. Así que saludos hasta Los Jiotes, bendiciones a la familia Sánchez González. Recordándole que si usted desea formar parte de la programación de este ministerio, llámenos o escríbanos y con mucho gusto estaré tomando nota. Buen provecho si usted está cenando a esta hora y bueno, junto a su familia, su compañero, su vecino, su amigo. Bueno, hablando del Señor, por supuesto, ¿verdad? Comentando de las maravillas, del amor, de la misericordia de nuestro Dios. Qué bueno, así que hay que tomarnos un tiempo, ¿verdad? Para hablar de la palabra de nuestro Dios. Bueno, 7:11, 7 de la noche, 11 minutos.

0: tu amor, héroes por la fe. Así se titula este canto que hemos disfrutado en esta hora de la noche con Héroes por la fe, por tu amor. Bueno, Cristo viene pronto y hay que estar preparados, porque, bueno, pero vayan y aprendan qué significa esto. Lo que pido de ustedes es misericordia y no sacrificios, porque no he venido a llamar a justos, sino a pecadores. Nos recuerda nuestro Señor en esta hora de la noche en Mateo capítulo 9, versículo 13. Oiga bien esto, misericordia está pidiendo el Señor, y si le amamos, le obedecemos. Así que bueno, saludos a la familia Sánchez González, hasta los Jotes, Dios me les bendiga, gracias por acompañarnos en esta maravillosa noche de lunes 7 de septiembre. Gracias a usted que nos permite acompañarle donde ahí nuestro Dios le tiene, ¿verdad? Quizás en casita, dentro o fuera de nuestras fronteras patrias, o está descansando, o está trabajando, está conduciendo, o en este momento ya salió de la congregación, va rumbo a casita, otros rumbo al trabajo, otros del trabajo a casita, pero todo está en control, ¿verdad? Bajo la dirección y guía de nuestro Dios. ¡Qué bello!
1: Está muy cerca.
0: Así es, Cristo viene pronto y nosotros seguimos predicando, seguimos animando a los amigos a buscar de nuestro Señor Jesucristo, el único que perdona, sana heridas que deja el pecado, usted deja y muy, muy fuerte las heridas. Así que solamente en Jesucristo va a poder usted encontrar esa sanidad física y espiritual. Así es, bueno, así que seguimos en esta hora de la noche, en este espacio de Noches de Bendición. Gracias a usted porque nos permite entrar hasta su hogar.

Bueno, sí. Seguimos, mi hermano. Bueno, gracias a usted por estar siempre pendiente, un corazón dispuesto a escuchar la voz de nuestro Dios. Y Él guía nuestros pasos, mi querido hermano, amigo. Saludos, viene ya. Así se titula el canto que hemos escuchado, viene ya. Así que bueno, Cristo viene pronto. Bueno, gracias, mis queridos hermanos. Bendiciones, saludos a la familia Sánchez González. Hasta los Jiotes. Dios me les bendiga. Gracias por acompañarnos en esta maravillosa noche, en Noches de Bendición. A lo que pido de ustedes, oiga, lo que pido de todos es misericordia y no sacrificios, porque no he venido a llamar a justos, sino a pecadores. Nos recuerda a nuestro Dios en Mateo capítulo 9, versículo 3. Así que hagamos misericordia, así como el Señor nos enseña en su palabra.

Bueno, dúo Gamaliel, canto de gratitud. Y bueno, hay que estar agradecidos, ¿verdad? Y gracias a nuestro Dios por ese amor que Él cada día muestra en su en nuestra vida diaria, ¿verdad? Ese amor que el Señor pues fue a la cruz a morir por usted y por mí. Él se entregó, ¿verdad? Y Él no retrocedió a pesar de esa situación difícil donde su cuerpo se estaba haciendo pues herido, ¿verdad? Y doloroso, por supuesto. Así que nosotros, lamentablemente, muchos le dan la espalda al Señor Jesucristo, y bueno, no debemos de hacerlo. Solo recordemos, ¿verdad?, lo que Él hizo allá en aquel lugar. Bueno, Él está vivo, eso sí, ¿verdad? El tercer día resucitó y ahora está a la diestra, sentado a la diestra del Padre. Y por supuesto en aquellos corazones que le hemos recibido. Bueno, así que saludos a la familia Sánchez González. Hasta los Jiotes, bendiciones, gracias por acompañarnos en esta noche maravillosa que nuestro Dios nos ha regalado. Nos recuerda el Señor en Efesios capítulo 2, versículos 4 y 5. Pero Dios, que es rico en misericordia, por su gran amor por nosotros, nos dio vida con Cristo. Aun cuando estábamos muertos en pecados, por gracia ustedes han sido salvados. Oiga bien esto, por gracia ustedes han sido salvados, ustedes y todos nosotros, por esa muerte de Jesucristo, ¿verdad? Nos dio vida con Cristo, aun cuando estábamos muertos en pecados, Él nos libera y nos da vida. Así que, mi querido amigo, la oportunidad, ahí está, acéptele, reconozca que necesita del Señor, del perdón y misericordia de nuestro Señor Jesucristo. Bueno, seguimos a esta hora disfrutando de la palabra de nuestro Dios a través de las alabanzas.

7:30, 7:30. Gracias. Espero que estén disfrutando de la palabra de nuestro Dios a través de estos cantos. En su programa Noches de Bendición, gracias al patrocinio de la familia Sánchez González, quien nos acompaña en esta hora. Saludos. Así que bueno, sigamos adorando al Señor. Cuando usted tenga oportunidad de compartir una palabra del Señor, hágalo, ¿verdad? Hay que pedir dirección y sabiduría a nuestro Creador.

0: Bueno, seguimos tu inspiración. Vamos a Canaán. Canaán, aleluya, bueno, bendiciones. Saludos a usted que se reporta.
1: Dios le bendiga, mi hermano. Lo escuchamos en el tablón de Pasaquina. Tal vez lo complace con la alabanza, capital del cielo.
0: Con gusto, si está en la lista de programación y la tenemos, juntos disfrutaremos la palabra de Dios a través de las alabanzas. Gracias, gracias, gracias por reportarse. A las 9 de la noche no se pierdan el programa Familias Unidas en Clamor, de 9 a 10 de la noche. Bueno, me voy por acá con este canto que me han solicitado, con mucho gusto. Bendiciones.

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7:37, Grupo Herencia, capital del cielo, y es nuestro anhelo. Vamos a estar en ese lugar. Usted también, mi querido amigo, usted que está disfrutando a esta hora de la noche la palabra de Dios a través de Radio Hexemaní 1390M, Estéreo Revelación 98.1 FM, pues usted va a estar ahí si usted deja el mundo, si usted no permita que el mundo le guíe. Ya no, permita que sea Dios a través de Jesucristo y la presencia maravillosa de su Espíritu Santo. Bueno, por acá me voy con Rubén Contreras. Qué bonito es conocer a Cristo, qué hermoso, ¿verdad? Pero antes quiero saludar a la familia Sánchez González hasta Los Jiotes. Ellos nos están acompañando en esta ocasión, así que bendiciones, mis hermanos, a la familia Sánchez González y a todos, donde quiera que nos estén sintonizando a esta hora. Dios me le bendiga dentro y fuera de nuestras fronteras patrias.

Así es, qué bonito es conocer a Cristo, mi amigo. Quizás usted en algún momento estuvo pues congregándose y bueno, desconocemos las razones por las cuales usted se apartó de la presencia de Dios. Pero hay misericordia en Jesucristo, así como el hijo pródigo, ¿verdad? Estaba el padre esperando que regresara nuevamente al redil. Así como aquella oveja, ¿verdad?, que fue encontrada por el buen pastor y curó, sanó sus heridas, la tomó entre sus brazos. Eso desea Jesús con usted, mi amigo. Quizás usted, repito, reitero, quizás usted anduvo en algún momento en los caminos del Señor, disfrutó de la misericordia, aún sigue disfrutando esa misericordia, y vio y escuchó milagros que hizo el Señor. Y usted fue parte de ese milagro también. Y desconocemos, ¿verdad?, las razones por las cuales usted se alejó de él. Pero esta noche el Señor le ha dado vida, le ha dado la oportunidad para que usted pueda meditar y reflexionar que los caminos del Señor están en los brazos del Señor, es lo mejor. Como dice por ahí el canto, ¿verdad?, de Rubén Contreras, en la voz de Rubén Contreras, qué bonito es conocer a Cristo. Bueno, así que como el hijo pródigo, pues medite, ¿verdad? No permita llegar hasta donde llegó él. Sí, llegó hasta ese momento, se dio cuenta, ¿verdad?, que necesitaba y que estaba mejor en los brazos del Señor. En los brazos de sus padres. Así que no permita llegar hasta ese lugar, aún tiene tiempo. Bueno, 7:42 p.m, saludos a la familia Sánchez González hasta Los Jiotes, gracias por acompañarnos en esta noche de lunes, iniciamos la semana, iniciando semana, por supuesto, así que muchas bendiciones para todos, y por acá me voy con algo de Estanislao Marino, alabaré a mi Señor.

Bueno, saludos hasta el barrio de las Flores al hermano Martín Fuentes. Gracias por estar en nuestra sintonía. Bueno, saludos a la familia Sánchez González hasta Los Jiotes. Ellos están con nosotros en Noches de Bendición. Bueno, seguimos. Por ahí teníamos la participación de Stanilo Marino. Alabaré a mi Señor. Y por aquí me han solicitado la Excelsa Cruz con el grupo Alfa y Omega.

bendiciones, hermana Erlinda, hasta los naranjos, Barrancones. Aquí está el canto, hermana Erlinda. Qué valiente, en la voz del hermano Alfonso Velar. Pero antes voy despidiendo ya el programa y agradecer a todos ustedes. Espero que han disfrutado de las alabanzas. Donde exaltamos el nombre maravilloso de nuestro Dios. Y saludos, por supuesto, a la familia Sánchez González, hasta los Jiotes, ya que ellos no han estado acompañados. Esperamos tenerles en otro espacio, ¿verdad? En otro programa. Así que saludos hasta los Jiotes, a la familia Sánchez González y a todos ustedes. Aún, pues siga con nosotros porque aún hay más de la palabra de nuestro Dios en esta maravillosa noche. Hasta acá llego con las alabanzas en su programa Noches de Bendición.

0: 20 horas, un minuto.
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1: ¿Sabía que en las iglesias es el lugar donde más puede encontrar creyentes inmaduros?
2: Pablo los identifica como niños o bebés espirituales. Por lo general son las personas que causan divisiones. Es muy difícil llevarse bien con ellas. Tienen sus predicadores favoritos, sus maestros favoritos, sus temas doctrinales favoritos. Les gusta cualquier color si es que ellos lo escogen. Pero les disgusta ese mismo color si es que otra persona lo escoge. Y pueden dividir la iglesia sobre la diferencia entre un tuturutú y un tataratá. Se lo aseguro. He tenido más dificultades en la iglesia con cristianos carnales que lo que he tenido con personas totalmente inconversas.
1: Saludos y gracias por estar en sintonía de El Amor que Vale. Todos quienes nos escuchan están en una de tres categorías. O es un hombre natural, o es un hombre espiritual, o es un creyente carnal. ¿En cuál está usted? El doctor Adrian Rogers, en la voz del pastor Lenín de Llanón, lo explica detalladamente en la segunda parte de su mensaje, El Camino a la Madurez.
2: Para conectarnos con el estudio bíblico anterior, permítame hacer un muy breve resumen. Las crisis en el mundo actual son crisis espirituales, y el anhelo más profundo en el corazón del hombre es su necesidad de Dios. San Agustín dijo que en el corazón del hombre hay un vacío que solo lo puede llenar Dios. Pero, ¿qué del hombre natural? ¿Es usted un hombre natural? Nacido en un mundo natural, es ciego al mundo espiritual. Y está sujeto al mundo material. Y por eso no puede conocer a Dios, ni tener comunión con Dios. Para que eso suceda, el hombre natural debe nacer de nuevo. Esa es la primera categoría, el hombre natural. Ahora, no crea que un cristiano es como un renacuajo que se convierte en rana. Verá, hay una rana en cada renacuajo, y si continúa madurando, un día será una rana. Esa es la clase de cristianismo en el cual algunas personas creen. Piensan, si vamos a la iglesia y aprendemos a ser mejores, creceremos y seremos como la rana que se supone debo ser. No, mi amigo. Un cristiano no es como un renacuajo que llega a ser una rana. Un cristiano es como una rana que llega a ser un príncipe por el beso de la gracia. Es un milagro, es un milagro. No es un simple cambio, un cambio gradual para ser lo que somos por naturaleza. Es llegar a ser lo que nunca seríamos por naturaleza. El hombre espiritual es una persona que vive por el Espíritu, ha recibido una nueva vida y porque vive por el Espíritu, aprende del Espíritu. No hemos recibido el Espíritu del mundo, sino el Espíritu que proviene de Dios. ¿Y para qué? La respuesta está en la segunda parte del verso 12. Para que sepamos lo que Dios nos ha concedido. Cuando usted recibe el Espíritu, recibe el módulo de conocimiento espiritual para que pueda conocer a Dios. Recuerde que el hombre natural no percibe las cosas que son del Espíritu de Dios, porque para él son locura, y no las puede entender porque se han de discernir espiritualmente. Cuando un hombre recibe a Dios, nace de nuevo, recibe vida del Espíritu, vive por el Espíritu y aprende del Espíritu. Y cuando usted se salva, aun si fuera un pequeñito, Dios enciende su luz en su alma. Proverbios 20:27 dice, lámpara de Jehová es el espíritu del hombre. ¿Qué significa eso? Cuando Dios quiere iluminarle, toma su espíritu humano, le pone el aceite de su Santo Espíritu y Dios le ilumina desde su interior. El hombre espiritual vive por el Espíritu, aprende del Espíritu y es liberado a través del Espíritu. Primera de Corintios 2:15 dice, en cambio el espiritual juzga todas las cosas, pero él no es juzgado de nadie. ¿Y qué quiere decir con juzga todas las cosas? Quiere decir que uno se sienta en una silla y dice, esto está correcto o esto está incorrecto. No, no se refiere a eso. Está hablando de discernimiento interno. De hecho, algunas traducciones dicen, el hombre espiritual discierne todas las cosas. ¿Por qué? Porque tiene un diferente sistema de valores. Ve las cosas a través de lentes diferentes. La palabra discernir es una palabra judicial y significa examinar minuciosamente algo. Y en base a ese examinar, hacer un juzgamiento moral y espiritual. ¿Cuál es la diferencia entre el hombre natural que trata de hacer eso y el hombre espiritual? El hombre espiritual ve con la mente de Cristo. Mire lo que dice la última parte del verso 15. Mas nosotros tenemos la mente de Cristo. Cuando un hombre recibe el Espíritu de Dios, aprende a través del Espíritu. Vive en el Espíritu, es liberado por el Espíritu, porque el sistema del mundo no lo ha apretado en su molde. Puede ver más allá de las cosas. Observa lo que está sucediendo en el mundo hoy. No es uno más de los millones que marchan hacia el olvido y el infierno. Tiene un sistema de valores que es completamente diferente. Y ve las cosas desde el punto de vista de Dios, porque tiene la mente de Cristo y no está sujeta a este mundo material. Ha sido librado por el Espíritu de Dios. Por eso la Biblia dice que el hombre espiritual juzga, o sea, discierne todas las cosas, pero él no es juzgado de nadie. ¿Qué significa esto? Significa que él entiende al hombre no salvo, pero el hombre no salvo no le entiende a él. Como creyentes evangélicos, hay una realidad que debemos enfrentar. Los que no son salvos creen que nosotros somos extraños, por decirlo menos. Hasta nos consideran locos. Y la Biblia dice que ellos no entienden por qué no corremos con ellos en sus excesos y algarabías. El que es espiritual discierne todas las cosas, juzga todas las cosas, pero no es juzgado de nadie. Tuve un amigo pastor en la Florida. Antes de eso, él tocaba la batería en una banda en un club nocturno, y un día el Espíritu del Señor puso convicción en su vida y supo que estaba en el lugar equivocado, haciendo algo equivocado. Y mi amigo llegó a ser un poderoso evangelista y pastor. Una noche después de ser salvo, fue al club nocturno, tomó los palillos de la batería y los clavó con fuerza en la batería. Uno de los colegas suyos le dijo, ¿pero qué te pasa, hombre? ¿Estás loco? ¿Acaso estás enfermo? Y él contestó, no. Estoy bien. Me siento maravillosamente bien. Todos creyeron que él estaba loco. Lo ve. Él pudo discernir las cosas, pero no pudo ser entendido. Nadie le entendió. Así que, ¿cuáles son las marcas de un hombre espiritual? Él vive por el Espíritu, aprende del Espíritu y es liberado por el Espíritu. Ahora veamos la siguiente categoría. ¿Encontró ya a qué categoría pertenece usted? Tal vez usted es un hombre natural, nacido en el mundo natural, ciego al mundo espiritual, sujeto al mundo material. Tal vez usted es un hombre espiritual que vive por el Espíritu, aprende del Espíritu y ha sido liberado por el Espíritu. O tal vez usted es un hombre carnal. El hombre natural hace lo que le viene naturalmente. El hombre espiritual hace lo que le viene sobrenaturalmente. El hombre carnal hace aquello que no viene en forma natural. El hombre carnal es una especie de monstruosidad espiritual. No es ave ni pez. Es una de esas personas que han sido salvadas, pero es una persona muy extraña. Leamos 1 Corintios 3, 1. De manera que yo, hermanos, no pude hablaros como a espirituales. Note que les llama hermanos. O sea, ellos estaban en la iglesia. No pude hablaros como a espirituales, sino como a carnales, como a niños en Cristo. Os di a beber leche y no vianda, porque aún no erais capaces, ni sois capaces todavía. Déjeme darle las tres marcas de un hombre carnal. Primero, el hombre carnal es un cristiano, pero está derrotado. ¿Conoce usted a algunos cristianos derrotados? El verso 2 habla de la inhabilidad para hacer lo que un hombre maduro debe hacer. No puede caminar espiritualmente, no puede pelear espiritualmente, no puede trabajar espiritualmente. Está marcado por su inhabilidad. No conoce la victoria espiritual. Es como un bebé. El apóstol les dice, hermanos, yo no pude hablaros como espirituales, sino como carnales, como a niños en Cristo. Usted bien entiende que no está haciendo referencia a niños en cuanto a lo físico. Está hablando de niños espirituales. Entre quienes me escuchan, estoy seguro que hay muchos niños espirituales mayores de 30 años. Imagínese 30 o más años siendo niños espirituales. No debemos olvidar que hay una legítima niñez. Un bebé en los brazos de su madre es algo muy hermoso. En nuestro hogar tuvimos algunos bebés. Y nuestros hijos crecieron y maduraron. Y es legítimo para un bebé comportarse como un bebé. Pero el problema es que hay muchos adultos que nunca han crecido. Y Pablo les dijo, no puedo hablarles como espirituales porque no han sido liberados por medio del Espíritu. Por eso tengo que hablarles como a niños. Ustedes están derrotados. Amigo, un cristiano carnal es en realidad una contradicción de términos. Es como hablar de un diablo celestial. Yo creo que en el mundo cristiano actual el cristiano promedio es carnal. No dije el cristiano normal, porque el cristiano en términos generales no es normal. Y creo que fue el doctor Vance Havner quien dijo que la iglesia actual es tan subnormal que cuando una persona se muestra normal, el resto de la gente piensa que es anormal. Vaya, trabalenguas. Cuando hablo de un cristiano carnal, yo creo que el cristiano promedio es carnal, pero no un cristiano normal que es un cristiano espiritual. Eso es lo normal. No crea que usted ya lo ha obtenido todo si es que es un cristiano espiritual, solo por haber hecho algo estupendo. Cada cristiano debe ser un cristiano espiritual. Es el cristiano carnal que hace lo que no es natural, está derrotado y depende de alguien o de algo. Pablo les dice, aún no erais capaces, ni sois capaces todavía. En otras palabras, Pablo les está diciendo que habiendo venido para predicarles, tuvo más bien que darles un biberón espiritual. ¿Sabía usted que los cristianos carnales, si es que alguna vez crecen, dependen de sermoncitos entregados por cucharaditas? Dependen exclusivamente de alguien para que les alimente. Por favor, busque Hebreos capítulo 5, los versos del 11 al 14. Acerca de esto tenemos mucho que decir y difícil de explicar, por cuanto os habéis hecho tardos para oír, porque debiendo ser ya maestros después de tanto tiempo, ¿Tenéis necesidad de que se os vuelva a enseñar cuáles son los primeros rudimentos de las palabras de Dios? Y habéis llegado a ser tales que tenéis necesidad de leche y no de alimento sólido. Y todo aquel que participa de la leche es inexperto en la palabra de justicia, porque es niño. Pero el alimento sólido es para los que han alcanzado madurez, para los que por el uso tienen los sentidos ejercitados en el discernimiento del bien y del mal. ¡Wow! ¿Qué es lo que está diciendo aquí? Él dice, hermanos, me gustaría darles un filete hoy, pero no se los puedo dar, porque no lo podrán masticar. Y si no lo pueden masticar, no lo podrán tragar. Y si no lo pueden tragar, no podrán digerirlo. Son como bebés. Así que voy a darles papilla y leche, pero no les puedo dar carne, porque no están capacitados para comerla. Y luego el escritor de Hebreos les recuerda que algunos de ellos ya deberían haber estado enseñando, pero aún tenían necesidad de alguien que les enseñe nuevamente los principios básicos del cristianismo y de la vida cristiana. En nuestros días, las iglesias cristianas tienen miembros que han estado años y años allí, pero nunca han enseñado nada a nadie. Ellos simplemente dicen, queremos nuestra lechecita. Van a la escuela dominical, dejan que el pastor les diga algo de la Biblia y a la salida eructan su satisfacción. Son cristianos carnales, derrotados y dependientes. Pero un cristiano carnal no solo está derrotado y es dependiente, sino que también es divisivo. Mire lo que Pablo dice desde el versículo 3 de 1 de Corintios, porque aún sois carnales, pues habiendo entre vosotros celos, contiendas y disensiones, ¿no sois carnales y andáis como hombres? Porque diciendo el uno, yo ciertamente soy de Pablo. ¿Cómo me gusta Pablo? Es mi pastor y maestro favorito. Sabe tanto de doctrina. El otro dice, yo soy de Apolos. Oh, a mí me gusta Apolos. Es un magnífico orador. Pablo pregunta, ¿no sois carnales? ¿Qué pues es Pablo? ¿Y qué es Apolos? Servidores por medio de los cuales habéis creído, y esto según lo que a cada uno concedió el Señor. Yo planté, Apolos regó, pero el crecimiento lo ha dado Dios. En 1962, usé toda la fortuna de nuestra familia, unos $150 más o menos, para asistir a la convención de los bautistas del sur. Alquilamos una casita rodante para llevar a nuestros hijos y fuimos rumbo a San Francisco. Nunca había viajado tan lejos de casa, pero este era nuestro gran viaje. Siempre había oído del malecón de los pescadores, con sus restaurantes, muy caros por cierto, pero decidimos darnos el lujo de comer en uno de sus restaurantes. Así que entramos a un restaurante, nos dieron una mesa junto a la ventana, nos trajeron el menú, dejamos que nuestros hijos ordenaran el menú y nos preparamos para tener una buena comida y un agradable tiempo. El camarero vino con nuestros platos y todo parecía ir viento en popa cuando veo a mi pequeño hijo con grandes lágrimas en sus ojos. Hijo, ¿qué te pasa? Y él me contesta, es que hay jugo de remolacha en mi comida. Él había pedido remolachas y el jugo corría por el plato. ¿Y qué les digo? Ahí estábamos, en un lugar tan especial, y él quejándose porque había jugo de remolacha en su plato. ¡Qué ganas que me dieron de hacer jugo con él! Niños, bebecitos, inmaduros, están en las iglesias. Son las personas que causan divisiones. Difícil llevarse bien con ellas. Tienen sus predicadores y maestros favoritos. Les gusta esto, les disgusta lo otro. Pueden dividir a una iglesia sobre la diferencia entre un tuturutú y un tataratá. Se lo aseguro. He tenido más dificultades en la iglesia con cristianos carnales que lo que he tenido con personas totalmente inconversas. bebecitos, derrotados, dependientes y divisivos. Todos quienes me escuchan están en una de tres categorías. O es un hombre natural, perdido y rumbo al infierno, o es un hombre espiritual viviendo en victoria, o es una persona carnal ya salvada, pero nadie jamás lo sabrá. Un niño iba por la calle con su perro y alguien le preguntó qué clase de perro era. El niño dijo que era un perro policía. Le dijeron que no parecía un perro policía, que más bien parece un perro callejero. Y el niño, bajando el tono de su voz, dijo, es que mi perro está en el servicio secreto. Conozco muchas personas que al mirarlas exteriormente nunca sabría que son salvas, pero en realidad lo son. Se han entregado por completo a Cristo, han nacido de nuevo, pero están derrotadas, son dependientes, son divisivas. Al terminar este mensaje, le invito a orar conmigo de la siguiente manera. Padre, oro para que este mensaje llegue a nuestros corazones y para que aquellos que todavía son niños espiritualmente hablando pasen de ese estado de niñez legítima y puedan crecer y madurar y ocupar el lugar de servicio que les corresponde. Oro también, Padre, por los que están perdidos, por los que han nacido solo una vez, pero hasta ahora no han nacido de nuevo. Oro para que acepten al Señor Jesucristo como su Salvador y Señor personal. Y oro por quienes se catalogan a sí mismos como espirituales, que puedan darse cuenta que aunque pueden ser instantáneamente espirituales, no pueden madurar instantáneamente y que deben madurar paulatinamente en Cristo. Oro en el nombre del Señor Jesús. Amén. Si usted oró conmigo, hizo una decisión espiritual, te invito a que nos escriba al respecto. Queremos gozarnos espiritualmente con usted y tener el honor y el privilegio de orar por usted. Que Dios le bendiga en forma extraordinaria en su nuevo caminar como creyente en el Señor Jesucristo.
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por los últimos meses. Papá ha estado enseñando acerca de Jacob y hemos estado aprendiendo mucho acerca de la vida de este gran patriarca. Y varias semanas atrás él trató con ese pasaje que les leeré en esa mañana, Génesis 28, pero solo lo mencionó rápidamente. Y sentí del Señor que puso esto en mi corazón, el ministrar acerca de ese tema, y no sabía cuándo. Pero mientras nos acercábamos al nuevo año, sentí del Señor que hablaba a mi corazón y decía, ese es el mensaje que quería para el nuevo año. Génesis 28, leyendo tres versículos, empezando con el 20. E hizo Jacob voto, diciendo, si fuere Dios conmigo y me guarda en este viaje que voy, y me da pan para comer y vestido para vestir, y si vuelvo en paz a casa de mi padre, el Señor será mi Dios. Y esta piedra que he puesto por pilar será casa de Dios. De todo lo que me des, el diezmo lo he de apartar para ti. Quiero leer la última parte nuevamente. El diezmo lo he de apartar para ti. Y quiero ministrar en esta mañana acerca del tema el voto de Jacob. Este voto no fue para Jacob solamente, pero es para cada hijo e hija de Dios. No importando en qué dispensación vivan o hayan vivido, es para nosotros hoy también. El voto de Jacob. Inclinen sus rostros. Padre, venimos delante de ti en el nombre de tu Hijo Jesús. Te agradecemos por el Espíritu del Señor que hemos sentido en este servicio. Te agradecemos por el mover del Espíritu Santo que toca el corazón, la vida, que ministra la gracia, que ministra la sanidad a esos que la necesitan. Pido, Señor, que me unjas en esta mañana y úngeme para ministrar tu palabra y unge a tu pueblo para recibir y entender. Señor, ayúdales a entender lo que voy a presentarles. Cuán importante es, no solo por tu obra, pero para su vida. Y te damos la gloria y la honra. Y todos dicen amén y amén. Mientras comenzamos. Un nuevo año, es el primer domingo del 2016. Quiero comenzar en esta mañana con la proclamación que el Dios al cual servimos es un Dios que bendice. No quiero que me escucharon. Quiero que el mundo escuche mi voz mientras proclamo en esta mañana que el Dios al cual servimos, el Dios que creó los cielos, el Dios que creó la tierra, el Dios que puso las estrellas en el cielo y ha nombrado a cada una de ellas, ese es el Dios al cual servimos, y el Dios al cual servimos es un Dios que bendice. Cada cosa que Él ha hecho, Él lo ha hecho con un propósito en su mente, que es de bendecir a aquellos que le sigan a Él. Cuando vemos a la creación, lo hizo por nosotros, somos bendecidos. Cuando vemos la encarnación, Dios que salió de la eternidad y entró en el tiempo y nació de la Virgen, Él lo hizo por nosotros, somos bendecidos. Cada milagro que Él ha hecho, abriendo los ojos de los ciegos, abriendo los oídos de los que son sordos y resucitando a los muertos, cambiando el agua en vino, cada milagro, y solo tenemos aquí una pequeña porción que ha sido grabada de todos los milagros que Él hizo, porque Juan dijo, si todo lo que Él dijo y todo lo que hizo se hubiese grabado o escrito, todos los libros del mundo no podrían contener esto. Cada milagro que Él hizo, Él lo hizo por nosotros 2000 años después, para decir, lo que hice en aquel entonces lo puedo hacer ahora. Somos bendecidos, aleluya. Cuando Él estuvo en la cruz del Calvario y derramó su sangre y expió por los pecados del hombre, lo hizo por nosotros, somos bendecidos. Cuando resucitó al tercer día, lo hizo por nosotros, somos bendecidos. Cuando ascendió al Padre, lo hizo por nosotros, porque somos bendecidos, aleluya. Y ahora está sentado a la diestra del Padre y está descansando, y somos bendecidos en esta mañana.
Hemos sido bendecidos con la justificación. Somos justificados. Si usted es hijo e hija de Dios, el diablo no puede tener un cargo en contra suya. Somos bendecidos. Somos santificados en esta mañana. Bendecidos. Tenemos el gozo en esta mañana. Bendecidos. Tenemos sanidad divina en esta mañana. Somos bendecidos. Tenemos paz que sobrepasa todo entendimiento. Somos bendecidos en esta mañana. Y no importando qué tribulación y problema enfrentemos, papá lo cantó en esta mañana. Un día muy pronto estaremos frente a la presencia del Rey de Reyes y el Señor de Señores. Somos bendecidos. Somos bendecidos. Somos bendecidos. Somos bendecidos. Aleluya. No tomaré mucho tiempo, pero quiero leerles un poco. Una de las promesas más grandes de bendición que se encuentran en toda la palabra de Dios. En Deuteronomio capítulo 28, el Señor dijo que así sucederá. No que quizás, no que quizás vaya a suceder, pero va a suceder. Si ustedes obedecieren y prestasen atención a la voz del Señor para observar y para hacer y seguir todos sus mandamientos que he mandado en ese día, que el Señor tu Dios te pondrá a ti todas esas bendiciones. No tengo el tiempo para leerlo todo, pero dijo, y vendrán sobre ti todas esas bendiciones y te alcanzarán. Y luego dijo, el Señor mandará las bendiciones que vengan sobre ustedes. Dijo, el Señor te hará a ti. Serás en la ciudad y bendito en el campo. Bendito el fruto de tu vientre. Es un buen fruto. Un buen fruto. Y luego dijo, y el Señor te hará la cabeza y no la cola. Significa que ganamos. Significa que ganamos. Significa que más grande es el que está en mí que el que está en ese mundo. Iglesia, somos bendecidos. Eso es algo muy débil. Es débil. Es una respuesta muy débil. Años atrás, algunos de ustedes, y cada domingo en la mañana se levantaban ustedes con problemas. Pero en esa mañana, cuando se despertaron en su mente cabal, en su juicio cabal, son bendecidos. Algunos, ustedes solían usar la cocaína todo el tiempo, pero en esa mañana no hay más atadura en su vida. Ustedes bendecidos, aleluya. Algunos de ustedes estaban a la edad de que no podían obtener un trabajo, pero Dios ha proveído un buen empleo. ¡Oh, aleluya! ¡Son bendecidos! Algunos dirán, bueno, no soy tan bendecido. Bueno, usted no está andando, ¿verdad? Es bendecido, tiene una casa, está bendecido. Usted tiene zapatos en sus pies, es bendecido. Usted tiene una chaqueta en esa hora, es bendecido. Usted tiene algunos dólares en su bolsillo. No está usted pidiendo dinero, es bendecido. En el Evangelio de Tercera de Juan y versículo 2, el Espíritu Santo a través del profeta dijo, me gustaría o deseo sobre todas las cosas que ustedes prosperen. Dios no es Él no se queda con nada. Él quiere que sus hijos prosperen. Ahora la palabra de Dios no promete que le hará usted un millonario. Si usted da para obtener, usted tendrá problemas. Si usted da con el motivo incorrecto, Dios no va a honrar eso. Se lo leí en Deuteronomio 28, las primeras palabras, si ustedes obedecen y prestan atención. Porque cada promesa de Dios es una promesa condicional. Está predicada sobre usted y yo que cumplamos el requisito del texto.
Y si queremos las bendiciones de Dios en nuestras vidas, financieramente, entonces tenemos que obedecer la palabra de Dios en lo que tiene que ver a nuestra dádiva. La razón por la cual no la tiene en muchas ocasiones es porque usted nunca ha dado en el primer lugar. Y él dijo, amados, me gustaría sobre todas las cosas que prosperen y luego que estén en buena salud. Usted está enfermo, pero eso no le trae gloria a Dios. Ahora su actitud en medio de la enfermedad trae gloria a Dios. Él nunca nos prometió que seríamos millonarios, pero prometió que supliría en medio de la necesidad. Nunca prometió que andaríamos en salud perfecta, porque todavía estamos bajo la maldición adámica. Ese cuerpo se envejece. Esta mañana me levanté luego de las 5 de la mañana y fui al sótano y estaba haciendo ejercicios en esa caminadora o la andadora. Y hice mis ejercicios por una hora. Y cuando terminé, mientras andaba, me sentí como que cada hueso en mi cuerpo estaba ya muy desgastado y hacían ruidos.

atrás. Y bueno, muy honesto, y está ahí hablando y dijo, se detuvo y dijo, un momento, Dios. No, no, todavía no, un momento. Y continuó y seguía hablando. Y se detuvo nuevamente y dijo, dije, un momento. Estoy ahí viendo todo eso. ¿Y saben por qué no veo mucha televisión cristiana? Aparte de SBN, porque no quiero necesitar una televisión nueva cada semana. Y luego se detiene otra vez y dice, bien, bien, ya lo entiendo, lo voy a decir. El Señor me dice, Él está hablando a mi corazón, que hay algunos que nos ven en esa hora por televisión. Y usted, a usted le duele la espalda, y empecé a gritar a la televisión y yo dije, ¿tú tonto? Si tienes sobre 40 años, su espalda te dolerá. Y sé, yo tengo 61 años y cada mañana cuando me despierto. Así que no prometió salud perfecta, pero sí prometió sanidad y sí prometió consuelo. Y prometió todo en mi vida. Bueno, ¿por qué te quejas todos los días en la oficina entonces? Oh, estoy cansado, dice él. Y se levanta, oh, estoy cansado. He pedido misericordia todos los días. Pero la misericordia siempre se da. Bien, aleluya. Porque somos hijos de la gracia y misericordia, aleluya. Él no prometió que todos seríamos sanados en esta vida, pero sí prometió que llegaría un día que no habrá más enfermedad, que no habrá más aflicción. No hay cáncer en el cielo, no hay ciegos en el cielo, no hay lisiados en el cielo, aleluya. No hay enfermedad en el cielo, ni personas que tengan problemas mentales y emocionales. No, cuando llegue al cielo estará en su juicio cabal y un cuerpo sano, aleluya. Dijo él que aún como su alma prospera. Ahora nos da ahí las bendiciones por las cuales Jesús murió en la cruz del Calvario. Bendición espiritual, bendición física y bendición financiera. Nuestro Dios bendice financieramente. ¿Puedo escuchar un amén o aquí alguien que diga aleluya en esta mañana? Quiero darles un ejemplo. Años atrás estaba predicando en el área de Atlanta y Gabriel estuvo conmigo en ese viaje. No sé si se acuerda él. En Marietta, Georgia. Una iglesia de Dios de esa denominación. Y luego del servicio, Gabriel y yo andábamos y salíamos y una pareja ya de ancianos, muy ancianos, se nos acercó y me dijeron, ¿podemos tener algunos minutos para compartir con usted lo que el ministerio ha significado en nuestras vidas? Y ahora era obvio al verles que eran nativos. Y probablemente en aquel entonces, y esto ya pasaron ya como 12 o 15 años, estaban en sus 80. Y ella habló la mayoría del tiempo y dijo, vivimos la mayoría de nuestra juventud y como adultos en una reserva en Arizona. Dijo ella, estábamos siempre pobres. Mi esposo, dijo ella, que era una persona que podía arreglar todo. Era un electricista, carpintero, podía reparar o arreglar o construir cosas. Y ella dijo, pero éramos tan pobres que la camioneta que teníamos siempre estaba dañada y no funcionaba bien. Y dijo ella, no había mucho trabajo allí en aquella reserva. Si usted necesitaba dinero, tenía que salir de aquella reserva, pero la camioneta de mi esposo no funcionaba. Así que tampoco conocíamos al Señor. No estábamos envueltos en el alcoholismo como muchos en la reserva
estaba así, aunque sí había afectado a la familia y familiares que eran alcohólicos. Nos apartamos de eso nosotros, decía ella. Y dijo, un día en el mil, no, fue en los 70, si no me equivoco, dijo ella, encendí la radio y no era cristiana. Empezó a cambiar los canales y escuché al hermano Swagger cantar por primera vez. Y dijo ella, cuando empecé a escuchar aquella voz, dijo ella, empecé a sentir algo que nunca había sentido en el pasado. Y presté atención y era la hora de la campaña, la programación de 15 minutos que fue la primera programación en los medios en el 1969. Eventualmente se transmitiría sobre 600 estaciones radiales de lunes a viernes. En aquel entonces eventualmente sería la programación cristiana más grande del mundo y de parte de un pentecostal la más grande. Y dijo ella, estaba prestando atención y no sabía de eso. Se me crió la superstición. Fui criada en el paganismo y la idolatría con los tambores, el humo, la danza. Y dijo ella, había algo que seguía trayéndome de vuelta a la radio. Y luego de 2 o 3 meses que prestaba atención, un día el hermano Swagger hizo un llamado al altar y sentía el Espíritu Santo que me llamó. Y dije la oración de fe. Y el Señor, por su gracia, vino a mi corazón y vida. Y dijo ella, mi esposo entró aquel día y dije, ahora he nacido de nuevo. Y él dijo, ¿qué significa eso? Él simplemente no entendía. Y ella dijo, traté de explicarle a él. Y él dijo, ¿de dónde recibiste eso? Y dije, del caballero en la radio. El siguiente día la encendió y él prestó atención y dijo, oh, eso es el hombre blanco. No quiero escuchar eso. Y se fue. Y él nunca la detuvo de tratar de vivir para el Señor, pero él empezó a notar el cambio en su vida. Alguien que dice que han sido salvo o salva y 6 meses después de eso no hay un cambio en su vida. Cuando usted eres salvo, va a haber un cambio. Él hizo un cambio de la manera que estoy andando. Él cambió la manera que hablo. ¡Aleluya! No dije que todo será perfecto, pero habrá un cambio. Habrá otro cambio también. Mucho de lo que solía atarle ahora se ha ido. Y los amigos que estaban con usted no quieren estar alrededor y usted no quiere estar alrededor de ellos. Y dijo ella, ¿sabe hermano Dani? En aquellos días el hermano Swagger enseñaba de un tema por meses. Y luego en ocasiones, luego de anunciar por una semana que empezaría la semana que viene, empezaría y cuando llegaba el lunes, no, creo que el Señor me ha dicho que vaya de vuelta al comienzo de lo que estaba enseñando y que empiece otra vez. Pero dijo ella que empezó a enseñar acerca del dar y del diezmo para la obra del Señor. Mi esposo entró luego de algunos días de prestar atención y le dije, escucha, no tenemos nada aquí. No ganamos dinero, el futuro está muy opaco, pero ese caballero en la radio dijo que si damos 10% del ingreso a la obra del Señor, que Dios nos bendecirá. Y él dijo, ¿qué? Dijo ella, bueno, solo... No voy a decir más, no lo puedo explicar, pero está hablando de eso mañana en la mañana. Y tú le vas a escuchar. La siguiente mañana ella encendió la radio y él estaba prestando atención. La siguiente mañana seguía escuchando y pasaron 3 o 4 días. Y finalmente dijo, realmente no entiendo ese evangelio del hombre blanco, no entiendo de lo que está hablando. Pero no tenemos suerte con lo que hacemos ahora. La camioneta no funciona. Necesito salir de esta reserva para ganar dinero. Y lo trataremos. Vamos a tratarlo. Y dijo ella que empezaron. Dijo ella, todavía me acuerdo, la primera donación fueron algunos dólares que los habíamos enviado por correo. Pero empezamos a dar 10%. Sobre cualquier cosa que recibíamos de ingreso.
Y dijo ella como un mes después, de momento, mi esposo dice, ¿te das cuenta que el mes se ha acabado y tenemos dinero? Y de hecho, tengo dinero suficiente para comprar las partes para arreglar la camioneta. ¡Vamos, pueblo! Él arregló su camioneta y pudo salir de la reserva. Y tenía varios empleos y dijo, de momento, mi teléfono empezó a sonar. Las personas en la ciudad decían, he escuchado que puedes hacer esto. Puedes venir aquí. Y terminaba con ese trabajo y decían, me pagaban y decían, de hecho, le dije a mi amigo allí cerca que él necesita algo que se le construya y ve y habla con él. Y él dijo a las personas que ni siquiera conocía, que nunca les había conocido, me estaban buscando a mí. Dijo él, finalmente, llegamos al punto. Él dijo, tenemos dinero suficiente y ahora puedo comprar otra camioneta. Y puedo comprar más herramientas. Compramos otra camioneta, era usada y era antigua, pero no era tan mala como la otra. Mi esposo pudo obtener buenas herramientas para seguir trabajando. Y dijeron, siguieron llamándonos. Y empezamos a dar y seguía aumentando. Lo que eran 3 o 4 o 5 dólares al mes, ahora eran 50 al mes. Y luego 100 dólares al mes. ¿Están escuchándome, iglesia? Y ni siquiera era salvo todavía. Y dijo ella, yo era la que trataba con las finanzas. Y llegué al punto que durante el primero y el 15 del mes, las primeras palabras eran, me has enviado a Jimmy. Me has enviado el dinero a la hora de la campaña. Tenemos algo muy bueno aquí. Y luego le miró ella y dijo, un momento. Tú dijiste que eso era de la religión del blanco. Dijiste que no creías en nada de eso. ¿Acaso no es hora de que te entregues al Señor? Y él dijo, es hacer lo correcto. Si él hace eso por mí, me ha bendecido financieramente. ¿Qué más está escaso en mi vida? Y ella dijo, dirigí a mi esposo al Señor. Luego dijo ella, el trabajo siguió y llegó a mi vida también y ahora teníamos dos ingresos. Y no solo podíamos pagar las cuentas, pero podíamos seguir donando y seguía aumentando eso para el Señor, pero también por primera vez en nuestras vidas teníamos una cuenta de ahorros. Y finalmente el día llegó y mi esposo dijo, ¿sabes qué? Creo que puedo empezar mi propio negocio. Y dijo él, pero dijo él, no lo puedo hacer aquí en la reserva, nos moveremos a la ciudad. Y dijeron, ¿cómo podremos? Y él dijo, bueno, obtendremos un apartamento. Y todo lo que el Señor dijo que lo haría, lo ha hecho hasta el momento. Así que se mudaron y todos le decían, están locos, regresarán aquí en un mes. Se mudaron a la ciudad y él dijo, el trabajo siguió aumentando, siguió la bendición y seguía, y tuve que comprarme otra camioneta. Y luego dijo él, empecé a contratar ayudantes. Y finalmente llegó un día y dijo, he estado prestando atención a las noticias y ahora estamos a final de los 70, principios de los 80. Y en Atlanta, Georgia, hay mucho empleo de construcción. Están edificando por todas partes, así que nos moveremos a Atlanta. Dijo ella, no conocemos a nadie en Atlanta. Sí, sí conocemos a alguien. No, no, y él le decía, sí, ¿a quién conocemos allá? A Jesús. Y dijo ella que nos mudamos a Atlanta, obtuvimos un apartamento, empezamos un negocio desde el principio,
Y ella dijo, no tengo todo el tiempo para explicarle todos los milagros, solo le diré en esta hora que nosotros nos retiramos y nuestros hijos ahora están a cargo del negocio que comenzamos sobre 30 años atrás. Porque usted no puede dar más de lo que Dios le puede dar a usted, no puede dar más de lo que Él le da. Él dijo, dame a mí, yo abriré las ventanas de los cielos. Yo derramaré la bendición, Él quiere bendecirle, Él quiere bendecirle, Él quiere bendecirle. Él quiere bendecirle, aleluya. Minutos atrás tomamos la Santa Cena y eso es una de las ordenanzas de la iglesia y una de las más santas. Es como lo saben ustedes, lo hacemos en memoria del precio que Cristo pagó en la cruz del Calvario. El bautismo en aguas es otra ordenanza de la iglesia, no es un sacramento, que significa que no hay gracia salvadora en el agua. Pero somos bautizados porque la Biblia nos manda hacerlo, pero es un testimonio. Primeramente somos bautizados en Cristo. Romanos capítulo 6. Esa es la salvación. En el momento que el Espíritu Santo le redarguye y usted reconoce que es pecador y no puede salvarse a sí mismo, y usted le pide al Señor que le perdone de sus pecados y usted se arrepiente, el Espíritu Santo le pone, le bautiza a usted en Cristo. El bautismo en aguas es por testimonio al mundo que usted es un nuevo hombre o una nueva mujer y que el agua es un tipo de la sangre. Usted entrando al agua es un tipo de que cuando el pecador entra al Señor, cuando le sumergen en el agua, es un tipo de la sangre de Jesucristo que lava todos sus pecados. Y cuando usted sale del agua, eso es tipología de la resurrección y el poder de Jesucristo, que si alguno está en Cristo, es una nueva criatura. Y es testimonio diciendo, el viejo hombre o la mujer ha sido enterrada. Y un nuevo hombre y una nueva mujer han resucitado del agua. Y ahora, ¿por qué digo eso? Porque como han escuchado o nunca he escuchado a predicadores que lo han explicado como ordenanza, pero creo que es así. Nuestro diezmo y la ofrenda al Señor es una ordenanza para la iglesia también, como el bautismo en agua y como la comunión o la Santa Cena. Y yo creo eso. Ahora sé y recibiré correos. No creo en eso, ¿sí? Usted quédese pobre y enfermo. Usted es bienvenido a creer lo que usted quiera creer, pero yo deseo creer en la palabra de Dios. Si usted no puede creer, o si lo puede creer, todas las cosas son posibles a los que pueden creer, aleluya. Ahora, dice, y antes de que llegue al texto aquí, el versículo 15. Dios hizo una promesa al patriarca Jacob, cuatro cosas le prometió. Dijo primeramente, yo estoy contigo, y luego, y te guardaré por donde quiera que fueres. Y dijo, y te volveré a esta tierra. Y por último le dijo, porque no te dejaré hasta que haya cumplido lo que te he dicho. Y ahora, ¿por qué les digo eso? Porque número uno, al igual que estuvo con el patriarca Jacob, está con usted. Están aquí en esta mañana. Cada uno de ustedes, cada día cuando despiertan, tienen el derecho espiritual de decir, el Señor está conmigo. El Señor está conmigo. En los tiempos buenos está conmigo. En el valle está conmigo. Aunque ande por el valle de la sombra de la muerte, no temeré mal alguno, porque tu vara y tu callado infunden aliento, Él está conmigo.

palabra que nunca te dejaré y nunca te abandonaré. Iré contigo aún hasta el final de la tierra. Aleluya. Significa eso que cuando usted se aparta del camino en ocasiones, Él no se olvida de usted. Significa que cuando usted se equivoca, Él no le patea como la iglesia autojusticiosa. Él quizás tenga que traerle de vuelta, como el pastor trae esa oveja que se ha apartado y se sigue apartando, y quizás tenga que tomar su vara, sujetar esa pata y quebrantarla o romperla, y luego la va a reparar y le pondrá vendas, y él cargará a esa oveja en sus hombros hasta que esa pata se sane, enseñándole a la oveja: no te apartes del camino del pastor. Así que Él nos va a disciplinar, pero Él lo hace porque Él nos ama. Y su disciplina nunca es para castigar, es para traernos de vuelta. Para traernos de vuelta. Usted no quiere que la iglesia le discipline, porque le clavarán en la cruz. El peor error que puede cometer es el confesarse delante de otra persona sus errores, porque estará en el boletín 2 semanas después. Y aparte de eso, ellos no pueden cambiarle. Pero hay uno. Hijitos, os escribo en esa hora que no pequéis, pero si pecan, oh, tenemos un abogado con el Padre, que es la propiciación de nuestros pecados, y no de nuestros pecados solamente, pero es la propiciación por los pecados de todo el mundo. Aleluya. Llévenle eso a Jesús, y su misericordia y gracia es instantánea. También tenemos el derecho de proclamar que Él no nos abandonará hasta que termine esa obra en nosotros. Él está haciendo algo de usted y de mí. ¿Entienden eso? Ustedes son una obra en progreso. Y cuando usted construye algo, no siempre es hermoso. Algunas cosas en ese proceso comienzan de manera muy horrenda. Usted tiene que destruir algunas cosas. Tiene una situación, tiene sucio, tiene polvo alrededor, herramientas por todas partes, el concreto o la madera, cualquiera sea el caso. Pero cuando usted va conduciendo lo que se está construyendo, usted no lo juzga por lo que está viendo en ese entonces, en ese momento, porque tarde o temprano se va a conducir y es una casa preciosa o un edificio muy precioso. Él está obrando en nosotros. Y para algunos, Él nos ha prometido que Él nos traerá de vuelta a la tierra de donde salimos. Luego dijo, mientras llego aquí al texto en esta mañana, en el versículo 20, la Biblia dice que hizo un voto, y noten eso, es el primer voto grabado en toda la palabra de Dios. Es el primer voto que se haya grabado, que un ser humano haya hecho en lo que tiene que ver al Señor. Y su voto era acerca de su dádiva. No creo que es por accidente. No creo que no haya algo que suceda en la palabra de Dios que sea por accidente o por suerte. Pero todo lo que sucede es ahí por una razón y propósito, para decirnos algo y para mostrarnos algo. Ahora, George Williams, me ha escuchado citar de ese caballero en muchas y muchas ocasiones. Él era un erudito del Antiguo Testamento y murió años atrás. Él era irlandés, era de Dublín. Lo interesante acerca del hermano Williams, en realidad no era predicador y tampoco era profesor, pero Dios le dio un entendimiento del antiguo pacto, y me encanta estudiar en sus comentarios
acerca del Antiguo Testamento y dijo esa declaración en lo que tiene que ver al versículo 20. Dijo, hay mucho para que pueda verse aquí, que la palabra que Jacob dijo, sí, el Señor. Hay mucho aquí que aparenta decirnos en este pasaje que significa desde que me has bendecido. Y la razón por la cual él dijo eso era porque estaba yendo al versículo 15, que tenía la promesa de Dios. Ya él tenía la promesa de bendición, y aún en aquel entonces estaban dando la promesa de esa bendición, porque había tenido ese encuentro con Jesucristo, un encuentro de la preencarnación. Y dijo él, y ese es el voto, dijo él, si fuere Dios conmigo, le daré el diezmo. Y la palabra diezmo aquí significa el diezmo. Eso se refiere a diez. Y antes de terminar, quiero decir que el diezmo no es una doctrina de la ley, pero que se había dado mucho antes de que la ley fuese entregada a Moisés. Vemos que Abraham pagó el diezmo a Melquisedec. Melquisedec, que era un tipo de Jesucristo. Jesucristo es nuestro gran sumo sacerdote en el orden, no de Aarón, pero tras el orden de Melquisedec. ¡Aleluya! Por lo tanto, si Abraham, que es el padre de todos nosotros en la fe, pagó el diezmo hacia el rey Melquisedec, ¿cuánto más nosotros, que hemos sido lavados por la sangre del Cordero, pagaremos diezmos a nuestro Melquisedec celestial, nuestro gran sumo sacerdote, que siempre hace intercesión por nosotros? ¡Aleluya! Ahora diré algo y algunos se molestarán. Pero nuevamente, usted envíe los correos electrónicos a odioadani.com. Me maravillo tanto cuando mamá presenta ese tema y algunos envían correos o llamadas. No hay tal cosa como el diezmo. Le pregunté a uno y bueno, usted sabe que si se molestan tanto por un tema, automáticamente le dice que están en lo incorrecto. Dijo él, ¿no estamos bajo la ley? Sí, le dije, está lo correcto, porque bajo la ley mosaica, el diezmo no significaba 10%. Aunque es lo que la palabra diezmo significa, 10, pero bajo la ley demandaba 23 1/3%. 10% para los sacerdotes y los levitas, 10% para pagar por las fiestas solemnes, 3 1/3% para pagar para los pobres y las viudas. Y entiendan eso, bajo la ley, si usted no cumplía con el requisito de esa dádiva del diezmo, ya sea para los sacerdotes o para las fiestas solemnes, Dios demandaba 20% más. Tenía que pagar extra. Así que eso fue bajo la ley. Pero bajo la gracia, el diezmo va de vuelta a su significado original, el 10. Y con eso comenzamos. Y él decía, no creo en eso, nada de eso, no eso de los diezmos, eso es de la ley. Y le dije, bueno, ¿qué hace cada domingo? Bueno, doy una ofrenda. Y bueno, ¿cuál es la diferencia? Todavía está dando, ¿verdad? Le dije, está argumentando por una palabra, algo semántico, pero luego llegué al punto, luego de un tiempo, y le dije, bueno, no. Usted ni siquiera da esa ofrenda. La verdad del punto es que usted ni siquiera da la obra del Señor. Y él empezó a titubear y le dije, diga la verdad, millones de personas la escuchan ahora mismo. Le dije, el hecho es que usted solo da una propina a la obra. Ni siquiera sabe lo que la palabra dar significa, porque nunca ha dado algo. Y todo ese punto y argumento, la mayoría de las ocasiones, es esa excusa para no tener que darle a la obra del Señor. Pero quiero que sepan, como su pastor, no solo le diré que del diezmo, pero yo doy el diezmo propiamente, porque yo quiero las bendiciones de Dios
sobre mi vida y sobre mi familia. Aleluya. Me quedan 10 minutos. Salmistas y músicos, regresen. Mi papá me enseñó a diezmar cuando solo era un niño. Todavía me acuerdo el primer dólar que me dio y ahora dijo, vamos a ir a la tienda, vamos a cambiarlo y recibiremos 10. Y el domingo en la mañana, cuando vayas a la escuela dominical, vas a dar uno de esos. 10 centavos a la obra del Señor. Y dijo él, cada dólar que llegue a tus manos, lo primero que debes hacer es dar al Señor su parte. Porque tú no lo tendrías si no fuese por el Señor. Y el año que el presidente Kennedy fue asesinado, estábamos en Texas. Mamá estaba enseñándome en el hogar y recibíamos allí la educación y en aquellos días viajábamos y teníamos una televisión de blanco y negro. Y él dijo, encienda la televisión. Y solo era yo un niño, 8 años de edad. Y aún a esa edad tan joven entendí la seriedad de aquella situación. Todavía me acuerdo a Walter Cronkite decir que se ha confirmado que el presidente está muerto. Todavía me acuerdo de eso en aquella televisión blanco y negro. Me acuerdo viendo el funeral y viendo a su hijo John Kennedy Jr. mientras pasaba por allí el ataúd que le saludaba. Y por causa de eso, ese momento singular en la historia, he estado interesado en la legacía de los Kennedy. He leído muchos libros acerca de esa familia. Y años luego de su muerte, en el 66 creo que fue, el 67 creo que fue, el Congreso declaró que crearían una moneda de 50 centavos, aquel medio dólar de los Kennedy. Como el gobierno hace, ellos van y hacen muchas cosas y gastan mucho dinero y luego se enteran que no funciona. Pensaron que todos los cargarían, pero eran muy pesados. Y en aquel entonces no tenían cabida para aquellos, no cabían en las registradoras, en las tiendas. Así que yo empecé a colectarlos donde quiera que los encontraba. Y empecé a ahorrar mi fortuna. Y mi fortuna estaba en algo barato, algo que era una bolsa plástica, y estaba llena de esos medios dólares de Kennedy, y tenía como 100 de ellos, $50, esa era mi fortuna, pero era mi fortuna. Y estábamos en Kerrville, Texas. Papá estaba predicando la campaña del verano de las Asambleas de Dios del sur de Texas. Él era el orador de la noche y abrió un servicio a las 10 de la mañana y otro servicio en la noche. Mamá y papá se quedaban en la ciudad en un motel y yo me quedaba allí mismo a los 13 años de edad en el 67. Una de esas mañanas, como lo hacían en aquel entonces, un servicio siempre se designaba para servicio de misiones y venía un misionero. Y él venía y compartía lo que Dios había puesto en su corazón para cualquier nación visitaba y recibía una ofrenda por aquello. Tengo 13 años de edad en aquel entonces y estaba allí prestando atención y el Señor habló a mi corazón y dijo, quiero tu colección de las monedas de Kennedy, las quiero todas. Y tenía todo allí guardado en una maleta que tenía. Me levanté, honestamente. Crucé por todo aquello y tenía 13 años de edad. No me digan que un joven no entiende la voz del Señor. Fui, abrí aquella maleta y saqué mi colección.
Fui de vuelta y me senté, y para aquel entonces él estaba llegando a la parte de la colección y estaba implorándole al pueblo, y fui y deposité toda mi colección. Me volteé y me fui. ¿Y cómo me sentí? Nunca me sentí tan bien en toda mi vida. No lo puedo explicar, y no estoy exagerando. No exagero por esto. No lo entendía todo, pero sabía que Dios me había pedido algo y yo lo tenía para poder darlo. El servicio se había acabado. Estoy allí con otros jóvenes hablando y jugando. Y el hombre que era el tesorero de aquel distrito, él y su equipo estaban contando la ofrenda y todo. Y él me vio andar y dijo: Dani, ven aquí, por favor. Él se acercó y dijo: ven conmigo. Y dijo él: sacaron aquella bolsa y era la mía. Y él dijo: tú pusiste eso en la ofrenda. Y dije: sí, señor. Él dijo: no sé lo que hay aquí, pero un caballero se acercó luego del servicio y dijo: no sabía lo que habían puesto aquí, pero él dijo: abran la bolsa. Y vio eso y dijo: cuéntelo. $50. Dijo él: aquí hay $100. Quiero eso de vuelta. Y él dijo: bien, es un buen intercambio. El misionero hizo $50 más por eso. Y dijo él: ahora devuélvanle a él su colección. Quiero avanzar. Quiero decirles que él le dará de vuelta a usted. Dios no le debe al hombre nada. Él le dará de vuelta. Ahora, ¿el diezmo de qué? ¿Han pensado en eso? Le daré el diezmo. ¿El diezmo de qué? No había dinero en aquel entonces. No había bancos, no había chequera, no había tarjetas de crédito o de débito. No había allí un iPhone para transferir dinero, no había nada de eso. Y es algo maravilloso, absolutamente maravilloso, que por su teléfono se puede pagar sus cuentas. Usted espere que otra persona no sepa cuál es su código. Y el diezmo, ¿de qué? No había iglesias. Tampoco había un sacerdocio en aquel entonces. Así que, ¿cómo era que él iba a pagar el diezmo? Los eruditos o teólogos creen que él pagó el diezmo al ofrecer sacrificios de cada cordero de su manada, que significa que él estaba tomando esa dádiva de vuelta a la cruz. Mi Señor. Oh, aleluya. El apóstol Pablo, quiero avanzar con eso. El apóstol Pablo en Efesios 5 dijo: Cristo también nos ha amado y se entregó por nosotros como ofrenda y como olor fragante. Cada vez que mataban una oveja y la ofrecían, y ese humo mientras se quemaba, esa oveja mientras se quemaba y ese humo subía, la Biblia dice que era un olor fragante delante del Señor. Que eso nos dice, al entender eso, que cuando damos al Señor, nuestra dádiva es como ese olor fragante en la nariz de nuestro Dios. Y escuchen, presten atención, por eso digo que la dádiva es una ordenanza de la iglesia, es porque la dádiva es parte de nuestra adoración. Es parte de nuestra adoración.

sacerdotes y los levitas vivían, no todos vivían en Jerusalén. Así que o lo daban en el tabernáculo o en las ciudades donde los levitas o sacerdotes vivían. Ese era el alfolí, pero bajo el nuevo pacto. El alfolí no es un edificio, porque somos el templo, el edificio, somos ese edificio, el tabernáculo del Dios Todopoderoso. ¿Me escuchan? Por lo tanto, ese alfolí o almacén no significa una organización o una denominación. Ahora puede significar la iglesia local, pero solo si lo que se predica en esa iglesia local es la verdad de la palabra de Dios. La realidad es que mientras concluyo, que mientras damos, no tanto a una organización o a la denominación, no, pero damos por el mensaje. ¿Cuál es el mensaje que se está proclamando? Y si ustedes por televisión y radio y el internet, si usted está dando su dinero a una organización o a una iglesia que no está predicando el mensaje de la cruz, no solo para la justificación, pero para la santificación, no predican la sanidad divina, no predican el bautismo del Espíritu Santo, no predican el regreso inminente de nuestro Señor y Salvador Jesucristo. Usted tome su dinero entonces, vaya en medio de la calle, póngalo en una bolsa y enciéndalo y quémelo. Porque usted no está dando para apoyar la obra de Dios. Usted da para apoyar la verdad. Aleluya. Y concluiré con eso. Una declaración final. Cuando Pablo viajaba y enseñaba y predicaba, y estaba presentando y estableciendo iglesias y presentaba el nuevo pacto, como el Espíritu Santo se lo reveló, su oposición vino no de Roma, pero de los judaizantes, los judíos que supuestamente decían haber nacido de nuevo y que eran llenos del Espíritu, y iban detrás de él, de las iglesias que él establecía. Y Pablo, él iba a un lugar y se quedaba por un cierto tiempo y enseñaba hasta que muchos estuviesen allí para edificar una iglesia, ponía un pastor y luego se iba. Y esperaban hasta que él se fuese y regresaban luego y decían, un momento, sí, Pablo está bien, pero está incorrecto en algunas cosas. Sí, han aceptado a Jesucristo, pero tienen que seguir la ley. El tratar de mezclar la ley con la gracia. Ahora, alguien tuvo que estar apoyando a los judaizantes. ¿Creen ustedes que el Señor bendeciría a aquellos que dieron dinero a los que trataban de atacar la verdad? No. Él no los bendeciría. ¿Y qué trato de decir? Les estoy diciendo que ese argumento, no importa dónde dé, siempre que dé, no es mi responsabilidad ya. No, no es así. Cuando usted esté delante del Señor, usted tendrá que dar cuentas de cada centavo que usted ha donado. ¿Y a quién se lo dio? No se acercan ustedes esa mañana mientras concluyo, pero no quiero ni un centavo que se vaya de mis manos, que apoye algo que esté en oposición a la verdad de la palabra de Dios. ¿Creen eso en esa mañana? Ese fue el voto de Jacob y es mi voto y debe de ser su voto. Ahora, ¿han notado? Pensaron algunos que se nos olvidó colectar la ofrenda y los diezmos. No. Hay muchas cosas que quizás se nos olvidan. A papá se le olvidará las palabras de una alabanza. A mí quizás se me olvide predicar como la semana pasada, que tenía un punto que quería presentar en el mensaje y llegué a casa y dije, se me olvidó ese punto. No, no se nos olvidó. Ese será el llamado a la

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Gracias damos a nuestro Dios que nos ha dado la victoria en este día de haber llegado a su hogar. Esperamos que los mensajes vertidos a través de estas frecuencias hayan sido de bendición para su vida. Y es así que en nombre de todo nuestro personal de este ministerio radial, le decimos muchas gracias. Sin antes recordarle que necesitamos su ayuda, sus oraciones para poder seguir adelante. Es así como Radio Getsemaní y Estéreo Revelación se despiden de cada uno de ustedes, esperando que el día de mañana poder estar con ustedes, si es que la trompeta no ha sonado y Jesucristo no ha venido por su iglesia. Dios mediante, nos reencontramos el día de mañana a las 4 de la mañana. A través de sus frecuencias autorizadas, 1390 AM y el 98.1 FM. Muy buenas noches. Que el Señor les bendiga.

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Dios le bendiga, iglesia bendita del Señor, como siempre. Es un gran privilegio, un gozo inefable poder compartir estos momentos con ustedes y rogándole al Señor que la gracia de Dios esté con cada uno de aquellos que nos ven en diferentes partes del mundo. Reciban un saludo en el amor más puro y sublime de nuestro Señor y Salvador Jesucristo, de este servidor y este ministerio que siempre está orando por toda la audiencia para que la palabra de Dios llegue a donde está la necesidad. Te agradecemos profundamente la oportunidad que nos das de poder llegar hasta tu hogar, a ese automóvil o en el lugar que tú nos estés escuchando. Que allí donde te encuentras, que la gracia bendita de Dios te colme de bendiciones. En este bendito momento queremos aprovechar esta oportunidad para invitarte a que te suscribas a nuestro canal. Si no lo has hecho, lo puedes hacer a través de las diferentes plataformas donde Dios nos da la bendición de poder llevar este mensaje. Si lo vas a hacer en YouTube, lo puedes hacer como Iglesia JRS, repito, Iglesia JRS. Si no te has suscrito, suscríbete. Invita a tus amigos, a tus compañeros de trabajo a que se suscriban y de esa manera podamos llegar con este mensaje hasta los confines de la tierra. Si lo quieres hacer en Facebook, igualmente lo puedes hacer, Iglesia JRS. Para nosotros será un grato, pero grato privilegio servirte en el amor de Dios. Si me quieres seguir en Instagram, igualmente nos puedes seguir como @pastordavidgutierrez. Y para nosotros, como te decimos, será una bendición llevar el mensaje de la palabra de Dios hasta donde tú te encuentras. Dios les bendiga mucho. Amén. Dios bendiga a toda la iglesia y al ministerio en general de nuestras obras que se han abierto en diferentes lugares del mundo y también dentro de Estados Unidos, el ministerio JRS, abreviado, ¿verdad? Jesús es refugio y salvación. Y que Dios bendiga a todos los pastores, líderes y la iglesia en general. En este momento queremos ya compartir el mensaje de la palabra de Dios con todos ustedes, esperando que la gracia de Dios esté siempre ahí, arropándolos de una manera muy especial. Tenemos un tema que compartir con ustedes en este bendito momento y les pedimos en el amor de Dios que les saquen el mayor provecho posible, ya que estamos viviendo tiempos muy difíciles donde yo puedo ver la necesidad impresionante que hay en la iglesia. Hermanos, las cosas no están bien. No están bien en la humanidad, no están bien en la iglesia de Jesucristo. Hay una gran necesidad espiritual. El hombre se ha ido desconectando de Dios poco a poco. Hay una crisis enorme de oración, del estudio de la palabra, de la sana doctrina, de los mensajes de santidad, de una iglesia buscando a Dios genuinamente, sirviéndole a Dios en espíritu y en verdad. La gente está totalmente desconectada de la presencia de Dios. Y por eso hoy me siento, motivado por el Señor a compartir esta palabra con ustedes, pero con una gran carga en el corazón, deseando que Dios trate de una manera especial con todos aquellos que quieren servirle a Dios, que quieren ir al cielo, que quieren vivir una vida diferente, una vida entregada al Señor. Basta ya de servirle a Dios a medias, de servirle a Dios de una manera que Él no se lo merece, hermanos. La iglesia tiene que volverse a Dios, con urgencia tiene que volverse a Dios. Tiene que recapacitar, reflexionar. El tema que voy a compartir con ustedes hoy es el siguiente: ¿cómo está tu corazón ante Dios? ¿Cómo te sientes?
De eso quiero hablar en este día. ¿Cómo está tu corazón delante de Dios? No, no te estoy diciendo cómo te ve la gente a ti o cómo me ve la gente a mí. No. O cómo tú te sientes. No, tampoco me refiero a eso. Es cómo está tu corazón delante de la presencia de Dios. Porque uno puede engañar al pastor, puede engañar los líderes, puede engañar la gente, puede engañar la familia, puedes engañar a tu esposo, a tu esposa, a tus hijos, pero nunca, nunca podremos engañar a Dios. Por eso lo más importante no es la opinión de la gente, es la opinión de Dios acerca de nosotros. ¿Cómo te sientes delante de Dios? ¿Cómo está tu vida? ¿Cómo está tu corazón? ¿Cuál es el lugar que Dios está ocupando en tu vida? Quiero invitarte a que abras las Escrituras y reflexionemos y dejemos que la palabra de Dios nos hable, nos administre. Y como dice ella misma, Jesucristo lo dijo, vosotros ya estáis limpios por la palabra que os he hablado. Deja que en esta bendita hora, esta palabra te limpie, te santifique, te purifique, te cambie para la gloria de Dios. Abre tu Biblia. En la carta del apóstol Pablo a los Gálatas, capítulo 6, versículo 7. Allí vamos a empezar a meditar, a reflexionar con este bendito texto de la Biblia. Deja que Dios trate contigo. Deja de estar luchando con el Espíritu Santo, con Dios y su palabra. Tú sabes que Dios te ha estado llamando desde hace mucho tiempo. Ha estado tratando contigo. No es casualidad que hoy te encuentres con este mensaje. En Dios no existen las casualidades. Es la perfecta voluntad de Dios, el tiempo de Dios. Allí donde te encuentras. Espero que ya tengas abierta tu Biblia en Gálatas capítulo 6, versículo 7. Escucha bien lo que dice este texto sagrado. Y a medida que la palabra de Dios te vaya hablando, me vaya hablando a mí, vamos a ir averiguando cómo está mi corazón, tu corazón delante de Dios. Dice la Biblia en el nombre del Padre, del Hijo y del Espíritu Santo. No os engañéis. Escúchalo. No dice, no engañes a Dios. Dice, no os engañéis. Porque a Dios nadie lo puede engañar.

0: Primera carta de Pablo a los Corintios, capítulo 11. ¿Cómo participar en las reuniones de la iglesia?
1: Así que sigan mi ejemplo como yo sigo el ejemplo de Cristo. Los felicito porque ustedes siempre se acuerdan de mí y obedecen mis enseñanzas. Ahora quiero que sepan esto. Cristo tiene autoridad sobre todo hombre. El hombre tiene autoridad sobre su esposa y Dios tiene autoridad sobre Cristo. Si el hombre ora a Dios o habla en su nombre con la cabeza cubierta, no le da a Cristo la honra que merece. Y si la mujer ora a Dios o habla en su nombre sin cubrirse la cabeza, le falta el respeto a su esposo. Es lo mismo que si se afeitara la cabeza. Si la mujer no quiere cubrirse la cabeza, entonces que se la afeite. Pero si le da vergüenza afeitársela, entonces que se la cubra. El hombre no debe cubrirse la cabeza, pues fue hecho parecido a Dios y refleja su grandeza. La mujer, por su parte, refleja la grandeza del hombre. Porque Dios no sacó de la mujer al hombre, sino que del hombre sacó a la mujer. Y no creó Dios al hombre para la mujer, sino a la mujer para el hombre. Por eso, la mujer debe cubrirse la cabeza para mostrar su respeto por la autoridad del hombre y también su respeto por los ángeles. Sin embargo, para nosotros los cristianos, ni la mujer existe sin el hombre, ni el hombre existe sin la mujer. Es verdad que a la primera mujer Dios la sacó del primer hombre, pero también es verdad que ahora todos los hombres nacen de una mujer. Pero tanto el hombre como la mujer y todo lo que existe han sido creados por Dios. Piensen ustedes mismos si está bien que la mujer ore a Dios con la cabeza descubierta. Según nuestras costumbres, es una vergüenza que el hombre se deje crecer el cabello, pero no lo es que la mujer se lo deje crecer. Y es que Dios le dio el cabello largo para que se cubra la cabeza. En todo caso, si alguien no está de acuerdo con esto y quiere discutirlo, le digo que ni nosotros ni las iglesias de Dios conocemos otra forma de actuar.
0: La cena del Señor.
1: Hay algo en lo que no puedo felicitarlos y son las reuniones que ustedes tienen. En vez de serles de ayuda, los perjudican. Para empezar, me han dicho que cuando ustedes se reúnen como iglesia, no se llevan bien, sino que se dividen en grupos y se pelean entre sí. Yo creo que en esto hay algo de verdad. En realidad, todo esto tiene que pasar para que se vea quiénes son los verdaderos seguidores de Cristo. Según entiendo, cuando ustedes se reúnen, cada uno se apura a comer su propia comida y no espera a los demás. Así resulta que algunos se quedan con hambre mientras que otros se emborrachan. Y eso ya no es participar en la cena del Señor. Más bien, eso es una falta de respeto a la iglesia de Dios y es poner en vergüenza a los pobres. Si lo que quieren es comer y emborracharse, mejor quédense en sus casas. ¿O esperan acaso que los felicite? Pues no hay razón para felicitarlos. Lo que el Señor Jesucristo me enseñó es lo mismo que yo les he enseñado a ustedes. La noche en que el Señor Jesús fue traicionado, tomó en sus manos pan, dio gracias a Dios, lo partió en pedazos y dijo: «Esto es mi cuerpo que es entregado en favor de ustedes. Cuando coman de este pan, acuérdense de mí». Después de cenar, Jesús tomó en sus manos la copa y dijo: «Esta copa de vino es mi sangre. Con ella, Dios hace un nuevo compromiso con ustedes. Cada vez que beban de esta copa, acuérdense de mí». Así que cada vez que ustedes comen de ese pan o beben de esa copa, anuncian la muerte del Señor Jesús hasta el día en que Él vuelva.
0: ¿Cómo participar en la cena del Señor?
1: Por eso, si una persona come del pan o bebe de la copa del Señor Jesucristo sin darle la debida importancia, peca en contra del cuerpo y de la sangre de Jesucristo. Por lo tanto, antes de comer el pan y beber de la copa, cada Cada uno debe preguntarse si está actuando bien o mal. Porque Dios va a castigar al que coma del pan y beba de la copa sin darse cuenta de que se trata del cuerpo de Cristo. Por eso algunos de ustedes están débiles o enfermos y otros ya han muerto. El Señor se fija en nuestra conducta. Él nos corrige para que aprendamos y para que así no tengamos que ser castigados junto con la gente de este mundo que no cree en Él. Si pensamos bien lo que hacemos, no seremos castigados. Por eso, hermanos míos, cuando se junten para comer, esperen a que todos estén reunidos. Si alguno tiene hambre, es mejor que coma en su casa. Así Dios no tendrá que castigarlos por su comportamiento en las reuniones. En cuanto a las otras preguntas que me hicieron, ya les daré instrucciones cuando vaya a visitarlos.
0: Primera carta de Pablo a los Corintios, capítulo 12. Las capacidades que da el Espíritu Santo.
1: Queridos hermanos, quiero que sepan acerca de las capacidades que da el Espíritu Santo. Cuando ustedes aún no habían creído en Cristo, cometían el error de adorar ídolos que ni siquiera pueden hablar. Solo quienes son guiados por el Espíritu Santo reconocen que Jesús es el Señor. Por eso quiero que entiendan que ninguna persona puede maldecir a Jesús si es guiada por el Espíritu Santo. Los que pertenecen a la iglesia pueden tener distintas capacidades, pero todas ellas las da el mismo Espíritu. Se puede servir al Señor de distintas maneras, pero todos sirven al mismo Señor. Se pueden realizar distintas actividades, pero es el mismo Dios quien da a cada uno la habilidad de hacerlas. Dios nos enseña que cuando el Espíritu Santo nos da alguna capacidad especial, lo hace para que procuremos el bien de los demás. A algunos, el Espíritu les da la capacidad de hablar con sabiduría. A otros les da la capacidad de hablar con mucho conocimiento. A otros les da una gran confianza en Dios. Y a otros les da el poder de sanar a los enfermos. Algunos reciben el poder de hacer milagros y otros reciben la autoridad de hablar de parte de Dios. Unos tienen la capacidad de reconocer al Espíritu de Dios y de descubrir a los espíritus falsos. Algunos pueden hablar en idiomas desconocidos y otros pueden entender lo que se dice en esos idiomas. Pero es el Espíritu Santo mismo el que hace todo esto y el que decide qué capacidad darle a cada uno.
0: Todos son necesarios e importantes en la iglesia.
1: La iglesia de Cristo es como el cuerpo humano. Está compuesto de distintas partes, pero es un solo cuerpo. Entre nosotros, unos son judíos y otros no lo son. Algunos son esclavos y otros son personas libres. Pero todos fuimos bautizados por el mismo Espíritu Santo para formar una sola iglesia y un solo cuerpo. A cada uno de nosotros, Dios nos dio el mismo Espíritu Santo. El cuerpo no está formado por una sola parte, sino por muchas. Si al pie se le ocurriera decir, yo no soy del cuerpo porque no soy mano, todos sabemos que no por eso dejaría de ser parte del cuerpo. Y si la oreja dijera, como yo no soy ojo, no soy del cuerpo, de todos modos seguiría siendo parte del cuerpo. Si todo el cuerpo fuera ojo, no podríamos oír. Y si todo el cuerpo fuera oído, no podríamos oler. Pero Dios puso cada parte del cuerpo en donde quiso ponerla. Una sola parte del cuerpo no es todo el cuerpo. Y aunque las partes del cuerpo pueden ser muchas, el cuerpo es uno solo. El ojo no puede decirle a la mano, no te necesito. Tampoco la cabeza puede decirle a los pies, no los necesito. Al contrario, las partes que nos parecen más débiles son las que más necesitamos. Y las partes que nos parecen menos importantes son las que vestimos con mayor cuidado. Lo mismo hacemos con las partes del cuerpo que preferimos no mostrar. En cambio, con las partes que mostramos no somos tan cuidadosos. Y es que Dios hizo el cuerpo de modo que le demos más importancia a las partes que consideramos de menos valor. Así, las partes del cuerpo se mantienen unidas y se preocupan las unas por las otras. Cuando una parte del cuerpo sufre, también sufren todas las demás. Cuando se le da importancia a una parte del cuerpo, las partes restantes se ponen contentas. Cada uno de ustedes es parte de la iglesia y todos juntos forman el cuerpo de Cristo. En la iglesia, Dios le dio una función a cada una de las partes. En primer lugar, puso apóstoles. En segundo lugar, puso profetas. Y en tercer lugar, puso maestros. También hay algunos que hacen milagros y otros que tienen la capacidad de sanar a los enfermos. Algunos ayudan, otros dirigen y aún otros hablan en idiomas desconocidos. No todos son apóstoles, profetas o maestros. Tampoco todos pueden hacer milagros o curar enfermos. No todos pueden hablar idiomas desconocidos, ni todos pueden entender lo que se dice en esos idiomas. Está muy bien que ustedes quieran recibir del Espíritu las mejores capacidades. Yo, por mi parte, voy a enseñarles algo más importante.

Mucha gente me pregunta que si soy judío, nacido y criado desde hace 56 años, en la sinagoga en la ciudad de Nueva York. Mi apellido no es Lee, es Katzelnik con K de kilo, K-A-T-Z-E-L-N-I-K. El apellido mío es Katzelnik y es un apellido ruso eskenazi. O sea que los judíos en el año 70, después de Cristo, en la gran dispersación de ese tiempo, terminaron en dos áreas del mundo. La parte norte de África y sur de Europa, a esto se le llama los judíos sefarditas. El otro grupo terminaron en la parte extrema norte de Europa y se le llama los judíos eskenazi. De esa línea vengo yo. Y mi familia obviamente nació en Nueva York, yo nací en Nueva York y me crié en la sinagoga. Y el apellido mío tengo entendido que viene de la línea del apellido Cohen, que viene de la línea de Levítica. Es un apellido muy viejo, muy tradicional del pueblo judío. Pero es muy difícil que el pueblo hispano parlante pronuncie mi apellido. Es Katzelnik o Katzelnik. Entonces yo dije mejor que me digan Gary Lee nada más. Lee, no sé, mi papá, mi mamá pusieron Lee, le gustó Lee. Imagino yo, pero es como decir José Antonio María Elena. Y es más fácil que digan Gary Lee a que hagan bola mi nombre, ¿verdad? Y le enreden mi nombre, como me pasó hace como 30 años en Coahuila, México, me presentaron como el hermano Calzoncillo. Yo dije, mejor que digan hermano Gary Lee nada más, aleluya. Pero bueno, ya todos somos del Señor, ¿verdad que sí, hermano? Porque no hay judío, ni varón, ni hembra, ni griego, ni libre, ni esclavo, todos somos uno en la presencia del Señor. Y todos somos familia de Dios en esta noche, amén. Y sí me siento contento ser parte de la familia del pueblo judío, pero más que nada de haber un día conocido la gracia del Señor y haber reconocido a Jesús como el Mesías y el dueño y el Señor y Salvador de mi vida. Como decimos en hebreo, Yeshua HaMashiach. ¿Cuántos aman al Señor en esta linda noche? Prepare su corazón ahora, los que están viendo por televisión, los que están aquí en este gran auditorio en esta noche de hoy, domingo 17 de marzo del 2003. Leemos en el libro del profeta Jeremías. ¿Quién fue Jeremías? Un profeta mayor, unos 600 años antes de Cristo. Fue contemporáneo del profeta Ezequiel. Ezequiel fue llevado cautivo en ese mismo tiempo por el rey de Babilonia, Nabucodonosor, hacia Babilonia para predicar 23 años en los desiertos de Babilonia. Jeremías se quedó en Jerusalén, o como decimos con acento de dulzura, en Jerusalén. Y él fue testigo ocular de la terrible masacre y la destrucción de la ciudad de Jerusalén cuando la tercera vez vino el ejército de Babilonia y destruyó la ciudad y el templo también de adoración de los judíos, el templo de Salomón. Fue un momento muy triste para la historia de Israel, porque fue un momento cuando finalmente el juicio completo de Dios cayó sobre la nación suya escogida. Nos preguntamos a veces, pero es su gente, ¿cómo Dios permite juicio? Dios mismo mandó el juicio. Y dice el profeta Jeremías que usó a su siervo Nabucodonosor. Ojalá que nosotros podamos aprender de esta lección y guardarnos y cuidarnos y afianzarnos en las manos del Señor. Porque esta gran nación americana y las naciones del mundo que me están viendo, hoy más que nunca necesitan volver a Dios. Y la iglesia apóstata de este tiempo tiene que arrepentirse de todo corazón de haberle fallado tanto a Dios y de tantas terribles desviaciones que tiene en sus vidas. Pero vamos a entrar un momento ahí. Vamos directamente a Jeremías capítulo 6. Y la escritura dice en el verso 16. Así dijo Jehová: paraos en los caminos y mirad, y preguntad por las sendas antiguas cuál sea el buen camino, y andad por él, y hallaréis descanso para vuestra alma. Mas dijeron: no andaremos. Señor, bendice tu palabra en esta noche. Prepara el corazón del pueblo. Te pido por los incontables en este auditorio en esta noche, y te pido por los múltiples miles que están viendo por televisión o a través de YouTube. Que tu palabra llegue en el momento más oportuno que más se necesite. Toca mis labios con el carbón encendido y permíteme trazar tu palabra bajo la obediencia de tu Espíritu Santo. No podemos hacer absolutamente nada sin ti, Señor. Te pido que tu nombre siga siendo glorificado. Señor, abre nuestros corazones, nuestros entendimientos. Sacude nuestras conciencias. Estimula nuestros corazones. Y te pido, Padre, por el ministerio a través de televisión, los incontables en las naciones del mundo que hoy están bajo una ceguera terrible,
que podamos abrir los ojos y reconocer que estamos en los últimos días y hoy más que nunca tenemos que volver a Dios y regresar a la senda antigua, Señor. Y todo esto lo pedimos en el nombre de Jesucristo y el pueblo de Dios dice amén. Tome su asiento, por favor. Quiero predicarle un momento en esta noche, llamar este sermón la iglesia vendida. La iglesia vendida. No cabe duda que estamos en los últimos días, el final de los tiempos, la era de mayor engaño en la historia de nuestro mundo. Si leemos las escrituras, descubrimos lo que el apóstol mismo Pablo dijo, que en los últimos tiempos habrían hombres amadores de sí mismos, avaros, impertinentes, destructivos. Seguimos leyendo y el mismo apóstol Pablo también nos dijo que los últimos días serían tiempos de grandes engaños y doctrinas de demonios, espíritus engañadores que están seduciendo a las iglesias como nunca antes en la historia. Si nosotros comparamos nuestra iglesia hoy con la iglesia primitiva, salimos totalmente reprobados. Porque la iglesia primitiva de 2000 años atrás era una iglesia robusta, saludable, fuerte, madura, espiritual, que buscaba y amaba a Dios. Hoy lamentablemente nosotros tenemos una iglesia raquítica, enferma, debilucha, una iglesia desviada, fría, anémica, una iglesia que no está viviendo a la altura de la palabra, una iglesia que no está sirviendo al Señor como deberíamos de servir al Señor. Dios nos dejó su bendita palabra y lamentablemente hoy no vivimos conforme a la palabra. Dios me ha mostrado que hay tres grupos tremendos hoy en día y estos son tres grupos que tenemos en el mundo de evangélicos. Tenemos número uno el grupo evangélico que yo llamo los liberales y los neopentecostales, que son los de superconfesión, Reino Ahora, este movimiento nuevo que se ha levantado fuertemente en los últimos 20, 30 años, donde hay tanta herejía, tanta mala enseñanza, tantas doctrinas turbias y tóxicas. Este es el primer grupo que existe en el pueblo evangélico a nivel mundial, tanto aquí en Estados Unidos como en Sudamérica, como en Centroamérica, como en muchas partes del mundo. Es una invasión, es una infección completa. Ese es el mundo de liberales, donde esta gente ha dejado el evangelio tradicional, clásico, han dejado la Biblia, han dejado la sana doctrina y han empezado a vivir un evangelio diferente. Leemos la escritura y buscamos en Gálatas y descubrimos lo que el apóstol Pablo dijo. Si os predicaren un evangelio diferente al que ha sido ya predicado, Pablo dijo que sean anatemas. La palabra anatema significa maldito. Inclusive Pablo fue un poco más allá diciendo, si un ángel del cielo predica un evangelio diferente, que sea también anatema o maldito. Tenemos un movimiento increíble que está arrasando con las naciones hoy en día. El segundo grupo evangélico que tenemos es el grupo de los cobardes, de los neutrales, de los que no asumen una posición definida. Aquellas personas que no quieren irse ni con un bando ni con el otro bando. Mejor se mantienen neutrales. Ellos no quieren mover mucho el barco. Ellos no quieren meterse en problemas. Ellos no quieren comprometerse. Ellos quieren simplemente servir a Dios de la manera más sencilla y más simple posible. Para mí esta gente son un montón de cobardes y de faltos de autoridad y de carácter en su vida. Y esta es la gente que más peligro están ellos. Y tenemos por último el tercer grupo de evangélicos en el mundo, que somos nosotros, los conservadores, los de senda antigua, los de sana doctrina, los de la vieja guardia. Somos los pentecostales tradicionales, antiguos, de mamá y papá, de los abuelos, que seguimos creyendo en la palabra bendita del Señor. Creemos que la palabra no ha cambiado, que Dios no ha cambiado, que Él es el mismo de ayer, de hoy y para siempre, y que su palabra sigue siendo sobre todo superior a todo lo que el mundo y el hombre enseña, y que este Dios poderoso no ha cambiado, y seguimos amándole y honrándole en la misma forma. Dele fuertes aplausos a Cristo en esta bendita noche. El mundo tiende a llamarnos legalistas, religiosos, extremistas, exagerados. Somos ortodoxos para algunos. Somos de mente cerrada. Somos herméticamente cerrados. No entendemos, no ampliamos nuestros horizontes. No buscamos nuevos paradigmas, según ellos dicen. Y la gente que habla estas palabras a veces ni sabe lo que están diciendo. Pero hoy en día tenemos estos tres grupos: los liberales y neopentecostales,
que están en este movimiento nuevo, donde se mueve cualquier tontería y cualquier barrabasada, y tenemos los cobardes y los neutrales y los fríos y los que están de repente en la esquina, que no quieren meterse con nadie, que no se han definido. Iglesia, es tiempo de definirnos. Hay muchos pastores que me están viendo por televisión, hay muchos ministros en Latinoamérica, que es tiempo de que se definan. O se van con esta banda o se van con esta otra banda, pero no pueden mantener una posición neutral. ¿Por qué? Porque se tienen que definir en el nombre del Señor Jesucristo. Este judío hace mucho tiempo se definió de ser de senda antigua, amar la palabra, porque Dios no ha cambiado y su palabra es santa y gloriosa. Un aplauso a Cristo en esta bendita noche, aleluya. ¡Oh, gloria a Dios! Déselo fuerte al Señor. Son demasiados los vendidos, los traidores y los blandengues que están hoy en la iglesia. Este es el grupo de los neutrales, que son blandengues, alcahuetes y lambeojos. Yo no me meto con esa gente, pero tú eres un blandengue. And you, como dice en inglés, you are an enabler. Tú permites todo esto. Nuestros líderes en su mayoría hoy son individuos que carecen de principios, preceptos, valores y carácter para ser fuertes en el Señor. La iglesia de hoy no es la misma que yo conocí 41 años atrás. Cuando este judío se convirtió al Señor en el año 1972, aleluya, la iglesia era poderosa. Yo vengo de la época de un Gigi Ávila, de un Jorge Rasqui. Yo vengo de esa época de los predicadores de los hermanos Jiménez, Raimundo y Eugenio, de un Domingo Pilarte, de un Santo.

autoridad para que no ofendan a nadie. Mangos, es tiempo de predicar la palabra a tiempo y fuera de tiempo, le guste o no le guste el diablo. Al pan, pan y al vino, vino. Escuche la verdad en esta noche, porque la verdad te hará libre, dice la palabra. Y conoceréis la verdad, y la verdad os hará libres. Un aplauso al Señor en esta linda noche. ¡Oh, gloria! La iglesia hoy está vendida, vendida, vendida, vendida, totalmente vendida. Vivimos la época más peligrosa de nuestra historia. Estamos contemplando cosas que unos años atrás serían inimaginables. ¿Y a dónde hemos llegado? Estamos en el tiempo final de la profecía. Escatológicamente hablando, estamos con tiempo prestado. Sabemos total y con toda seguridad que en cualquier momento la trompeta sonará. Y ese es otro punto. Mucha gente no cree que Cristo viene ya. Mucha gente ni siquiera predica del arrebatamiento, ni del rapto de la iglesia. Hoy tenemos montones de ministros en el mundo latinoamericano que han dejado eso por un lado. Y ahora predican otro tipo de mensaje. Es nuestra esperanza, es una promesa, está en la palabra, es contundente, esto es concreto. No solamente lo creo, lo declaro, lo proclamo, lo confieso, lo decreto. Escúcheme en esta noche, el que tenga oído, oiga lo que el Espíritu está diciendo a la iglesia. Tan seguro como que en esta noche estoy aquí en Carolina del Norte, que un día de esto la trompeta sonará, escucharemos la voz del arcángel de Dios, los muertos en Cristo resucitarán primero y los que hemos quedado vivos seremos arrebatados en un abrir y cerrar de ojos. ¡Oh, gloria! La iglesia está vendida. Yo llegué a una conclusión final, que ya tengo que definirme total y completamente. Que me llamen como me quieran llamar. Que me tilden de demagogo, de catecúmeno, de indocto, de inmaduro, de falto de amor. Que digan lo que se le pegue la gana de mi persona. Pero yo tengo que ser defensor de la palabra. Cuando vemos a los hombres del Viejo Testamento que defendían el mensaje de Dios, estudiamos la vida de hombres poderosos que no comprometieron sus convicciones, que no hicieron concesiones, que no fueron transigentes, sino que fueron intransigentes. No se doblaron como un Elías, que no fue el único profeta en su época, porque había muchos profetas igual que él, pero la mayoría estaban escondidos. Pero él salió afuera y él se enfrentó con el rey Acab y con su vieja Jezabel y le dijo la verdad y les predicó y desafió al rey y le dijo: mañana nos juntamos en la cima del Carmelo y tráete tus bandidos de profetas de Baal, que eran un total de 850, porque eran 400 profetas de Baal y 450 de Acera. Ustedes vendrán con Baal y sus profetas y yo vendré solamente en el nombre de Jehová. Y mañana cada quien hará una ofrenda y preparará un altar. Y el Dios que responda con fuego y consuma esa ofrenda, que ese quede como Dios en Israel. Y todos conocemos la magnífica y maravillosa y exuberante y extraordinaria historia de lo que sucedió en el Carmelo. Los Baales comenzaron desde temprano y hasta mediodía, y Baal no contestaba. Y daban vueltas y bailaban y danzaban y se zanjaban con los cuchillos y la sangre salía a borbotones y Baal no contestaba. Y Elías se dio el caché hasta de reírse de ellos. ¿No será que su Dios está dormido trabajando? Y no contestaba Baal. Pero cuando finalmente le tocó al profeta Elías, él dijo: preparen el altar. Y cortó el animal en pedazos y lo puso sobre el altar. Y mandó a traer 12 piedras representando las 12 tribus de Israel. Y mandó a traer agua, no una ni dos veces, sino tres veces. Y derramaron el agua sobre el altar, hasta que quedó afuera del altar. Invocó el nombre de Dios y dijo: Dios mío, muéstrale hoy a todo Israel que Dios, tú eres más que Baal, más que todos los dioses falsos de esta nación que están adorando, que tú eres el Dios de dioses y Señor de señores. Y a ti, están seguros como que estoy predicando en esta noche aquí, escúcheme bien, que el fuego cayó del tercer cielo y consumió la ofrenda y dice que lamió hasta las aguas que estaban afuera del altar y todo Israel cayó de rodillas y reconocieron.

que solamente Jehová era Dios de dioses y Señor de señores. Pueden alabar a Dios en esta noche. ¡Aleluya! Elías era un hombre de carácter y de integridad, y era un hombre de valor, y era un hombre de convicción. Otro fue David, 3000 años atrás, 1000 años antes de Cristo. Saúl, el primer rey de Israel, acobardado. Pero sin embargo, David, de pequeño, de mancebo, de jovencito, no pudo tolerar que un loco llamado Goliat, un gigante filisteo, avergonzara y ridiculizara a los ejércitos de Israel. Y David dijo: ¿cómo es posible que este sinvergüenza venga a ofendernos? David de pequeño estaba ungido por el Espíritu de Dios. Y David salió pequeñito, 12, 13 años quizá, y enfrentó al gigante en el campo, en el valle. Oiga, esto es tremendo. Aquel gigante, cuando vio a este chamaco, dijo: me han mandado a un pastorcito con piedritas, riéndose, menoestimando la capacidad de este muchacho, que él no sabía que traía la unción del Espíritu de Dios. Dijo el profeta Zacarías: no es con ejército ni con espada, mas con mi espíritu, ha dicho Jehová de los ejércitos. No sé si usted me está oyendo en esta linda noche. Nunca podemos menoestimar a nadie. Ustedes ven esta iglesia que Dios ha levantado aquí, Nueva Vida, aquí en Greensboro. Yo me acuerdo cuando empecé a predicar la primera vez con mi hermano David, estaban en su casa, ¿no es cierto? Y cómo Dios le ha dado un crecimiento tremendo. Y esto no es nada, lo que viene por delante es mayor todavía. Van a haber una experiencia tremenda que Dios va a hacer aquí con esta iglesia, porque esta iglesia se ha mantenido fiel en la sana doctrina, en la palabra del Señor, en la senda antigua, en la santidad, en el evangelio clásico tradicional, que Dios no cambia. Él es el mismo de ayer, de hoy, para siempre. Y cuando somos fieles a Dios y honramos a Dios, Dios nos honra a nosotros. Por ese aplauso a Cristo, a su nombre. David salió al campo y vio al gigante, y agarró 5 piedras. Y te dice: ¿por qué agarró tantas piedras? Porque seguramente Goliat tenía otros cuantos hermanos adentro. Tomó la piedra, la metió en la honda, le dio unas cuantas vueltas, y esa honda fue dirigida a la piedra por el Espíritu de Dios. Le pegó en la cabeza al gigante. Cayó el gigante, se acercó David, le quitó la espada y le cortó la cabeza. David era un hombre de convicción. Sadrach, Mesach y Abednego eran hombres de convicción. Daniel era un hombre de convicción, que cuando se opusieron a él y quisieron hacerle una trampita, porque lo vieron que estaba orando siempre, y se fueron con el rey a causarle un problema, el rey no le quedó otra que meterlo en la fosa con los leones. Pero Dios cerró la boca de los leones. Y es más, los leones hasta oraron con él, porque Dios honró la fidelidad y honró la convicción de un hombre llamado Daniel. Estamos hablando de hombres del antaño que tenían convicción, como Abraham, que no importa donde quiera que llegaba, si fuera Arán, Siquén, Betel o Hebrón, en donde quiera, lo primero que hacía era levantar un altar a Dios, porque él no se avergonzaba de asociarse con el Dios de los cielos, que hizo los cielos y la tierra. Hombres de convicción. Moisés tenía convicción, Daniel tenía convicción, David tenía convicción, Salomón dedicó el templo a Dios, dobló rodillas y dijo: bendito el nombre del Señor, Baruj Hashem Adonai. Hay que saber adorar y bendecir a Dios sin ningún temor, con toda la convicción del alma. ¿Cuántos alaban a Dios en esta bendita hora? Estos eran gigantes. Jeremías, del libro que estamos leyendo, que lloraba y lloraba. ¿Y por qué lloraba? Porque veía la condición espiritual, la decadencia de Israel, y con sus propios ojos vio el desastre, la masacre. Vio la sangre que corrió como ríos en Jerusalén, cuando las tropas de Babilonia destruyeron los pocos que quedaban como resistencia. Él vio todo esto. Fue testigo ocular cuando se acabó Jerusalén, y cuando finalmente Dios permitió que Nabucodonosor hasta borrara de la historia la identidad de la nación escogida de Dios, de Abraham.
Él lo vio todo esto con lágrimas en el corazón. Y él le había advertido a esa gente, le había dicho muchas veces, había profetizado, le había predicado y no le hicieron caso. ¿Cuántas veces tenemos nosotros predicando la palabra? Por televisión, por radio, por YouTube, en mensajes grabados en diferentes formatos. Tenemos 41 años predicando el mismo mensaje. Hoy en día estamos invadidos de ratas falsas en la iglesia, de cucarachas chuecas en la iglesia, de apóstatas y herejes, y ministros y maestros con doctrinas tóxicas, con veneno, escupiendo veneno hoy en la iglesia, dañando al pueblo. Y hoy abundan los falsos como nunca. Y no solamente en el antaño, sino en el Nuevo Testamento. Hombres también de convicción como Pablo. Fue decapitado por su convicción. Pedro, crucificado por su convicción. Y otros tantos como Timoteo y Bernabé y Juan, metido en una caldera de aceite hirviendo. Y sobrevivió milagrosamente. 2 años en exilio, ya de viejito, de anciano, 100 años, en el año 96, Domitiano, el emperador de Italia, lo mandó a hacer exilio en la pequeña isla de Patmos, porque predicaba la palabra. Pero tenía convicción el viejito. Y todavía ya de viejo, cuando terminó su prisión en Patmos, se fue los últimos días de la vida a pastorear de nuevo a la ciudad de Éfeso, donde eventualmente dejó como su discípulo al famoso Policarpo. Y la iglesia nunca paró. Nunca dejó de predicar. Nunca dejó de amar a Dios. Nunca dejó de defender la palabra. Judas, medio hermano de Jesús, hermano carnal de Santiago, estaba en el año 64 en la pequeña ciudad de Capernaum, cuando escribe estos pequeños versículos de su pequeño libro. Dice: hay que contender, iglesia, hay que contender, hay que contender por la fe que una vez fue dada a los santos de Dios. Venga lo que venga, pase lo que pase, es tiempo de pelear la buena batalla y contender y defender el evangelio santo de mi Señor Jesucristo. O si le vais aplauso, eso con ganas en esta noche. El pueblo evangélico a nivel mundial está lleno de maleantes. Tenemos a un Joel Austin, el pastor de la iglesia más numerosa de Houston, Texas. El pastor de Marcos Witt, Joel Austin. Su último libro, el libro que escribió, Su Mejor Vida Ahora. En algunas de las cosas que escribe, mire, ahí le va. Él dice: cualquiera puede creer por fe, crear por fe, a través de sus palabras, sus sueños que se hagan realidad. Simplemente lo declaras y lo creas tus sueños. Salud, riqueza, felicidad, éxito, lo que se te pega la gana. Simplemente decláralo. El viejo mensaje de prosperidad. Dice: si tú desarrollas una imagen de éxito, de salud, de abundancia, de alegría, si tú lo visualizas, una imagen de paz, de felicidad, nada en esta tierra te podrá impedir que lo recibas. Yo quiero saber entonces qué ha pasado con los múltiples millones de Sudamérica, Centroamérica, de África, del Asia, que viven bajo recursos limitados, pero que aman al Señor con todo su corazón. Que no manejan Mercedes-Benz, ni Lexus, ni Cadillacs, ni viajan en primera clase, ni viven en mansiones. ¿Y esa gente qué? ¿Esa gente no saben confesar? Él dice: todos nosotros hemos nacido para la grandeza terrenal. Tú has nacido para ganar, dijo él. En cada uno de nosotros, escribe Joel Austin, hay un campeón. Porque ese es el lema de él: somos campeones. Es pura palabrería, pura semántica, puro labio, puro verborreo, puro truco, pura maña de palabra. Así como la maña que palabra tiene Obama, Barack Obama, presidente americano, que habla muy bonito, pero no hace nada. Ese es el mensaje de la nueva era. Esa es la falsedad de su evangelio. Lo que enseña Joel Austin en Houston es un mensaje diabólico. Diabólico. Y te lo voy a probar. Porque él presenta el mensaje
que Juan condena en su primera carta, capítulo 2. Los deseos de los ojos, los deseos de la carne y la vanagloria de la vida. Eso no es servir a Dios. Eso es hacer a Dios a un lado. Y nosotros usar a Dios simplemente como la maquinita que nos hacemos ricos. Él dice, Dios quiere que tú vivas en abundancia, que seas un campeón. Él dijo, antes de que nosotros naciéramos, Él nos preparó para vivir vidas abundantes, para ser felices y saludables. Dice, pero si nuestra mente se contamina, ya no está de acuerdo con la palabra de Dios. O sea que si nosotros permitimos un pensamiento negativo, ya estamos mal, ya nos fastidiamos. Entonces ahí no juega la soberanía de Dios. Todo está en nosotros. O sea, Dios no tiene nada que ver con nuestras vidas. Nosotros tenemos el poder de hacer o no hacer, de crear o no crear. Esto es una doctrina de neopentecostales, de liberales, de prosperidad, de la línea de un Kenneth Hagin, Kenneth Copeland, una Marilyn Hickey, de una Joyce Meyer, de un Benny Hinn. Nadie quiere enseñar esto, nadie quiere hablar de estos puntos. Pero es tiempo de que alguien abra la boca y diga la verdad. Esta gente no predican de la palabra, no predican el evangelio. Ellos toman un poquito la Biblia, unos cuantos versículos que les conviene, lo meten en la olla con un montón de humanismo secular, de estrategias mundanas, de psicología, psicoterapia y un poco de chistes y de humor y de historietas, y le dan una vueltecita y te la entregan como si fuera palabra de Dios, y es basura. Como dijo el profeta, hay muerte en la olla. Hay muerte en la olla. No se oyen muchos amenes en esta noche, no sé por qué. Joel Osteen dice que tus pensamientos sean siempre positivos y todos tus deseos se logren. Y entonces serás una persona valiente y esto te llevará a alcanzar la gloria. Él dice, cree, visualiza y habla en voz alta. Yo creo que voy a ser rico. Lo veo, lo veo, lo veo. Diabólico esto. ¿Por qué no buscan a Dios? Y la gente pobre de México y de Guatemala y de El Salvador y de Honduras y de Nicaragua y de Ecuador y de Perú y gentes que no tienen dinero ni tienen comida a veces. Esa gente ama a Dios. Humildes y sencillos y con pocos recursos, pero esa gente ama a Dios con todo el corazón y con todo el alma. Y Dios también, ellos son hijos de Dios y de la familia de Dios. Hay un milagro en tu boca. Y luego él ora, dice, Padre, te doy gracias por tu favor a mi vida. Y luego dice, en una de los mensajes que él predica, dice, y Dios me ha dado tanto favor y tanta bendición que hasta cuando voy al centro comercial, al mall con mi esposa Victoria, hasta me da el estacionamiento perfecto. Claro, a gastar sus millones. La gente que no tiene ni para comprar comida y él está hablando de la bendición de poder ir al centro comercial a gastar sus billones. Esa es prosperidad, ese es el evangelio, no de la palabra. Yo no me imagino al apóstol Pablo, Pedro, Bernabé, Silas, Timoteo, a Juan, a estos siervos del Señor, hablando, ¿sabes qué, Pedrito? Vámonos al supermercado grande de Atenas porque, aleluya, ahora tengo mi lana, mi bendición, mi éxito, la gloria. Esta gente no estaban involucradas en este mensaje tan ridículo. Esta gente predicaban salvación, la sangre, el mensaje a Cristo, el Salvador, el Señor de señores, el Rey de Reyes. Ese es el evangelio. Oh, alaba a Dios, den un aplauso a Cristo en esta linda noche. Todo este mensaje viene del diablo. Igual que el libro de Rick Warren, Una vida con propósito. Ese libro son estrategias del mundo. No es un libro fundamentado en la escritura. Son libros que hablan de salud, de dinero, de prosperidad. Todo lo que Satanás siempre te ha ofrecido. Salud, dinero y prosperidad. Y no me malentiendas, no hay nada malo con ser prosperados. Deseamos ser prosperados. Mateo 6:33 dice el Señor, cree en el Señor Jesucristo. Y será, perdón, dice, buscad primeramente el reino, los cielos y su justicia. Y todas las demás cosas serán ¿qué? Entonces creemos que la bendición
Dios la añade y la da y prospera a su gente. Pero de que estamos buscando eso primero, estamos en tiempos de tanta falsedad, de tanto engaño. Joel Osteen es un falso profeta. Y me sostengo con lo que dije los otros días de Marcos Witt en un servicio. Él está con él. Y dicen por ahí un dicho que dime con quién andas y te diré quién eres. Pero es que yo no creo en eso, entonces ¿por qué andas con él? Tenemos hoy más falsos que nunca. Billy Graham. Billy Graham cree que hay gentes que no son cristianas que se van a salvar. Él ha dicho, a él lo han entrevistado. Los que están en las Amazonas de Brasil, los que están en las selvas del África, los que están en las provincias escondidas, en los escondrijos de la China comunista, los que no han oído nunca de Jesús, pero que solamente conocen a Buda, Mahoma o Confucio, o la playa, o la luna, o la hoja, o la piedra, o el escarabajo, o el perro, o una culebra, si eso es todo lo que tienen, él lo dijo, le preguntaron. Él dijo, eso lo va a llevar al Dios del cielo. Es una cosa diabólica eso. Kenneth Copeland es otro falso. Benny Hinn, Robert Schuller, Charles Colson, Paul and Jan Crouch, los fundadores y dueños de TVN, el canal cristiano más visto de televisión cristiano en todo el mundo. Recibe más de 400 millones de dólares cada año. Y no dan cuentas a nadie de esa lana. Esa gente vive la vida buena en mansiones. Y los escándalos que han tenido entre ellos mismos de homosexualismo y otros asuntos de robo. La misma nieta de ellos han difamado y han llevado a la corte a los mismos abuelos. Por todos los robos que están haciendo ahí al pueblo cristiano. Pero lo peor de todo es su ecumenismo, su sincretismo, su politeísmo, sus falsedades, su hipocresía. Ese es el evangelio liberal. Son los últimos días, iglesia. La iglesia hoy está vendida, vendida. Estamos en el tiempo de la peor apostasía de toda la historia. Los Hillsong de Australia son asambleas de Dios. Los Hillsong de Australia. Pero los Hillsong de Australia ahora andan haciendo el bailecito como gangster, como el coreano ese que hace el gangster. Y hacen un montón de coreografía y monería y brincan y saltan. ¿No supieron ustedes lo que pasó en un servicio de ellos? Creo que en Europa. O no sé si fue en Brasil, creo que fue en Brasil. Salió en YouTube, ahí está en todo el internet. Que estaban ellos presentándose. Y uno de los que canta con ellos, el Hillsong, dice que se emocionó y se apasionó y vio la gente y quiso hacer lo que hacen los mundanos, que salen corriendo y se tiran encima del pueblo. Para que la gente que están ahí los agarre. Y este fulano aventó y se tiró. Y todos se hicieron de un lado y lo dejaron que se cayera ahí. ¡Qué vergüenza! Terminó en el hospital. En ese es el tiempo que estamos viviendo. Rick Warren es otro falso. El 4 de julio del 2009, Rick Warren estuvo frente a 8,000 musulmanes. Y él dijo, ustedes tienen a Mahoma, yo tengo a Jesús. Ustedes tienen a Alá, yo tengo a Jehová. Pero podemos juntos tumbar los muros que nos dividen y trabajar a favor de los problemas del mundo. Esto se llama Crislam. Él tiene a Cristo y ellos tienen Islam. ¿Cómo es posible que ahora estemos haciendo alianza con los islámicos? Que son los enemigos más acérrimos de la iglesia. Ahora tenemos el triángulo ecuménico. La iglesia de Roma, católica, Islam y los evangélicos cristianos. Ahora que ganó el Papa la elección, el famoso Jorge Mario Bergoglio de Argentina, che, pibe, me gusta el pollo. La gente está feliz porque es el primer papa de Latinoamérica, hispano. Pero ahora que ganó, hermano mío, montones de gente felicitando que ganó. Asociaciones de ministros evangélicos, Alianza de Iglesias Mundiales Evangélicas, montones de grupos protestantes a nivel mundial mandando cartas de felicitaciones y de congratulaciones. A eso hemos llegado. Entre ellos Rick Warren. Y Rick Warren, unos dos, tres días antes de que eligieran al cardenal Jorge Mario Bergoglio como el papa nuevo de Roma, él dijo, iglesia, tenemos que ayunar. Y puso a toda su iglesia a ayunar y a orar. Y él dijo, hay que ayunar y orar para que Dios toque y el Espíritu Santo le muestre a los 115 cardenales quién va a ser el futuro líder de la iglesia católica. Una persona que hace un anuncio de ese tipo, yo no leo ningún libro de él.
No le tengo ningún respeto porque sé de dónde viene entonces. Porque el tipo no tiene convicción ni tiene la fe que yo tengo. Escúcheme bien, no es la misma fe. Dice la palabra que tenemos una misma fe. Esa no es mi fe. Mi fe no es esa. Mi fe no se contamina. Mi fe no se compromete. Mi fe no se diluye. Mi fe no está desviada. Mi fe es limpia. Mi fe es santa. Mi fe es pura. Mi fe es tradicional. Mi fe es bíblica. Y mi fe se llama Jesucristo. Jesucristo. Jesucristo, den un aplauso al Señor en esta linda noche. Otro bandido fue Luis Palau. Lo entrevistaron hace unos 2-3 días a Luis Palau, el evangelista internacional de Argentina. Y él dijo: estoy feliz y alegre que finalmente tenemos un papa. Tenemos un papa. Entonces él trabaja para el Vaticano, obviamente. Y él dijo: tenemos, como él ha pedido, tenemos que orar por él. Tenemos que orar por él. Y por ahí hay muchos ministros que me han mandado textos diciendo: hermano, tal vez este hombre cambie la iglesia. Es que tú no puedes cambiar un sistema que está corrompido desde su principio. Tú no puedes pretender cambiar lo que la Biblia llama la ramera de revelación, la gran prostituta. La Biblia le llama la que se ha embriagado con la sangre de los mártires de Jesús. La Iglesia Católica Romana es un sistema en bancarrota, corrompido, diabólico, satánico. No es una iglesia cristiana. Ha mandado al infierno millones y millones de almas por más de 1700 años. Salid en medio de ellos, pueblo mío, dice el Señor. Huye, sal corriendo. La única salvación se encuentra en Jesucristo. Porque hay uno más grande que Jorge Mario Bergoglio. Y este se llama Jesucristo. Hay uno más grande que Guadalupe. Hay uno más grande que la Suyapa. Hay uno más grande que la Fátima. Hay uno más grande que la Madonna. Hay uno más grande que la Virgen María. Hay uno más grande que todos los curas católicos. Se llama Jesucristo. Jesucristo. Jesucristo. Son falsos profetas. Trabajan para el Vaticano. La iglesia cristiana evangélica, liberal, carismática, neopentecostal, moderna, impía, pagana, inmunda, depravada, sucia, desviada, herética y apóstata, ha vendido el evangelio y ha hecho compromiso con el diablo. Casi una. Ese es otro títere. Ese tipo no tiene ni siquiera respeto a Dios. Cargando una botella de vino, predicando el mensaje del Espíritu Santo con una botella de vino, diciendo: no han probado la marihuana, no saben lo que se han perdido. Con sus amanerismos y su forma tan curiosa y tan especial de presentar el mensaje, 15 guardaespaldas atrás y unos 17 al frente, entra como si fuera el mismo Dios. Estamos en la época de la glorificación de los hombres. Con estos hombres se siente más que Dios. Y todo gira en torno de su persona. Es su persona, eso es todo. Todo tiene que ver con ellos. Y la gente los mira a ellos. La gente no pone la fe en Jesús, en ellos. Otro gran sinvergüenza es Guillermo Maldonado. Ese de Miami fue a Chile y con una gran pancarta, un gran manto, decía: bienvenido a Chile, padre, papá, te recibimos. Y muchos pretenden llamarle papi o papá, porque lo miran como si fuera el Papa evangélico. ¿Papa evangélico? Por favor. La cantidad de tonterías que enseña. Fuera de la escritura, fuera de la palabra. Porque él pretende enseñar lo que supuestamente Dios le ha revelado. Y una de las cosas que una vez enseñó, que está en YouTube todavía, él dijo: a mí Dios me llamó como el apóstol. Como gran apóstol.
Los pastores que están bajo mi cobertura, que él va cada día agarrando más, y muchos pastores tontos se andan metiendo bajo su cobertura en todo el mundo. Estos nada más Dios los llamó para acucurrar a las ovejitas. Yo no, yo soy el apóstol. Y a mí Dios me da la palabra y me revela, y yo entrego el mensaje a los que están debajo de mí. Ese es el evangelio de los falsos. La prosperidad, la mentira, el engaño, el dominio. No está muy lejos de lo que enseñaba José de Jesús Miranda, el que se sintió Pablo y después Cristo y después el anticristo. Es igual. Es el mismo espíritu, es el mismo espíritu de Satanás cuando se rebeló contra Dios en el cielo, que quiso ser mayor que Dios. Estamos en la época, damas y caballeros, señoras y señores, de la glorificación de los hombres y de los ministerios. Y estos ministerios llegan, hermano mío, como, hermano, si fueran dioses. Llegan en caravanas a las ciudades, con guardaespaldas, con agentes, con secretarios, con cocineros, con maquillistas, con un equipo de producción de televisión y de radio. Ellos cargan personas que nada más están detrás de ellos echándole hasta porras. Pero la culpa la tenemos nosotros. Nosotros somos idólatras. El pueblo hispano es idólatra. Los evangélicos dicen: yo ya me liberé de la iglesia católica, ya yo no soy católico. Pero eres evangélico idólatra igual. No idolatras al Papa de Roma, pero idolatras al Papa de Miami. Ay, es que me encanta cómo habla. Me encanta el Cash Luna. Me encanta el Benny Hinn. Me encanta la Joyce. Me encanta la Marilyn. Me encanta el Kenneth. Me encanta, me encanta. ¿Que tú no te pones a ver qué están enseñando esa gente? Escúchenme bien lo que me están viendo por televisión. ¿Que ustedes no constatan ni comprueban a ver qué están enseñando? Escúchenme bien. Nosotros tenemos que comprobar y tenemos que reconfirmar que lo que enseñan ellos está completamente en la palabra. Si no está en la palabra, dijo Pablo en Gálatas capítulo 1, si un ángel del cielo os predica otro evangelio, sea maldito, maldito, maldito, maldito. Pueden alabar a Dios. Si le vais aplauso, véselo con ganas esta noche. El falso apóstol de Costa Rica, Ronnie Chávez, que tiene como unos 5 o 6 diferentes aceites de colores. El aceite azul, el amarillo, el verde. Depende para qué tú necesitas. Increíble. Son los negociantes del siglo XXI. Esa gente explotan al pueblo. Andan despeculando, despelucando a la nación cristiana. Jonás González, el fundador y presidente de Enlace, que tiene un montón de gente falsa en sus programas. Y cada vez que salen las maratónicas, esa gente le baja el dinero hasta los ateos, y no importa quién sea. Y él lo ha dicho: a mí aquí en el programa me importa muy poco si usted es cristiano o no es cristiano, es ateo, católico, venga y traiga su ofrenda. Lo que estoy diciendo es verdad. Maurice Cerullo es otro. Pensábamos hace 20 años que Maurice Cerullo era un tremendo judío siervo del Señor, hasta que descubrimos que vive en una casa de 55 millones de dólares. Y que cuando viaja por donde quiera, trae un montón de falsas enseñanzas y profecías. Y trae gente con él que solamente andan buscando estrategias y formas y técnicas y tácticas para bajarle el dinero al pueblo a como de lugar. Con esos famosos pactos. Como aquí en el área de Carolina del Norte. Los que hacen esos pactos por radio. Como Javier Fernández, que por años prediqué en su iglesia. Y si me está viendo, le digo que le amo en el Señor a él y a su familia. Y que si se arrepiente, tal vez pueda Dios perdonarlo y restaurar su ministerio y su vida. Porque tal vez por un momento él piense que está muy bien. Y lo más tremendo es que yo estoy casi convencido de que él sabe perfectamente bien lo que está haciendo. Porque aquí en el área de Norte Carolina y Georgia y Florida y en muchas partes de Estados Unidos, estas enseñanzas masivas, manipuladoras del César Castellanos de Colombia
han destruido y han confundido al pueblo. Porque el sistema del gobierno de los 12 y los famosos encuentros, preencuentro, encuentro, posencuentro, reencuentro, es un tremendo negociazo. Pero son prácticas de hechicería, brujería. Y todo lo que se lleva a cabo en los encuentros va en contra de la palabra, porque invalida el poder y la efectividad de la sangre de Jesucristo. Las regresiones mentales, escribir tus pecados en papelitos y meterlos en la caja y enterrarlos y quemarlos o clavarlos a una cruz. Y los cambian por versículos bíblicos y te cambian la ropa y te hacen un montón de cosas. Te quitan tu autoridad, tu estima propia, se adueñan de ti, hasta declaran que si no ha sido un encuentro, no eres salvo. Este judío fue salvo hace 41 años atrás, cuando Cristo llegó a mi vida y yo le acepté como mi único y mi exclusivo salvador. Yo no necesito un encuentro con G12 para ser salvo. Yo ya encontré a Cristo en el año 72. Un aplauso fuerte al Señor en esta linda noche. Déselo fuerte, déselo fuerte. ¿A dónde hemos llegado? Y me entristece decirlo también, pero mi famoso hermano Alberto Motesi, ahora es Lancelot, el rey Arturo, donde quiera que va anda poniendo la espada de Salomón en la gente. Esto no es nuevo, es increíble. Estuvo el año pasado con Marcos Witt y le puso la espada en el hombro. Es una práctica de los caballeros templarios de la era medieval. ¿Es miembro de la logia, de la masonería o qué? Yo entiendo la Biblia, conozco las escrituras, pero cuando los hombres de Dios se rebajan y se reducen a andar haciendo un montón de payasadas y bufonadas como estas, andar cargando espadas, lo más seguro es que hechas en China, y luego profetizándole a la gente, como le profetizó a Marcos Witt, de que el 2012 sería un año fantástico, un año de bendición y de crecimiento, doblando su ministerio. Y fue cuando renunció a la iglesia y terminó casi en el hospital muriéndose porque quebró las dos piernas. No estuvo con César Castellanos, está en todo YouTube. Le puso la espada encima. Y lo bendijo a César y a su esposa, Claudia Castellanos, y a los dos les profetizó y le dijo que ellos serían grandemente usados y que lo que ellos enseñan, Dios traería arrepentida a la gente que se fueron en contra de ellos. ¿Qué está diciendo? ¿Que lo de los encuentros y el G2 entonces es de Dios? Escúcheme bien. Usted dice, hermano, pero usted está mencionando muchos nombres. Es que si yo te menciono algo y no te doy los nombres, te dejo a medias y te dejo más confundido. Mejor que sepas de quién estamos hablando. La gente se queja de mí diciendo, es que no tocarás al ungido de Dios. Es que no son ungidos. Y número dos, escúcheme bien, por sus frutos los conoceréis. Número tres, si nosotros podemos mencionar a gentes como José Smith, el que fundó los mormones, o a Carlos Russell, el que fundó los testigos de Jehová, podemos hablar de Elena G. White, de los adventistas, podemos hablar de los falsos que ya se murieron como William Branham, ¿por qué no mencionamos a los que están vivos, que están haciendo más daño todavía que nunca? Es tiempo de desenmascarar a esta gente y saber, los amamos y pedimos a Dios por ellos y deseamos que Dios los levante y los restaure, deseamos lo mejor, pero es tiempo de que sepan que están mal, están desviados, son apóstatas de los últimos tiempos. Hay un solo evangelio, una sola fe, una sola santa palabra, y en la palabra bendito el Señor. Hay que contender con la fe que una vez fue dada a los santos de Dios. Denle palmas a Cristo esta noche. Déjame decirte una cosa en esta noche. Estas personas que yo he mencionado son hermanos en la fe y los amamos igual, pero alguien tiene que decirles la verdad. Esta gente están desviadas de la palabra. Yo no soy nadie, nada más un pequeño siervo en la iglesia, un mensajero que entregue el telegrama de Dios. Y le pido a Dios que me ayude en su infinita misericordia. Simplemente trazo la palabra, pero en estos tiempos hay que hablar la verdad.
Hay que decir la verdad. Tenemos tanta confusión en el mundo. Tenemos gentes que están dejando los caminos de Dios por la confusión que hay, por las falsedades, por los engaños. Dios me dijo que declarara el año 2013 años regresando a la senda antigua. Jeremías se paró y dijo: hay que preguntar por el buen camino. Vamos a buscar la senda antigua. Vamos a regresar a ese camino. Hemos dejado ese camino de la verdadera alabanza, de la santidad, de la unción, de la honestidad. Nosotros como cristianos, Dios exige, requiere de nosotros que seamos íntegros. Íntegros en tres áreas. Número uno, es importante que seamos íntegros moralmente. Ya estuvo bueno de tantos cantantes impíos, mundanos, adúlteros y fornicarios y homosexuales. Y si no son homosexuales, son metrosexuales o afeminados. Sí, hermano. A veces vienen a la iglesia a cantar y se le nota. Tienen toda la finta de afeminado. Se pintan la boca, se pintan la cara, se sacan las cejas. Sus manerismos son bien públicos. Tomémonos de la mano. Por favor. La música está corrompida en la iglesia. Amamos a esta gente, pero la iglesia está corrompida. Y la iglesia está vendiendo el evangelio. El evangelio vendido hoy en día. Y amamos a todas estas personas que te he mencionado, pero tenemos que descubrirlos como lo que son ellos. Pablo dijo en los últimos días, en Mateo 24 dijo, Jesucristo dijo, si es posible el diablo engañaría a una que, los escogidos de Dios. Den un aplauso a Cristo en esta linda noche. A los escogidos de Dios. Déselo fuerte al Señor. Tenemos problemas en la iglesia, número uno. Tenemos el sincretismo religioso, uniendo ecuménicamente al mundo. Y muchos están hoy enfocando su atención a Roma. Y muchos están poniendo su esperanza en Roma, en el nuevo Papa Jorge Mario Bergoglio, pensando que esa es la esperanza del mundo cristiano. Me llegó una carta hace como un año y medio atrás de un hermano cristiano peruano que está perseverando en Suecia. Y dice que su pastor pentecostal se acaba de unir bajo la Iglesia Católica para buscar cobertura. Y aunque él es protestante y pentecostal, él dice que él lo hizo con propósito de tener cobertura mundial, porque la religión católica es poderosa a nivel mundial como una religión cristiana. Esa es ya la preparación de que un día va a llegar este líder llamado el anticristo a dominar el mundo entero. Y muchas iglesias evangélicas vendidas están ya empezando a someterse bajo las faldas de la religión católica romana, que es poderosa económicamente, políticamente, socialmente y en el mundo, respetada por todas las naciones del mundo. Lo primero que hizo Barack Obama como presidente americano es mandarle una felicitación a su santidad, Your Holiness. Y no solamente él, los países de todo el mundo reconocen a Roma como si fuera una nación propia. Es un increíble esto. Esto ya de ahí va a salir el anticristo. De parte de eso va a venir, hermano mío, como proféticamente está puesto en la palabra. No es que va a salir de Roma, Italia, pero parte de eso va a jugar un papel importante. El anticristo en cualquier momento aparece en el mundo. Creemos, yo al menos creo personalmente que tiene que ser una persona que tenga algo de sangre judía. Y yo pienso eso, porque solamente un judío puede echarse al bolsillo a otro judío. Y hay judíos que han salido de Siria y de Rusia y de Irán y de Irak y de muchas partes del mundo. Lo que sabemos es que estamos en este tiempo final. Estamos a punto de que Jesucristo ya venga por su iglesia. Y muchos evangélicos jugando a la iglesia andan dormidos y andan roncando y andan soñando y no se dan cuenta que nuestra salvación está más cerca que nunca. Aleluya. Si usted me está oyendo esta noche, agárrese bien del Señor, que la trompeta va a sonar. La trompeta va a sonar. Dele palmas a Cristo. ¡Oh, gloria! El Papa Nuevo de Roma es jesuita. Del año 57 es miembro del grupo de jesuitas que han sido asesinos, comunistas,
rompe naciones. Los jesuitas son malos. No es humilde como tú piensas. Durante las dictaduras de Argentina, Jorge Mario Bergoglio se alió con los dictadores de Argentina cuando estaban asesinando miles de personas. Lo vemos como si fuera un corderito. Es un lobo rapaz. Es un viejo rabo verde como todos los demás que ha tenido Roma, Italia. Como Benedicto XVI, como Juan Pablo II, son los mismos sinvergüenzas. La religión católica solamente ha tenido pedofílicos, homosexuales, borrachos o asesinos. Porque todo el sistema está así. Yo no sé si usted me está oyendo, muchos están espantados en esta noche. Ya va a terminar. Tenemos problemas en la iglesia vendida hoy en día. Número uno, tenemos el sincretismo religioso. Número dos, tenemos las doctrinas místicas de la nueva era. Las doctrinas místicas de la nueva era. Ahora tenemos muchos corriendo en el piso por los diamantes y las piedras preciosas y las esmeraldas, y está cayendo plumas del cielo y aparece caspa de oro en tu cabeza, en tus manos, te brota aceite de las narices, de la oreja. Ajá. La gente anda locos con esta cosa nueva. Número tres, tenemos el pragmatismo relativista, que acepta todo lo que el mundo te ofrece y lo meten a la iglesia. El pragmatismo, el famoso Spurgeon de hace 100 años atrás, dijo del peligro del pragmatismo en la iglesia. El pragmatismo lo que enseña es que todo lo que el mundo tiene para ofrecernos, si trabaja en la iglesia, mételo aquí adentro. Y por eso en las iglesias hoy han metido toda clase de cosas del mundo, para ver si es efectivo en traer gente o mantener gente en la congregación. O sea que están sustituyendo lo tradicional, el mensaje, la palabra, la adoración, por cuestiones del mundo. Títeres, bailes, pachangas, fiestas, quinceañeras, dramas. No hay nada malo con eso. Trata de entenderme usted, que está metiendo todo el mundo aquí adentro. A veces en la iglesia tú llegas y ese día ni predicaron. ¿Por qué? Porque habían tanto movimiento del mundo, de cosas, de esto y lo otro. La iglesia se ha convertido en un teatro, en un circo. Esta noche tenemos a la hermana que va a colgarse de las columnas. Y hay un YouTube, hay un video en YouTube ahí, de una iglesia en Monterrey, Nuevo León, México, donde hay una mujer que está colgada de una sábana, haciendo monería y con la música y la gente, aleluya, ¿qué es eso? Oiga, yo no me imagino a Pablo en campaña. Oye, Pedro, agárrate bien, no te vas a caer de esa lona, por favor. La iglesia, ¿dónde ha llegado? Número cuatro, hoy tenemos en la iglesia vendida el ocultismo en los servicios, las prácticas hechiceras, prácticas, ocultismo. Venga y toque esta soga bendita. Venga y toque mi corbata que está ungida. Hay evangelistas que hacen eso. Hay de todo. En la radio están usando hasta trucos y artimañas y cuestiones y estrategias para que la gente mande su dinero. Mentiras. Número 5. La idolatría y el mercantilismo religioso como nunca antes. Un evangelio falso de prosperidad, riquezas, éxitos, tesoros. Y por último, número 6, tenemos la nueva música contemporánea que está totalmente corrompida. Porque la música de hoy es pura música del mundo. En las iglesias tú llegas y la gente ya no alaba a Dios. Ya no alaban a Dios. La gente viene como público para mirar a los que están exhibiéndose. Y luego písale la cola al diablo, a gente. Señor, pero si eso no es alabar a Dios. Eso no es adorar a Dios. Adorar a Dios es venir a la iglesia, que los hermanos.

¿Cuánto tiempo faltará para que el Señor vuelva? No sabemos. Lo que sí puedo garantizarte en esta noche es que estamos viviendo con tiempo prestado. He hablado de muchas personas esta noche. Te he mencionado la condición de la iglesia. Yo me he definido, aunque me cueste lo que me cueste, ser parte de una iglesia que defiende la fe, que ama la sana doctrina, que somos de la vieja guardia, somos de la escuela de mamá y papá, somos de los antiguitos. Y usted dice, hermano, pero usted no da lugar al modernismo, a los cambios, porque Dios no ha cambiado. No ha cambiado, Él es mismo ayer, hoy y para siempre. Yo quisiera que en esta tarde pasáramos a este altar, todo el pueblo, y dijéramos, Señor, queremos hacer un clamor, porque queremos afirmarnos en la fe de Jesucristo. Queremos, Señor, testificar aquí en público de que somos el grupo evangélico que defendemos la fe. Pásate esta noche al altar, venga para acá en esta hora. Vamos a venir a buscar a Dios. Vamos a buscar a Dios.

Al 12 dice, en el nombre del Padre, del Hijo y del Espíritu Santo, ¿no sabéis que los injustos no heredarán el reino de Dios? No erréis, ni los fornicarios, ni los idólatras, ni los adúlteros, ni los afeminados, ni los que se echan con varones, ni los ladrones, ni los ávaros, ni los borrachos, ni los maldicientes, ni los estafadores heredarán el reino de Dios. Y esto erais algunos, mas ya habéis sido lavados, ya habéis sido santificados, ya habéis sido justificados en el nombre del Señor Jesús y por el Espíritu de nuestro Dios. Todas las cosas me son lícitas, mas no todas convienen. Todas las cosas me son lícitas, mas yo no me dejaré dominar de ninguna. Gloria al nombre maravilloso del Señor. Padre, gracias por tu palabra preciosa. Alabamos, bendecimos tu nombre maravilloso y te damos la gloria, Señor. Y te damos gracias por tu presencia que es real en nuestros medios. Me pongo en tus manos, Señor. Tú sabes cuánto te necesita mi alma. Y tú sabes la necesidad de cada uno de mis hermanos en esta mañana. Ministra nuestras vidas por tu palabra y por tu espíritu en el nombre glorioso de Jesús de Nazaret. Haz tu obra, Señor, tu grande y extraña obra. Tú que has engrandecido tu amor y tu misericordia sobre los que te temen. No nos dejes, Señor, no nos dejes, Dios mío, en el nombre bendito de Jesús. Tú sabes que nos rodea el mal, Señor, que nos rodean las tinieblas, Padre, pero tú eres luz y nosotros estamos en ti y estamos en luz como tú estás en luz, Señor. Ayúdanos, Señor, a mantenernos alumbrando. Corabashama la vaquima, eataba la avanzada vaya. Gloria a tu precioso nombre, aleluya. Oh, gloria a tu nombre, Señor. Gloria a tu nombre, poderoso Salvador. Oh Dios, ministra cada corazón. Ve a lo profundo de nuestro ser, donde tú sabes que está la verdadera necesidad de cada uno de nosotros, Señor. Y allí haz la obra, Señor amado. Tú que eres bueno, Señor. Aleluya. Tú que eres lento en enojarte y grande en misericordia y verdad. Shebaquima la bashaba. Padre, tú que dices en tu bendita palabra que los que somos guiados por tu espíritu, los tales son los hijos de Dios. Te suplico, Padre mío, aleluya, que nosotros soltemos la rienda de nuestras vidas y dejemos que tú nos conduzca por camino de justicia, por amor de tu nombre. Oh, en el nombre bendito de Jesús. Amén, amén. Gloria a Dios. Pueden sentarse, amados. Alabado sea el poderoso nombre del Señor. Deje su Biblia abierta en el capítulo 1 de Romanos. No la cierre. Glorificado el nombre del Señor. Amados, Dios cuando creó al hombre, dice su bendita palabra que Dios lo creó a su imagen. Dice, y Dios creó al hombre a su imagen. A imagen suya los creó, varón y hembra los creó. Gloria al poderoso nombre del Señor. Esto significa, hermanos, que Dios le dio al hombre ciertos atributos de personalidad que él posee. Porque Dios es una persona. Y Dios tiene una mente, y Dios tiene corazón, y Dios tiene una voluntad. Y Dios le dio al hombre una mente, no una mente igual a la de él, porque la mente de Dios es infinita, y no puede haber un clon de Dios. Bendecido el nombre maravilloso del Señor. Esto le puede parecer gracioso, pero fíjese en una cosa. Hoy vamos a hablar de la intención satánica, y cómo el diablo, el Señor lo reprenda, está logrando que el hombre se deifique a sí mismo. ¿No fue esa la promesa que le hizo en el Edén? Alabado el nombre del Señor. Dios dotó al hombre de una mente sabia, tan sabia que Dios trajo al hombre todos los animales que había creado, todos, los que nadan en las aguas, los que vuelan en los aires y los que están sobre la tierra, caminen o se arrastren o como sea. Y Él los nombró. Adán le puso nombre a todos los animales que nuestro Dios creó. Y lo hizo en una manera, alabado sea el nombre del Señor, tan sabia, que en la raíz etimológica del nombre de cada animal están las características de ese animal. Bendecido el nombre maravilloso del Señor. El hombre tenía una mente amplia, una mente sabia en gran manera.

nombró al hombre señor de esta tierra. Dios le dijo que se enseñoreara de todo lo que él creó. Todo lo bueno que había en el huerto era para el hombre. De todo árbol del huerto podéis comer. Hay una excepción. Ya vamos a ir a eso. Y le dijo que se enseñoreara de los peces, de las aves y de los animales de la tierra. Todo lo hizo Dios para el beneficio del hombre. Bendito el nombre maravilloso del Señor. Y Dios le puso una sola condición. Una prueba sencilla. Pero del árbol del conocimiento del bien y del mal que esté en medio del huerto, de ese árbol no comeréis, porque el día que de él comiereis, de cierto moriréis. Quiero decirle que cuando Dios creó al hombre en un estado de inocencia, el hombre no tenía conocimiento del bien ni del mal, vivía sencillamente en un estado de inocencia, de tal manera que estaban desnudos, pero eso no se echaba de ver, porque estaban en un estado de inocencia, no había pecado. Al no haber pecado, tampoco hay lascivia ni concupiscencia. Alabado el nombre poderoso del Señor. Esta orden sencilla, mira, todos los animales del mar, de la tierra, del aire son tuyos. Tú los nombraste, tú sabes cómo se llaman, tú te puedes aprovechar de ellos, puedes comer de todo lo que hay. Este huerto es tuyo, de todo árbol podéis comer, excepto de este árbol, del conocimiento. Es una prueba sencilla, fácil. Dios no le dio ninguna ecuación de trigonometría, ni de física. El hombre no tenía que romperse ni siquiera la cabeza, simplemente, mira, Dios quiere que todo es nuestro menos ese árbol, no lo toquemos. Bueno, lo tenían que tocar porque tenían que labrar el huerto, limpiarlo, desgancharlo y todo, pero no comerlo. Eso era todo. Sin embargo, el hombre falló. Y como pecar es rebelarse contra Dios, pecar contra Dios es transgredir, traspasar los linderos. Dios le dijo, hasta aquí llegarán, y el hombre decidió que él tenía que pasar de ahí para allá. ¿Por qué? Porque el diablo, el Señor lo reprenda, que había sido expulsado del cielo, porque era perfecto hasta que fue hallado maldad en él. Bendito el nombre del Señor. Satanás se llenó de orgullo. Se llegó a creer, como él era tan hermoso, pero se olvidó que era creado. Él no era creador. Pero él quiso ser igual al creador. Quiso ser semejante al Altísimo, hermano. Quiso sentarse a la diestra de Dios. Y a ese lugar está destinado para el que venció en el Calvario. Alabado el nombre maravilloso del Señor. Y fue expulsado, fue echado del cielo. Y siendo un querubín hermoso, se convirtió en un diablo asqueroso. Y todos los ángeles que le siguieron su rebelión son los demonios que hoy están por ahí. Bendito sea el nombre maravilloso del Señor. Aleluya. Ahora tenemos al hombre hoy prestando oído a Satanás. Mire cuál fue la sugerencia de Satanás. Con que Dios os ha dicho que no comáis de todo árbol del huerto. ¿Sabría Satanás lo que Dios le dijo al hombre? Claro, porque el hombre lo habló con Eva. Porque el mandamiento no fue dado a Eva. Porque Eva no era cabeza de la raza humana, era Adán. Pero Adán le transmitió a Eva el mensaje. Le dijo, mira, esto fue lo que Dios dijo. Dios dijo que podemos comer de todo árbol del huerto. Todos los animales son nuestros. De hecho, nosotros somos los dueños de esta tierra. Que Dios me dijo, sé señor de esta tierra. Pero ese árbol que él puso allí, el árbol del conocimiento de mi madre, ese no podemos comer. Él dice que del día que comamos ese árbol moriremos. Pero entonces Satanás se presentó dentro de la serpiente a Eva y le dijo, con que Dios os ha dicho. O sea, introdujo dudas en su mente. Qué triste es cuando un creyente que conoce la palabra, que tiene el mandamiento de Dios, permite que Satanás introduzca dudas en su mente. Bendito el nombre del Señor. Mire, cuando le vengan dudas, reprenda, vaya con sus dudas al Señor. Y dígale, Señor, el diablo quiere turbar mi mente, me quiere meter dudas. Mira, hay gente en las iglesias que están dudando hasta de su salvación, sin haber pecado. Pero Satanás, si yo lo reprenda, es experto en lanzar dardos de fuego, especialmente a la mente. Alabado sea el nombre del Señor, aleluya. Con que Dios os ha dicho que no comáis de todo árbol. Y ella entonces quiso discutir con el diablo. Por eso yo cuando me para un testigo contra Jehová, le digo, perdone, no tengo tiempo a perder con usted. Porque esa gente son apóstatas, esa gente están entregados a esa religión. ¿Sabe por qué? Porque se rehusaron creer en Jesucristo. Bendito sea el nombre del Señor. Y yo no voy a perder mi tiempo discutiendo. Yo le dije a una señora, una americana, que quería hablar conmigo. Cuando le dije que era pastor, me dijo, oh, pues yo quiero hablar con usted. ¿Habrá alguna posibilidad de que usted se convierta a Cristo? Le pregunté. De ninguna manera. Y yo le dije, entonces yo tampoco me voy a convertir a ustedes. Así que, ¿para qué hablamos? Tampoco puede uno recibirlos en la casa y mandarlos a entrar. Porque el que le dice bienvenido en su casa, participa de sus obras demoníacas. Alabanza al Cordero. De hecho, usted no

recibir en su casa a nadie que vaya a hablarle contra la sana doctrina, ni a un solo Jesús, ni a un testigo contra Jehová, ni a nadie que le venga a hablar en contra de lo que usted ha recibido. Porque usted se hace partícipe de sus malas obras, puede caer en la trampa del enemigo. No se puede dialogar con Satanás. A Satanás hay que reprenderlo. Cuando Miguel peleaba contra Satanás por el cuerpo de Moisés, porque quería coger el cuerpo de Moisés, Satanás, y presentárselo al pueblo para que el pueblo le hiciera un mausoleo y le levantara, alabado sea el nombre del Señor, un lugar donde el pueblo se corrompiera adorando a Moisés. Cuando el ángel peleaba contra Satanás por el cuerpo, no le dijo, espérate, vamos a dialogar esto. No, no se dialoga con el diablo. ¿Qué le dijo? Tampoco él hizo juicio directo él, sino que le dijo, Jehová te reprenda, oh Satanás. Jehová te reprenda. Eso es todo, hermano. Uno no tiene que estar. El Señor te reprenda. Tampoco te reprendo, porque usted no tiene poder ni autoridad para reprender a nadie. Aleluya, es el nombre de Dios, el nombre de Jesús. Alabado sea el nombre del Señor. Entonces usted tiene que echar eso fuera. Gloria a Cristo. Pero se puso a leer. No, no, no, déjame aclararte esto. Él dijo que de todo árbol podíamos comer, menos de ese árbol. Era... ¿Y qué dijo? ¿El que iban a morir? Eso es mentira. No, lo que pasa es que Dios sabe. Tildó a Dios de egoísta, hermano, y de mentiroso. Dios sabe que el día que ustedes coman de ese árbol, serán abiertos vuestros ojos y seréis como dioses, conociendo el bien y el mal. O sea, le ofreció al hombre lo que él no pudo obtener. Por aquello por lo que él fue lanzado del cielo y condenado a la oscuridad eterna y al lago de fuego por toda la eternidad, ahora engaña al hombre, haciéndole creer que él lo puede lograr. Bendito sea el nombre maravilloso del Señor. Si hay hasta religiones, hermano. Tómese por ejemplo los falsos santos de los últimos días. ¿Ha oído hablar de la iglesia de Cristo de los Santos de los últimos días? En otras palabras, los mormones. Bueno, pues esa religión intenta deificar al hombre. Esa religión dice que cada hombre es un Dios pequeño en potencia. Y que Dios, el Ser Supremo, era un hombre que creció más que los demás. Y por eso Él está por arriba de todo. Pero que todos somos dioses. Entonces usted encuentra, alabado sea el nombre del Señor, que en los primeros tiempos que se escribió la Epístola a los Romanos, el apóstol Pablo había visto cómo el humanismo había inundado a la iglesia. Bendito sea el nombre maravilloso del Señor. ¿Y qué es lo que persigue el humanismo? Pues decir que el hombre puede hacerlo sin Dios. El hombre lo puede lograr sin Dios. El hombre puede ir mejorando. Inclusive, los falsos testigos enseñan que este mundo lo vamos a arreglar nosotros, que este mundo va a ir mejorando y mejorando y mejorando, y nosotros le entregaremos a Dios un mundo cambiado y transformado. No podemos ayudarnos a nosotros mismos. Vamos a cambiar el mundo. Bendito el nombre poderoso de Cristo para siempre. Pero lo triste es, hermano, que todas estas religiones que han caído en esta doctrina falsa del humanismo han logrado influenciar a la verdadera iglesia de Jesucristo. Bendito sea el nombre del Señor. Mire lo que dice el verso 18 del capítulo de Romanos. Porque la ira de Dios se revela desde el cielo contra toda impiedad e injusticia de los hombres que detienen con injusticia la verdad. Porque hay una verdad. Y nosotros no andamos buscando la verdad. Nosotros estamos en la verdad. Jesucristo dijo, yo soy el camino, la verdad y la vida. Y nadie viene al Padre si no es por mí. Y como nosotros hemos aceptado a Jesucristo como nuestro único y personal salvador, nosotros estamos en la verdad. Alabado sea el nombre precioso de Cristo para siempre. Aleluya. Pero vea que la ira de Dios se revela desde el cielo. ¿Por qué? Porque, sigue diciendo el 19, porque lo que de Dios se conoce les es manifiesto, pues Dios se lo manifestó. El hombre no tiene excusa. Dios se ha manifestado de muchas maneras al hombre. Dios ha puesto luz evangélica en todos los hombres para que no tengan excusa. No importa dónde vivan, en qué rincón del planeta vivan, Dios ha puesto luz evangélica en ellos. Alabado el nombre maravilloso del Señor. Nadie tiene excusa. Nadie podrá decirle a Dios, a mí no me predicaron el evangelio. Gloria al nombre. Porque ¿quién le predicó a Abraham? Para que Abraham comenzara a adorar a un Dios. Aleluya. En la casa de Abraham eran fabricantes de ídolos. Eran idólatras, adoraban esos ídolos y los vendían y todo. Él se crió entre ídolos y entre idólatras y sin embargo, él adoraba al Dios verdadero. ¿Por qué? Gloria al nombre del Señor. Hay una historia muy antigua, judía, que dice que Abraham
adoraba e ídolo como todo su familia, pero un día, trabajando en el campo, o sea, una noche contemplando las estrellas, él vio la hermosura de las estrellas y empezó a adorarlas. Pero luego vio la luna, en una luna llena, y dijo, esta debe ser mayor que las demás, porque es más grande, y comenzó a adorarla. Pero después, trabajando en el campo, el sol le quemó la espalda, trató de mirarlo y no pudo, y dije, no, este es Dios. Alabanza al Señor. Pero como él andaba buscando al verdadero Dios, un día ese Dios, aleluya, se le apareció y le dijo a Abraham, alabado sea el Señor, gloria a Dios, sal de tu tierra y de tu parentela y de la casa de tu padre a la tierra que yo te mostraré. Dios le ordenó salir de medio de los idólatras. Para Dios llevarlo y Dios mostrarle y Dios hacerle el padre de todos los creyentes. Alabado sea el nombre maravilloso de Cristo. ¿Quién le predicó a Abraham? Después que Abraham servía a Dios, entonces Dios le predicó el evangelio. Abraham fue la primera persona evangelizada. Dios lo sacó un día afuera y le dijo, cuenta las estrellas, míralas, cuéntalas. Y él le dijo, no puedo, son muchas. Así será tu descendencia después de ti. Y en tu simiente, no le dijo, como aclara la palabra de Dios en el Nuevo Testamento, no le dijo, y en tus simientes, como si fueran muchas, en tu simiente, hablándole de un descendiente de sus lomos, en tu simiente serán benditas todas las familias de la tierra. En otras palabras, le dijo que nacería uno de sus lomos, que sería el redentor del mundo, y dice, creyó Abraham a Dios, y su fe le fue contada por justicia. Alabado sea el poderoso nombre del Señor. No necesitó nada más, aleluya. Tuvo sus altas y sus bajas espirituales, pero se mantuvo como viendo al invisible. Alabado el poderoso nombre del Señor. Amén. Se mantuvo aceptando esa promesa, creyéndola. La saludó de lejos, es decir, la abrazó, la guardó en su corazón y adoró a Dios toda su vida por ello. Bendito el nombre maravilloso de Cristo para siempre. Aleluya. Mire, hermano, como lo hizo con él, se ha dado a conocer a todos. El verso 20. Porque las cosas invisibles de Él, su eterno poder y deidad, se hacen claramente visibles desde la creación del mundo, siendo entendidas por medio de las cosas hechas, de modo que no tienen excusas. ¿Qué dice el capítulo 11 de Hebreo? Es pues la fe, la sustancia de las cosas que se esperan y la convicción de las que no se ven. Por la fe entendemos haber sido constituido el universo. De modo que lo que se ve fue hecho de lo que no se veía. Por la fe entendemos lo que no entienden los científicos, lo que no entienden, alea, los astrónomos, lo que no entienden los físicos. Aleluya, nosotros lo entendemos por la fe. Como el hombre se corrompió en su condición mental. Aleluya, de hecho el hombre está loco. Y como el hombre se corrompió, el hombre ya no puede entender. Ahora el hombre solo puede, y no lo comprende tampoco, solo puede aceptar las cosas que puede ver y palpar. Amén. Pero dice la Biblia, por fe andamos, no por vista. Pero el hombre animal, dice 1 Corintios 2:14, no entiende las cosas que son del Espíritu de Dios, porque éstas se han de discernir o entender espiritualmente. Y el hombre animal, es decir, el hombre no regenerado por el Espíritu de gracia, no entiende. Solo entiende aquel que tiene su corazón lleno de fe. Oh, gloria al nombre maravilloso del Señor. Esa fe que es necesaria para guardar la palabra, para no negar su nombre en estos días malos, para apartarse del mar y servirle, para no entretenerse, alabado sea Dios, en los placeres temporales del pecado, para no entretenerse en aquellas cosas que no son malas, dice ahí, pero no edifican. Para no dejarse controlar por aquellas cosas que no edifican, esa malicia diabólica, esas palabras que Satanás pone en labios de alguno, esto no es nada, esto no hace daño, esto no es pecado, a mí esto no me parece mal, yo no me siento redarguido, el muerto no puede sentir nada. Hay que estar vivo, hay que estar metido en la palabra para poder entender, para poder aceptar, inclusive si algo no entiendo le voy a dar a Dios el beneficio de la duda. ¿Por qué? Porque no quiero extraviar mi camino aquí abajo. Sea Dios glorificado para siempre. A su nombre sea la gloria. Ponga todo su corazón en la palabra. Alabado sea el nombre poderoso del Señor. Aleluya. Pues habiendo conocido a Dios, ¿lo conoce o no lo conoce?
A veces le preguntamos a una persona que ama la evangelia, ¿usted conoce a Cristo? Seguro que lo conoce. Todo el mundo conoce a Dios. Lo conoce hasta el diablo, los demonios. Me dijo un joven que me visitó ayer para que orara por él, que nosotros lo queremos muchísimo. Mi alma sabe que Dios es real. Y yo le dije, ¿por qué no te reconcilias y le sirves? No, porque no quiero. Le dije, tú tienes la fe de los demonios, hijo. Los demonios creen y tiemblan. Tu fe es una fe intelectual. O sea, los demonios saben que Dios existe, no lo pueden negar. Ellos le podrán decir a los bobos que le quieran creer por ahí que Dios no es real. Pero ellos mismos saben que sí, que Dios es real. Porque cuando Jesús se presentaba un endemoniado que tenía como 6,000 demonios por lo menos adentro. Y los demonios se postraron y le dijeron, sabemos quién eres. Tú eres Jesús, el Hijo del Dios viviente. ¿Por qué has venido a atormentarnos antes de tiempo? Y cuando aquellos exorcistas ambulantes, predicadores que no se sujetan a nadie, que lo que les gusta estar predicando arriba y abajo porque creen que así desarrollan y que su ministerio... ¿Qué ministerio desarrollan así? Si el ministerio se desarrolla sirviendo en la iglesia local, demostrando lo que son en la iglesia local, porque ¿quién es el que envía? Dios llama, ¿y quién envía? La iglesia local. Y la iglesia local no va a enviar a nadie que haga como el pavo, que ande por aquí, por allá, donde quiera y donde le coja la noche y se queda. Alabado soy poderoso, no. Nosotros, esta iglesia es una iglesia misionera. Y de aquí saldrá gente que usted los ve todos los días en esa banca, adorando a Dios, bendiciendo a Dios y esperando en Dios. Aleluya. Y si

No te detengas en el camino. No dejes que nada ni nadie te detenga en el camino, aleluya. Aunque el camino se te haga difícil, pero dice la Biblia que somos más que vencedores en Cristo Jesús, Señor nuestro, aleluya. Y por eso el Señor nos ha llamado a ser lumbreras para Cristo, aleluya. A evangelizar al mundo que anda en tinieblas, bendito el nombre del Señor. Sigue alumbrando para Cristo, aleluya. Mantén tu lamento.

0: A los demonios saben que Dios existe, no lo pueden negar. Ellos le podrán decir a los bobos que le quieran creer por ahí que Dios no es real, pero ellos mismos saben que sí, que Dios es real. Porque cuando Jesús se presentaba un endemoniado que tenía como 6,000 demonios por lo menos adentro. Y los demonios se postraron y le dijeron, sabemos quién eres. Tú eres Jesús, el Hijo del Dios viviente. ¿Por qué has venido a atormentarnos antes de tiempo? Y cuando aquellos exorcistas ambulantes, predicadores que no se sujetan a nadie, que lo que les gusta andar predicando arriba y abajo porque creen que así desarrollan y que su ministerio... ¿Qué ministerio desarrollan así? Si el ministerio se desarrolla sirviendo en la iglesia local, demostrando lo que son en la iglesia local, porque ¿quién es el que envía? Dios llama, ¿y quién envía? La iglesia local. Y la iglesia local no va a enviar a nadie que haga como el pavo, que ande por aquí, por allá, donde quiera, y donde le coja la noche y se queda. Alabado soy poderoso, no. Nosotros, esta iglesia es una iglesia misionera, y de aquí saldrá gente que usted los ve todos los días en esa banca, adorando a Dios, bendiciendo a Dios y esperando en Dios, aleluya, y sirviendo a los hermanos. Bendice mi alma Jehová, aleluya. Les voy a decir una cosa. A esta iglesia ha venido gente, no una, sino muchos, que no querían venir. Laura le había dicho a las demás muchachas de esta iglesia que la iglesia Acapara será la última iglesia que yo pedí. En otras palabras, si se acaban todas las iglesias y no quedamos a la Acapara, entonces iría. Sin embargo, Dios la trajo. Pero desde que vino, tú podías ubicarla en el mismo lugar. Porque la gente que ama la casa de Dios siempre tiene un lugarcito donde se sienta. Y ahí tú lo puedes ubicar. Nada más, tú miras para allá, no está. Si dos días no está, tú sabes, algo pasa. Está pensando enferma, tampoco está atribulada. Y a Raná por allá me tiene un cuarto diciendo, yo voy a hacer esto, a hacer esto, a otro. Porque a aquel que le vienen ideas, yo tengo que hacer esto, que están confundidos, que no saben qué hacer. Alabado el nombre de Dios, porque no se dan a buscar a Dios en espíritu y en verdad. Y no han puesto su vida en las manos del Omnipotente para ser guiados por Él. Romanos 8:14. Alábale. Alábale, porque el Señor a nosotros nos ha instruido que no aflojemos la palabra. Que no le tengamos miedo al disgusto de nadie. Que demos la palabra como es. Porque Dios nos ha dicho, los que son míos se van a sujetar. Y los que no, ¿para qué los quiero? ¡Ay, gloria a su nombre! Alabado el poderoso nombre del Señor. Aleluya. Santo. Pues habiendo conocido a Dios, no le glorificaron como a Dios. Ni le dieron gracias. Mire su mente en lo que se volvió. Sino que se envanecieron en sus razonamientos y su necio corazón fue entenebrecido. Las tinieblas inundaron y controlaron aquella mente que antes estaba clara. Alabado el nombre del Señor. Para pensar en la gloria de Dios. El hombre lo encontramos como se aleja de Dios. Ahora el hombre tiene su entendimiento entenebrecido. ¿Tú sabes lo que es una mente tenebrosa? A que lo tenebroso es spooky. Da miedo. ¿A quién le gusta lo tenebroso? Hay mentes así. Hay mentes que son como una casa de terror. Sea bendito el nombre del Señor. Piensan las cosas más horribles, hermano. Porque una vez que el entendimiento está entenebrecido, la persona no puede pensar con la mente de Cristo. Alabanza al Cordero de Dios. Oiga esto, profesándose sabios, porque todavía decían que eran sabios. Profesándose sabios, es decir, publicando su sabiduría, se hicieron necios. El capítulo primero de Corintios dice que los hombres en su sabiduría no conocieron a Dios. O sea, Dios le dio una mente sabia para que le conocieran, pero al rebelarse contra Dios, ya la sabiduría no le daba para aceptarla a Dios. Aleluya. ¿Sabe por qué? Porque hay dos clases de sabiduría. Y cuando el diablo le dijo a Eva, le dijo, no, mira bien el árbol. Dios sabe que ustedes van a querer sabiduría cuando lo coman. Y de verdad, en eso no les mintió. Lo que no les dijo era que no era la sabiduría que Dios les había dado. Que era sabiduría que Santiago la llama animal, diabólica y terrenal. Pablo, cuando bajó de la colina de Marte a predicarle a los corintios, ¿sabe lo que le dijo? Yo no he venido a vosotros con palabras persuasivas de humana sabiduría, sino con poder de Dios y manifestación del Espíritu. Para que vuestra fe no esté fundada en la sabiduría de los hombres, sino en el poder de Dios. Aunque hablamos sabiduría, pero no de este siglo, ni de los príncipes de este siglo, que si ellos lo hubieran tenido, nunca habrían crucificado al Rey de Gloria. Alabado sea el poderoso nombre del Señor. Aleluya. Adán y Eva tuvieron sabiduría animal, terrenal y diabólica. Esa sabiduría que hace al hombre creerse mayor que Dios o igual a Dios. Amén. Que lo hace deificarse a sí mismo. Bendito sea el nombre poderoso del Señor. ¿Y qué hicieron? aquí entra el humanismo, y cambiaron la gloria de Dios, del Dios incorruptible, en semejanza de imagen de hombre corruptible. O sea, ahora el hombre Dios, cambiaron la gloria de Dios, sacaron a Dios, lo bajaron de su trono y lo pusieron a andar en dos piernas. Pero no se quedaron ahí, en su deseo por combatir a Dios, en su deseo por ridiculizar a Dios y por rebajar a Dios, lo pusieron también a andar en cuatro patas, imagen de cuadrúpedos y de aves. Pero no se quedaron tampoco ahí, lo pusieron a arrastrarse por el suelo, y de imagen de serpientes. Usted sabe que hay un cuadro que los católicos adoran, donde hay una virgen con una serpiente a los pies y la gente se postra delante de eso. ¿A quién están adorando? Al dragón, a la serpiente antigua, a Satanás, si no lo reprenda. Bendito el nombre poderoso del Señor, porque Dios prohíbe las imágenes. Esa es la sabiduría animal, terrenal y diabólica, la que hace imágenes para que la gente las adore, les rece y le prenda vela y pida a Dios a través de ellas. Ídolos mudos, que la Biblia dice que tienen ojos y no ven, que tienen nariz y no huelen, tienen boca y no hablan, tienen oídos y no oyen, manos y no palpan, y como no andan los tienen que cargar, y si los que los cargan son iguales que ellos. Alabado sea el poderoso nombre de Cristo para siempre. Bendito sea el nombre maravilloso del Señor. Ahora mire, ¿se acuerda de la madre de la batalla en 91? Cuando Saddam Hussein dijo que iba a acabar con todo el mundo, con todas las naciones, se metieran allí, y que esa iba a ser la madre de las batallas, y fue la madre de la derrota. A consecuencia de lo que el hombre hizo, de su rebelión contra Dios, el hombre se volvió idólatra. Y la madre de todos los pecados es la idolatría. Cuando el hombre convirtió a Dios en imágenes, como dice aquí, mire las consecuencias, por lo cual también Dios, porque Dios no se va a quedar, no, Dios va a retribuir, porque la ira de Dios se manifiesta desde el cielo contra toda impiedad de los hombres, que con injusticia detienen la verdad. Alabado el nombre poderoso del Señor. Y ahora parece que prospera porque tiene mucha gente, porque la mayor parte de la gente no quiere saber de Dios, pero no irán más allá. Sin sensatez se hará manifiesta a todos, y Dios los va a detener terriblemente, y eso es pronto, hermano. Por eso Dios quiere que la iglesia preste atención a lo que oye, porque es necesario que con más diligencia atendamos a las cosas que hemos oído, no sea que nos deslicemos, y que nos ocupemos en nuestra salvación con temor y temblor. Alabado sea el poderoso nombre de Cristo. Hermano, busquemos a Dios, confiemos en Dios. Dios tiene una puerta abierta para cada uno. No andemos como el ratón que anda huyendo, que se zampa por el primer roto que encuentra. Nosotros no somos ratones, somos hombres y mujeres de Dios. Nosotros tenemos una guianza y una dirección divina. Nosotros no podemos fracasar, hermano. Pero hay que aprender a esperar en Dios, hay que aprender a confiar en Dios. A ver si lo que Dios tiene para mí se realiza, porque esta carne quiere muchas cosas. A veces nos sentimos, ¿por dónde cojo? ¿Qué hago? Hay quien llega el día de entrar a la universidad y no sabe lo que va a estudiar. No hay metas. ¿Y qué hago? ¿Por dónde voy? ¿Por aquí? ¿Voy por allá? Señor, no haga nada. Ore a Dios, busque a Dios. Dedíquese a Dios. Alabado el poderoso nombre del Señor. Por lo cual también Dios los entregó a la inmundicia en las concupiscencias de sus corazones, porque el corazón del hombre se dañó también. Se corrompió su capacidad de amar cuando el hombre dejó de amar a Dios sobre todas las cosas. Cuando aquel abogado de la ley se presentó delante del Señor y le hizo esta pregunta interesante por demás: Señor, ¿cuál es el primer mandamiento de todos? En otras palabras, el más grande. Y Jesús le dijo: el primer mandamiento de todos es este: oye Israel, Jehová tu Dios uno es, y amarás al Señor tu Dios con todo tu corazón, con toda tu alma, con todas tus fuerzas y con toda tu mente. Este es el mandamiento más grande. Y el segundo es semejante a este: amarás a tu prójimo como a ti mismo. Alabado sea el nombre poderoso del Señor. Pero cuando el hombre no ama a Dios sobre todas las cosas, mire lo que sucede. Y Dios lo entregó en la concupiscencia de sus corazones, de modo que deshonraron entre sí sus propios cuerpos. El cuerpo nuestro es para ser templo del Espíritu Santo. Si alguno destruyere el tal, el templo, su cuerpo, Dios destruirá el tal. Ya que cambiaron la verdad, verso 25, la verdad de Dios por la mentira, o sea, este juicio no vino sino por una causa justa, ya que cambiaron la verdad de Dios por la mentira, honrando y dando culto a las criaturas antes que al Creador, el cual es bendito por los siglos. Amén. Por esto Dios los entregó a pasiones vergonzosas, pues aún sus mujeres cambiaron el uso natural por el que es contra naturaleza, lesbianismo. Y de igual modo también los hombres, dejando el uso natural de la mujer, se encendieron en su lascivia unos con otros, cometiendo hechos vergonzosos, hombres con hombres, y recibiendo en sí mismo la retribución debida a su extravío. Homosexualismo, llámele como quiera, llámele transexualismo, ahora le ponen nombres bonitos, hasta atractivos, a esa vida asquerosa. Pero no importa que las leyes se aprueben para favorecer el homosexualismo y el lesbianismo. Dios dice que eso es asqueroso. Dios dice que eso es vergonzoso. Y Dios dice que no estarán en el reino de los cielos. No os engañéis. Ni los injustos, ni los idólatras, ni los afeminados, ni los que se echan con varones, entrarán en el reino de Dios. No importa quién lo apruebe aquí abajo. Pero la iglesia de Jesucristo nunca, la verdadera iglesia, porque los metodistas están casando, miren, una pastora lesbiana en Estados Unidos, viviendo con una de las feligreses, y la iglesia la denunciaron, e hicieron un sínodo, como ellos le llaman, y vieron el caso, la juzgaron, y salió suelta, y la dejaron viviendo con otra mujer, y ministrando en el altar. Eso es como sacrificar una puerca en el altar. Eso es sucio, eso es asqueroso. El lesbianismo, el homosexualismo, es algo asquerosísimo, y Dios no lo aceptará jamás, jamás. Y nosotros tampoco, cuéstenos lo que nos cueste, nosotros seguiremos levantando nuestra voz. Y no hay diablo que nos haga callar hasta que el Señor decida entregar este mundo y llevarse a su iglesia de aquí. Alabado sea su nombre para siempre. Alábele. Bendito el nombre precioso del Señor. Porque no solo hay que estar en contra de esto, sino que no se puede ser pasivo acerca de esto tan importante. Que el diablo lo que quiere es convertir a este mundo en otra Sodoma. De hecho, este mensaje yo lo he titulado como en los días de Sodoma. Alabado sea el nombre del Señor. El Señor lo dijo, como en los días de Sodoma. Mire, Lot estaba sentado en la plaza un día, y como habían leyes de hospitalidad, llegaron dos extranjeros, y como caía la tarde, él los saludó y los invitó a su casa a comer y a darles posada. Y ellos fueron, eran dos hombres, lo que él no sabía que eran ángeles. Y cuando entraron a su casa, los hombres de aquella ciudad, dice que hasta los niños, desde el más grande hasta el más pequeño, fueron a tocar queriendo tumbar las puertas de la casa de Lot. Y le decían, entréganos esos hombres para que entremos a ellos. Ay, Dios mío, padre. Cosa más terrible, hermano. Esta gente no sabía en lo que se habían metido. En su devarío, en su pecado, en su maldad tan grande, en su corrupción total. Querían tener relaciones con ángeles, hermano. Gloria a Dios. Y Lot, tal vez por las leyes de hospitalidad, se sentía responsable por ellos. Por supuesto, él, yo creo que no tenía que hacer lo que hizo, ofrecerle sus hijas a aquellos impíos. Ahí están mis hijas, pero ellos dijeron, no queremos mujeres, queremos hombres como nosotros. Échenlos para acá afuera. Entonces los hombres, ¿sabes qué hicieron? Tumbaban la puerta, hermano. Entonces salieron los ángeles, los hirieron a todos con ceguera. Y le dijeron a Lot, date prisa y sal de aquí. Porque nosotros hemos venido de parte de Dios a destruir este lugar. Alabado sea Dios. Date prisa, sal, corre, no te detengas en el camino, no mires hacia atrás. Alabado sea el nombre poderoso de Cristo para siempre. Bendito sea el nombre maravilloso del Señor. No mires para atrás, hermano. Lo que dejaste atrás es basura, estiércol, no mires atrás. La mujer de Lot desobedeció, miró atrás porque su corazón se había quedado en Sodoma. Y allí quedó petrificada. Santo el Cordero de Dios. Las hijas de Lot estaban influenciadas por el mal de aquel lugar. Y como no tenían dirección de Dios, al ver la destrucción tan grande de Sodoma, Gomorra y de las ciudades circunvecinas, el mismo Lot no estaba tan bien parado con Dios, aunque era un hombre justo, porque fue cargando con el vino de los homosexuales. Y después que estaban en aquella cueva, las hijas mundanas de Lot, que no tenían visión de Dios porque no buscaban a Dios. Hermano, que mire, el que no busca a Dios se ahoga en un vaso de agua. La menor pruebita lo aplasta como un sapo en la carretera. Gloria al nombre del Señor. Gloria al poderoso nombre del Señor. Aleluya. Santo. Ellas creían que yo era el único tres que habían quedado en el mundo entero. Si Dios deja tres nada más como eso, yo no sé qué iba a hacer los restos. Porque Lot era varón justo y bueno comparado con los sodomitas. Pero no llenaba las medidas de Dios. Dios tuvo que trabajar con eso. Alabado el nombre del Señor. Lo emborracharon. Y las dos hijas entraron a su padre y cometieron incesto. Y las dos parieron de sus padres dos naciones enemigas de Israel. Alabado sea Dios. Entre ellos los moabitas. Terrible, ¿verdad, hermana? Las consecuencias terribles de no buscar a Dios en espíritu y en verdad. Aleluya. Bendice mi alma, Jehová. Pero todo esto le vino, mire. Y como ellos no aprobaron tener en cuenta a Dios, Dios los entregó una mente reprobada para hacer cosas que no convienen, estando atestados. Usted sabe lo que el término atestado, que sea hasta la testa. O sea, desde los pies a la cabeza estaban llenos de eso. Estando atestados de toda injusticia, fornicación, perversidad, avaricia, maldad, llenos de envidia, homicidios, contiendas, engaños y malignidades, murmuradores, detractores, aborrecedores de Dios, injuriosos, soberbios, altivos, inventores de males, desobedientes a los padres, desobedientes a los padres, desobedientes a los padres, necios, desleales, sin afecto natural, implacables, sin misericordia, quienes habiendo entendido el juicio de Dios, que los que practican tales cosas son dignos de muerte, no solo las hacen, sino que también se complacen con los que las practican. Hermanos, Dios es santo, y Dios es real, y Dios es fuego consumidor, a su nombre gloria, y Dios no tendrá por inocente al culpable, ya que la ira de Dios se derrama desde el cielo sobre los que detienen con injusticia la verdad. Hermano, cuando una persona en una iglesia no se sujeta a Dios y a su palabra y a los órdenes por Dios establecidos, esa persona está deteniendo con injusticia la verdad. Cuando una persona peca dentro de una iglesia e intenta ocultar ese pecado y tratar de dar la apariencia de que no pasa nada, está deteniendo con injusticia la verdad. Está interrumpiendo el libre fluir del Espíritu Santo en esa congregación. Está convirtiéndose en una piedra que obstruye el canal de la bendición de Dios. Está convirtiéndose en una piedra de tropiezo. Santo. Se ha convertido en una mancha en nuestras fiestas. En una nube sin agua. En una estrella errante a la cual está destinada por toda la eternidad la más densa oscuridad. Se ha convertido en un árbol muerto, sin fruto, dos veces desarraigado. Santo, alabado sea su nombre, alabado sea su nombre. Bendito sea el nombre maravilloso del Señor. Gloria a su precioso nombre, aleluya. Él vive y reina por los siglos de los siglos. Él es luz y no hay ninguna tinieblas en él. Oh, aleluya. A su nombre sea la gloria, a su nombre sea la gloria. Que muchas personas están fracasando por no buscar la dirección de Dios en sus vidas, hermano. No rechaces la dirección de Dios en tu vida. No quieras labrarte tu propio futuro y hacer tu propio camino. No andes en tus propios pasos, porque por Dios son ordenados los pasos del hombre. Dale lugar a Dios en tu vida antes que Satanás te engañe. Alabado el nombre del Señor. Porque estamos en los días de Sodoma. El Señor dijo que en estos últimos días la gente estaría indiferente, ¿cierto? Se dedicarían a comprar, a vender, a casarse, a divorciarse, a volverse a casar. Se dedicarían a sus propios negocios, a buscar su propio bienestar, pero sin tener a Dios en cuenta. Señores, uno puede ir a donde Dios lo quiera llevar, pero hay que llevar a Cristo de la mano. Sin Él, Él lo dijo, sin mí. Amén, aleluya. Nada podéis hacer. Hay personas que podrían estar siendo muy útiles en la obra del Señor, pero se dedican a los negocios, se dedican a sus propios asuntos. Alabado sea el nombre del Señor. Y sin darse cuenta van cayendo en esa trampa del maligno. La Biblia dice que muchos por quererse enriquecer cayeron en muchos males. Aleluya.
1: Yo creo que Dios quiere arreglar situaciones. El Señor quiere hacer cosas muy grandes con su iglesia, hermano. Hay pocas iglesias que aman la obra misionera, hermano. Hay pocas iglesias que se dan de lleno a servir a Dios con sus bienes. Hay iglesias que lo que quieren es juntar dinero en los bancos. ¿Para qué? Y no hacen el bien, no hacen la obra misionera. La Biblia dice que con las ganancias injustas, es decir, temporales, hagamos el bien. Aquel que retiene más de lo que él es permitido, mire, Dios, hermano, nos permite a nosotros ser partícipes de su bendita obra, pero hay que ser como él quiere que seamos. Hay que abandonar los malos caminos, hay que confesar al Señor. Dios me ha dado este mensaje toda esta semana. Alabado sea el nombre del Señor. Así que yo voy a hacer una oración. Y recuerda, tú puedes quedarte sentado sabiendo que hay una situación en tu vida que hay que arreglar con Dios para que nadie piense tú estás mal. Pero yo te voy a asegurar una cosa, aquí nadie va a estar mirando, porque cada uno va a estarnos mirando a nosotros mismos. Cuando Dios me dice que yo tengo que arreglar algo con Él, a mí no me interesa lo que los demás piensen, porque mis asuntos son con Dios, no son con los hermanos.

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1: Felicita, una mujer cristiana de Aquitania, Francia, fue asada sobre una parrilla y luego decapitada en el año 287 después de Cristo. Quintín era un cristiano natural de Roma, pero se decidió a propagar el Evangelio en las Galias con un tal Luciano y predicaron juntos en Amiens. Después de ello, Luciano fue a Beumaris, donde fue martirizado. Quintín permaneció en la Picardía y mostró su gran celo en su ministerio. Arrestado como cristiano, fue estirado con poleas hasta que se dislocaron sus miembros, su cuerpo fue desgarrado con azotes de alambre y derramaron aceite y brea hirviendo sobre su carne desnuda. Se le aplicaron antorchas encendidas a sus lados y sobacos. Después de haber sido torturado de esta manera, fue enviado de vuelta a la mazmorra, muriendo allí el 31 de octubre del año 287 después de Cristo. Por las atrocidades que se le habían infligido, su cuerpo fue lanzado al Somme. La décima persecución bajo Diocleciano en el año 303 después de Cristo. Bajo los emperadores romanos y comúnmente llamada la Era de los Mártires, fue ocasionada en parte por el número en aumento de los cristianos y por sus crecientes riquezas y por el odio de Galerio, el hijo adoptivo de Diocleciano, que, estimulado por su madre, una fanática pagana, nunca dejó de empujar al emperador para que iniciara esta persecución hasta que logró su propósito. El día fatal fijado para el comienzo de la sangrienta obra era el 23 de febrero del año 303 después de Cristo, el día en que se celebraba terminaría y en el que, como se jactaban los crueles paganos, esperaban terminar con el cristianismo. En el día señalado comenzó la persecución en Nicomedia, en la mañana del cual el prefecto de la ciudad acudió con un gran número de oficiales y alguaciles a la iglesia de los cristianos, donde forzando las puertas tomaron todos los libros sagrados y los lanzaron a las llamas. Toda esta acción tuvo lugar en presencia de Diocleciano y Galerio, los cuales, no satisfechos con quemar los libros, hicieron derruir la iglesia sin dejar rastro alguno. Esto fue seguido por un severo edicto ordenando la destrucción de todas las otras iglesias y libros de los cristianos. Pronto siguió una orden para proscribir a los cristianos de todas las denominaciones. La publicación de este edicto ocasionó un martirio inmediato, porque un atrevido cristiano no solo lo arrancó del lugar en el que estaba puesto, sino que execró el nombre del emperador por esta injusticia. Una provocación así fue suficiente para atraer sobre sí la venganza pagana. Fue entonces arrestado, severamente torturado y finalmente quemado vivo. Todos los cristianos fueron prendidos y encarcelados. Galerio ordenó en privado que el palacio imperial fuera incendiado para que los cristianos fueran acusados de incendiario, dándose una plausible razón para llevar a cabo la persecución con la mayor de las severidades. Comenzó un sacrificio general, lo que ocasionó vanos martirios. No se hacía distinción de edad ni de sexo. El nombre de cristiano era tan odioso para los paganos que todos inmediatamente cayeron víctimas de sus opiniones. Muchas casas fueron incendiadas y familias cristianas enteras perecieron en las llamas. A otros les ataron piedras en el cuello y atados juntos fueron llevados al mar y lanzados. La persecución se hizo general en todas las provincias romanas, pero principalmente en el este, por cuanto duró 10 años. Es imposible determinar el número de mártires ni enumerar las vanas formas de martirios. Potros, azotes, espadas, dagas, cruces, venenos y hambre se emplearon en los diversos lugares para dar muerte a los cristianos y se agotó la imaginación en el esfuerzo de inventar torturas contra gentes que no habían cometido crimen alguno, sino que pensaban de manera distinta de los seguidores de la superstición. una ciudad de Frigia totalmente poblada por cristianos, fue quemada y todos los moradores perecieron en las llamas. Cansados de la degollina, finalmente varios gobernadores de provincias presentaron ante la corte imperial lo inapropiado de tal conducta. Por ello a muchos se les eximió de ser ejecutados, pero aunque no eran muertos, se hacía todo por hacerles la vida miserable. A muchos se les cortaban las orejas, las narices, se les sacaba el ojo derecho, se inutilizaban sus miembros mediante terribles dislocaciones y se les quemaba la carne en lugares visibles con hierros candentes. Es necesario ahora señalar de manera particular a las personas que dieron su vida en martirio en esta sangrienta persecución. Sebastián, un célebre mártir, había nacido en Narbona, en las Galias, y después llegó a ser oficial de la guardia del emperador en Roma. Permaneció un verdadero cristiano en medio de la idolatría, sin dejarse seducir por los esplendores de la corte, sin mancharse por los malos ejemplos e incontaminado por esperanzas de ascenso. Rehusando caer en el paganismo, el emperador lo hizo llevar a un campo cercano a la ciudad, llamado Campo de Marte, y que allí le dieran muerte con flechas. Ejecutada la sentencia, algunos piadosos cristianos acudieron al lugar de la ejecución para dar sepultura a su cuerpo y se dieron cuenta entonces de que había señales de vida en su cuerpo. Lo llevaron de inmediato a un lugar seguro y en poco tiempo se recuperó, preparándose para un segundo martirio, porque tan pronto como pudo salir se puso intencionalmente en el camino del emperador. Cuando éste subía hacia el templo y lo reprendió por sus muchas crueldades e irrazonables prejuicios contra el cristianismo. Diocleciano, cuando pudo recobrarse de su asombro, ordenó que Sebastián fuera arrestado y llevado a un lugar cercano al palacio y allí golpeado hasta morir. Y para que los cristianos no lograran ni recuperar ni sepultar su cuerpo, ordenó que fuera echado a la alcantarilla. Sin embargo, una dama cristiana llamada Lucina encontró la manera de sacarlo de allí y de sepultarlo en las catacumbas. Para este tiempo, los cristianos, después de una seria consideración, pensaron que era ilegítimo portar armas a las órdenes de un emperador pagano. Maximiliano, el hijo de Fabio Víctor, fue el primero decapitado bajo esta norma. Dito, siciliano, de una familia de alto rango, fue educado como cristiano. Al aumentar sus virtudes con el paso de los años, su constancia le apoyó a través de todas las aflicciones y su fe fue superior a los más grandes peligros. Su padre Hilas, que era pagano, al descubrir que su hijo había sido instruido en los principios del cristianismo por la nodriza que lo había criado, empleó todo su esfuerzo para hacerlo volver al paganismo y al final sacrificó su hijo a los ídolos el 14 de junio del año 303 después de Cristo. Víctor era un cristiano de buena familia, de Marsella, en Francia. Pasaba gran parte de la noche visitando a los afligidos y confirmando a los débiles. Esta piadosa obra no la podía llevar a cabo durante el día de manera consonante con su propia seguridad. Gastó su fortuna en aliviar las angustias de los cristianos pobres. Finalmente, empero, fue arrestado por edicto el emperador Maximiano, que le ordenó ser atado y arrastrado por las calles. Durante el cumplimiento de esta orden fue tratado

por ello decapitado. Víctor fue de nuevo puesto al potro, golpeado con varas sin misericordia y de nuevo echado en la cárcel. Al ser interrogado por tercera vez acerca de su religión, perseveró en sus principios. Trajeron entonces un pequeño altar y le ordenaron que de inmediato ofreciera incienso sobre él. Enardecido de indignación ante tal petición, se adelantó valientemente y con una patada derribó el altar y el ídolo. Esto enfureció de tal manera a Maximiano, que estaba presente, que ordenó que el pie que había golpeado el altar fuera de inmediato amputado. Luego Víctor fue echado a un molino y destrozado por las muelas en el año 303 después de Cristo. Estando en Tarso, Máximo, gobernador de Cilicia, hicieron comparecer ante él a tres cristianos. Sus nombres eran Taraco, un anciano, Probo y Andrónico. Después de repetidas torturas y exhortaciones para que se retractaran, fueron finalmente llevados a su ejecución. Llevados al anfiteatro, les soltaron varias fieras, pero ninguno de los animales, aunque hambriento, los quería tocar. Entonces el guardador sacó un gran oso que en aquel mismo día había destruido a tres hombres. Pero tanto este voraz animal como una feroz leona rehusaron tocar a los presos. Al ver imposible su designio de destruirlos por medio de las fieras, Máximo ordenó su muerte por la espada. El 11 de octubre del año 303 después de Cristo. Romano, natural de Palestina, era diácono de la iglesia de Cesarea en la época del comienzo de la persecución de Diocleciano. Condenado por su fe en Cristo, fue flagelado, puesto en el potro, su cuerpo fue desgarrado con garfios, su carne cortada con cuchillos, su rostro marcado, le hicieron saltar los dientes a golpes y le arrancaron el cabello desde las raíces. Poco después ordenaron que fuera estrangulado. Era el 17 de noviembre del año 303 después de Cristo. Susana, sobrina de Gallo, pastor de una iglesia en Roma, fue apremiada por el emperador Diocleciano para que se casara con un noble pagano, que era un pariente próximo al emperador. Rehusando el honor que se le proponía, fue decapitada por orden del emperador. Doroteo, el gran chambelán de la casa de Diocleciano, era cristiano y se esforzó mucho en ganar convertidos. En sus labores cristianas fue ayudado por Gorgonio, otro cristiano que pretendía al palacio. Fueron primero torturados y luego estrangulados. Pedro, un eunuco que pertenecía al emperador, era un cristiano de una singular modestia y humildad. Fue puesto sobre una parrilla y asado a fuego lento hasta que expiró. Cipriano, conocido como el mago, para distinguirlo de Cipriano, que era pastor de Cartago, era natural de Antioquía, recibió una educación académica en su juventud y se aplicó de manera particular a la astrología. Después de ello, para ampliar conocimientos, viajó por Grecia, Egipto, la India, etc. Con el paso del tiempo, conoció a Justina, una joven dama de Antioquía cuyo nacimiento, belleza y cualidades suscitaban la admiración de todos los que la conocían. Un caballero pagano pidió a Cipriano que le ayudara a conseguir el amor de la bella Justina. Prendiendo él esta tarea, pronto fue sin embargo convertido al Evangelio y quemó sus libros de astrología y magia, recibió el bautismo del Espíritu Santo y se sintió animado por el poderoso Espíritu de Gracia. La conversión de Cipriano ejerció un gran efecto sobre el caballero pagano que le pagaba sus gestiones con Justina y pronto el mismo caballero abrazó el cristianismo. Durante las persecuciones de Diocleciano, Cipriano y Justina fueron apresados como cristianos. El primero fue desgarrado con tenazas y la segunda azotada. Después de sufrir otros tormentos, fueron ambos decapitados. Eulalia, una dama española de familia cristiana, era notable en su juventud por su gentil temperamento y por su solidez de entendimiento. Pocas veces hallado en los caprichos de los años juveniles, apresada como cristiana, el magistrado intentó de las maneras más suaves ganarla al paganismo, pero ella ridiculizó las deidades paganas con tal aspereza que el juez, enfurecido por su conducta, ordenó que fuera torturada. Así, sus costados fueron desgarrados con garfios, sus pechos quemados de la manera más espantosa hasta que expiró debido a la violencia de las llamas, y esto ocurrió en diciembre del año 383 después de Cristo. En el año 300 después de Cristo, cuando la persecución alcanzó a España, Daciano, gobernador de Tarragona, ordenó que Valerio, el pastor, y Vicente, el diácono,
fueran aprobadas.

0: apresados, cargados de cadenas y encarcelados, al mantenerse firme los presos en su resolución, Valerio fue desterrado y Vicente fue puesto al potro, dislocándose sus miembros, desgarrándole la carne con garfios y siendo puesto sobre la parrilla, no solo poniendo un fuego debajo de él, sino espinas encima que atravesaban su carne. Al no destruirle estos tormentos ni hacerle cambiar de actitud, fue devuelto a la cárcel, confinado a una pequeña e inmunda mazmorra oscura, sembrada de piedras, de sílex, aguzadas y de vidrios rotos, donde murió el 22 de enero del año 304 después de Cristo. Su cuerpo fue echado al río. La persecución de Diocleciano comenzó a endurecerse de manera particular en el año 300 después de Cristo, cuando muchos cristianos fueron torturados de manera cruel y muertos con las muertes más penosas e ignominiosas. Saturnino, un cristiano de Albitinia, de una ciudad de África, fue después de su tortura enviado de nuevo a la cárcel, donde se le dejó morir de hambre. Sus cuatro hijos, tras ser atormentados de varias maneras, compartieron la misma suerte con su padre. Dativas, un noble senador romano, Télico, un piadoso cristiano, Victoria, una joven dama de una familia de alcurnia y fortuna, con algunos otros de clases sociales más humildes, todos ellos discípulos de Saturnino, fueron torturados de manera similar y perecieron de la misma manera. Agrape, Quionia e Irene, tres hermanas, fueron encarceladas en Tesalónica. Cuando la persecución de Diocleciano llegó a Grecia, fueron quemadas y recibieron en las llamas la corona del martirio el 25 de marzo del año 304 después de Cristo. El gobernador, al ver que no podía causar impresión alguna sobre Irene, ordenó que fuera expuesta desnuda por las calles, y cuando esta vergonzosa orden fue ejecutada, se encendió un fuego cerca de la muralla de la ciudad, entre cuyas llamas subió su espíritu más allá de la crueldad humana. Agato, hombre de piadosa mente, y Casice, Felipa y Eutiquia fueron martirizados por el mismo tiempo, pero los detalles no nos han sido transmitidos. Marcelino, otro pastor en Roma que sucedió a Cayo en aquella sede, habiéndose opuesto intensamente a que se dieran honras divinas a Diocleciano, sufrió el martirio mediante una variedad de torturas en el año 304 después de Cristo. Consolando su alma hasta expirar con la perspectiva de aquellos gloriosos galardones que recibiría por las torturas experimentadas en el cuerpo. Victorio, Carpóforo, Severo y Severiano eran hermanos, y los cuatro estaban empleados en cargos de gran confianza y honor en la ciudad de Roma. Habiéndose manifestado ellos contra el culto a los ídolos, fueron arrestados y azotados con la plumbetae, o azotes que en sus extremos llevaban pequeñas piezas de plomo. Este castigo fue aplicado con tal exceso de crueldad que los piadosos hermanos cayeron mártires bajo su dureza. Timoteo, diácono de Mauritania, y su mujer Maura no habían estado unidos por más de 3 semanas por el vínculo del matrimonio cuando se vieron separados uno del otro por la persecución. Timoteo, apresado por ser cristiano, fue llevado ante Arriano, gobernador de Tebas, que sabiendo que guardaba las sagradas escrituras, le mandó que se las entregara para quemarlas. A esto respondió: si tuviera hijos, antes te los daría para que fueran sacrificados que separarme de la palabra de Dios. El gobernador, airado en gran manera ante esta contestación, ordenó que le fueran sacados los ojos con hierros candentes, diciendo: al menos los libros no te serán de utilidad, porque no verás para leerlos. Su paciencia ante esta acción fue tan grande que el gobernador se exasperó más y más. Por ello, a fin de quebrantar su fortaleza, ordenó que lo colgaran de los pies con un peso colgado del cuello y una mordaza en la boca. En este estado, Maura le apremió tiernamente a que se retractara por causa de ella, pero él, cuando le quitaron la mordaza de la boca, en lugar de acceder a los ruegos de su mujer, la censuró intensamente por su desviado amor y declaró su resolución de morir por su fe. La consecuencia de esto fue que Maura decidió imitar su valor y fidelidad, y o bien acompañarle o bien seguirle a la gloria. El gobernador, tras intentar en vano que cambiara de actitud, ordenó que fuera torturada, lo que tuvo lugar con gran severidad. Tras ello, Timoteo y Maura fueron crucificados cerca el uno del otro en el año 304 después de Cristo. A Sabino, pastor de Assisi, le fue cortada la mano por orden del gobernador de Toscana, por rehusar sacrificar a Júpiter y por empujar el ídolo delante de él. Estando en la cárcel, convirtió al gobernador y a su familia, los cuales sufrieron martirio por la fe. Poco después de la ejecución de ellos, el mismo Sabino fue flagelado hasta morir en diciembre del año 304 después de Cristo. Cansado de la farsa del estado de los negocios públicos, el emperador Diocleciano abdicó la diadema imperial y fue sucedido por Constancio y Galerio. El primero era un príncipe de una disposición sumamente gentil y humana, y el segundo igualmente destacable por su crueldad y tiranía. Estos se dividieron el imperio en dos gobiernos iguales, reinando Galeno en Oriente y Constancio en Occidente. Y los pueblos, bajo ambos gobiernos, sintieron los efectos de las disposiciones de los dos emperadores, porque los de Occidente eran gobernados de la manera más gentil, mientras que los que residían en Oriente sentían todas las miserias de la opresión y de torturas dilatadas. Entre los muchos martirizados por orden de Galeno, enumeramos varios: Lucia, estudiante de Eusebio; Julita, una mujer licaonia de linaje regio, pero más célebre por sus virtudes cristianas que por su sangre noble. Mientras estaba en el potro, dieron muerte a su hijo delante de ella. Julia de Capadocia era una dama de distinguida capacidad, gran virtud espiritual e insólito valor. Para completar su ejecución, le derramaron brea hirviendo sobre los pies, desgarraron sus costados con garfios y recibió la culminación de su martirio, siendo decapitada el 16 de abril del año 305 después de Cristo. Hermolaos, un cristiano piadoso y venerable, muy anciano, sufrió el martirio por la fe en el mismo día de la manera que los anteriores. Eustratio, secretario del gobernador de Arminia, fue echado en un horno de fuego por exhortar a algunos cristianos que habían sido apresados a que perseveraran en su fe. Nicander y Marciano, dos destacados oficiales militares romanos, fueron encarcelados por su fe en Cristo Jesús. Como eran ambos hombres de gran valía en su profesión, se emplearon todos los medios imaginables para persuadirles a renunciar al cristianismo, pero al encontrarse estos medios ineficaces, fueron decapitados. En el reino de Nápoles tuvieron lugar varios martirios, en particular Januaries, pastor de Beneventum, socio, diácono de Micene, Próculo, que también era diácono, Eutico y Acutio, hombres del pueblo, Festo, diácono, y Desiderio. Todos ellos fueron, por ser cristianos, condenados por el gobernador de Campania a ser devorados por las fieras, pero las salvajes fieras no querían tocarlos, por lo que fueron decapitados. Quirino, pastor de Sicia, fue llevado ante el gobernador Matenio, recibió la orden de sacrificar a las deidades paganas en conformidad a las órdenes de varios emperadores romanos. El gobernador, al ver su decisión contraria, lo envió a la cárcel cargado de cadenas, diciéndose que las durezas de la mazmorra, algunos tormentos ocasionales y el peso de las cadenas podrían quebrantar su resolución. Pero, decidido en sus principios, fue enviado a Amancio, el principal gobernador de Panonia, hoy día Hungría, que lo cargó de cadenas y lo arrastró por las principales ciudades del Danubio, exponiéndolo a la mofa popular doquiera que iba. Llegando finalmente a Samaria y viendo que Quirino no iba a renunciar a su fe, ordenó arrojarlo al río con una piedra atada al cuello. Al ejecutarse esta sentencia, Quirino flotó durante cierto tiempo, exhortando al pueblo en los términos más piadosos y concluyendo sus amonestaciones con esta oración: «No es nada nuevo para ti, oh todopoderoso Jesús, detener los cursos de los ríos, ni hacer que alguien camine sobre el agua, como hiciste con tu siervo Pedro. El pueblo ya ha visto la prueba de tu poder en mí. Concédeme ahora que dé mi vida por tu causa, oh mi Dios». Al pronunciar estas últimas palabras, se hundió de inmediato y murió el 4 de junio del año 308 después de Cristo. Su cuerpo fue después rescatado y sepultado por algunos piadosos cristianos. Pánfilo, natural de Fenicia, de una familia de Alcurnia, fue un hombre de tan grande erudición que fue llamado un segundo Orígenes. Fue convertido al cristianismo y recibido en el cuerpo de la iglesia en Cesarea, donde estableció una biblioteca pública y dedicó su tiempo a la práctica de toda virtud cristiana. Copió la mayor parte de las obras de Orígenes de su propio puño y letra y, ayudado por Eusebio, dio una copia correcta del Antiguo Testamento, que había sufrido mucho por la ignorancia o negligencia de los anteriores transcriptores. En el año 307 después de Cristo fue prendido y sufrió tortura y martirio hasta morir. Marcelo, pastor en Roma, al ser desterrado por su fe, cayó mártir de las desgracias que sufrió en el exilio el 16 de enero del año 310 después de Cristo. Pedro, el pastor de Alejandría, fue martirizado el 25 de noviembre del año 311 después de Cristo por orden de Máximo César, que reinaba en el este. Inés, una doncella de solo 13 años, fue decapitada por ser cristiana. También lo fue Serena, la esposa emperatriz de Diocleciano. Valentín, su pastor, sufrió la misma suerte en Roma, y Erasmo, otro cristiano, fue martirizado en Campania. Poco después de esto, la persecución aminoró en las zonas centrales del imperio, así como en Occidente, y la providencia comenzó finalmente a manifestar la venganza contra los perseguidores. Maximiniano intentó corromper a su hija Fausta para que diera muerte a su marido Constantino. Ella lo reveló a su marido y Constantino le obligó a escoger su propia muerte, con lo que se decidió por la ignominiosa de ser colgado después de haber sido emperador casi 20 años. Constantino era el buen y virtuoso hijo de un padre bueno y virtuoso y nació en Gran Bretaña. Su madre se llamaba Helena, hija del rey Coilo. Era un príncipe de los más generoso y gentil, teniendo el deseo de cuidar la educación y las bellas artes, y a menudo él mismo leía y escribía y estudiaba. Tuvo un maravilloso éxito y prosperidad en todo lo que emprendió. Lo que se supuso que provenía de esto, lo que así fue ciertamente, que era un tan gran favorecedor de la fe cristiana. Constantino pasó a ser emperador en el año 313 después de Cristo. Puso fin a esta serie de persecuciones oficiales de Roma. Se menciona dos veces a Satán como el enemigo entre bastidores dirigiendo estos espasmos.
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Y San Mateo 5:8 dice: bienaventurados los de limpio corazón, porque ellos verán a Dios. Para ver a Dios se necesita tener el corazón limpio. Para ver a Dios se necesita que el corazón esté limpio delante de Él. Si hay algo que es importante guardar, es el corazón. Cuando la Biblia habla del corazón, no meramente habla del miembro físico del corazón. La Biblia va más allá y habla de lo interno del hombre. Habla de sus emociones. Habla de su sentimiento. Habla de lo que hay adentro. Porque de adentro del corazón salen los buenos pensamientos y los malos pensamientos. El corazón nos puede tener ahora aquí, gloria a Dios, aleluya, te amo, Señor, te adoro. Pero en la noche el corazón nos puede estar diciendo: vete a acostar con ella. De ahí sale lo bueno y de ahí sale lo malo. Hace unos días, quizás como unos 3 meses, hay una persona, un joven de Ohio, que me llamó, me escuchó en el programa que pasamos de radio y me llamó. Y me dijo: hermano Mario, yo quiero consultarle algo, yo quiero que usted ore por mí. Yo soy un joven muy activo en la iglesia, soy parte del grupo musical y tengo un problema. Y le dije: dígame. Y me empezó a decir: hermano Mario, cuando yo estoy en la iglesia, estoy tan concentrado cantando, tocando un instrumento, gozoso. Pero cuando yo en la noche llego a mi casa, hay un gran impulso que no puedo contenerlo a ver pornografía. Y desde que vengo, vengo desesperado a abrir la computadora y a buscar páginas de pornografía. Y estoy ahí, hermano, que no puedo salir de ahí. El mismo corazón estaba dispuesto un momento para Dios. Pero el mismo corazón, que de ahí sale lo malo, ahora lo induce a lo malo. Y el hermano está viendo todas aquellas mujeres desnudas en orgías, en pecado. Déjeme decirle que así hay mucha gente que viene a la iglesia, que adora a Dios, pero está atado en un espíritu de pornografía. Está atado a la pornografía. No puede salir de ahí. Le dije: joven, tiene que empezar a buscar a Dios. Tiene que cerrar esas páginas y tiene que tomar una decisión y decirle: diablo, ya no voy a seguir tu juego. A partir de hoy renuncio a toda pornografía. A partir de hoy entrego mi voluntad a Cristo. A partir de hoy entrego mi vida al Señor y solo el Señor me gobierna. Hay gente que ha caído en este tipo de maldad, en esa área, hermano, terrible. Dios nos ayude y tenga misericordia de nosotros. Entonces Jesús está enseñando en este pasaje que la mirada codiciosa es aquella que va más allá de una mirada normal. Es aquella que se mira a la mujer maliciosamente, maquinando ya en la mente, y ya en la mente se ha llegado a una relación sin haber tocado a esa persona. Estamos estudiando el tema: también con el corazón se puede adulterar. Número 2, Jesús condena el uso de los ojos cuando miran con intención de codiciar. Aquí Jesús está condenando el uso de los ojos, pero cuando se mira con la intención de codiciar.
Lo malo es que la mirada vaya acompañada de la codicia. Y la codicia es algo malo, hermano. Codiciar es desear tener lo de otro. Uno de los mandamientos que aparece en la Biblia es: no codiciarás la mujer de tu prójimo. No codiciarás la mujer de tu prójimo. ¿Por qué hay ese mandamiento? Porque Dios sabe que el hombre es codicioso. Es codicioso. Y por eso Dios pone alto a la codicia. Número 2, Jesús condena el uso de los ojos, pero cuando la mirada va acompañada de la codicia. En el libro de Mateo capítulo 6, vaya por favor, San Mateo capítulo 6 versículo 22, dice la Biblia, San Mateo 6, 22, la lámpara del cuerpo es el ojo, así que si tu ojo es bueno, todo tu cuerpo será lleno de luz. Escuche, San Mateo capítulo 6 verso 22, la lámpara del cuerpo es el ojo. ¿Por qué lámpara del cuerpo? Porque el ojo es lo que nos guía, el ojo es el que nos va dirigiendo en nuestros pasos. Los ojos nos alumbran por dónde caminar. El ciego está en oscuridad, no ve por dónde caminar. A nosotros los ojos nos sirven de luz, de lámpara para guiarnos. Así que si tu ojo es bueno, todo tu cuerpo estará lleno de luz. Verso 23. Pero si tu ojo es maligno, todo tu cuerpo estará en tinieblas. Así que si la luz que en ti hay es tiniebla, ¿cuánto no serán las mismas tinieblas? Si el ojo nuestro no es codicioso, todo el cuerpo es sano. Es decir, hermano, que estos miembros tan pequeñitos pueden malear, dañar, contaminar todo esto. Sus ojos, sean negros, sean azules, sean amarillos, sean café, no importa el color, pero sus ojos pueden ser causa de su tragedia, de su condenación. Nuestros ojos los necesitamos tanto, pero también ellos nos pueden ocasionar que nuestra vida esté separada de Dios. Y sus ojos, hermano, es la causa por la cual la mayoría de pecados se cometen. Aquí hay un contraste en estos dos versos entre el ojo bueno y el ojo malo. Puede haber estas dos clases de ojos: ojos buenos y ojos malos. Ahora, ¿cómo son los nuestros? Usted va a decir que bueno. ¿Cómo son los ojos nuestros? ¿Buenos o malos, hermano? Esta es una enseñanza que debemos de tomarla muy en serio. Debemos de meditar en ella y razonar, examinarnos. Bueno, ¿qué de mi vida? ¿Qué de mis acciones? ¿Qué me pasa a mí cuando veo una mujer con ropa corta? ¿Cuál es mi reacción? Le voy a decir simplemente que usted puede hacer un examen. ¿Cómo conocer si su ojo es malo y cómo conocer que su ojo es bueno? Un ejemplo. Hoy que usted salga y vaya por la calle, pasa por ahí, por el área de la Baltimore y ve el parque Patterson que está ahí. Y empiezan unas muchachas a trotar en minifaldas y en calzoneta. Vea cómo su ojo reacciona. Si usted no volvió a ver ni se quedó concentrado allá en aquello que vio, usted ya hizo pacto con sus ojos. Y sus ojos los tiene solo para ver lo bueno. Sus ojos los tiene solo para lo bueno. Ahí usted tiene un buen ojo. Ahí usted tiene un buen ojo. Entonces usted mismo puede hacer la prueba y usted mismo saber si sus ojos son buenos o son malos.
Usted mismo puede hacer ese examen y darse cuenta cómo es su ojo. Lea lo que dice la Biblia en el libro de Segunda de Pedro. Segunda de Pedro 2:14. Tienen los ojos llenos de adulterio, no se sacian de pecar, seducen a las almas inconstantes, tienen el corazón habituado a la codicia y son hijos de maldición. Los ojos pueden estar llenos de adulterio. Los ojos codician. Los ojos pecan. Los ojos nos alejan de Dios. En el libro de Segunda de Samuel, capítulo 11, verso 2. Ahí es donde está la escena del rey David. David peca por sus ojos. David comete adulterio por sus ojos. Pero escuche, hermano, David no solamente comete un pecado de adulterio con los ojos. David comete codicia, adulterio y mata. Y todo se originó por los ojos. Imagínese usted lo grave que llegó a ser la mirada de David. Imagínese usted que trascendió, no solo lo llevó a la codicia, no solo lo llevó al adulterio, sino lo llevó a matar al esposo de aquella mujer. Por una mirada, por una mirada. Escuche, hermano, una mirada nuestra nos puede traer muchas consecuencias. Hay un hombre llamado Acán. Este hombre, cuando fueron a la ciudad de Jericó a conquistarla, él vio unos objetos y los codició: un lingote de oro, unos mantos babilónicos, y lo sustrajo de aquel lugar y lo enterró debajo de su tienda. Según él, nadie se dio cuenta. Cuando el pueblo de Israel va para la otra ciudad, la ciudad de Jai, a conquistarla, Israel no pudo vencerlos. Josué se fue delante de Dios y le dijo: Señor, ¿por qué fuimos derrotados? Dios le dijo: levántate, porque hay pecado en Israel. Han traído del anatema de allá de Jericó. Y empieza el pueblo a reunirse, hermano, de tal manera que fueron de tribu en tribu, hasta llegar a la tribu de este hombre llamado Acán. Y cuando llegaron a la tribu de él, llegaron a la familia de él. Acán, la codicia de la mirada, lo llevó a que lo apedrearan, a su familia, a sus hijos, a su ganado y todo lo que él tenía. Lamentablemente, este hermano del pueblo de Israel murió trágicamente. Su familia, que nada debía, también fue parte de la codicia de él. Sus hijos, sus nueras, sus nietos, todo, todo por causa de una mirada. Qué grave es esto. Hermanos, a causa de una mirada, su hogar se puede despedazar. Hermana, a causa de una mirada, su hogar se destruye. Joven, a causa de una mirada, cae en las garras de una mujer seductora y esta mujer lo lleva a la perdición. Hermano que tiene a su esposa en su país, a causa de una mirada, el diablo puede despedazar su vida. Cuidado, cuidado. Tenemos que tener cuidado. Dele un aplauso al Señor en esta mañana. Aleluya. Vaya conmigo al libro de Hechos, capítulo 20. Estamos estudiando el tema: también con el corazón se puede adulterar. Aquí hay una declaración del apóstol Pablo. Dice él: ni plata, ni oro, ni vestido de nadie he codiciado. En otras palabras, Pablo
no tenía una mirada codiciosa. Sus ojos no codiciaban. Por último, hermano, voy a terminar. ¿Qué se puede hacer para no codiciar? Aquí está el remedio. Esta parte es la más, a la que más le vamos a prestar atención. Porque aquí nos da a nosotros la solución a la codicia. Vayamos por favor al pasaje que hemos leído, hermano. El capítulo número 5 del libro de Mateo, capítulo 5, verso 28. Pero yo digo que cualquiera que mira a una mujer para codiciarla ya adulteró con ella en su corazón. Verso 29. Por tanto, si tu ojo derecho te es ocasión de caer, sácalo y échalo de ti, pues mejor te es que se pierda uno de tus miembros y no que todo tu cuerpo sea echado en el infierno. Verso 30. Y si tu mano derecha te es ocasión de caer, córtala y échala de ti, pues mejor te es que se pierda uno de tus miembros y no que todo tu cuerpo sea echado en el infierno. Wow. Ahora, hermano Mario, ¿qué puedo hacer para no mirar con codicia? ¿Cuál es la salida, hermano Mario, para que yo no sea codicioso? Hay cosas que necesitamos analizarlas a profundidad. Porque si usted se detiene a leer lo que Jesús está diciendo, le va a encontrar gran importancia. Oiga, por tanto, si tu ojo derecho te es ocasión de caer, sácalo, arráncalo. Si te es ocasión de caer, si tu mano derecha te es ocasión de caer, córtala y échala de ti. Y luego dice, porque mejor es que vayas al reino de los cielos sin un miembro y no ir con todos tus miembros al infierno. Si usted y yo somos realistas y sabemos que sacarnos el ojo es un daño que nos haríamos, hay que buscar otro método entonces. Si usted y yo sabemos que el ojo es importante y que no podemos arrancarlo, entonces, ¿qué es la solución que Jesús da? Si usted entiende que su mano, hermano Reinaldo, si usted no tuviera una mano no pudiera trabajar. Pudiera trabajar con una nada más y no sería eficazmente, no daría el 100%. Entonces la mano de él la necesita. Pero si esta mano le es ocasión de caer, ¿qué debe de hacer para no caer y conservar su mano? Fíjese que la Biblia dice, si esta mano me fuera ocasión de caer y yo me voy a ir al infierno por esta mano, por tocar lo que no debo, el Señor dice, pues me la tengo que arrancar. Pero yo digo, un momento, esta mano yo la necesito. Con esta me voy a echar los frijolitos. Jesús está hablando de una cirugía espiritual. Jesús está hablando en un lenguaje espiritual. Saca tu ojo de ver lo malo. Sácalo de ahí donde está enfocado. Saca tu mano de ahí donde está tocando lo que no debe tocar. O sea, no te saques el ojo físico. Hazte una cirugía espiritual de sacarlo espiritualmente de donde está mirando. El Señor simplemente está diciendo dominio propio. El Señor está diciendo tus ojos no te pueden gobernar. Tu mano no te puede gobernar. Tú tienes que gobernar a tus miembros. Usted tiene que hacer un alto y decir, no voy a ver donde no debo. No voy a tocar lo que no debo. No voy a ver lo malo y yo voy a tomar la autoridad de mi ojo. Ahí estoy haciendo yo un acto de rendir al Señor mi vista. Entonces la solución para no mirar codiciosamente es pedir a Dios que nos dé dominio propio. Dios, yo tengo un mal
Dios, en esta área estoy fallando. Dame dominio propio para no ver donde yo no debo ver. Dame dominio propio para no codiciar lo que yo no debo codiciar. Hay un pasaje que me encanta y quiero que lo veamos. Está en el libro de Job, capítulo número 31, verso 1. Vea lo que dice la Biblia en Job, capítulo 31. Job, capítulo 31, verso 1. Usted sabe que Job fue un hombre recto, temeroso de Dios y apartado del mal. Mire lo que Job dice: hice pactos con mis ojos. ¿Cómo pues había de yo mirar a una virgen? Hice pacto con mis ojos. ¿Qué es eso? Job decidió no mirar donde no debía mirar. Job le dijo a Dios: yo no voy a ver donde no conviene. ¿Qué es pacto? Convenio. Hizo un convenio entre él y Dios. Tenemos que hacer pacto con nuestros ojos. David, después que aprende de su experiencia, dice estas palabras en el libro de Salmo 119, verso 37. Aparté mis ojos que no vean vanidad. Después de la experiencia en el Salmo 119, verso 37, David ahora dice: aparté ya mis ojos, los quité. Se da cuenta que quitar los ojos no significa quitárselo físicamente, es quitarlo del lugar donde está viendo, quitarlo de donde nos, los ha enfocado, quitarlo de donde está mirando. Eso es lo que Dios quiere. ¿Qué se puede hacer para no mirar codiciosamente? Hacer un pacto con Dios, un convenio, un trato de no mirar donde no debemos mirar. Otra acción que podemos hacer: huir. Usted mismo puede huir de aquello que no le conviene. Salir de ahí. Mejor que digan: aquí corrió, y no que digan: aquí murió. Recuerde usted el ejemplo de José. En este caso, la mujer de Potifar, el que miraba a José. Aquí no era José, aquí era la mujer de Potifar, que tenía unos ojos codiciosos. Ella lo buscaba. Y en una de esas, su amo Potifar se fue de viaje. Y la patrona quedó con José solos, y los criados, por supuesto. Y dice la Biblia que cuando José entró a hacer sus quehaceres, la mujer de Potifar llegó donde él, lo agarró a él, lo tomó y le dijo: duerme conmigo, duerme conmigo.

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0: ¿Alguna vez ha deseado tener una línea de emergencia al cielo? Creo que todos hemos pasado por esos momentos difíciles en la vida, esas situaciones críticas en las cuales necesitamos la ayuda de alguien. Entonces, ¿a dónde acudimos? Hay quienes buscan ayuda en todo tipo de cosas. Otros niegan que siquiera necesitan ayuda. Por otro lado, hay quienes lo ignoran. Se pasan la vida negando el hecho que necesitan ayuda. Pero la verdad es que todos la necesitamos. Hay quienes piensan que aceptar el hecho que uno necesita ayuda es muestra de debilidad, pero no lo es. Es muestra de que somos humanos. Por ejemplo, en el huerto de Getsemaní, un día antes de ser crucificado, Jesucristo sufría un gran dolor al pensar en que estaría separado del Padre. Es interesante ver lo que les dijo a sus discípulos en Mateo 26:38. Entonces Jesús les dijo: «Mi alma está muy triste hasta la muerte, quedaos aquí y velad conmigo». En ese momento, en su humanidad, el Señor necesitaba de la presencia de sus discípulos. Necesitaba sentir que ellos estaban con él, aunque él verdaderamente no era débil. Así que todos necesitamos ayuda. El asunto es, ¿a dónde acudimos? ¿Qué podemos hacer? ¿Acaso hay alguna ayuda verdadera? Por otro lado, hay situaciones en las que pareciera que nadie nos puede ayudar. Entonces, ¿qué hacemos? El título de este mensaje es simplemente «Nuestro ayudador para toda circunstancia». Nosotros tenemos un ayudador para toda circunstancia, sean cual sean las mismas. Para comenzar, quisiera invitarle a buscar en el Evangelio de Juan capítulo 14, los versículos 16 al 18. Dice lo siguiente: «Y yo rogaré al Padre, y os dará otro Consolador para que esté con vosotros para siempre, el Espíritu de verdad al cual el mundo no puede recibir porque no le ve ni le conoce. Pero vosotros le conocéis porque mora con vosotros y estará en vosotros. No os dejaré huérfanos, vendré a vosotros». Todos contamos con este ayudador para toda circunstancia de nuestra vida. Vayamos a los Salmos por un momento, porque quisiera que viéramos cuán vívida fue esta verdad en la mente y el corazón del rey David. En los Salmos, David hizo referencia unas 50 veces al hecho que Dios era su ayudador. Vayamos, por ejemplo, al Salmo 18:6. «En mi angustia invoqué a Jehová y clamé a mi Dios. Él oyó mi voz desde su templo, y mi clamor llegó delante de él a sus oídos». Notemos ahora lo que dice en el Salmo 30. Aquí clamaba a Dios por su ayuda y dirección. Dice así en el versículo primero del Salmo 30: «Te glorificaré, oh Jehová, porque me has exaltado, y no permitiste que mis enemigos se alegraran de mí. Jehová, Dios mío, a ti clamé y me sanaste». Ahora vayamos al Salmo 33. Versículo 20. Dice así: «Nuestra alma espera a Jehová, nuestra ayuda y nuestro escudo es Él». Leamos el Salmo 63, versículos 6 y 7.

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Vayamos ahora al Salmo 54. Dice lo siguiente en el versículo 4. He aquí, Dios es el que me ayuda. El Señor está con los que sostienen mi vida. Él no tuvo el privilegio de saber lo que nosotros sabemos hoy día tocante al Espíritu Santo, pero sí entendía que el Señor Dios era su ayudador y que podía clamar a Él en cualquier momento. Regresemos al capítulo 14 de Juan. Aquí el Señor Jesús identifica quién es este ayudador. Dice lo siguiente en el versículo 16 de Juan capítulo 14. Y yo rogaré al Padre y os dará otro Consolador para que esté con vosotros para siempre. El Espíritu de verdad, al cual el mundo no puede recibir porque no le ve ni le conoce. Pero vosotros le conocéis porque mora con vosotros y estará en vosotros. Fíjese que usó la palabra otro. Esta palabra significa uno igual a este. Lo que quiso decir fue, enviaré uno igual a mí. Luego agrega, para que esté con vosotros para siempre. No os dejaré huérfanos, vendré a vosotros. Ahora bien, ¿cómo se explica que el Señor se iría y a la vez vendría a ellos? Les dijo esto porque a quien Él enviaría sería a otro igual a Él, es decir, al Espíritu Santo. Leamos el versículo 26 de Juan capítulo 14. Mas el Consolador, el Espíritu Santo, a quien el Padre enviará en mi nombre, Él os enseñará todas las cosas y os recordará todo lo que yo os he dicho. Ahora vayamos al capítulo 15, versículo 26. Dice así, pero cuando venga el Consolador a quien yo os enviaré del Padre, el Espíritu de verdad, el cual procede del Padre, Él dará testimonio acerca de mí. Es decir, Él les mostrará quién soy yo. Dice en el capítulo 16, versículo 7, pero yo os digo la verdad, os conviene que yo me vaya, porque si no me fuera, el Consolador no vendría a vosotros, mas si me fuere, os lo enviaré. Entonces vemos claramente en la Biblia que nuestro ayudador para toda circunstancia es el Espíritu Santo. Quisiera explicar este asunto un poco más a fondo para que entendamos por qué tal énfasis en el Espíritu Santo. Veremos varios pasajes de la Escritura. Le invito a buscar Salmo 103, versículo 19. Jehová estableció en los cielos su trono, y su reino domina sobre todos. Dios el Padre, sentado en su trono en el cielo, gobierna y reina sobre todo el universo y todo lo que en él está. Ahora bien, ¿dónde está el Señor Jesús? Dice lo siguiente en Hebreos capítulo 1, en referencia al Señor Jesús, leamos el versículo 3, el cual, siendo el resplandor de su gloria y la imagen misma de su sustancia, y quien sustenta todas las cosas con la palabra de su poder, habiendo efectuado la purificación de nuestros pecados por medio de sí mismo, se sentó a la diestra de la majestad en las alturas. Vayamos al capítulo 8 de Hebreos, el versículo primero. Dice así, ahora bien, el punto principal de lo que venimos diciendo es que tenemos tal sumo sacerdote, el cual se sentó a la diestra del trono de la majestad en los cielos. Cristo está sentado a la mano derecha del Padre. Vayamos al capítulo 10, versículo 12. Hablando nuevamente de Jesucristo, dice lo siguiente, pero Cristo, habiendo ofrecido una vez para siempre un solo sacrificio por los pecados, se refiere a su sacrificio en la cruz, se ha sentado a la diestra de Dios. Capítulo 12 de Hebreos, versículo 2, que dice, puesto los ojos en Jesús, el autor y consumador de la fe, el cual por el gozo puesto delante de él, sufrió la cruz, menospreciando el oprobio, y se sentó a la diestra del trono de Dios. Muy interesante que cuatro veces en esta epístola se nos recuerden dónde está el Señor Jesucristo, sentado a la derecha del Padre, intercediendo por nosotros.
Entonces tenemos al Padre quien gobierna y reina.

0: divina. Y tenemos al Espíritu Santo, quien ahora está en la tierra, morando en cada creyente. En este pasaje el Señor continuamente habla de que enviaría al Espíritu Santo. Les prometió: yo rogaré al Padre y Él enviará a otro Consolador para que esté con vosotros siempre. ¿Cuál es la tarea del Espíritu Santo? Mientras el Padre gobierna y reina sobre todo, mientras el Señor Jesucristo está sentado a su diestra intercediendo por todos nosotros, es el Espíritu Santo quien nos capacita. Él vino a facultarnos para que seamos las personas que Dios quiere y logremos lo que Él nos ha encomendado. No me refiero solo a predicar o enseñar, sino a lo que sea que Dios lo haya llamado a hacer en la vida. Ese es el ministerio del Espíritu Santo. Así que tenemos al Padre que gobierna y reina, al Hijo que intercede, y al Espíritu que nos capacita y nos impulsa a hacer lo que el Padre nos ha llamado a hacer. Al hablar del Espíritu Santo, quien es nuestro ayudador para toda circunstancia, sabemos que Él es una persona, no una cosa. Él es alguien, no algo. Es una persona de la Trinidad. Así que no solo es un ayudador personal, sino que es un ayudador práctico porque se involucra en cada aspecto de nuestras vidas. Es un ayudador adecuado porque es omnipotente, omnisciente y omnipresente. Tiene el poder para hacer todo lo que se necesita hacer en, con, para y por medio de nosotros. No solo eso, es un ayudador disponible porque mora en nosotros. Con esto en mente, pensemos en las maneras prácticas en las cuales Él nos ayuda. Hay muchas, pero quisiera mencionar algunas cosas que tenemos que confrontar a diario. En primer lugar, el Espíritu Santo nos ayuda en nuestra vida de oración. Escuchemos lo que nos dice Pablo al respecto en Romanos 8:26. Y de igual manera el Espíritu nos ayuda en nuestra debilidad, pues ¿qué hemos de pedir como conviene? No lo sabemos. No sabemos orar, pero tenemos al Espíritu Santo quien nos ayuda. La segunda manera práctica en la cual nos ayuda el Espíritu Santo es en entender la palabra de Dios. Hay quienes dejan de leer la Biblia porque no la entiende. Le daré tres palabras en cuanto a la lectura de la Biblia. La primera palabra es revelación. Revelación es la verdad que Dios le muestra al hombre que éste no pudiera recibir de ninguna otra forma. Nadie puede entender a Dios sin la labor y el ministerio del Espíritu Santo en su vida. Revelación es la verdad que Dios le muestra al hombre o a la mujer que éste no pudiera recibir de ninguna otra forma. Eso es la Biblia. No es meramente un libro. Es un tesoro porque es la revelación de Dios de sí mismo. La segunda palabra es iluminación. ¿Qué sucede cuando nosotros comenzamos a leer la Biblia? El Espíritu de Dios abre nuestras mentes, nos revela la verdad de un pasaje y entendemos lo que significa. Decimos: lo había leído y leído, pero ahora lo entiendo. Amable oyente, no podemos entender Juan 3:16 sin tener la iluminación del Espíritu Santo. Entonces, la primera palabra es revelación. La segunda es iluminación. Y la tercera palabra es inspiración. Cuando el Espíritu de Dios ilumina nuestras mentes y corazones y nos da entendimiento, ¿qué sucede? Nos da inspiración. En otras palabras, ¿a qué nos motiva? Queremos aplicar la palabra a nuestros corazones, aplicarla a nuestra vida. Esta es la labor del Espíritu Santo. Esta es la labor de Dios. Ahora permítame preguntarle algo. ¿En verdad quisiera tener un mejor entendimiento de la palabra de Dios? Le diré cómo hacerlo. En primer lugar, dígale: Dios, muéstrame el pecado en mi vida para que pueda arrepentirme, para que mi corazón esté limpio y así tu Espíritu pueda hablarle a mi corazón, mente y espíritu, para que tenga un entendimiento más profundo de tu palabra. Amable oyente, Dios no le revelará su verdad a un corazón sucio. Él convencerá de pecado a un corazón sucio. ¿Quiere usted entender la palabra de Dios? Se necesitan dos cosas: un corazón limpio y dependencia del Espíritu Santo para que Él ilumine su mente. Si el Espíritu de Dios ilumina su mente a la verdad, pero usted no la aplica a su corazón, no regrese al día siguiente diciendo: Dios, quiero tener un entendimiento más profundo de tu palabra, quiero más de tu verdad. ¿Sabe qué? Él le dirá: regresa al último pasaje. Si lo haces, te daré un mejor entendimiento. La Biblia es la revelación divina. Tiene condiciones, preceptos, hay requerimientos para entenderla y no se trata de estudiar en un seminario teológico. La Biblia es la revelación de Dios de sí mismo. La entendemos por el poder iluminador del Espíritu Santo. Cuando eso sucede y somos inspirados en nuestro corazón a hacer lo que Dios quiere, luego Él exige que le obedezcamos y hagamos exactamente lo que nos mostró. Hay otra tarea del Espíritu, otra ayuda que nos da, y es la siguiente: nos ayuda a vivir la vida cristiana. Usted no puede vivir la vida cristiana. Vivimos en cuerpos carnales, tenemos 5 sentidos, somos humanos, vivimos en un mundo completamente lleno de pecado, perversidad, rebeldía, sensualidad y todo lo demás. Entonces, ¿cómo podremos vivir en un mundo vil y pecador y esperar poder vivir una vida santa? No podemos. Por eso vino el Espíritu Santo. Vino para vivir por medio de nosotros una vida que sabía que nunca podríamos vivir solos. Nosotros no tenemos la fuerza para hacerlo. ¿Por qué vino? Para vivir por medio de nosotros una vida que Él sabía que no podíamos vivir nosotros solos. No podemos solos. No tenemos las fuerzas para hacerlo. Esto es lo que el apóstol Pablo quiso decir en Gálatas 2:20, cuando dijo: con Cristo estoy juntamente crucificado, y ya no vivo yo, mas vive Cristo en mí. Lo que ahora vivo en la carne, lo vivo en la fe del Hijo de Dios, el cual me amó y se entregó a sí mismo por mí. Él dijo: ya no vivo yo, porque eso no funcionó. Nosotros no podemos hacerlo solos. Por eso Él envió al Espíritu Santo. Lo envió para que viviera ese tipo de vida en nosotros. ¿Cuándo expresa Él esos atributos por medio de nosotros? Cuando nos sometemos al Espíritu Santo. Cuando nos entregamos a Él. Cuando nos comprometemos con Él y con su voluntad al decir: Espíritu del Dios vivo, expresa la vida de Cristo en mí hoy. Dios, expresa por medio de mí el fruto de tu Espíritu hoy. ¿Sabe qué? Eso es exactamente lo que Él desea hacer. ¿Lo haremos perfectamente? No. Aún somos humanos. ¿Es esa la voluntad, el plan y el propósito de Dios? Sí lo es. ¿Nos capacitará? Sí. El fruto del Espíritu puede convertirse en nuestra forma de vida. Que estas características sean lo que la gente más ve en nosotros. ¿Alguna vez verán impaciencia? Sí. ¿Alguna vez percibirán falta de dominio propio? Lo harán. Pero ¿sabe qué? Esas son las excepciones en nuestra vida. No estaría en la Biblia si no fuese parte de la voluntad, el propósito, el plan y la provisión de Dios Todopoderoso para nosotros. Esa es una de las razones por las cuales Dios envió al Espíritu Santo, porque sabía que no podíamos vivir la vida cristiana sin Él. Pero Él asume la responsabilidad de vivirla por medio de nosotros y desea que nuestro espíritu se someta a Él para permitirle que lo haga. Al ver todo esto, pienso: gracias Dios por el Espíritu Santo. Sin Él no supiéramos cómo orar, no pudiéramos leer la Biblia, no supiéramos cómo confrontar el asunto de nuestro pecado, no podríamos confrontar nuestras frustraciones, ansiedades y debilidades. ¿Tuviéramos que hacer todo esto nosotros solos? ¿Sabe por qué hay tantos cristianos frustrados que viven en derrota? Porque han tratado de hacer todo lo que acabo de mencionar en sus propias fuerzas. Amable oyente, más vale darse por vencido, porque no funcionará. Solamente podrá vivir la vida cristiana si usted está dispuesto a permitir que el Espíritu de Dios gobierne y reine en su vida. De esto habla la Biblia en Efesios capítulo 5, al referirse a ser llenos del Espíritu. ¿Sabe lo que eso significa? Simplemente rendirse a Él. Simplemente entregarle todo a Él y decirle: no puedo, me rindo. Hazlo tú. Se sorprenderá de lo que Dios hará en su vida si usted se rinde, deja de luchar, saca su bandera blanca de paz y le dice, me rindo, y decide vivir una vida de sumisión al Espíritu del Dios vivo.
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0: Muchas veces la gente me elogia por las cosas buenas que pasan en las oficinas de Ministerios en Contacto. Repetidamente yo les contesto, gracias a Dios por el maravilloso personal que Él mismo ha puesto. Y es la verdad. Yo tengo que reconocer y dar el crédito a tantas personas que trabajan diligentemente para producir este programa. Si ellos no hicieran su parte, no habría programa, yo no estaría aquí, no tendría nada que decir. Por eso, siempre tenemos que recordar que ninguno de nosotros puede hacer las cosas solo. A lo menos no cosas que valgan la pena. Por eso, al decir, solo quiero dar las gracias a Dios por esta gente maravillosa que son diligentes, estoy reconociendo una verdad. De este modo recibo los elogios, pero los paso a mis compañeros que también lo merecen. Al hacerlo estoy contribuyendo a elevar su autoestima, estoy vocalizando mi aprecio y mi reconocimiento por el trabajo que hacen y creo que esa es la forma en que Dios quiere que respondamos en la vida. No es sabio ni cristiano el recibir elogios y no compartir con los que trabajan y nos ayudan a ganarlos.
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1: A medida que una persona se familiariza con el Evangelio de Jesucristo y a medida que empieza a estudiar la Biblia y ver su vida, se hace evidente cuánto odio era dirigido a Jesús. Había personas que constantemente querían derribarlo, menospreciarlo, oponerse a él. Uno de los ejemplos de la clase de odio y antagonismo que Jesús tuvo que enfrentar tuvo lugar en el libro de Juan, el capítulo 8, donde había una llamada operación encubierta, un plan secreto para tratar de atrapar a Jesús en sus palabras. Dice así: pero Jesús se fue al monte de los Olivos. Al amanecer se presentó de nuevo en el templo. Toda la gente se le acercó y él se sentó a enseñarles. Los maestros de la ley y los fariseos llevaron entonces a una mujer sorprendida en adulterio y poniéndola en medio del grupo le dijeron a Jesús: maestro, a esta mujer se le ha sorprendido en el acto mismo de adulterio. En la ley Moisés nos ordenó apedrear a tales mujeres. ¿Tú qué dices? Ellos estaban utilizando esa pregunta como una trampa, con el fin de tener una base para acusarlo. Pero Jesús se inclinó y comenzó a escribir en el suelo con el dedo. Cuando ellos se mantuvieron preguntándole, él se enderezó y les dijo: aquel de ustedes que esté libre de pecado, que tire la primera piedra. Una vez más, se detuvo de nuevo y escribió en el suelo. Ante eso, los que oyeron empezaron a irse uno tras otro, los más viejos primero, hasta dejar a Jesús solo con la mujer que estaba allí. Jesús se incorporó y le preguntó: mujer, ¿dónde están? ¿Ya nadie te condena? Nadie, Señor, dijo ella. Tampoco yo te condeno. Ahora vete y no vuelvas a pecar. A ninguno de nosotros nos gusta tener nuestros pecados desfilando públicamente. Eso sería una de las cosas más humillantes y frustrantes para nosotros, el hecho de que todo el mundo conozca nuestras debilidades y nuestras faltas. Qué horrible debió haber sido para esa mujer ser llevada ante un grupo de autoridades espirituales y religiosas para literalmente juzgarla en el sitio. Aquí hay una situación interesante y es cómo esta mujer fue tratada miserablemente en términos de la ley. Tenga en cuenta que se necesitan dos personas para cometer un adulterio y sin embargo a ningún hombre se le hicieron cargos. De hecho, los enemigos de Jesús parecían estar tan decididos en atraparlo que ellos tratarían cualquier forma que pudieran para hacerlo. Efectivamente, se piensa que pudieron haber estado detrás de esta situación y atraparon a esa mujer. No sabemos a ciencia cierta, pero la conclusión fue que esa mujer fue acusada y el hombre aparentemente fue dejado libre. En muchas partes del mundo, las mujeres son tratadas injustamente. Muchas veces, ellas tienen cargas adicionales o son tratadas vergonzosamente por los hombres, y aquí había un buen ejemplo de ello. Sin embargo, dese cuenta que Jesús defiende a esta mujer contra estas acusaciones terribles. Eso es lo que pasa con el cristianismo. Jesús en realidad promueve el respeto de la mujer. Jesús eleva la posición de la mujer. Él habla con ella y la respeta, mientras que muchas culturas en nuestro mundo las degradan y las abusan. El cristianismo siempre ha luchado por elevar la posición de la mujer en el mundo. Eso es algo de lo que no podemos estar lo suficientemente agradecidos. Entonces vemos que esta mujer es traída ante Jesús como un plan por parte de estos fariseos y maestros de la ley, estos enemigos religiosos de Jesús. Ellos querían atraparlo, ellos querían tratar de ponerlo en una situación de perder. La situación es que, si Jesús estaba de acuerdo con la ley, eso es lo que decía el Antiguo Testamento, la ley de Moisés. Y, en efecto, la ley sí decía que las personas que cometieran adulterio deberían ser apedreadas, deberían morir, deberían tener la pena de muerte. Entonces, él iba a condenar a esa mujer. Eso pondría en peligro su posición con la gente que lo amaba, porque él se hizo amigo de los pecadores y les dio otra oportunidad. Así que, por un lado, los enemigos de Jesús están tratando de arruinar su reputación como amigo de los pecadores. Por otro lado, si iba contra la ley de Moisés, entonces él se oponía a la ley de Dios. Por lo tanto, ¿qué se suponía que él debería hacer aquí? Sabiendo que Cristo es divino y sabiendo que es impecable y sin pecado, él tiene la respuesta perfecta. Él lanza la pregunta de nuevo en la cara de los acusadores. Si usted puede decir que está libre de pecado, entonces siga adelante y apedréela. Entonces estos hombres obviamente se dieron cuenta que ellos mismos eran pecadores y apenas podían comportarse con una actitud arrogante y condenar a esa mujer cuando ellos también habían cometido pecados. Es muy interesante cómo Jesús se inclina y escribe en el suelo. Nosotros realmente no tenemos idea de lo que escribió con su dedo, pero algunos han especulado que quizás pudo haber empezado a escribir los pecados secretos de esos hombres que estaban esperando para condenar a esa mujer. No sabemos eso a ciencia cierta, pero que sin duda eso habría conseguido llamar su atención. Una cosa que tenemos que entender es que Jesús no vino para condenar, Jesús vino para salvar. Ahora, cuando había individuos arrogantes y autosuficientes, Cristo se opuso a ellos tal como se opuso aquí a los fariseos y a los maestros de la ley. Sin embargo, su objetivo principal al venir a esta tierra fue el de buscar y salvar a los perdidos. Jesús se describió a sí mismo como un buen pastor. Él está buscando guiar a las ovejas. Él está buscando librarnos de nuestros enemigos, Satanás, el mundo pecaminoso y nuestra propia carne pecaminosa. Él quiere buscar a aquellos que necesitan salvación, e inclusive describió una vez que aquellos que están sanos no necesitan médico, sino que es el enfermo quien necesita un médico. Bueno, aquí viene el doctor Jesús, por decirlo de alguna manera, a traer la cura para el pecado, el perdón de Dios. Ahora, una cosa que tenemos que entender es que ninguno de nosotros puede juzgar a los demás. Ninguno de nosotros es tan perfecto que podamos decir con arrogancia que somos más puros o que somos más santos que otras personas. Cuando usted comienza a tener este tipo de actitud, empieza a sentirse arrogante y autosuficiente y luego se fija en los demás y los condena por sus pecados, cuando en realidad usted mismo es un pecador. Eso es lo que todos tenemos que entender, que Dios sopesa el corazón y la mente. Simplemente el hecho de que no ha cometido adulterio o simplemente porque no ha robado no significa que usted es puro en su intención y en su mente. Usted ha tenido perversos y malos pensamientos. Usted ha sucumbido a las tentaciones interna o externamente y por eso ninguno de nosotros está en la posición de condenar a alguien con un corazón duro, con una indisposición para perdonar. Esa es una de las lecciones más grandes que Jesús nos enseña aquí, porque si alguna vez hubo alguien que tuvo la capacidad, si alguna vez hubo una persona que hubiera tenido razón y ser justo para condenar a esa mujer, ese habría sido Jesús. Él no tenía pecado. Las personas que estaban allí acusando a la mujer no tenían nada que lanzarle a él y, sin embargo, él escogió perdonar. Este es el punto fundamental acerca del amor de Dios. Él está en una posición para condenar. Él está en una posición para condenarnos si lo desea. Pero en cambio, él elige visitarnos con el perdón, con su gracia en lugar de su ira. Es por eso que Jesús le dijo a esa mujer, tampoco yo te condeno, pero note que él le pide un cambio en el corazón. Él la llama al arrepentimiento, que significa apartarse del pecado. Él le dice a la mujer, vete y no vuelvas a pecar. Cuando Dios le ha traído al perdón, cuando él ha elegido perdonarlo, usted tiene que alejarse de su pecado. Usted tiene que dejarlo atrás. Esto llama a la oración. Esto nos llama a pedirle al Espíritu Santo ayuda para ver las tentaciones y evitarlas. Cuando usted hace eso, usted encontrará las bendiciones y la restauración de Dios. Tenemos que darnos cuenta de que, en esta narración, la lección principal es que los humanos a menudo se apresuran a juzgar y a condenar. Ahora, en este caso en particular, estaban tratando de hacer esto para capturar a Jesús y para arruinar su ministerio. A menudo nos sentimos tentados a tomar una posición autosuficiente y condenar a otras personas por los pecados que conocemos de ellos. En realidad, no tenemos el derecho a hacer eso. Si queremos animarlos en el amor para arrepentirse y dejar sus pecados, eso es una cosa. Pero, ¿quién eres tú para sentarte, señalar con el dedo y decir que ellos se merecen el juicio de Dios? Usted también se lo merece. Por lo tanto, tenemos que tener una actitud de agradecimiento, de humildad para recibir el perdón de Dios, en lugar de tener una actitud de arrogancia y estar señalando a otras personas. Al final Dios no quiere condenar a la gente, sino salvarla. Tenemos que admitir nuestro propio pecado, ser humildes y arrepentirnos delante de Dios. Al hacer esto, seremos más como la mujer que fue humillada en su pecado y recibiremos la fantástica noticia de que Dios no va a condenarnos. Tome esa misma actitud y trate a los demás como corresponde. No somos perfectos y no podemos ganar el perdón de Dios y la misericordia. Ellos solo pueden venir a través de las palabras de gracia, de perdón, de Jesucristo.
0: Gracias al Pastor Schroeder por el mensaje que hemos escuchado hoy, el cual es muy valioso para nosotros. Le invito a escuchar esta interpretación musical.

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0: Amigas, soy el pastor Lenín de Chanón. Sean bienvenidas al programa de Las Perseveradoras con Maritza Edmiston. Una hermana nos escribió: sus enseñanzas fortalecen, incentivan a que tengamos una vida con contentamiento. Les comento que tengo un esposo que me contradice en todo con mis hijos. No sé si con estas inconcordancias de parte de nosotros, sus padres, mis hijos se desviarán en el futuro. Espero con el alma que ellos no se desvíen del camino y que perseveren hasta el fin. Quiero educarlos conforme a lo que Dios diga. Gracias mil. Dios les bendiga. Hoy, Nelly de Janón y Maritza comparten: cónyuges, concuerden en la enseñanza.
1: Princesa perseveradora, gracias por sintonizarnos. Soy Maritza Edmiston. Amós 3:3 nos pregunta: ¿andarán dos juntos si no estuvieren de acuerdo? En su hogar, uno dice al hijo o hija: limpia tu habitación. El otro contradice: no te molestes, sal a jugar. Uno le dice: prepara la mesa para la cena. El otro: no importa, sigue en la internet. Uno le dice: haz la tarea. El otro: ve tus programas favoritos. ¿Pueden dos personas caminar juntas sin antes ponerse de acuerdo? ¿Pueden los esposos educar a sus hijos en los caminos de Cristo sin antes ponerse de acuerdo? Amada amiga, existe la contradicción en la comunicación y la correcta y comprensible comunicación. Primero, Nelly presenta la contradicción en la comunicación.
2: Permítanme compartirle un caso de una fiel amiga que me ha confesado. El problema mayor que tengo en cuanto a la disciplina con mi hija es que cuando le corrijo, mi esposo le dice: ven, hijita linda, no le hagas caso a esa loca. ¿Se imagina, amiga? Esa loca es el término que usa y se ríe burlonamente. ¿Qué daño hace a su hijita y cómo hiere a su esposa? Le hace esto a su niñita desde que tiene uso de razón. Ven, hijita linda, no le hagas caso a esa loca. ¡Qué humillación para esa madre! Princesa, aunque parezca que es el padre que da todos los permisos, es el favorito en una época, recibirá el resentimiento de los hijos en el futuro, cuando estos crezcan y fracasan por falta de estructura en sus vidas. Tendrá el resentimiento de su pareja o estará solo, porque estos choques van minando la unidad, la armonía y el amor de su cónyuge. Los muchachos, al no tener normas ni límites, actúan probando hasta dónde pueden ir, y si tienen padres que no estén de acuerdo, se aprovechan haciendo lo que quieren y poniendo a los padres en contra el uno del otro. Aunque es lo más destructivo para el hogar y los hijos, es lo que los muchachos hacen por inmadurez. No saben lo que hacen al poner un padre en contra de la madre o viceversa. Manipulando al uno para sacar los permisos y el beneficio que desean, a desmedro del respeto que le deben al otro. No es bueno para los muchachos porque nunca aprenden responsabilidad y obediencia, que es lo que los dos padres deberían desear para sus hijos. Y si sus hijos no aprenden la importancia y bendiciones que conllevan al obedecer a sus padres, ¿cómo aprenderán a obedecer al Padre Perfecto, al Padre Santo, al Altísimo? A su vez, no es bueno para los padres porque se siembran resentimientos, se les quita el respeto y la autoridad al progenitor que bíblicamente trata de disciplinar y entrenar a los hijos en los caminos del Señor. Otra joven pareja que conozco, el padre creyente de la muchacha no contradecía a la madre, sencillamente no le apoyaba, que era como contradecirla en la crianza. El esposo de la joven fue criado y disciplinado bíblicamente. Gloria a Dios por ello. Mas la joven creció en un hogar donde lo que se predicaba no se practicaba. Aunque su madre procuró ser obediente en la crianza de sus hijos, tal y como lo enseña la palabra perfecta, el papá de ella, un maestro bíblico, era indiferente, ni le iba ni le venía. Se podía derrumbar la casa y él no movía ni un dedo. Entonces, esta hija aceptó su comportamiento como algo natural, que él era el jefe y él manda más. No fue hasta que ella tuvo sus hijitos que empezó a experimentar intolerancia e ira para con sus niñitos. Ella misma estaba sorprendida de sus reacciones negativas y perjudiciales. Tanto le afectó que esta joven acudió a consejería bíblica. Fue ahí que recordó y analizó su niñez ante la luz de los preceptos bíblicos, que descubrió el gran pecado de su padre y cómo su desentendimiento le perjudicó. Hoy tiene que orar y pedirle al Señor sabiduría y fuerzas para disciplinar bajo el control de Cristo, como se titula una de nuestras enseñanzas, y no repetir el mismo pecado que observó en su niñez. Padres, ¿seremos perfectos? No. Padres, ¿cometeremos errores? Sí. Pero si los podemos evitar, estoy segura que no desean que sus hijos lleguen adultos cargando todo un bagaje de negatividad que afectará a sus futuros nietos. Cónyuges, concuerden con la crianza, busquen ayuda, lean libros sobre la crianza de sus hijos, conversen y estén en acuerdo. ¿Qué cuesta? Es por el bienestar de sus hijos, su hogar, su principal ministerio.
3: Sí, concuerden en la crianza, pues Proverbios 29:15 dice, la vara y la corrección dan sabiduría, mas el muchacho consentido avergonzará a su madre. Y Proverbios 10:1, el hijo sabio alegra al padre, pero el hijo necio es tristeza de su madre. Por el futuro de su familia, evite la contradicción en su comunicación ante sus hijos y practique el segundo punto, la correcta y comprensible comunicación. Amós 3:3, ¿andarán dos juntos si no estuvieren de acuerdo? Pero si no lo están, ¿qué hacer? Bueno, recuerde, el pastor Rogers le preguntó a su esposa, ¿cuál es el problema principal en la comunicación? Al instante le respondió, los hombres. Amada amiga, en privado, hable con su esposo. Pídale su ayuda y comparta la necesidad de coordinar cómo criar y corregir a sus hijos por el bienestar de su matrimonio y para que le respeten. Pídale su ayuda para que ellos sepan los límites, recompensas y consecuencias. Pídale su ayuda para juntos criar hijos obedientes que traerán regocijo, no desobedientes que acarrearán vergüenza. ¿Cómo hacerlo? Practicando estos principios aplicables a toda comunicación. Los llamo el principio de comunicación con cordura, con consideración, con cariño. 1. El principio de comunicación con cordura o control. Cuando ha orado por sabiduría, por el momento, lugar y palabras apropiadas, no explotará enojada, sino hablará bajo el control de Cristo. Santiago 1:19. Amados hermanos, todo hombre o mujer, sea pronto para oír, tardo para hablar, tardo para irarse, porque la ira del hombre no obra la justicia de Dios. Escúchelo, no hable de más, no sermonee, no se enoje, así no hará la voluntad de Dios. 2. El principio de comunicación con consideración. En privado hable con humildad, sin ultimátums, ni manipulaciones, ni amenazas. Si haces eso, si continúas igual, verás lo que haré. ¡No! ¿Quiere que él le hable así? No, entonces sea considerada. 3. El principio de comunicación con cariño. Sin amargura, comparaciones ni críticas. Es tu culpa, tú siempre, porque no eres como el esposo de la hermanita tal. Eres igualito al testarudo de tu papá. desea cooperación o conflicto. ¿Cree que le escuchará con críticas o con cariño? Extraiga el tú de la conversación y exponga el yo o el nosotros. Yo he estado orando, pensando. Nosotros tenemos una gran responsabilidad. Consideremos. Mi esposo decía, se casan más moscas con miel que con hiel. Y princesa perseveradora, si después de comunicarse con cordura, con consideración, con cariño, su esposo no colabora, le motivamos a ser la madre piadosa que sus hijos necesitan. El doctor Billy Graham dijo de su madre, ella destiló en mí un gran amor por la Biblia, aun cuando a mí no me interesaba. Ella leía para mis hermanos los devocionales diarios y yo muchas veces pensé que eran totalmente aburridos. Pero el testimonio de la vida de mi madre me moldeó y enseñó cómo realmente vivir la vida cristiana. Amén. Madre, ame al Todopoderoso. No deje de congregarse. En la iglesia sus hijos aprenderán del temor a Dios y respeto a sus padres. Respete a su esposo. No refuerce el problema. No lo contradiga ante sus hijos. Ahora, no hablamos de un esposo o padre abusador, agresivo, amenazador, una persona desequilibrada. En esos casos es su responsabilidad proteger a sus hijos. Mas si mentalmente está sano, respete a su esposo. Efesios 5 enseña que el esposo es la cabeza, el líder espiritual de su hogar. Esta autoridad dada por el Altísimo representa responsabilidad. Él es el responsable ante el Altísimo y dará cuentas por usted y sus hijos. Ahora, dama linda, Proverbios 14:26 le dice, en el temor de Jehová está la fuerte confianza y esperanza tendrán sus hijos. El temor de Jehová es manantial de vida para apartarse de los lazos de la muerte. Ore al Señor Jesús. Santo Salvador, deseo guiar a mis hijos al manantial de vida, a ti, maravilloso Mesías, para apartarlos de los lazos de la muerte. Deseo vivir para ti, mis hijos, una vida que te reconozca en todos mis caminos. Por ello, mediante la fe, vengo arrepentida a pedirte me rescates de los lazos de la muerte. Redentor, perdóname, lávame en tu santa sangre y obséquiame la vida eterna. Gracias por amarme. En tu nombre oro. Amén. Amiga, si Cristo mora en su corazón, nunca estará sola. Y Él le dice, te mando que te esfuerces y seas valiente. No temas ni desmayes, porque Jehová tu Dios estará contigo en donde quiera que vayas.
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1: Amigas y amigos, les saludo con la cordialidad de siempre. Sean bienvenidos a nuestro programa El Amor que Vale, el Ministerio Radial de Estudio Bíblico con el Dr. Adrian Rogers.
2: Tengo muchos años predicando el Evangelio del Señor Jesucristo y he pastoreado iglesias pequeñas y grandes por mucho tiempo y he pertenecido a un sinnúmero de comités. De hecho, ahora me siento como el predicador que dijo que quería ir al cielo, no tanto por lo que eso significaba, sino porque estaba seguro que en el cielo no habría comités. Pero he descubierto que en cada una de las iglesias, cada comité siempre ha estado compuesto por tres clases de personas: las que piensan, las que sienten y las que tienen fe. Las que piensan son como Felipe, pragmáticas, son las que dicen: pastor, pienso que podemos hacer esto o lo otro, o pienso que no podemos hacerlo. Son las que dejan a Dios fuera de la ecuación. Hoy hablaré de estos tres tipos de personas.
1: El tema general de estos mensajes es un desfile de milagros. Los milagros relatados en el Evangelio de Juan fueron señales con un propósito definido: necesidades del ser humano. Nuestro maestro bíblico, Adrian Rogers, en la voz del pastor Lenín de Llanón, nos asegura que Jesús es la respuesta de Dios al deseo del hombre. Quédese en nuestra sintonía y a lo mejor podrá haber realizado su deseo.
2: Busque en el Nuevo Testamento el capítulo 6 de Juan. Recuerde que estamos hablando de los milagros realizados por el Señor Jesucristo. Creemos en un Dios que hace milagros, y si usted cree en la Biblia, no tendrá ninguna dificultad creyendo en los milagros. Si usted no tiene problemas con Génesis 1:1, en el principio creó Dios los cielos y la tierra, no tendrá problemas con los milagros. Hoy estudiaremos el milagro de la alimentación de los 5,000. En realidad, más de 5,000. Porque la Biblia dice que el número de hombres fue de 5,000, sin tomar en cuenta mujeres y niños. Así que bien pudo haber sido que Jesús alimentó a más de 15,000 personas únicamente con los panes y los pescados que tenía un muchachito.

Escúcheme. Lo que necesitamos hacer hoy es mirar más allá del milagro y ver a Jesús. Jesús no vino a alimentarnos físicamente. Jesús no vino para sanarnos físicamente. Jesús no vino para resolver nuestros problemas materiales. Él es el Salvador y vino para salvarnos de nuestros pecados. Por eso necesitamos mirar más allá del milagro a Jesús. Si usted me pregunta, Pastor, ¿cree usted en los milagros? Sí, con todo mi corazón creo en milagros, pero confío en Jesús. En lo más profundo de mi corazón, en lo más profundo de su corazón, en lo más profundo de su ser interior, existe un hambre que solo Dios puede satisfacer. Blaise Pascal fue un gran filósofo francés quien dijo, «En el corazón del hombre hay un vacío en forma de Dios, y solo Dios puede llenarlo por medio de su Hijo Jesucristo». Hay momentos en nuestras vidas cuando las cosas de este mundo no satisfacen. ¿Por qué? Porque tenemos un hambre profunda interior que nada ni nadie en el mundo puede satisfacer. Bien, veamos Juan capítulo 6 desde el verso 1. Después de esto, Jesús fue al otro lado del mar de Galilea, el de Tiberias, y le seguía gran multitud porque veían las señales que hacía en los enfermos. Entonces subió Jesús a un monte y se sentó allí con sus discípulos. Estaba cerca la Pascua, la fiesta de los judíos. Cuando alzó Jesús los ojos y vio que había venido a él gran multitud, dijo a Felipe, «¿De dónde compraremos pan para que coman estos?» Pero esto decía para probarle, porque él sabía lo que había de hacer. Felipe le respondió, 200 denarios de pan no bastarían para que cada uno de ellos tomase un poco. De paso, sabía que 200 denarios equivalían al salario de un obrero por un año. Verso 8. Uno de los discípulos, Andrés, hermano de Simón Pedro, le dijo, «Aquí está un muchacho que tiene 5 panes de cebada y 2 pececillos, mas, ¿qué es esto para tantos?» Entonces Jesús dijo, «Haced recostar a la gente». Y había mucha hierba en aquel lugar, y se recostaron como en número de 5,000 varones. Y tomó Jesús aquellos panes, y habiendo dado gracias, los repartió entre los discípulos, y los discípulos entre los que estaban recostados, asimismo de los peces, cuanto querían. Eso quiere decir que comieron hasta que estuvieron perfecta y totalmente satisfechos. Y esto es muy significativo. Él no dijo, coman solo un poquito. Él dijo, coman todo lo que quieran. Ahora veamos el verso 12. Y cuando se hubieron saciado, dijo a sus discípulos, recoged los pedazos que sobraron para que no se pierda nada. Recogieron pues y llenaron 12 cestas de pedazos que de los 5 panes de cebada sobraron a los que habían comido. Aquellos hombres entonces, viendo la señal que Jesús había hecho, dijeron, «Este verdaderamente es el profeta que había de venir al mundo». Ahora permítame hacerle 3 proposiciones, y oro que el Santo Espíritu de Dios las grabe firmemente en su alma, porque usted, mi amigo, tiene hambre de algo más que de panes y peces. Usted tiene hambre de Jesús, sea que lo reconozca o no. La única persona que dará satisfacción a la profunda necesidad de su corazón y de su alma es el Señor Jesucristo. Primero, nunca hay un problema tan grande que Jesús no pueda resolverlo. En los versos del 5 al 7, el Señor ve a esa multitud, ya hay un problema, y le pregunta a Felipe, ¿qué podrían hacer para alimentar a toda esa gente? Recuerda lo que dije hace un rato. Jesús no estaba buscando consejo porque él ya sabía lo que iba a hacer. Una vez estuve almorzando con Corrie ten Boom y una de las cosas que ella dijo se quedó grabada en mi alma y nunca lo he olvidado. Ella dijo, no hay pánico en el cielo, solo planes. Dios siempre sabe lo que va a hacer. El mundo no está fuera de su control. Nada toma a Dios por sorpresa. Jesús sabía lo que iba a hacer. Y cuando le hizo la pregunta a Felipe, no fue porque quería saber algo más sobre Felipe. Entonces, ¿por qué le hizo la pregunta a él? Porque Jesús quería que Felipe...

0: Felipe aprendiera algo sobre Felipe. Cuando Jesús le preguntó qué iban a hacer para alimentar a la gente, Felipe le contestó, 200 denarios de pan no bastarían para que cada uno de ellos tomase un poco. Nota la precisión y la seguridad con que Felipe contestó. Evidentemente, Felipe era bueno con los números y a lo mejor tuvo una calculadora de bolsillo. Pero él supo exactamente cuánto dinero demandaría el alimentar a tanta gente, el salario anual de un obrero. Y él estuvo correcto en todo, excepto en una cosa. Cuando él realizó su operación matemática, él dejó a Jesús fuera de la ecuación. Desde esa perspectiva, el ateo más ateo pudo haber dado la misma respuesta. Felipe tuvo una buena respuesta que fue mala porque dejó fuera de la ecuación a Jesucristo. He pastoreado iglesias por mucho tiempo y he pertenecido a un sinnúmero de comités. De hecho, ahora me siento como el predicador que dijo que quería ir al cielo, no tanto por lo que eso significaba, sino porque allá no habrá comités. Pero he descubierto que en casi cada comité de una iglesia está compuesto por tres clases de personas: las que piensan, las que sienten y las que tienen fe. Las que piensan son como Felipe, pragmáticas. Son las que dicen, el pastor, pienso que podemos hacer esto o pienso que no podemos hacerlo. Son las que dejan a Dios fuera de la ecuación. Las que sienten son las que dicen, siento que podemos hacer esto o siento que no podemos hacer esto. Las dos clases de personas están equivocadas. Y los que tienen fe son los que reciben una palabra de Dios y creen que si Dios quiere que lo hagamos, entonces podemos hacerlo. No hay razón para que nosotros dejemos ir a las multitudes. Nuestra comisión dada por el Padre Celestial es que demos a las personas el pan de vida. Y si Él nos ha comisionado para eso, Él nos capacitará para hacerlo. Escúcheme. En cierto sentido, no necesitamos a los pensadores ni a los sentidores. Necesitamos a los que tienen fe. Y si dejamos de lado la fe, actuaremos como Felipe, quien prácticamente dijo, es imposible alimentar a tantos. Escuché de un pequeñito que trataba de levantar una roca. Su papá estaba con él y miraba los esfuerzos que hacía su pequeño hijo, jadeante y sudoroso, tratando de mover esa roca. Y le dijo, hijo, estás usando toda tu fuerza. Y el niño le respondió, oh, sí, papá, estoy usando toda mi fuerza. No, yo no creo que estés haciéndolo. Oh, sí, papá, estoy usando toda mi fuerza. No, no lo estás haciendo. No me has pedido que te ayude. Lo que ese padre le estaba diciendo a su hijo es, hijo, yo soy parte de tu fortaleza, soy tu papá, pídeme que te ayude. Tantas veces tenemos problemas que estamos tratando de resolver y pensamos que estamos utilizando toda nuestra fuerza, olvidándonos que tenemos un Padre Celestial que está siempre listo para ayudarnos. Permítame hacerle una pregunta. ¿Qué hay en su vida que es inexplicable? Felipe estuvo trabajando en el nivel de lo natural. ¿Qué hay en mi vida que es inexplicable? Si usted puede explicar quién es Adrián Rogers, aparte del Señor Jesucristo, entonces no tengo ningún derecho de pedirle que crea en el Dios a quien sirvo. ¿Qué es lo que hay en su vida que es inexplicable? Cuando lo inexplicable es obvio en nuestras vidas, entonces la gente va a creer el evangelio que predicamos y del cual testificamos. ¿Qué le hace a usted diferente de su vecino? Felipe dio una respuesta que cualquiera pudo haberla dado. Él dejó a Jesucristo fuera de sus cálculos, fuera de su manera de pensar. Y este es el punto que deseo dejar grabado en su corazón y mente. No hay problema demasiado grande que Jesús no pueda resolver. Yo creo eso en lo más profundo de mi corazón y espero que usted también lo crea. Entonces, primero, nunca hay un problema tan grande que Dios no pueda resolverlo. Segundo, no hay ninguna persona tan insignificante que Dios no pueda usarla. En los versos del 8 al 11 leemos, uno de sus discípulos, Andrés, hermano de Simón Pedro, le dijo, aquí está un muchacho que tiene 5 panes de cebada y 2 pececillos. Ni siquiera eran pescados grandes, eran sardinas y panes de cebada, ásperos, pan barato. Algunas veces alimentaban a los animales con pan de cebada. Aquí está este muchacho con su pobre comida. Pobre en calidad, pobre en cantidad. Y sin embargo, cuando ese muchacho salió de su casa llevando su pobre comida, él llevaba, sin saberlo, suficiente alimento para más de 10,000 personas. Escuche, no hay problema demasiado grande que Dios no pueda resolverlo, y no hay persona demasiado insignificante que Dios no pueda usarla. ¿Cuál fue la receta para este milagro? Primero, este muchachito entregó su comida a Cristo. Él simplemente dio todo lo que tenía a Jesucristo. ¿Usted quiere que Dios le use? ¿Usted le ha entregado todo a Cristo? Y usted me dirá, pero eso es absurdo. Necesito algo para mí mismo. Entonces, mi amigo, usted tiene un verdadero problema. Usted necesita entregar todo, y quiero decir todo, totalmente, 100%, todo lo que tiene, todo lo que es, su familia, sus amigos, su reputación. Usted necesita entregar todo a Jesús, si es que desea que Él le use. Y usted me dice, bueno, pastor, espere un momento, un hombre tiene que vivir. No, mi amigo, un hombre tiene que morir y enfrentar al Señor. Usted dice, yo perderé si le doy todo a Él. No, esa es la única forma en que usted ganará. Dice la Biblia en Marcos 8:35, porque todo el que quiera salvar su vida la perderá, y todo el que pierda su vida por causa de mí y del Evangelio la salvará. Tal vez usted me diga, Adrián, eso me suena a fanatismo. Bueno, usted puede llamarlo como quiera, pero si Él es el Señor, debe ser el Señor de todo, ¿no le parece? Ese pequeño niño le dio toda su comida al Señor Jesucristo. Le entregó todo a Jesús. La comida de ese niño fue entregada, transferida completamente a Cristo, y lo que fue dado a Cristo no solo le fue transferido, sino que fue aceptado y tomado por Cristo. Usted se lo ofrece sincera, completa y totalmente. Él lo tomará. Transferido a Cristo, tomado por Cristo y tocado, bendecido por Cristo. Escuche, Jesucristo hará con eso muchísimo más de lo que usted jamás podría hacerlo. Y no solo fue tocado por Cristo, sino que fue transformado por Cristo. Y esa pobre comida de ese pobre niño alimentó a todos. Es increíble lo que Jesucristo hará con poco, si es que usted simplemente se lo entrega a Él. Perdió su comida ese muchachito. Le puedo asegurar que él tuvo mucho más para comer de lo que hubiera tenido si no daba su comida a Jesús. ¿No sabía usted eso? Cuando todos comieron hasta saciarse, sobró una gran cantidad de comida. De hecho, 12 canastas llenas de comida. Ahora escúcheme con atención. No se atreva usted a insultar a Dios diciendo que Él no puede usarle. No diga, bueno, Dios usa a ciertas personas. Mire, no fue a Simón Pedro a quien Dios utilizó. Ni siquiera fue a Andrés, el hermano de Simón Pedro, a quien Dios utilizó. Dios utilizó a un pequeño muchachito. Dios se especializa en utilizar gente ordinaria en forma extraordinaria. Entienda su llamado. No muchos poderosos ni muchos nobles son llamados. Pablo dice en 1 Corintios 1:27, lo necio del mundo escogió Dios para avergonzar a los sabios. Dios usará gente como usted o como yo en forma extraordinaria si es que todo lo que tenemos se lo entregamos al Señor Jesucristo. Lo que cuenta delante de Dios no es nuestra habilidad, sino nuestra disponibilidad. No es nuestra fama, sino nuestra fe. No es quién es usted, sino a quien conoce. ¿Conoce usted al Señor Jesucristo? ¿Le ha entregado todo al Señor Jesús? Dios se especializa en usar a los insignificantes de este mundo. Y cuando digo insignificantes, no lo digo en forma derogatoria. Usted puede ser demasiado grande e importante como para que Dios le use, pero nunca será demasiado pequeño para que Dios no le use. Cuando estudie la Biblia, encuentre a aquellos que dejaron su marca en este mundo. Por ejemplo, ahí está María, quien tuvo una cajita de alabastro con perfume. Hubo un banquete después de que Lázaro fue resucitado, y María vino con su cajita de alabastro, la abrió y derramó el perfume sobre los pies de Jesús, besándolos. Y el perfume, la fragancia de lo que ella hizo, permanece en el mundo hasta el día de hoy. Y Jesús dijo, donde quiera que se predique el Evangelio en todo el mundo, también se contará lo que ésta ha hecho para memoria de ella. Leo en la Biblia acerca de un jovencito llamado David, con unos pelitos en su quijada. Era apenas un mozalbete. Y había un gigante, Goliat, más de 2.5 metros de estatura. Cualquier equipo de básquetbol lo hubiera querido tener. Y ahí está este gigante gritando blasfemias contra el Dios de Israel. Y la Biblia dice que Dios tomó a este jovencito David, que tenía una onda, para que enfrentara a Goliat. David puso una pequeña piedra en su onda, disparó y mató a Goliat. ¿Por qué? Porque este jovencito usó lo que tenía y Dios lo utilizó para dar ese día a su pueblo una gran victoria sobre los filisteos. Bien, terminaremos este estudio bíblico en el próximo programa. Amiga o amigo, usted que me escucha, le ha entregado todo su ser a Jesucristo. Recuerde que Dios está interesado en usted y que Jesús murió por usted, para con su muerte cubrir la culpa de sus pecados. Y si usted tiene a Cristo en su vida, Dios podrá utilizarle en forma extraordinaria, y usted puede tomar esa decisión espiritual ahora mismo y decir con sus propias palabras la siguiente oración. Querido Dios, deseo ser útil en tus manos, pero primero te pido perdón porque soy pecador. Y me acerco a ti buscando gracia y misericordia. Señor Jesús, gracias por haber dado tu vida en la cruz del Calvario para darme salvación y vida eterna. Este momento, con profunda fe, te invito a que vengas a mi corazón y tomes el control de mi vida. Todo lo que soy te lo entrego a ti, porque desde este momento tú serás mi Salvador y mi Señor. Lo pido con gratitud en tu precioso nombre. Amén. Si con seriedad y convicción usted hizo esa decisión espiritual, aceptando a Cristo como su Salvador y Señor, estoy seguro que sentirá profunda paz y genuino gozo en su corazón. ¿Tendría la amabilidad de escribirnos al respecto? Deseamos gozarnos espiritualmente con usted y también tener el privilegio de orar por usted y su nuevo caminar con el Señor Jesucristo.
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0: No existe ninguna relación más enferma que la que ignora a Dios y sus mandamientos, y ninguna más destructiva que la que se desarrolla basada en pasiones y sentimientos.
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2: En el programa de hoy, el pastor Ormachea enseñará sobre el primer mandamiento que dice: no tendrás dioses ajenos delante de mí. Explicará que la orden divina para los novios es: no basarás tu relación en ningún otro principio que no sea divino. La razón del mandamiento es que Dios es celoso y no permite que sus hijos dividan su lealtad. Solo Él quiere ser el Salvador y Señor de toda nuestra vida. Ningún Dios ajeno de la modernidad debe convertirse en nuestra autoridad. Gracias por ser parte de nuestra audiencia y bienvenidos al estudio de la primera parte de la conferencia titulada Primer Mandamiento: no ponga otro cimiento. Solo los principios divinos deben ser el fundamento de su noviazgo.
0: Continuamos nuestro estudio de la serie titulada Principios para desarrollar su noviazgo. Está basada en mi libro del mismo título. Ahora nos corresponde el inicio del estudio de los 10 mandamientos y su aplicación a la relación de noviazgo. Estudiaremos el primer mandamiento. Dice: no ponga otro cimiento. Solo los principios divinos deben ser el fundamento de su noviazgo. Escuche este principio. No existe ninguna relación más enferma que la que ignora a Dios y sus mandamientos, y ninguna más destructiva que la que se desarrolla basada en pasiones y sentimientos. Éxodo capítulo 20, que es el pasaje que incluye los 10 mandamientos, se inicia de la única forma como debe iniciarse la entrega de mandamientos serios. Es que al inicio de los 10 mandamientos existe una de las más grandes verdades, pues describe de dónde proceden estos mandamientos que deben ser aplicados a toda relación, incluyendo a nuestra relación matrimonial o su relación de noviazgo. Observe el relato de Moisés. Y habló Dios todas estas palabras diciendo: yo soy Jehová tu Dios, que te saqué de la tierra de Egipto, de casa de servidumbre. Me alegra que antes de dictaminar los valores que Dios quiere que sean las reglas de toda relación con Dios y los hombres, Dios haya definido muy bien quién es quien entrega estas reglas. Él dice: yo soy el Señor tu Dios, que te sacó de la tierra de Egipto, de la casa de servidumbre. Soy yo, soy Dios, soy el que te demostró su poder dándote la libertad. Este Dios poderoso es el que te está entregando estos mandamientos, nadie más. Este es el Dios que te entregó mandamientos para que los apliques a toda tu vida, para que los apliques a tu familia, matrimonio, e incluso para nosotros en nuestros días, en nuestras circunstancias, nuestras relaciones. Él dice: yo no soy cualquier Dios, ni me comparo con tu debilidad. Yo soy el Dios soberano, el que te mostró su poder cuando te saqué de la tierra donde eras esclavo. Yo te saqué del mal porque yo soy tu Dios, que quiere siempre hacerte el bien. Quienes creen realmente en Dios deben entender que Él fue quien entregó estos mandamientos y que los entregó para que sean obedecidos. Creer en Dios es creer que Él tiene dominio y potestad sobre todo. Creer en Dios es creer en que Él es nuestro Creador y desarrolló una magnífica idea para nuestra vida. Es creer que los seres humanos no somos accidentes de la naturaleza, sino que fuimos creados con propósito y con razón, y que realmente Dios acepta que nuestra vida se someta a su palabra porque nos ama. Ningún hijo de Dios debe desear vivir en un mundo de pecado y maldad. Es esencial que vivamos en un mundo de pecadores, pero basados en principios divinos santos y que son esenciales. No quiero vivir en un mundo que lo malo o lo bueno lo deciden los hombres, los gobernantes. Cuando no hay Dios, todo es permitido. Cuando la gente cree intelectualmente en Dios, se permiten vicios, maldad y pecaminosidad. Cuando no se acepta la existencia de Dios, no se aceptan sus valores absolutos. Dios fue el que dejó estos mandamientos. Él los ha entregado. Y quienes aman genuinamente a Dios no deben rechazar los mandamientos divinos. Hemos llegado precisamente a este importante momento. Hemos llegado al momento en que debemos estudiar y aplicar los 10 mandamientos a las relaciones entre novios, pues teniendo este maravilloso fundamento, los novios evitarán mucho sufrimiento. Nos toca hablar de todo lo que hemos construido durante todo lo que he dicho anteriormente. Le invito pues a que apliquemos cada mandamiento a su relación de noviazgo. Le ruego que vaya haciendo un examen para evaluar. Primer mandamiento: no tendrás dioses ajenos delante de mí. No olvide, la tarea es aplicarlos al noviazgo. Dios dice: no tendrás dioses ajenos delante de mí. La orden divina para los novios es: no basarás tu relación en ningún otro principio que no sea divino. Dios es celoso, no permite que sus hijos dividan su lealtad. Solo Él quiere ser el Salvador y Señor de toda nuestra vida. Ningún Dios ajeno de la modernidad debe convertirse en nuestra máxima autoridad. Este mandamiento nos desafía a tomar a Dios en serio, no aceptar ninguna otra fuente de autoridad. Requiere total fidelidad, demanda que Dios sea el fundamento sobre el cual ustedes novios basen sus vidas, su relación de noviazgo. Son sus principios divinos los que tienen que ser observados, no los gustos y las ideas humanas. Ningún Dios ajeno debe definir su amor, su relación, sus límites. Ni el Dios ajeno de su voluntad, tampoco el Dios ajeno de su sexualidad. Es la forma de disciplina de Dios, es su definición de amor, no la mía, la que nos debe importar. Es la autoridad de su palabra la que tiene que ser observada, no las ideas de nuestros padres cuando ésta va en contra de la voluntad de Dios, o las ideas de los humanistas, que siempre va en contra de la voluntad divina. Para los novios no debe existir ninguna otra autoridad que no sea Dios. Algunos jóvenes creen que porque son miembros de una congregación, tienen dones espirituales o sirven y participan del liderazgo, su noviazgo es cristiano, pero no están sujetos a la voluntad divina, ni son sumisos y leales a Dios, quien incluye mandamientos que deben ser obedecidos. Dios no admite que tengamos lealtad con otra fuente de autoridad, ni nuestros padres deben tener más autoridad que Dios. Jesús dijo que el que no dejare padre, madre, posesiones, heredades, no es digno de ser su discípulo. Obviamente Dios no nos exige que odiemos a nuestros padres, que no los amemos. Más bien, la palabra de Dios ordena que los honremos y los obedezcamos. Pero lo que Dios está demandando es que nuestra más alta lealtad sea a Dios. Una cosa es creer en una idea de Dios y otra entender cómo actúa Dios en la Biblia. Una cosa es creer en lo que uno piensa de Dios o en lo que uno quiere que sea Dios. Y otra muy distinta, creer en el Dios que ha sido revelado en las Sagradas Escrituras. Dios demanda nuestra lealtad total. Mientras más pasan los años, más difícil es para las nuevas generaciones de cristianos comprender cuál sería su relación con Dios de la forma apropiada. Mientras más el humanismo influencia la cultura, mientras más vende la idea de desprecio de Dios o de ridiculización de los valores cristianos morales, y mientras más generaciones pasan, no solo que se hace más relativo el pensamiento del hombre, sino que aún los cristianos se alejan más de la concepción bíblica de Dios y del profundo temor que necesitamos para tomarlo en serio, para elegir estar comprometidos solos con Él. Lamentablemente, algunos jóvenes no toman en serio a Dios ni conocen bien al Dios de la Biblia. Ellos tienen una mezcla entre algo de Dios que conocen por algo de su estudio bíblico y algo de mezcla con el Dios de su imaginación. Y quien así cree no puede vivir una vida conforme al modelo divino. A.W. Pink escribió: el Dios del presente siglo XX no se parece más al soberano supremo de la Sagrada Escritura de lo que la confusa y vacilante llama de una vela se parece a la gloria del sol del mediodía. El Dios del cual suele hablarse desde el púlpito, el que se menciona en gran parte de la literatura religiosa actual, el que se predica en la mayoría de las llamadas conferencias bíblicas, es una invención de la imaginación humana, una ficción del sentimentalismo sensiblero. Los idólatras que se encuentran fuera de la cristiandad se hacen dioses de madera o de piedra, mientras que los millones de idólatras que se hallan dentro de la cristiandad se elaboran dioses producto de sus propias mentes. En realidad no es otra cosa que ateo, ya que no hay otra alternativa sino creer en un Dios absolutamente supremo o no creer en Dios. Un Dios cuya voluntad puede ser resistida, cuyos designios pueden ser frustrados y cuyos propósitos pueden ser derrotados, no posee derecho alguno a la deidad y, lejos de ser objeto digno de adoración, merece solamente desprecio. ¡Qué palabras más claras y verdaderas! ¿No es cierto? ¿Es ese el Dios suyo? ¿O ha elegido realmente al Dios de la Biblia? A la gente cada vez le interesa menos definir la vida, Dios, sus ingredientes, el amor, de acuerdo al consejo divino. Esta decadente manera de pensar es obvio que sea la característica de una sociedad secular, pero lo que es sorprendente, o tal vez no tan asombroso como molestoso, es darse cuenta que esto también ocurre con quienes dicen ser novios cristianos. Lo más terrible y desastroso de ignorar a Dios, o por lo menos no tomarlo en serio, es que dejamos de someternos a sus valores, y aunque asistamos a una congregación, en la práctica deja de ser el Dios soberano para nosotros. Y comenzamos a redefinir los términos de acuerdo a la concepción humanista y emocionalista de la vida. Dios es definido como cualquier deidad en la que usted quiere creer. El matrimonio no es definido como la relación de compromiso de dos cónyuges, un hombre y una mujer, para toda la vida, sino como la relación entre dos personas, sean hombres o mujeres, hasta que la emoción les dure. El amor deja de ser definido de acuerdo a la revelación que aparece en la Biblia. Y creo que es justo decir que desde los años 60, en muchas partes del mundo, no solamente en el contexto de los Estados Unidos, comenzó un movimiento de acercamiento al amor. A los jóvenes les fascinó la idea humana de amor más que la definición divina de él. Dejaron de creer en un amor con reglas, que se somete a reglas morales. Comenzaron a creer en un amor sin frontera, movido por los sentimientos libres de toda regla moral. A cuenta del amor se ignoró las leyes divinas que determinan que las relaciones sexuales son exclusivas para el matrimonio, porque había que seguir su pasión o lo que la marihuana les moviera a pensar. Los ateos dicen que Dios es una creación del hombre y no el hombre una creación de Dios. Ahora, ellos están acertados en que los hombres han creado dioses totalmente ajenos al Dios de la Biblia. Observe su Biblia y notará que Dios habla de los otros dioses creados por los hombres, pero también habla del Dios verdadero, que sus hijos se asocien con el Dios de la palabra, que es celoso. Dice Dios: yo soy Jehová, tu Dios. Hoy sigue vigente la declaración divina. Los novios deben entender que quien debe guiar su noviazgo es Dios. No debe tener dioses ajenos. No debe ser su Dios su novio, su novia. No debe ser su Dios sus gustos, su emoción, sus anhelos, sus sentimientos. Usted está pasando por momentos difíciles si prefiere vivir conforme a lo que su mente y emoción ordena, en vez de lo que manda la palabra de Dios y la palabra eterna, la palabra que verdaderamente nos presenta las verdades. Esa palabra que nos presenta al Dios maravilloso. La pregunta es: ¿quién está encargado de su vida? ¿Es el Dios todopoderoso de los cielos a quien usted se somete? ¿Somete su matrimonio, su noviazgo? ¿O es el Dios del materialismo? ¿Quién está encargado de su martes o su miércoles? ¿El Dios del físico-culturismo? ¿Quién está encargado de su jueves y su viernes? ¿El Dios del comercialismo? ¿Quién está encargado del sábado? El Dios del diversionismo. Perdonen la palabra, tal vez ni existen, asesiné el idioma. Pero el Dios de la diversión, ¿quién le manda en su lengua? ¿Dónde filtra lo que dice o hace con su novia? ¿Quién manda en su sexualidad? ¿Manda el Dios de sus anhelos, el Dios de sus ideas, el Dios de sus pasiones, el Dios de la Biblia? ¿Qué inspira su noviazgo? El Dios de la mundanalidad. La orden divina es que quien gobierne su noviazgo no sea el Dios de la carnalidad. Este mandamiento que ordena no tener dioses ajenos requiere total fidelidad. Demanda que Dios sea verdaderamente el fundamento sobre el cual basamos la construcción de nuestro hogar. Son sus principios los que tienen que ser observados. Es su forma de disciplina, es su definición de amor, no la mía, la que nos debe importar. Es la autoridad de la palabra de Dios la que tiene que ser observada, no las ideas de nuestros padres o las ideas de los humanistas. La decisión de lo que es bueno o malo para mi familia no proviene de un acuerdo entre papá y mamá o la imposición de uno de ellos. La decisión de qué se permite o no se permite, la decisión de cuáles son las reglas que regirán la convivencia familiar, nunca deben depender de las ideas nuestras, sino de la eterna palabra de Dios. Quien no tiene a Cristo no tiene al Dios verdadero. Esto es clave, la Biblia lo enseña. Realmente la persona está perdida. No puede, no tiene la capacidad de vivir la vida que por Dios fue diseñada. No puede vivir. La persona solo puede vivirla cuando ha sido regenerada. Si nunca ha aceptado que Cristo es verdaderamente el único Salvador, usted es parte de las criaturas de Dios, con las leyes escritas en sus conciencias. Pero lamento decirle que usted no puede ser un hijo de Dios con las leyes escritas en su corazón. Por lo tanto, usted no puede cumplir. Y aunque sea la mejor persona de este mundo, aunque ame a su familia, aunque críe a sus hijos en el temor de Dios, asista a un templo, haga lo que quiera. Pero si usted nunca ha aceptado que Cristo es el único Salvador, es el único Señor, que su sangre fue derramada para limpiarnos de nuestros pecados, si no cree eso, su destino es el infierno. Lo dice la Biblia. El que cree en el Hijo tiene la vida. El que no cree en el Hijo no tiene la vida, sino que la ira de Dios estará sobre él. Creer en el Hijo de Dios no significa creer intelectualmente en él, porque todo el mundo dice creer en Dios de esa manera precisamente. Esa no es la forma como Dios demanda que nosotros creamos en él. Creer en el Hijo de Dios es mucho más profundo. Creer en el Hijo de Dios es creer en el Salvador del mundo. Quien no tiene a Cristo no tiene al Dios verdadero. Quien no tiene a Cristo no es salvo. Significa que nosotros tenemos que creer la verdad. El problema no es si cree lo que cree, el problema es si cree lo que dice la Biblia. Allí está la gran diferencia. No es si cree en tal o cual deidad, no es si cree en tal o cual situación, es si cree en el Dios de la Biblia, al estilo de la Biblia, como la Biblia lo enseña, cómo y cuándo Dios quiere. Primero, usted no puede vivir la vida que Dios diseñó. No puede tener un noviazgo conforme al propósito divino, sino hasta cuando acepte a Cristo como su Salvador y Señor. Esa es una orden divina. Cuando usted está haciendo sus planes a su manera, usted no está declarando una alianza verdadera con Dios. Le estamos diciendo en esas condiciones: yo te acepté, Jesucristo, como el Salvador, pero viviré mi vida a mi estilo, a mi manera. Tú tendrás cabida en mis oraciones. Tú tendrás parte en mis oraciones, en mis devociones, en mis cánticos. Yo te voy a adorar. Voy a leer la Biblia de vez en cuando. Pero no tengo tiempo para utilizar mis dones en la vida de la iglesia y es muy duro vivir en santidad. Si no tiene una alianza verdadera con el único Dios, usted puede estar diciendo: Señor, yo dedicaré tiempo a la congregación, serviré con toda mi pasión, yo estaré solo todos los días en la congregación, yo utilizaré mi automóvil para llevar gente a la iglesia y en mis momentos libres me dedicaré al evangelismo, yo daré mis diezmos y ofrendas y ayudaré económicamente a lo que más pueda, pero no tengo planes de vivir sabiamente con mi esposa, ni tengo tiempo para jugar con mis hijos. Yo no honraré a mis padres y prefiero proveer para que mis hijos tengan buenas cosas y buena educación y vivan en un buen vecindario. Pero ello me impide entrenar a mis hijos para la vida. Esa persona no está cumpliendo la voluntad divina de no tener dioses ajenos, pues vive dominado por otros intereses. No cumple la voluntad de Dios que vemos en las Escrituras. La forma de vida de esa persona no se ajusta a los planes divinos ni cumple el propósito de Dios. Cuando una persona es movida, motivada, presionada o dirigida por sus emociones o ignora el estudio de la palabra y sus convicciones, no puede decir que su mayor lealtad es con Dios y su autoridad. Si la persona enfrenta conflictos en su relación conyugal y responde con maltrato y violencia, tal como el maltrato que recibe y la violencia que sufre está reaccionando por las emociones que experimenta, no por las convicciones que debe. El preámbulo que aparece en los mandamientos es vital para entender la razón que Dios tiene para entregar estas leyes. La primera declaración tiene una importancia radical para lo que viene después. Esta declaración es el fundamento de todo. Moisés, el escritor del Éxodo, movido por su autor, nos dice: ¿quién tiene la osadía de querer normar la vida humana? Estos no son un grupo de mandamientos basados en ideas de hombres o en los anhelos de buenas personas. Son mandamientos fundamentados en lo que el Dios Todopoderoso desea, lo que Él crea y diseñó para el ser humano. Quien ordena es el Dios que tiene toda autoridad. Este Dios que nos ordena diciendo: no tendrás dioses ajenos delante de mí. Si no cree que este mandamiento es importante y debe ser obedecido, nunca lo que Dios dice y ordena tendrá importancia. Si no cree realmente este mandamiento, usted seguirá sus ideas. Las ideas de este mundo, de otras personas, le guiarán en vez del Dios divino. Por eso es mi anhelo que su primera decisión sea: Señor, te prometo que haré todo esfuerzo para no elevar a nada ni a nadie a la posición de Dios, pues no quiero tener dioses ajenos en mi vida. Te prometo que haré todo esfuerzo para que tu palabra, tus verdades, tus mandamientos y ningún otro principio que no sea divino regirá ninguna de mis relaciones humanas, incluyendo mi noviazgo. No tendrás dioses ajenos delante de mí. No es una orden antigua para un pueblo del pasado. Es una orden divina actual para los novios que no desean vivir en pecado. No permitir que nadie tome el lugar de preponderancia que solo Dios debe tener es parte de la vida de un cristiano normal que decide vivir en obediencia y sometido a la más alta moral. Esta no es una orden para que la cumplan los cristianos inmaduros, sino una orden divina que con alegría y amor deben respetar todos los que realmente quieren madurar. No existen personas maduras porque rechazan los mandamientos divinos y no tienen con él su más grande lealtad. Las personas inmaduras son las que creen saber cómo vivir sabiamente ignorando a Dios consistentemente. Y este mandamiento desafía a los novios a tomar en Dios a Dios en serio, a reconocer que Él tiene todo bajo su dominio y que puede dar las órdenes que quiere porque siempre sus órdenes son buenas y provechosas. Los novios no deben aceptar ninguna otra fuente de autoridad que no sea el Dios vivo, omnisciente, omnipresente y omnipotente. ¿Lo está haciendo usted?
2: El doctor David Ormachea ha compartido con nosotros la conferencia titulada Primer Mandamiento: no ponga otro cimiento. Solo los principios divinos deben ser el fundamento de su noviazgo. En estos estudios estamos animando a los padres para que tomen la decisión de instruir a sus hijos para que comprendan que el noviazgo que se desarrolla conforme a la más alta moralidad y a los más altos preceptos bíblicos no solo evita consecuencias lamentables a quienes se rebelan contra la voluntad de Dios, sino que, además, evita recibir la disciplina que Dios siempre aplica a quienes eligen la desobediencia. Qué bueno que haya decidido estudiar con nosotros. 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Y ahora el pastor Ormachea termina este programa con estas importantes palabras.
0: Necesitamos más jóvenes cristianos que decidan tomar a Dios en serio, que no tengan ningún Dios ajeno de la modernidad. Para los novios, Dios debe ser su máxima lealtad. Queridos jóvenes, recuerden que muchos adultos hoy viven consecuencias de sus desobediencias en la etapa de la juventud, y que vivir conforme a la voluntad de Dios es la única manera de experimentar felicidad. Recuerden que Dios siempre disciplina a los desobedientes y bendice a los obedientes. Y todo joven cristiano que desea vivir una vida fructífera, feliz, debe determinar imitar el ejemplo de Daniel y recordar que todos los que consiguen cosas grandiosas lo han logrado debido a que están dispuestos a realizar esfuerzos grandiosos. Vivir una vida cristiana saludable y madura depende del poder de Dios y de la determinación de cada joven y señorita de conocer la verdad y aplicarla regularmente a su vida y en todas sus relaciones y circunstancias. Este tipo de vida demanda decisiones sabias y firmes, tal como lo hizo Daniel y sus amigos. Ellos tomaron decisiones no comunes que le permitieron vivir vidas no comunes. ¿Está usted dispuesto a tomar las mismas decisiones?
1: Soy Delson Dani Morales, invitándolos a la próxima audición de Principios con David Ormachea. Continuaremos el estudio de la serie Principios para desarrollar su noviazgo. Hasta entonces.

0: La influencia de un padre sobre sus hijos es profunda y duradera. Tanto hijos como hijas necesitan la dirección y el afecto de sus padres, así como de sus madres. Pero existe una relación especial entre padres e hijas. El padre es el primer hombre en la vida de una niña, y la forma en que él la trata afecta la habilidad de ella para establecer relaciones con todos los demás hombres que llegará a conocer en su vida. Exploremos juntos el impacto de la relación entre padre e hija en la audición de hoy de Enfoque a la Familia. Les habla Daniel Guzmán, dándoles la bienvenida a este programa con nuestro anfitrión, el consejero matrimonial y familiar, Dr. Dobson. Nos complace volverle a dar la bienvenida a un invitado muy popular en nuestro programa, el señor Norman Wright. Sus conversaciones con nosotros han sido acerca de temas como asesoramiento premarital, las estaciones del matrimonio y la capacidad de la mujer para comprender al hombre de su vida. Todas ellas fueron conversaciones fascinantes, doctor.
1: De veras que lo fueron, Daniel. Y el tema de este día promete ser igualmente interesante. Norm, bienvenido de nuevo a Enfoque a la Familia.
2: Gracias. Me complace estar aquí nuevamente.
1: Norm, hoy queremos hablar de la relación que existe entre padres e hijas. Usted escribió un libro acerca de este tema titulado Siempre seré tu niña pequeña. 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
1: Hemos estado...

Muy buenos días. Gracias por estar en nuestra sintonía. Esperamos que los mensajes predicados a través de estas frecuencias y cada alabanza sea de bendición para su vida. Comenzamos nuestra faena de este día, esperando que el amor y la misericordia de nuestro Señor y Salvador Jesucristo sea derramado sobre cada vida que está al pendiente de nuestra programación. Queremos serle de bendición a usted. No estamos aquí para competir. Hemos venido para bendecirle. Radio Getsemaní y Estéreo Revelación. En un tiempo fue un sueño. En un tiempo fue un deseo ardiente. Pero gracias a la misericordia de nuestro Señor Jesucristo se ha hecho una realidad. Estamos en su hogar porque Dios así lo quiso. Esperamos que cada mensaje y cada alabanza sea de bendición para su vida. Y que al final de nuestra programación usted pueda decir: gracias a Dios por Radio Getsemaní y Estéreo Revelación, que ha bendecido mi vida, que ha bendecido mi hogar. 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Muy buenos días. 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

llamaré a Jesús. Aleluya. Buenos días, mi gente. Este es el Hex Estela Rebe, la señal que no se confunde. TV Hexemaní para la gloria del Señor. Buenos días, ¿cómo están ustedes? Espero que muy bien. Que la gracia, la bendita gracia del Eterno, del Soberano, esté tocando nuestras vidas. Dios me les bendiga, mis amados. Una bendición saber que usted ya está con nosotros. A Dios sea la gloria, la alabanza y el honor. Muy buenos días. Muy buenos días. Aleluya. Alabado sea nuestro Dios. Dios le bendiga. ¿Cómo está usted? Espero que muy bien. Oramos al Señor, mis amados. Padre, gracias. Gracias, gracias en el nombre de Jesús. Muchas gracias. Le alabo y le bendigo. Glorifico su nombre. Exalto su nombre. Gracias, Dios. A ti, al único Dios verdadero, gracias. Nos humillamos bajo la poderosa del bendito, bajo la poderosa mano del bendito, del eterno, del soberano, del sublime. Gracias, Dios, hacedor de todas las cosas. Y en el nombre poderoso de Jesús, puedo adorarle, puedo bendecirle, puedo exaltarle. A ti damos la gloria, damos alabanza, damos adoración en esta mañana gloriosa. Muchas gracias, Cordero. Aleluya. Mi alma alaba, mi alma bendice, mi alma glorifica su glorioso nombre. Muchas gracias, te alabo y te bendigo, Cordero Santo. Aleluya. Toca nuestra vida conforme su misericordia, su verdad bendita. Pasa el carbón encendido por nuestros labios. Oh Dios, mi vida, mi ser, te pertenece. Mi familia, Dios mío, bendice la casa de nuestros padres. En el nombre de Jesús, muchas gracias. Mi Dios eterno y soberano, muchas gracias. Te pido por la vida de cada oyente, de cada hermano, en el lugar donde está. Sea usted tocando, ministrando de una forma especial. Y reprendemos toda malicia del enemigo, toda fuerza del enemigo, todo plan del enemigo. Aleluya. En el nombre de Jesús, usted que escudriña lo más secreto, lo más profundo de nuestra vida, te pedimos en el nombre de Jesús que sea glorificado, que seas exaltado. Oh Dios, gracias, gracias, gracias. Te alabo y te bendigo. A ti doy gloria, a ti doy alabanza, doy adoración. Bendito, gracias. A ti damos gloria, mi Dios. En el nombre de Jesús. Aleluya, te alabamos, te bendecimos. Muchas gracias, Señor. Gracias, gracias, gracias, gracias. Toca las vidas, ministra. Bendiga, oh Dios, a cada oyente en esta fecha. Dios, martes 8 de septiembre. Martes 8 de septiembre. Bendice a mi hermano Jorge Romero, allá en el Mercado Central de la Unión. Bendice a tu siervo. Bendiga sus labores. Bendice su vida, su negocio. En el nombre de Jesús, gracias. Mi alma te alaba, mi alma te bendice, Cordero. Gracias. Ahí donde está tu sierva, tu siervo, posiblemente adolorido con una situación, Padre, toda bacteria, toda infección, todo tumor, Padre, todo diagnóstico médico, Padre, en el nombre de Jesús, oramos, pedimos, en el nombre de Jesús, muchas gracias. Muchas gracias, muchas gracias, muchas gracias. A ti sea la gloria, a ti sea la alabanza, el poder, el honor, la majestad. En el nombre de Jesús. Sí, Jesús. Aleluya, tú eres nuestro médico. Tú eres nuestro sanador, nuestro ayudador. Nuestro pronto auxilio, nuestro castillo,
nuestra roca. En el nombre de Jesús, muchas gracias. Gracias, Señor. En el nombre de Jesús. Alabo, bendigo su nombre, exalto su nombre. En el nombre de Jesús. Toda cadena sea rota. Toda atadura. En el nombre de Cristo. Hay poder en ti, Jesús. Gracias. Bendiga, Padre, la programación. Bendiga cada patrocinador, colaborador. Bendiga cada director de programa, presentador de programa, nuestros locutores, nuestros equipos de transmisión, nuestros proyectos, actividades. Mira la Radiotón del 21 al 27 de este mes. En el nombre de Jesús. Gracias, Cordero bendito. Gracias. Aleluya. En el nombre de Jesús, gracias. Yo te alabo y te bendigo. Glorifico tu nombre. Aleluya. Muchas gracias. Muchas gracias, Cordero. Aleluya, gracias. Bendito sea tu nombre. Bien, mis amados, buenos días. Aleluya. Él vive, Cristo vive. Mis amados, en un momento su programa Mañana de Bendición aquí en Radio Getsemaní, Revelación y TV. Buenos días.

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0: ¿Qué tal? ¿Cómo está usted a esta hora de la mañana? Un placer enorme saludarle su programa Mañana de Bendición aquí en Radio Hexamaní Estéreo Revelación. Somos Ministerios JRS. ¿Cómo estamos, mi gente? Saludos allá en el Mercado Central de la Unión a mi hermano Jorge Romero. Dios le bendiga. Saludos. Bueno, mi gente, aquí estamos contentos de estar con ustedes en este bonito amanecer. Que la gracia del Señor me les bendiga. Mi hermana Reina Canale ya está por ahí con nosotros. Muy buenos días. Saludos a cada uno de ustedes. Bueno, mi gente, aquí estamos en este martes.
1: Bendiga, mi hermano. 8. Soy la hermana Griselda Candelaria Rivera.
0: Amén.
1: Quiero que por favor me complazca con una alabanza.
0: Ajá.
1: Los 10 leprosos.
0: Los 10 leprosos,
1: con gusto. Los saludo de aquí del barrio de las Flores, La Unión.
0: Amén.
1: Bendiciones para todos los colaboradores y presentadores y secretarias del
0: Gracias.
1: Programa.
0: Gracias, Dios le bendiga.
1: Eran 10 leprosos. Que presentan el programa, amén.
0: Dios le bendiga, muy buenos días. A tomar cafecitos, se ha dicho, mi gente. Muchas gracias. Saludos a Pedrito Ramos, al Moreno, allá en Volcancillo. Bueno, saludos. Buenos días.
2: Dios le bendiga, hermano Amílcar.
0: Amén.
2: Que Dios se encuentre bien con usted y su familia.
0: Gracias, sierva.
2: Y todos los fieles oyentes de la radio, pues, que sí. Nuestro Padre Celestial me los bendiga.
0: Así es.
2: En esta hermosa y bendecida mañana que nuestro Padre Celestial nos está regalando.
0: Uh-huh.
2: Y quiero hacer un saludo a mis hermanas. María Dolores Canales, uh-huh. En Torola y a toda la familia, a todos sus hijos, sus nietos,
0: amén.
2: Sus bisnietos, pues es un ejército ahí, ¿no?
0: Sí.
2: Y un saludo para Blanca Estela Canales, allá y en Punta Novillo, mis sobrinas y mi hermana Victoria Canales, perdón, Victoria, Dios le bendiga, hermanos, en esta hermosa y bendecida mañana con nuestro Padre Celestial nos está regalando. Un saludo para usted y su familia y para todos los fieles oyentes de la radio, para mi hermana María Dolores allá en Playa Torola y a toda la familia y sus hijos y todos ahí, a los que escuchan la radio también. A mi hermana Blanca Estela Canales, allá en Punta Novillo, y a María Victoria y a sus hijos, todos mis sobrinos ahí también. Un saludo para Reina Isabel allá en Belice, ahí y su esposo, y a los que escuchan la radio allá también. Un saludo para todos aquellos que saludan a las cuatro canales. Y un saludo para todos los que escuchan la radio. Y quisiera que me complaciera con la alabanza, en galardón, hermano. Por favor, si se puede, pues Dios nos lo bendiga siempre, ¿verdad? Porque hay veces que no se puede y no podemos molestarlos por eso. ¿Verdad? Es que Todopoderoso, pues, me los cubra con su santo y bendito espíritu a todos los que laboran ahí en la radio. Bendiciones, hermano. Milagro Canales, de acá de Washington DC, les saluda.
0: Dios le bendiga, mi hermano Milagro. El galardón. Trataré de buscarla, trataré de encontrarla para ponérsela. El galardón. Qué bueno. Gracias por su comprensión, ¿verdad? Y a veces se nos sale de control algunas alabanzas porque no es el nombre, porque no la tenemos. Bueno, porque tienen derecho de autor por A o E motivo. Dice Perla Hernández, ya está por ahí con el fogón encendido. Salvador Sabino, amén, ahí estamos. Mari Vázquez también, Dios le bendiga. A Mari Vázquez, ¿quién más? Déjeme ver por acá, sigo. Guadalupe Martínez ya está con nosotros también. María Álvarez, saludos a María Álvarez, buenos días. Milton Benavides Navarro, bendiciones, varón, dice bendiciones para toda la audiencia. Bueno, ahí estamos, gracias. Bueno, tengo fechas, recuerde que puede patrocinar Mañana de Bendición y tomar cafecito con nosotros. Tengo la fecha 9, la fecha 10, la fecha 13. Así que a reservar fechas, se ha dicho mi hermano. Saludos, buenos días.

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0: Los 10 leprosos, ahí estamos. Gracias por estar con nosotros. Muy buenos días. Gracias, mi gente bonita. Quiero saludar en esta hora a Walter Hernández, Mano Milcar. Buenos días, bendiciones, saludos a la familia González. Me puede poner la alabanza, el borde de su manto, dice. Celina Pineda, saludos para todos los madrugadores. Muy buenos días, muchas gracias. Walter, saludos a Pedrito Ramos, saludos, ¿verdad? Mi hermana Dona Tila, saludos a la familia Fernández. Allá en Volcancillo, Condadilla, Loma Larga, Jaboy, Las Tunas, Hacienda San Román, Llano Los Patos, El Carabo, en Timbucal, Bartolo. Saludos para ustedes, muy buenos días. Un placer saludarles. Dígame.
1: Saludarle en nombre del Señor Todopoderoso y deseándole que se encuentre muy bien. Tenemos a mañana haciendo las labores como locutor y siervo y llevando esa palabra. Saludito ahí para su esposa, para mi hermano Aristo, para mi hermano Donay, para mi hermano Fernando y para mi hermano Santo López.
0: Sí.
1: Y para mi hermano Giovanni. Saludito ahí para mi hermano Pedro Acosta y para mi hermano Pedro Acosta ahí en el de Pío de los Mangos. Le saluda el hermano Lorenzo Granado desde el caserío del Manantial. Me reporto siervo.
0: Amén.
1: Me complace con el canto de Fidelito Pérez. Si no fuera por el Señor, ¿qué haría yo?
0: Ok, perfecto, perfecto, gracias, gracias. Bueno, aquí estamos, contentos de estar con ustedes. Me pidieron el galardón, el galardón. Aquí está con mucho gusto, mi gente bonita.

0: muchas gracias, mi gente bonita. A esta hora de la mañana, un enorme placer saludarles a cada uno de ustedes. Espero que esté muy bien cada uno en este bonito amanecer. Saludos a la hermana Blanca Canales. Dios le bendiga a mi hermanita Blanca Canales. Saludos a usted y a los suyos, ¿verdad? No, pues saludos. De verdad nos da mucho gusto saber que nuestra audiencia está con nosotros cada mañana. Bueno, recuerde que tengo fechas, hoy le toca, hoy 8, a mi hermano Jorge Romero allá en el Mercado Central de la Unión. Saludos, hombre, a mi gente bonita, ¿verdad? Saludos allá en Comercial Beltrán, a 50 metros ahí de la bodega de Guineo. Esto es en la ciudad de la Unión, claro que sí. Ajá, allá también en Lapteo Flores, saludos, ¿verdad? En Comedor Maurita, saludos a los vigilantes, a los picacheros, raiteros, microbuseros, Dios les bendiga. Sí, hombre, saludos, gracias. Allá a la gente de Charlie Tree Sherby, ya preparándose para la jornada laboral de este día. Qué bueno, Dios le bendiga, buenos días, saludos, gracias por estar siempre pendientes. Allá en el 908 de Long Island Avenue, en Deer Park, New York, ahí está M&M, ¿verdad? Él le anda tronando feo el mofle, ahí se lo arreglan. Y mecánica en general, ¿verdad? Le hacen de todo para que la nave ande pulida. Así que ya le espera el siervo Darwin, ¿verdad? En JJ también va al hermano Giovanni Rubio en Taller JJ. Saludos, gracias por estar con nosotros. Esta es la Hex, esta es la Rebel. La señal que no se confunde. Muy buenos días. Sí, hombre, nos da mucho gusto saber que ustedes están con nosotros. vamos a ver qué nos dice por acá. Dios le bendiga y a todos los que trabajan por la radio, dice hermano, soy el hermano Benjamín, pero le saludo de acá de Nueva York, dice, a ver si me podría poner la alabanza cuando Pedro negó a Jesucristo. Hermano, Dios le bendiga a usted y a toda su familia, hermano, amén. Dios le bendiga, gracias por estar con nosotros en esta bonita mañana. Sí, nos da mucho gusto saludarle a los que están ahí tomando cafecito. Sí, una bendición, hombre.
1: Si tan solo pudiera tocar sus manos.
0: Eso es bonito.
1: Libre
0: un momento.
1: Sería.
0: Eso es hermoso.
1: Yo sé.
0: Poder tocar por lo menos el borde de su mano.

Bueno, saludos a la hermana Idalia de Ramírez. Muy buenos días, muchas gracias. Recuerde, se viene nuestra Radiotón 2026, donde usted va a poder participar para este ministerio radial con su ofrenda de amor. Buenos días, mi gente.

0: Bueno, saludos, gracias, a complaciendo ahí a Walter Hernández. Fiorella Vanega está con nosotros, buenos días. Y Dalia de Ramírez, buenos días. Sí, gracias, gracias, gracias. 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Tengo fechas, la fecha 9, la fecha 10 y la fecha 13, las más cercanas. Bueno, mi gente, voy con la reflexión de Hugo Brenner. Reflexión de Hugo Brenner a continuación aquí en la Hexe, aquí en la Rebel. Su programa Mañanas de Bendición, claro que sí.
1: En aquel tiempo los discípulos vinieron a Jesús diciendo: ¿quién es el mayor en el reino de los cielos? Y llamando Jesús a un niño, lo puso en medio de ellos y dijo: de cierto os digo que si no os volvéis y os hacéis como niños, no entraréis en el reino de los cielos. Mateo capítulo 18, versículo 1 al 3. En el contexto de este versículo vemos al Señor decir a los discípulos que Él sería entregado en manos de hombres y que lo matarían. Poco después, los discípulos vinieron a Él con una pregunta: ¿quién es el mayor en el reino de los cielos? Se trata de una preocupación común entre los seres humanos y también entre los creyentes. Un niño se compara con los demás y al de menudo trata de ser el primero, el más fuerte, pero no es así con los niños pequeños. Aún no han llegado a esta etapa. Los niños pequeños creen lo que se les dice, son muy dependientes de los adultos y confían en ellos. Un niño pequeño de la mano con gusto al adulto que lo guía y lo protege. Para enseñar a sus discípulos algo sencillo y claro, Jesús llamó a un niño y este no tuvo miedo de acercarse a Jesús. El Evangelio de Marcos nos dice que Jesús puso al niño en medio de los discípulos y lo tomó en sus brazos. Es una dulce experiencia salir de nosotros mientras de nuestro orgullo, reconocer que no somos nada y confiar plenamente en Jesús. Entonces nos acercará a Él. Jesús dijo: cualquiera que se humille como este niño es el mayor en el reino de los cielos. No olvidemos nunca que Él, el Maestro, se humilló a sí mismo, haciéndose obediente hasta la muerte y muerte de cruz. De la boca de los niños y de los que maman, perfeccionaste la alabanza.
0: Bueno, saludos, gracias. Ahí está Hugo Brenner y su reflexión de esta mañana. Dice: bendiciones, hermano, me puede complacer con un canto. No soy eterno, de Melvin González, hasta Lange Valle, Honduras. Melvin González, lo voy a buscar. Déjeme ver por acá. Derna Tufar dice: bendiciones desde Cayo de la Cruz, Colombia. Pide oración, claro que sí, estaremos orando. Muy buenos días allá en Colombia. Bueno, seguimos, mi gente, seguimos por acá complaciéndole a cada uno de ustedes. Muy buenos días, una bendición saludarles en esta bonita hora de la mañana. Fidelito Pérez, me pidieron en el manantial este canto, con gusto, claro que sí.

y sus violines, usted está ahora en la mañana. Saludos, gracias por estar con nosotros. Saludos al original ahí en Los Mangos, La Cañada. La gente de Chachagua, Barrio La Cruz. Saludos, va la gente allá que nos sintoniza usted. ¿A dónde? En El Carreto, en Piedras Blancas. Saludos, gracias por estar con nosotros. Allá en Conchagüita, Farito, Mapalita, El Yologual, Agua Escondida, El Chorro. Sí, hombre, saludos, gracias por estar con nosotros en esta bonita mañana. Saludos a mi hermana Doris Alfaro, que Dios le bendiga, buenos días, nos da mucho gusto saber que usted está con nosotros en esta bonita hora.

Sí, bueno, saludos, gracias por estar con nosotros. Aquí estamos, Ex Rebel les saluda. Muy buenos días, un placer enorme saludarles a cada uno de ustedes. Hombre, esto es bonito, saber que usted está con nosotros cada mañana, ¿verdad? Ok, saludos a mi gente de New York, mi gente de Arkansas, mi gente allá de Manassa, Virginia. Saludos, hermano Santito, hermana Mari. Saludos a la hermana Ignacia Contreras. Saludos allá a Santos Vázquez. Ajá, la gente de Woodbridge, Virginia, la gente de Wheaton, Maryland, que Dios les bendiga. A Edenilson Valles, por ahí, saludos, gracias siempre por estar ahí con nosotros, ¿verdad? Ok, saludos, gracias, mi gente bonita, un placerazo saludarles en esta bonita mañana. Sí, hombre, aquí estamos al 100, siempre, siempre, siempre. Saludos a Jacime Molina.

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1: Bueno, voy a la línea. Dios le bendiga.
2: Dios le bendiga, hermano Amílcar.
1: Un gusto saludarle, sierva del Señor. ¿Cómo está usted?
2: Pues para mí también estarlo escuchando.
1: Amén.
2: Dios le bendiga. Ahí le puse el granito de arena ayer a Banco Promérica.
1: ¿Patrocinio, ah?
2: Sí.
1: Vaya, yo le digo.
2: Mire, ve, son 30.
1: Amén.
2: Y si me ha dejado el otro que le dije yo que me dejara de este mes. En la Radiotón, el otro mes, primeramente, Dios, si no me ha llevado el Señor.
1: Ah, Radiotón, ahí la vamos a anotar entonces, 10.
2: Entonces, sí, para la Radiotón yo le voy a decir, le voy a poner unos 10 porque es poco lo que me mandan y, ¿sabes?
1: Sí, este mes, ¿qué haría fecha en este programa?
2: Le di antier le dije yo que me dejara una de las que estaba programando.
1: Ay, como ya estoy viejito, ya se me olvidan las cosas a usted. No, pero no, ya tiene.
2: No diga así porque decía una señora que viejitos son los cerros y reverdecen.
1: Sí, bueno, tenía el 2 de este mes usted.
2: Ya los pagué ya.
1: Entonces le pongo otra.
2: La que tenga allí.
1: El 9.
2: De bendición.
1: El 9 le voy a poner.
2: Vaya, pues Dios le bendiga, un abrazo.
1: Amén.
2: Desde el más chiquito hasta el más grande dentro y fuera de nuestro país.
1: Eso es bueno. Saludos, sierva.
2: Es que a su yapa, por favor.
1: Su yapa. Vamos a ir a probarla con unas tortillas con queso de su yapa allá cuando arreglen la calle para el Nance.
2: Ay, con frijolitos y huevos estrelladitos de gallina.
1: Ya digo. Y de paso nos vamos a tirar al otro lado del río a visitar a la hermana Julia Torres.
2: Y hoy está sequito, hermano. Seco, pues, el río no tiene agua, son pozas.
1: No hay problema en los lagartos, va.
2: No, ya no.
1: Vaya, ahí estamos.
2: Dios le bendiga y complácame a su yapa con una alabanza. Dame un abrazo, por favor.
1: Vaya, yo se lo programo.
2: Ay, salúdeme a su esposa hermosa.
1: Amén, gracias.
2: Que ningún hermano de los que están en sintonía se me resientan porque yo saludo con amor a todos.
1: Sí, así es.
2: Dentro y fuera de nuestro país.
1: Ajá.
2: Dios le bendiga, hermano Amílcar.
1: Saludos, sierva, bonito día.
2: Lo único que les digo yo, no esperen fotos de lo que pongo, sí, porque sí. No puedo.
1: Amén, yo le digo a la jefa.
2: No, le digo a hermano Fernando o a hermano Santos, cuando me manden mensajes de respuesta de alguna pregunta.
1: Sin audio, sí.
2: No, mándenmelo así audio, porque yo no sé leer.
1: Amén, sí, hermanita, hermano. Claro que sí.
2: Okay. Dios le bendiga, pase buen día, que mi Cristo me lo bendiga a todos los días.
1: Amén, saludos. Ahí está la sierva del Señor, gente forzada y valiente. Así se ha mantenido este ministerio con esta gente muy, muy humilde en Cristo. Con un corazón grande.

0: Bonito canto, se llama Ofrenda Agradable con el grupo Eco Divino Celestial. Saludos, gracias, mi gente bonita, a usted que se sigue reportando. Buenos días, un placer. Dice por acá, déjeme ver. Hola, bendiciones, hermano. Quiero que me complazca con la alabanza, Amor Inmerecido, del Rey de Sion en Salem. Quiero saludar a mi padre. Ellos son fieles oyentes de este programa Mañana de Bendición. Ellos son José Danilo García, y para mi madre Juana Vázquez, y para mi hijo, que lo amo mucho, Finaez Ariel Vázquez Sánchez. El saludo va hasta Vado Ancho, El Paraíso. El saludo lo hace Cristian Josué Vázquez desde Tegucigalpa. Bendiciones, hermano. Amén. Muchas gracias, hermano, por reportar sintonía. Pendiente de del canto que nos ha solicitado. Ok, mi gente bonita, gracias.
1: Dios lo bendiga, mi hermano Milcar.
0: Amén.
1: ¿Cómo te da gusto con ese
0: cafecito
1: de café?
0: Sí, sí.
1: Y yo aquí estoy también esperando que se me enfríe la taza de café. Pero fíjate que tengo un problema, que yo no le escucho nada, solo lo veo y no se escucha nada, nada.
0: ¿A dónde? ¿En qué?
1: Ni la música se oye hoy, fíjate.
0: ¿A dónde?
1: No sé qué está pasando, tengo más de una semana que...
0: Oh, creo que está en Master Cable Visión. En Master Cable Visión, ahí hay problemas, pero ya lo están arreglando.
1: ¿Estamos?
0: Sí.
1: Mirando, mi esposa, mi hermano sí. Martín Prudencio.
0: Tiene que ser Master Cable Visión.
1: Y la hermana Encarnación de Prudencio. Pero nosotros tenemos el Cable Mundo.
0: Oh, Cable Mundo,
1: no sé,
0: sí.
1: Me dijeron ustedes...
0: Sí.
1: Que quizás eso era, pero no me resolvieron nada.
0: Sí, ya...
1: Bendiciones, mi hermano.
0: Ya está.
1: Ay,
0: puesta...
1: Oye.
0: Sí. Ya está puesta la sugerencia. Cablemundo tiene problemas, están arreglando. Ya les mandamos la dirección para que ellos puedan bajarlo por otro medio. Ya pronto se les va a arreglar, ¿verdad?, la señal ahí en Cablemundo. En eso, Cable Master, Cablevisión y Cablemundo. Solo la imagen, pero se les dañó un equipo a ellos. Y ya están resolviendo. Ojalá que ya puedan resolver, vea. Saludos, gracias por estar con nosotros. ¿Qué tal? ¿Cómo están ustedes en esta bonita mañana? Tiempo y clima en Nueva York, en Long Island, martes 8 de septiembre de 2026. A esta hora, Nueva York, Long Island, rondan los 66, 68 Fahrenheit, 19, 20 grados centígrados. Niebla, humedad alta, sensación térmica cerca de los 66, 68 Fahrenheit, 19, 20 grados centígrados, vientos noroeste aproximadamente 5, 10 kilómetros millas por hora, 8, 16 kilómetros por hora. Durante el día los cielos estarán mayormente soleados, con temperaturas máximas de los 80, 83 grados Fahrenheit, 27, 28 grados centígrados, sensación térmica cerca de los 80, 84 Fahrenheit. Ok, no se esperan lluvias para hoy, ¿verdad? Allá en New York. Bueno, mi gente, gracias a mi hermano Marcos Eli Flores, que nos manda el estado del tiempo. Saludos al hermano Andrés Humansor, muy buenos días, gracias por estar con nosotros. Estela Hex, esta es la Rev y la señal que no se confunde. Muy buenos días, gracias por estar con nosotros. La Hex Rev les saluda. Me pidieron este canto. Bajo el olivar.

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yendo hasta Nueva York. Saludos a mi gente de Brentwood, New York. Saludos allá en Central y New York. Saludos también allá en Huntington, usted, allá en Freeport, allá en Westbury, en Hicksville. Buenos días allá en Mineola, allá en Farroca, Guayana.

0: Bueno, saludos, saludos, gracias. Dice Dios le bendiga a mi hermano Amilcar. Le saludo en el nombre de Jesús desde el lugar Caserío La Criba, La Unión, Conchagua, pidiendo saludar a todos mis hermanos oyentes de esta, a través de la radio y televisión. Aquí estoy escuchándolo en la radio, pues agradecido con Dios por este día que me regaló. Dice, así quiero que me complazca con una alabanza de los voceros de Cristo, ese amigo, nuestro amigo. Ok, saludos entonces, saludos a todos nuestros fieles oyentes, ¿verdad? Dios le bendiga a usted y a la hermanita, dice, a todos los que trabajan en la radio. Vaya, saludos, gracias, gracias por estar con nosotros, muy buenos días, un placer saludarles en este bonito amanecer. Muy buenos días, mi gente.
1: De la mañana, 38 minutos. 26 13 86.

0: Bueno, sigo recibiendo por acá reportes, mi gente. Gracias por estar con nosotros, mi hermana Anastasia Aragón.
1: Bendiga,
0: ¿qué dice?
1: Hermano Amilcar, Dios amén. Bendiga.
0: Saludos.
1: Quiero hacer un saludo para mis hermanas. Aleluya, la hermana Ofelia de Velázquez hasta Santa Clarita. A la hermana Martita Zavala, a la hermana Rosalvita hasta Mapala. A la hermana Maurita, al hermano Víctor y al hermano Carlitos. Que estén pasando un feliz día. Que Dios me los mantenga siempre sanos, alentaditos y siempre orándole al Señor, hermano. También quiero decirle, hermano, que me anote con $10 ahí para la Radiotón.
0: Amén.
1: Oye, en claro. El nombre de Jesús, ahí le vamos a pedir el número.
0: Amén.
1: Después, entonces, no sé, no tiene tiempo de una alabanza, ¿verdad? Dios me lo bendiga, hermano. Siempre sus oraciones, hermano, por mí, por salud, oye.
0: Dios le bendiga.
1: Un saludo para toda la audiencia, hermano. Yo sé que son muchos los oyentes que esa radio tiene, hermanito. Que Dios bendiga esa radio, ese ministerio y todos los que trabajan ahí. Quiero darle gracias también por sus saludos que usted me hace todas las mañanas, hermano. Que Dios me lo bendiga a usted y a su esposita.
0: Amén. Saludos, saludos, saludos. Saludos, mi gente bonita. Claro que sí. Bueno, quiero saludar en esta mañana. Déjeme saludar también, dice Margarita Fuentes. Saludos a mi abuela Santana hasta Cantón Pasaquinita, de su nieta Yoli. La quiero mucho, dice. Ok, saludos entonces para su abuelita allá en Pasaquinita. Saludos, gracias por estar con nosotros. Esta es la Hex, esta es la Rebel, la señal que no se confunde. Muy buenos días, mi gente. A Dios sea la gloria. Claro que sí, nos da mucho gusto saber que usted está con nosotros en esta bonita mañana. Sí, hombre, no, contentos de saludarles. Ya a las 5:41, ya vino Nando.

Bueno, gracias por estar con nosotros. Muy buenos días, un placer. Ya casi en la recta final de este su programa. Sí, bonito, bonito, bonito poder estar con ustedes tomando cafecito a esta hora de la mañana. ¿Sabe qué? Sí, hombre, le tengo fechas todavía. Tengo fechas para que usted pueda patrocinar. Tengo la fecha 10, la fecha 13, la fecha 16 y por ahí se va. Bueno, ya en la recta final de este su programa, un placerazo saludarles a cada uno de ustedes. Muchas gracias por siempre estar pendiente. Dios le bendiga, me puede saludar a mi hija, Darling, por ser su cumpleaños. La saluda su padre y sus hermanos. Me le puede poner una alabanza, dice. Ok, vamos a buscar algo de cumpleaños para ya irnos despidiendo, ¿verdad? He tratado de complacerles a todos, espero no haberles quedado mal. Así que saludos, mi gente bonita, gracias.

vámonos, agarró la tarde. Saludos a Elizabeth Díaz. Dios le bendiga, buenos días. Los dejo con esto último y nos fuimos. Dios le bendiga. Con permiso, saludos a mi hermano patrocinador de este programa, ¿verdad? Mi hermanito Jorge Romero, allá en el Mercado Central de la Unión. Nos vamos, mi gente. Dios me les bendiga. Bonito día para ustedes. Los dejamos con esto para los cumpleaños. Saludos, con permiso, nos vamos.

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1: Buenos días, hermanos. Buenos días. Dios le bendiga, estimado oyente de este espacio, Un Encuentro con Dios. Espero que el Señor le bendiga. Usted que está en sintonía de Radio Getsemaní o Radio Revelación o Radio Estéreo Canaán, les saludamos en el nombre de Cristo Jesús, deseando que la poderosa mano le sustente, le guarde y le cuide por todas sus bondades, que es tan grande el Señor. Así que, ahí donde está usted, hermano, yo deseo que Dios le bendiga. Que Dios le bendiga. Ya está en su trabajo, Dios lo bendiga. Va en camino, Dios lo bendiga. Está en su casa, Dios le bendiga de manera muy especial. Quiero saludar a nuestro hermano José Isabel Palacios, allá en Amaparita. Dios le bendiga, hermano. Muchas gracias por ayudarnos. A usted y a su esposa, a sus hijos, sus nietos, cuantos sean los que le acompañen. Muchas gracias. Dios le bendiga de manera especial. Amén. Por ahí hay otra muchacha que nos ayuda, nuestra hermana Elia Enríquez. Dios les bendiga grande y poderosamente. Bendito Dios, y así a todos los hermanos de la iglesia,

que también grandemente colaboran para que este espacio esté al aire. Muchas gracias, hermanas, hermanos. El Señor les bendiga poderosamente. Padre, sé que eres bueno y que para ti no hay nada imposible. Todo es posible. Nos has dado la oportunidad de servirte, de honrarte aquí en esta tierra. Porque esta tierra, Señor, es el terreno en que podemos prepararnos para encontrarnos contigo. Y que, Señor, en tu nombre lo hacemos conscientes de la necesidad que cada uno tenemos y que tú bendigas a cada oyente de manera especial. Pues tú eres nuestro Dios, tú eres nuestro Salvador. Así que bendice, Señor, a cada persona en el nombre de Cristo. Te lo pedimos a ti porque tú eres Dios grande, Dios misericordioso, que sanas, que libras, que haces señales en el cielo y en la tierra, y que perdonas nuestros pecados, porque para siempre es tu misericordia. Gracias, Señor, este día te alabamos y te bendecimos. Aleluya. Amén. Bendito Dios. Quiero saludar a una joven que está de cumpleaños esta mañana. Vamos a felicitarle. Y se llama Elsie Marisol, que está cumpliendo medio paquete. Así que no sé cuánto. Que Dios bendiga a esta mujer, a esta joven. Que Dios le dé muchos años de vida y que ojalá esté escuchando este canto que vamos a dedicar. Adelante.

Bueno. Aleluya. Bendito sea nuestro Dios, que es bueno y para siempre son sus misericordias. Cada día son buenas, sus misericordias son grandes. El apóstol Pablo dice en una de sus cartas, hay una recomendación de parte de este siervo de Dios. En la carta a los Tesalonicenses, en su primera carta, en el capítulo 5, Pablo dice así: estad siempre gozosos, orad sin cesar, dad gracias en todo, porque esta es la voluntad de Dios para con vosotros en Cristo Jesús. No apaguéis el espíritu, no menospreciéis las profecías. Examinadlo todo y retened lo bueno. Absteneos de toda especie de mal. Y el mismo Dios de paz os santifique por completo y todo vuestro ser, espíritu, alma y cuerpo sean guardados irreprensibles para la venida de nuestro Señor Jesucristo. Fiel es el que os llama, el cual también lo hará. ¿Qué le parece? El apóstol Pablo exhorta a los hermanos de Tesalónica a tener este estilo de vida. ¿No le parece a usted también? O sea, ¿no le parece que también para nosotros esta exhortación, si es necesaria, recibámosla? Porque es para nuestro bien. Exhortar es animar. Así que Pablo anima a los creyentes a tener un estilo de vida. Aleluya. Yo he dicho, lo mantengo, lo creo, así lo vivo, que la vida cristiana es la vida mejor. La vida mejor. Quizás usted diga, no, yo vivo mejor porque tengo esto, este otro. Sí, está, gracias a Dios que usted lo tiene. Pero otros no tenemos nada o no podemos tener nada, pero estamos contentos, gozosos, alegres, porque es mejor, mejor. El creyente se acuesta tranquilo, se levanta tranquilo. Feliz porque nos ha dado la vida el Señor. Entonces, ¿por qué no disfrutar de la vida que el Señor nos recomienda? En esta mañana hay aquí una recomendación: estad siempre gozoso. ¿Qué le parece, hermano? Los creyentes, este es un mandato, ¿no? Los creyentes estamos llamados, los que somos hijos de Dios, los que un día le dimos el corazón a Dios y nos hemos apartado del mal camino, de los malos procedimientos de la vida humana. Y el Señor nos ha perdonado y nos ha llamado sus hijos, porque a todo aquel que cree y le recibe, le toma por hijo. Aleluya. Entonces, como hijos suyos, como hijos de Dios, estamos llamados a vivir como contento, gozoso. Está siempre gozosos. Ah, qué bendición, hombre. ¿Cómo hacemos, hermano, para estar siempre gozosos? Bueno, fácil, fácil. Dios está ahí. Y si usted tiene a Dios en su corazón,
ya se ha despojado de todo lo terreno, porque quiero decirle algo, que lo que hace sufrir al ser humano son las cosas terrenales, las cosas humanas, carnales, son las que hacen sufrir al ser humano. Cuando le ponemos atención a esas cosas, entonces es ahí cuando comienza una vida desastrosa, una vida de sufrimiento. Pero si usted vive esperando en la voluntad de Dios, usted va a vivir alegre. Alegre, si no hay que comer, gloria a Dios. No hay que comer porque aun cuando eso no sucederá, pero supongamos que no haya alimento. Bien lo dijo Ageo, no Habacuc. Aunque no hayan, dicen, vacas en los corrales, que no hayan frutos en la vid, aunque no den su mantenimiento, la tierra no dé sus frutos, yo me alegraré con todo, yo me alegraré en Jehová. Vea usted, yo me alegraré en Jehová. Aunque no haya nada, que no haya leche, no haya queso, no haya requesón, no haya maíz, la tierra no dé sus frutos. La higuera no dé sus frutos. Se caen las flores, se caen los frutos. Él dice, yo me alegraré. ¿Por qué? ¿Por qué se alegrará? ¿Porque no hay nada? No, porque en mis alturas me hace andar, ha hecho mis pies como de sierva o siervo. Así lo dice Habacuc, mis pies como de siervo. Es decir, que Dios, a pesar de lo que pueda estar pasando en la tierra, Dios en su fidelidad guarda, bendice. Y los creyentes estamos conscientes que si estamos vivos es por la pura misericordia de Dios. Así que nos recomienda estar siempre gozosos en medio de la tribulación. Ah, es decir, gozosos es más que alegres, porque la alegría es pasajera, ¿no? La alegría es pasajera. Supongamos, le voy a decir un ejemplo. Usted tiene un amigo en los Estados, aparte de este país, allá afuera de este país, en cualquier otro país del mundo, quizás en Europa, en Asia, o aquí en Norteamérica o Sudamérica. Y le dicen, Juan. Hola Juan, hombre Juan, qué día no te miraba y cómo te he buscado y no te he hallado. Pero fíjate que hoy te encontré, qué bueno que te encuentro, Juancito. ¿Sabes qué, Juan? Tengo una ofrenda para ti, tengo unos centavitos para ti. Prepárate porque te los voy a enviar. Te voy a enviar 10 mil dólares. Ya va a decir Córdoba. 10 mil dólares te voy a enviar para que compres una vaquita. Y bueno, ¿usted se enoja o se alegra? No, hombre. ¿A dónde lo voy a recoger? ¿Cuál es la clave? Alegre. Tiene los 10 mil dólares en sus manos, pero luego empieza a comprar esto y lo otro que tanto hace falta y ya mañana se acuerda que no tiene nada, porque era un ratito, momentito, mientras tiene esto. Entonces, el gozo es en todo o debe ser en todo tiempo, aunque haya o no haya.
tenemos la dicha de gozarnos en el Señor. Alegraos y gozaos en el Señor, porque Él es el dueño, porque Él. Jo le dijo a la mujer, cuando la mujer le dice, maldice a Dios, hombre, y te mueres. Hombre, dijo él, mira, mujer, cual, sos como la mujer más cabezona. La Biblia dice de otro modo, pero quiere decir eso, más fatua. ¿No has entendido que de Dios son todas las cosas? Dios dio, Dios quitó. Sea el nombre bendito de Dios. Ah, Dios, Jehová Dios dio, Jehová Dios quitó. De Él son todas las cosas, mujer. Así que sea bendito el nombre de Jehová. Bye. No estaba triste, no estaba llorando, a pesar de su desgracia en que se encontraba. Y así muchos de nosotros pasamos momentos difíciles, escasez, bueno, cualquier situación humana se pasa en esta tierra, pero la gloria sea para Dios, que Él nos bendice, que Él suple nuestras necesidades y por tanto debemos estar alegres, gozosos. Así que otra recomendación que Pablo hace aquí es dar gracias en todo, orar sin cesar y dar gracias en todo. Y oiga, esta es la voluntad de Dios, dice, porque esta es la voluntad de Dios para con ustedes, vosotros, en Cristo Jesús. Estad alegre, pero también dad gracias. Esta es la voluntad de Dios. O sea, que esto es lo que quiere Dios. Este es el deseo de Dios, que sus hijos le den gracias. Y yo les digo a los hermanos, mire, todo lo que hacemos es en gratitud a Dios. Todo lo que hacemos. La salvación se nos ha sido regalada. Pero en respuesta a la voluntad de Dios, hacemos muchas cosas. Con amor, con sacrificio, qué sé yo. O de alguna manera le servimos al Señor. Pero todo es por gratitud. Por gratitud. Le servimos al Señor. Estaba yo con mi hija haciendo cuentas que el Señor en su misericordia nos ha llamado, nos llamó a su tiempo y tenemos 47 años de servirle. 47 años de servir al Señor y 47 fracciones, de servirle y servirle a Él, a lo mejor no en perfección, pero le hemos servido al Señor y le seguimos sirviendo, ¿sí? Porque, bueno, no nos cansamos de servir al Señor. Y en el caso del ministerio, hemos estado en tiempos muy difíciles y hay momentos que uno dice, mejor ya no, porque la situación se pone difícil, pero le servimos a Dios, a un Dios vivo, a un Dios que ve, que oye y que actúa en favor de nosotros, de sus hijos. Así que, ¿y cómo? ¿Por qué? Pues es por gratitud, servir al Señor, porque estamos agradecidos. Todo lo que tenemos, hermano, es Dios quien lo ha dado.
No es la inteligencia, tampoco es el aprovechamiento de las cosas de otras personas. No, es porque el Señor nos da la gracia. Sé que hay gente buena y yo alabo al Señor, porque el Señor nos trajo una iglesia muy generosa, muy responsable, muy buena, y agradezco a esa gente. Pero quien lo da es el Señor. Quien lo hace es Dios. Dios bendiga a la iglesia, que el Señor nos concede todavía ministrar de alguna manera. Dios bendiga a los hermanos generosos y generosas. Dios bendiga a la gente responsable. Pero de todas maneras, quien da la bendición, quien nos da la vida, quien nos da todo, se llama Dios. El Señor es Dios todopoderoso y nos bendice de manera especial, de manera gloriosa. Por tanto, le servimos de gratitud. Hermano, Dios ha hecho muchas cosas para con usted. No se detenga, no le haga caso. Cualquier cosita contraria que se encuentre en el camino, no le hagamos caso. Sigamos adelante. Vamos, vamos hacia la meta. Vamos hacia el encuentro con nuestro Dios. Sigamos, levantémonos. Y como dice Nehemías, levantémonos y edifiquemos la casa del Señor. Por gratitud, porque hay gratitud, no porque lo empujan, no por necesidad, no porque lo obligan, pues, no porque si no lo hace, alguien se va a enojar. No, no, no, no. Sirvamos al Señor, hermano. Sigámosle sirviendo. Él merece mucho más por todas sus bendiciones. Padre mío, gracias en esta mañana, te damos gracias en el nombre de Jesús de Nazaret, porque tú has sido fiel y nos has guardado, nos has ayudado. Gracias, Dios, en el nombre de Jesús. Amén, amén. Que Dios le bendiga, hermano. Hasta la próxima, si así lo permite nuestro Dios.

0: 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Que el Señor le bendiga.
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1: Padre nuestro. Buenos días, Dios me le bendiga. Gracias por estar siempre pendiente de la palabra de nuestro Dios a través de Radio Getsemaní 1390M, Estéreo Revelación 98.1 FM. Y saludos a usted que nos está viendo y escuchando a través de TV Getsemaní. Un placer saludarles en el amor de nuestro Señor Jesucristo. Bueno, buen provecho si usted a esta hora está desayunando. Qué bueno, sí, muy tempranito, ¿verdad? Pero bueno, no hay de otra. Hay que comer. Y estar agradecidos con nuestro Dios porque Él nos provee. Qué bueno. Así que saludos en el amor de nuestro Señor Jesucristo. Y bueno, ya estamos en este espacio donde vamos a disfrutar de la palabra de Dios a través de las alabanzas al estilo de cuerdas, mi querido hermano, cuerdas. Así que saludos para usted en este martes 8 de septiembre, año 2026. Gracias a nuestro Dios que nos permite otro día, otro amanecer, un sol radiante, cielo semi despejado y, por supuesto, en esta zona del país, las temperaturas bastante altas, ¿verdad? Y poca lluvia. Hay que seguir clamando a nuestro Señor por eso, por la lluvia en esta zona de El Salvador.
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1: Así es. Bueno, la palabra de nuestro Dios, permítame, primera de Juan, capítulo 3, versículo 1. Fíjense qué gran amor nos ha dado el Padre, que se nos llame hijos de Dios, y lo somos. El mundo no nos conoce, precisamente porque no lo conoció a Él. Y por acá siempre tengo otra versión, siempre en primera de Juan, capítulo 3, versículo 1. Mirad cuál amor nos ha dado el Padre, para que seamos llamados hijos de Dios. Por esto el mundo no nos conoce, porque no le conoció a Él. Qué hermoso, ¿verdad? Lo que nos dice nuestro Señor y nos está recordando nuestro Creador y Salvador en esta hora de la mañana. Bueno, no tenemos patrocinador, no tenemos alguien que nos acompañe en esta ocasión. Y si usted desea hacerlo, pues llámenos o nos escribe o nos envíe una nota de voz a través de nuestro número de WhatsApp. Si así le nace en su corazoncito, agradecido por lo que Dios sigue haciendo en nuestras vidas. Porque allá en la cruz ya hizo mucho el Señor, ¿verdad? Y se entregó por usted y por mí. Bueno, así vamos a iniciar el programa. Saludos para todos, para usted que nos está escuchando a través de la app Getsemaní, www.getsemaní.net, TuneIn y otras aplicaciones donde usted disfruta la palabra de nuestro Dios a través de Ministerios JRS Radio y TV.

Así es, hermoso canto, mi Dios, solo mi Dios. Bueno, seguimos disfrutando de la palabra de Dios a través de las alabanzas de su programa Voces y Cuerdas Cristianas. Este versículo nos invita a considerar el profundo amor que Dios tiene por nosotros al llamarnos sus hijos. Es un amor que trasciende cualquier comprensión humana, un amor que nos lleva a una relación íntima con el Creador del universo, lo que nos recuerda a nuestro Dios en Primera de Juan capítulo 3 versículo 1. Mirad cuál amor nos ha dado el Padre para que seamos llamados hijos de Dios. Por esto el mundo no nos conoce, porque no lo conoció a Él. Y así ha sucedido. Usted está en momentos difíciles y aún así usted canta, alaba a Dios, exalta el nombre maravilloso de nuestro Señor y tenemos confianza que Él nos sacará en victoria. Por eso los que están alrededor dicen que tiene esta persona a pesar de la situación, porque no conocen íntimamente el amor de Dios, ¿verdad? Qué bueno que lo conocieran. Mi amigo, usted que nos está escuchando en esta hora de la mañana. Bueno, 6:36, ya se le hizo tarde. Así que bueno, adelante. Estamos en el martes 8 de septiembre, año 2026. Por acá me voy con la participación de los voceros de Cristo. Escucha a Jesús.

0: 6 de la mañana, 38 minutos.
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Así es, escucha a Jesús con los voceros de Cristo, 6:39 a.m. Saludos a la hermana Rosa de Sánchez hasta la ciudad de Nueva York. Gracias. Gracias a todos ustedes que están siempre pendiente, mente y corazón, escuchando y poniendo atención a la voz de nuestro Dios. Recuerde, hay fechas disponibles en su programa Voces y Cuerdas Cristianas, y juntos prediquemos la palabra de nuestro Dios, cumpliendo así la gran comisión. Qué hermoso, ¿verdad?, es adorar a nuestro Dios y poder ser libres para compartir su mensaje. Bueno, seguimos a esta hora. Ser llamado, oiga bien esto, ser llamado hijo de Dios no es un título vacío, es una identidad que transforma nuestras vidas. Significa que somos amados incondicionalmente, independientemente de nuestros defectos e imperfecciones. Y el día de ayer compartía eso, ¿verdad? Que el que nos ha llamado, pues nos ayudará a perfeccionarnos cada día, ¿verdad? Por eso debemos de poner en las manos de Dios esas situaciones y esos hábitos, ¿verdad?, que a veces nos alejan del Señor. Este amor es un regalo, una gracia divina que no merecemos. Oiga bien, somos aceptados exactamente, ¿verdad?, por el Señor, ¿verdad?, que dejemos las cosas de este mundo, el pecado, porque el amor de Dios es perfecto y Él nos ayuda a perfeccionarnos cada día. Así que bueno, hay que aprovechar este tiempo porque llegará un día, y esto es lo que a muchos no les gusta, llegará un día donde todos aquellos que nos hemos esforzado, pues estaremos en las bodas del Cordero. Usted también, mi amigo, usted lo puede estar, solamente tiene que dejar de ver el mundo. Deje de ver el mundo y ponga su mirada en el dador de la vida, en el camino a la vida eterna, en el nombre de nuestro Señor Jesucristo. En Él ponga su confianza y mirada. Bueno, seguimos en su programa Voces y Cuerdas Cristianas. Recuerde, hay espacio disponible, hay fechas, juntos proclamemos el triunfo de nuestro Señor Jesucristo. El tiempo avanza, 6:41 a.m.

6 de la mañana, 44 minutos. 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

Bueno, la participación de los hermanos Chacón de Gloria en Gloria. Bueno, saludos a usted que recién nos está sintonizando. Bienvenidos, esperamos ser de bendición a su vida. Usted que ya está en su lugar de trabajo, en el negocio, todavía está en casita, nos va escuchando en su automóvil. Dios me le bendiga. Saludos en el amor de nuestro Señor Jesucristo. Bueno, me voy por acá con este canto de los paladines del reino. Elevo mi canto, el dúo Líbano, maravilla de amor infinito. Y luego por ahí viene una pequeña pausa publicitaria y regreso con la segunda parte del programa Voces y Cuerdas Cristianas. Así que sigamos, hermano, proclamando el triunfo de nuestro Señor Jesucristo. Recordarle también que si usted desea acompañarnos en cumplir la gran comisión en este espacio, ¿verdad?, de Voces y Cuerdas Cristianas, desea saber si hay fechas disponibles, pues llámenos, escríbanos o nos envíe una nota de voz y con el mayor de los gustos le estaremos dando esa información. Así que bueno, seguimos con más palabra de Dios a través de las alabanzas.

0: 53 minutos.
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Así es, bueno, 6:56 del dúo Líbano, Maravilla de Amor Infinito. Y bueno, por acá me voy con este canto, con la participación de nuevamente de los voceros de Cristo. Así que, hermano, sigamos glorificando el nombre maravilloso de nuestro Señor Jesucristo, ¿verdad? El único camino a la vida eterna. Así que luego iré a publicidad y regreso con la segunda parte de su programa Voces y Cuerdas Cristianas.

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3: Bueno, ya estamos en la segunda parte de su programa Voces y Cuerdas Cristianas. Gracias por seguir pendiente de la palabra de nuestro Señor a través de Radio Getsemaní 1390 AM Estéreo Revelación 98.1 FM y por supuesto estamos a través de TV Getsemaní en las diferentes empresas de cable, la app Getsemaní. Bueno, estamos ya en la recta final de este espacio. Espero que estén disfrutando de estas hermosas alabanzas donde se está pues expresando el mensaje de Dios. Gracias a usted que nos permite abrir las puertas de su hogar, las puertas de su negocio, de donde usted pues está trabajando, donde Dios se lo permite, mientras va conduciendo o está en casita descansando, preparándose por supuesto para salir a evangelizar. Qué bueno que todavía está esa agenda. Muchas congregaciones pues están realizando estas actividades ya fuera del templo, por supuesto, están visitando lugares, están llevando el mensaje de Dios, qué bueno, así que usted también únase, ¿verdad?, si así es posible. Algunos debidos al trabajo, ¿verdad?, pero otros cuando tienen el tiempo, qué bueno, lo dedican para acompañar a nuestros hermanos, ¿verdad?, en la proclamación de la palabra de Dios, cumpliendo así la gran comisión. Bueno, recuerde la palabra de nuestro Dios en esta mañana. Fíjense qué gran amor nos ha dado el Padre, que se nos llame hijos de Dios, y lo somos. El mundo no nos conoce precisamente porque no lo conoció a Él. Qué hermoso, ¿verdad? Qué privilegio. Ser llamado hijo de Dios no es un título vacío, no, es un privilegio maravilloso, que sabemos que nuestros nombres están escritos en el libro de la vida. De eso debemos de estar muy contentos, mis queridos hermanos. Usted también, mi amigo, lo único es que usted sigue pues con todo respeto anclado en las cosas del mundo, en el pecado, se deleita. Pero sabe, algunos lo saben, yo creo que la mayoría saben que ese deleite es malo y ante Dios es un pecado que solamente Jesucristo lo puede pues limpiar, ¿verdad? Lo puede perdonar. Pero si usted insiste en seguir en ese camino, lamentablemente hay una mala noticia. Y algunos ya lo saben que va a suceder. Así que deje de pecar, deje de andar en el mundo de oscuridad. Bueno, el tiempo avanza, 7:08 a.m. Seguimos en su programa Voces y Cuerdas Cristianas.

Ahí está, Únete Más. Así se titula este canto que hemos escuchado en esta hora de la mañana, en la recta final del programa Voces y Cuerdas Cristianas. Estarás tú velando como las 10 vírgenes. Bueno, ¿en cuál estaremos nosotros? Hágase la pregunta. Usted, que siempre señala a otros, ¿verdad? Pero pregúntese usted, ¿usted cómo estamos? Veámonos un momento nosotros, ¿cómo estamos? ¿Cómo vamos caminando? ¿Realmente estamos cumpliendo? Y si algo está fallando, buscamos la manera de perfeccionarlo del lado de Dios, no del lado del mundo, porque muchos, como siempre, tomamos la excusa, ¿verdad? De quedarnos del lado negativo, pero no del positivo. Así que, ¿cómo andamos nosotros realmente? Y si algo estamos fallando, buscamos la manera, con la ayuda de Dios, por supuesto, no con nuestra fuerza, de decirle al Señor, ayúdame a quitar esta imperfección en mi vida, que pueda hacer que más adelante dañe mi buena relación contigo, Señor. Será. Así que como estas mujeres, ¿verdad? Donde nos dice, únete más, ¿verdad? Donde dice, estarás tú velando, ¿de cuál seremos nosotros? ¿En cuál estaremos? ¿En aquellas que tienen la costumbre de esperar a último hacer las cosas? ¿O de aquellos que están listos, están preparados? Y dice que llenaron, ¿verdad?, sus lámparas y por ahí, me imagino que, hey, llévate otro por cualquier cosa, ¿verdad? No vaya a ser que se tarde un poquito más y estemos preparados, ¿verdad? Pero hay muchas personas que son como las otras. No, hombre, no pasa nada, hombre. Todo el día dicen lo mismo y no pasa nada. Y llegó el momento, dice la palabra, que llegó el esposo y las que estaban listas. Oigan bien, para aquellos que andan diciendo ahí, que a veces se expresan, ay, hermano, ¿y quién está listo? Pues usted, si él dice así, yo lo siento mucho, quiere decir que usted está del lado equivocado, de las imprudentes, porque así pensaban, me imagino. Yo recuerdo, pues bueno, usted dirá, pues que nunca él le ha fallado. Sí, por andar de paciente, así, dame otro día, lo voy a ver. Pues todos nosotros hemos experimentado que se nos va el bus. Ya, entonces dice uno, para la próxima me estaré más temprano, estaré más preparado para que no me suceda eso. Mire, cuando alguien piensa por hacer bien las cosas, ¿verdad? Y mejorar con la ayuda de Dios. Así que, ¿estará usted del lado correcto? Háganse la pregunta, porque nosotros somos buenos siempre decir a los demás, ¿usted anda mal? Sí, es cierto, sí anda mal, hay que ayudar, hay que orar por él, pero yo, ¿qué parte estaré también teniendo algo malo? Pero ¿de cuál estaremos nosotros? ¿De las prudentes o las imprudentes? Bueno, seguimos en su programa, 7 de la mañana, 14 minutos, Voces y Cuerdas Cristianas. Recuerde, hay fecha disponible. Desea formar parte de esta programación y juntos proclamemos el triunfo de nuestro Señor Jesucristo.

Bueno, bendiciones, gracias. Con los siguientes cantos voy finalizando el programa Voces y Cuerdas Cristianas. Así que mi querido hermano, gracias a usted que ha estado con nosotros disfrutando el mensaje de Dios a través de las alabanzas. Y seguimos. Recuerde, mi hermano, la palabra de Dios que he compartido con ustedes. Fíjense qué gran amor nos ha dado el Padre, que se nos llame hijo de Dios. Qué privilegio, ¿verdad? Y lo somos. El mundo no nos conoce, o sea, el mundo no entiende, porque no conoce a Cristo, ha escuchado de Él, incluso recitan textos de la palabra, pero no lo hacen de lo más profundo, creyendo que Dios es lo más importante, lo maravilloso, y que Jesucristo es nuestro Salvador, y que la presencia de su Espíritu Santo, pues ahí está con nosotros. Por eso es que no lo entiende el mundo. Si lo conociera, pues lo entendieron, ¿verdad? Pero la ceguera espiritual en muchos, pues eso les pasa, ¿verdad? Porque están viendo más al mundo y no al Señor. Precisamente porque no lo conoció a Él, nos dice Primera de Juan capítulo 3, versículo 1. Así que bueno, bendiciones, mi hermano. Gracias a usted, ¿verdad?, por estar con nosotros en esta maravillosa mañana. Y hasta acá voy llegando ya con el programa. Será hasta la próxima, si Dios así lo permite.

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2: Si es que no existe el infierno, ¿cómo puede haber un cielo? La misma Biblia que nos habla del cielo, nos habla también del infierno. Usted no puede decir, creeré solo en la parte que habla del cielo y omitir el infierno.
3: Si el infierno no existe, ¿no fue entonces el Calvario una monstruosa equivocación? ¿Por qué murió Jesús en la cruz? Para salvarnos. Ahora, ustedes que no creen en el infierno, pero están escuchando este programa, pongan atención a lo siguiente. Si los salivazos que escupieron en el rostro del Señor, si las barbas que le arrancaron de su cara, si los latigazos que laceraron su espalda, si los golpes que le dieron con puños y palos, si los clavos que penetraron sus temblorosas manos y pies, si el cielo se tiñó de negro cuando él dijo, Dios mío, ¿por qué me has desamparado? Si al analizar todas estas cosas, ¿me quiere usted decir que Jesús murió para salvar a las almas de un infierno que no existe?
2: Gracias por escuchar esta edición de El Amor que Vale. Mi nombre es Irving Travelo y hoy tengo el privilegio de presentarles la segunda parte de un sermón titulado Seis poderosas motivaciones para el ganador de almas. Aquí está ya con nosotros el Dr. Adrián Rogers en la voz del pastor Lenín de Llanón.
3: La nuestra es una generación que ha fracasado en entender el temor del Señor. La Biblia habla de gente viviendo en los últimos días y dice que no hay el temor del Señor delante de sus ojos. Y muchos ondearán la frase, pero no es Dios un Dios de amor. Ciertísimamente que lo es. Y me referiré a eso en un momento. Pero si usted predica el amor de Dios excluyendo el juicio de Dios, usted no es honesto, porque no está entregando el cuadro total acerca de Dios. Está compartiendo una media verdad. Y cuando esa media verdad la transforma en toda la verdad, entonces esa media verdad no es verdad. Espero que lo haya comprendido. Cuarto, la compasión del ganador de almas. Segunda de Corintios 5, versos del 13 al 15. Porque si estamos locos, es para Dios. Y si somos cuerdos, es para vosotros. Porque el amor de Cristo nos constriñe pensando esto, que si uno murió por todos, luego todos murieron. Y por todos murió, para que los que viven ya no vivan para sí, sino para aquel que murió y resucitó por ellos. La compasión fue una poderosa motivación para Pablo. Él está hablando del amor de Cristo que le fue no solo mostrado, sino otorgado. Y ahora el amor de Cristo que ha sido derramado en su corazón por el Espíritu Santo. ¿Cómo puede usted decir que ama a Jesús y no se preocupa por las almas por las cuales él murió? En lo personal, aunque yo amo profundamente a las personas, la principal motivación de mi vida es el amor que Cristo tiene por mí, y por lo tanto, el amor que yo tengo por Él. Solo así su amor será evidente a través mío. Mi amigo, Dios le ama, y también ama a todos los que están a su alrededor. Él quiere que ellos también se salven. Y así como Pablo fue movido a compasión, nosotros también debemos serlo. Quinto, la confianza del ganador de almas. Volvamos a 2 Corintios 5, los versos 16 y 17. De manera que nosotros de aquí en adelante a nadie conocemos según la carne. Y aun si a Cristo conocimos según la carne, ya no le conocemos así. De modo que si alguno está en Cristo, nueva criatura es. Las cosas viejas pasaron y he aquí todas son hechas nuevas. ¿Cuál es esa confianza? Que si yo traigo a una persona a los pies de Cristo, esa persona será una nueva criatura. Dios pondrá un nuevo hombre en esas ropas sin necesidad de desabotonar nada. Pablo dice, de aquí en adelante a nadie conocemos según la carne. ¿Qué significa eso? Sencillamente el apóstol está diciendo, ya no conozco a las personas por si son importantes o no, si son ricas o pobres, educadas o no, fuertes o débiles, famosas o desconocidas. Todo eso tiene que ver con la carne. Ahora las veo como almas por las cuales murió Cristo. El otro día estuve en mi jardín, al frente de la casa, mirando al jardinero hacer su trabajo. Era un sencillo obrero, y decidí acercarme a saludarle. Y ese instante, como que el Espíritu Santo de Dios me dijo, háblale acerca de su alma. Y con mucha calma le dije cómo él podía saber que se iría al cielo si muriera, y cómo podría tener poder y paz en su vida ese mismo instante si recibía a Jesucristo como su Salvador personal. Inclinamos nuestras cabezas, oramos, y él entregó su vida a Cristo. Y yo pensé, ¡qué extraordinario! Y yo que pensaba solo saludar a este hombre. Y seguramente eso hubiera hecho, saludarle, pasar por su lado y seguir mi camino. Uno de los diáconos en la iglesia me contó la siguiente historia. Pudiera ser que no la recuerde con todos los detalles, pero él me dijo que recibió una llamada telefónica y la persona que llamaba le dijo, tengo su número registrado en mi teléfono. ¿Me llamó? Y este hombre le contestó, no, señor, no le he llamado. Y el otro insistió, pero tengo su número registrado en mi teléfono. Usted debe haberme llamado. Y con mucha paciencia este diácono le dijo, mire, señor, yo no le he llamado. No sé por qué este error en las líneas telefónicas. Pero ya que estamos conversando, permítame hacerle una pregunta. Si usted muriera hoy, ¿se iría al cielo? Silencio al otro lado de la línea. Pero de pronto el hombre contestó y dijo, bueno, sinceramente no lo sé. El diácono prosiguió, déjeme decirle cómo puede saberlo. Y le habló de la fe salvadora en el Señor Jesucristo, ahí mismo por teléfono. Días después, el teléfono de este diácono volvió a sonar. Esta vez era una mujer quien le preguntó, señor, ¿llamó usted a mi casa? Y él contestó, no, señora. Bueno, yo tengo su número telefónico registrado en mi teléfono. Y de pronto a él se le ocurre preguntar, señora, ¿es su esposo fulano de tal? Sí, señor. Entonces, permítame hacerle una pregunta. Si usted muriera hoy, ¿tiene la seguridad de que iría al cielo? Bueno, la verdad es que no lo sé. ¿Y no le gustaría saberlo? Sí, señor, creo que me gustaría saberlo. Y ahí, pegado al teléfono, este diácono guió a esa señora. a los pies de Cristo. ¿Me permite sugerir algo? Esos no fueron números equivocados. Esa fue la providencia de Dios. Y la providencia de Dios está alrededor suyo. Ojalá la gente pudiera ver que tenemos esta convicción. Si alguno está en Cristo, nueva criatura es. ¿Sabe cuál es nuestro problema? Que vemos a las personas en la carne y pensamos que si ganamos a alguna persona importante para Cristo, eso será estupendo. Y nos olvidamos que todas las personas son importantes para Jesús. Es necesario dejar de ver a las personas de acuerdo a la carne. Los ricos y famosos están tan perdidos como los pobres y desconocidos. Pero a los ojos de Dios, los segundos son tan preciosos como los primeros. Y no debemos tener el atrevimiento de llamar a nadie común, porque por esa persona común también murió Jesús. Hace años escuché una historia que me conmovió muy profundamente. En Tampa, en la Florida, un hombre piloteaba un bote de alta velocidad e iba a cruzar por debajo del puente. Debido a la velocidad, no pudo maniobrar a tiempo y el bote se estrelló con tremenda fuerza contra la base del puente. El hombre fue lanzado fuera del bote y casi se ahoga. Lo sacaron del agua para darle los primeros auxilios. Un hombre que estaba cruzando por el puente vio todo el accidente y se detuvo pensando que todo esto era interesante y quería ver qué pasaba. Llegaron los paramédicos y él nunca los había visto en acción, así que pensó, todo se volvía mucho más interesante. Y él lo observaba todo muy cómodo y tranquilo desde la seguridad del puente. Los paramédicos pusieron al hombre accidentado boca arriba para darle respiración artificial. Y entonces el hombre del puente dio un tremendo grito porque reconoció que el hombre que estaba ahí medio muerto era su propio hermano. Y corriendo bajó del puente mientras gritaba, ¡es mi hermano! ¡Ayúdenlo, por favor! ¡Es mi hermano! Triste, ¿verdad? Mientras no le reconoció, ese hombre accidentado no fue más que un hombre común. Necesitamos ver a cada ser humano como nuestro potencial hermano o hermana. Tener la confianza de que si alguno está en Cristo, nueva criatura es. Cuando vamos a pescar peces, porque muchos lo único que pescan es un resfriado, sacamos a los peces de su hermoso elemento de vida a la muerte. Pero cuando pescamos seres humanos, los sacamos de un horrible elemento de muerte para que tengan una hermosa vida. Sexto, la comisión del ganador de almas. Segunda de Corintios 5, desde el verso 18. Y todo esto proviene de Dios, quien nos reconcilió consigo mismo por Cristo y nos dio el ministerio de la reconciliación. ¿Sabía que usted y yo y todos los creyentes hemos sido llamados para ejercitar el ministerio de la reconciliación? Ahora, considere lo que sigue diciendo el apóstol. Que Dios estaba en Cristo reconciliando consigo al mundo, no tomándoles en cuenta a los hombres sus pecados, y nos encargó a nosotros la palabra de la reconciliación. Así que somos embajadores en nombre de Cristo, como si Dios rogase por medio de nosotros. Os rogamos en nombre de Cristo, reconciliaos con Dios. Nosotros hemos sido reconciliados con Dios en el Calvario. Por medio de Jesús, nos ha traído a sí mismo. Pero Dios no nos ha salvado para que simplemente nos estacionemos y nos anquilosemos, sino para que le sirvamos. Hemos sido reconciliados y por lo tanto, como la noche sigue al día, se nos ha dado el ministerio de la reconciliación. O sea que debemos alcanzar a la gente para que se reconcilie con Dios. Y Pablo menciona que hemos sido nombrados embajadores en nombre de Cristo. ¿Sabía que usted es un embajador celestial? ¿No? Pues ahora ya lo sabe. ¿Qué significa ser embajador? Un embajador es alguien que representa a un rey, o a un presidente, o a todo un país, frente a otros dignatarios y países del mundo. Hace años fui a Washington, la capital federal, para asistir a la ceremonia de la posesión presidencial de uno de nuestros expresidentes. Yo estaba vestido elegantemente. Tomé un taxi para ir al lugar del evento y el taxista me preguntó: "Señor, ¿quién es usted?" Y yo le contesté: "Soy un embajador." El taxista, sorprendido, dijo: "¿Un embajador? ¿De qué país?" "De un país muy importante. Estoy al servicio de un rey." Más sorpresa para el taxista, a quien le dije que era embajador de Jesucristo. "Amigo, permítame decirle algo muy importante. Usted es un embajador." Y alguien me dirá: "Pero pastor, yo no tengo mucha educación, ni títulos, ni dinero." Escúcheme nuevamente. Usted es un embajador. Usted es alguien importante. ¿Qué puede haber más importante que el ser el embajador, el representante del Rey de Reyes? Usted no es simplemente una rueda de emergencia. Dios le ha nominado, Dios le ha ungido. Y si usted no está interesado en ser embajador cuando es nombrado embajador, usted es culpable de alta traición a su rey. El rechazar tal llamado no solo que es ineficaz, sino que demuestra rebeldía. Si usted no está interesado en el destino eterno de las almas, en cierta forma usted está caminando por el sendero de la apostasía. La gente que se tropieza en las tinieblas puede caminar en la luz si solo abriera la palabra de Dios y compartiera con los perdidos cómo ser salvos. Y si usted está pensando que para hacer eso no tiene ningún entrenamiento, déjeme decirle que no necesita tener entrenamiento, solo comparta con otros lo que Jesús ha hecho por usted. Se sorprenderá el efecto que puede tener su testimonio en la vida de otros. Quiero hacerle una pregunta. Si alguien le ofreciera dar $1,000 en efectivo por cada persona que usted conduzca a los pies de Cristo, ¿haría eso alguna diferencia en su vida? Le puedo asegurar que para muchos, incluyendo creyentes, esa sería la forma más fácil de volverse ricos. Porque usted sabe, todo es cuestión de motivación. He compartido con usted 6 poderosas motivaciones y quiero enfatizar la primera. Pablo dijo: "Hago lo que hago para que pueda ser aceptable delante de él y para complacerle." Leí acerca de un famoso violinista quien, frente a una vasta audiencia, tocó su violín en forma magistral. Cuando terminó su concierto, abandonó el escenario. La audiencia de pie le aplaudía clamorosamente. Y tras las cortinas del escenario, le dijeron al violinista: "Regrese al escenario. Escuche cómo aplaude la gente. Todo el mundo está de pie." Y el violinista, con un tono de tristeza, dijo: "No todo el mundo está de pie. Ven a ese hombre que permanece sentado, sin aplaudir, en la tercera fila. Es mi profesor de violín." Amigo, no tiene ninguna importancia cuánta gente le aplauda. Si usted no complace a Jesús, ¿qué importa que todo el mundo le aplauda? En cambio, si Jesús, su maestro, se complace en usted y le aplaude, ¿qué importa que todo el mundo no lo haga? ¿Sabe cuál debe ser nuestra constante oración? "Señor, dame compasión por las almas. Ayúdame a ser un ganador de almas en cualquier lugar y bajo cualquier circunstancia. Ayúdame a compartir lo que significas para mí y lo que has hecho en mi vida." Esa debería ser parte de nuestra oración cotidiana. Cuando no era más que un jovencito, estuve en un retiro en Carolina del Norte. Uno de los pastores invitados predicó sobre la importancia de ganar almas para Jesús. Y al final preguntó, ¿cuántos de ustedes prometen ganar por lo menos un alma para Cristo durante este año? Yo levanté mi mano e hice la solemne promesa delante de Dios que lo haría si es que el Señor me ayudaba. Y comencé una vida de ganar almas para Cristo. ¿Cuántos de quienes me están escuchando quisieran ganar almas para el Señor? Si no puede ganar a una persona adulta, puede ganar a una persona joven, o a un niño, o una niña. Si no puede ganar a una persona de su propia etnia, gane a una persona de otra etnia. Si no puede ganar a una persona de determinado color, gane a una persona de otro color, pero gane almas para el Señor. Un día usted estará delante del tribunal de Cristo y su vida se disipará como humo de madera, de heno o de hojarasca. Ahora, si usted aún no es salvo, todo lo que necesita para que lo sea ya ha sido hecho. Jesús sufrió, sangró, padeció y murió en la cruz. Él pagó por sus pecados con su preciosa sangre y se levantó de la tumba como evidencia de que es el Hijo de Dios. Jesús le ama y quiere salvarle, y así lo hará si usted cree en Él y deposita su confianza en Él. Ahora, este creer no significa un creer intelectual, significa depositar su fe en Él, confiar en Él, saber que su vida está segura en sus manos. Si usted quiere hacer una decisión por Cristo ahora mismo, le invito a que diga la siguiente oración conmigo. Querido Dios, sé que me amas y quieres salvarme. Sé que mis pecados merecen tu justo juicio, pero vengo a pedirte gracia y misericordia. Señor Jesús, tú sacrificaste tu propia vida en la cruz del Calvario para pagar la culpa de mis pecados. Moriste para darme vida. Gracias por amarme de esa manera. Este momento, con sincera fe y profunda convicción, abro mi corazón para que tú entres a morar en él como mi Salvador y mi Señor. Te entrego voluntariamente el control de mi vida. Perdona mis pecados, límpiame, sáname y sálvame. Lo pido en tu santo nombre. Amén.
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2: Muchas gracias a todos los que nos escriben diariamente, animándonos a continuar, haciéndonos saber cómo el Señor Jesús le edifica a través del amor que vale y confirmándonos que efectivamente oran por nosotros. 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
1: Cuidado. 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
2: Así es, ya estamos nuevamente con ustedes en su programa Saludos y Complacencia, martes 8 de septiembre, año 2026. Y así vamos a iniciar este espacio de alabanzas en la voz de Andrés Galdame, Él vive. Qué bonito, ¿verdad? Tenemos un Dios que vive para siempre.

Bueno, y nos está recordando el hermano Andrés Galdame en este canto, él vive que sí, pues él está vivo. ¿Por qué buscáis entre los muertos? Y mucha gente así anda, fíjese, buscando ahí en donde están los muertos. No, ahí no está Cristo, Él está vivo y está sentado a la diestra del Padre y está en cada corazón, ¿verdad?, que le hemos recibido. Él es nuestro guía. Bueno, el tiempo avanza, 8:08 a.m. Por acá me voy con la participación de Urbano Arroyo. Ama a tu hermano.

Bueno, Urbano Arroyo nos está recordando, ¿verdad, Amar? A nuestros hermanos, pero en un amor sincero, ¿verdad? Nada de doble moral. Bueno, seguimos en esta ocasión en la voz de Ramón González, Dios es mi aliento. Qué bueno es nuestro Dios. 8:12 a.m, seguimos disfrutando la palabra de Dios a través de las alabanzas en su programa Saludos y Complacencia. Saludos a usted, ¿verdad? Allá, más allá de nuestras fronteras patrias, allá en los Estados Unidos, Canadá y México, todo Centroamérica, el Caribe y Suramérica, donde están mis hermanos y amigos también disfrutando y compartiendo la palabra de nuestro Dios. Parte de Europa también, a través de la app Hexemani. Y por supuesto, también usted búsquenos en Facebook y YouTube, cuando estamos transmitiendo en vivo. Así que, pues no se pierda ni un minuto de la palabra de nuestro Dios a través de Ministerios JRS, Radio y TV, El Salvador, Centroamérica.

Alábale. Así es. Cristo me dijo que vendría otra vez y nosotros como estamos del lado de las aquellas vírgenes, ¿verdad? Prudentes, que estaban preparadas, ¿verdad? Ahí estaban listas. Estas mujeres estaban, yo me voy a preparar, dijeron, no vaya a ser que nos sorprenda. Y las otras dicen que no, ¿verdad? Así que, ¿a cuál equipo pertenecemos? ¿A cuál estamos? ¿En las que están listos o no lo están? Así que bueno, recuerde, en el programa de Voces y Cuerdas Cristianas compartía la palabra de Dios en Primera de Juan capítulo 3 versículo 1. Fíjense que gran amor nos ha dado el Padre que se nos llame hijos de Dios, y lo somos. El mundo no nos conoce, precisamente porque no lo conoció a él. Mire qué triste, ¿verdad? Sin embargo, esta relación con Dios muchas veces nos convierte en extraños para el mundo. Nuestros valores y principios pueden diferir de los de quienes no conocen a Dios, o sea, siempre vamos a ver diferencias. Es posible que seamos incomprendidos y incluso perseguidos a causa de nuestra fe en el Señor Jesucristo. El mundo no lo ve así, ¿verdad? Pero los que tenemos a Cristo, y muchos que ahora antes perseguían a los que predican, así como Pablo, ¿verdad? Pues hoy ya disfrutan de esa palabra de Dios, esa presencia maravillosa de nuestro Señor, y ahora lo entienden. Bueno, el tiempo avanza, estamos en su programa Saludos y Complacencia. Recuerde que si usted desea formar parte de este espacio, llámenos, escríbanos, nos envía una nota de voz y con mucho gusto estaré tomando nota, ¿verdad? Hay espacios disponibles los martes y los miércoles en su programa Saludos y Complacencia. Por acá me voy con la participación de Polo Negrete, Mi Razón de Cantar.

Bueno, la venida de Cristo, hermoso canto, que nos está recordando ese momento maravilloso que todos nosotros estamos esperando, estar en las bodas del Cordero. Bueno, la participación de Nancy Ramírez, cantaré para ti en su programa Saludos y Complacencias.

Bueno, ahora vivo alegre en la presencia del Señor. Qué hermoso canto que nos recuerda que hay gozo en la presencia del Señor. Bueno, me voy con la participación de Inmer Benítez, Cúbreme. Estamos ya casi en la recta final de su programa Saludos y Complacencia, invitándoles y animándoles en el amor de nuestro Señor Jesucristo a formar parte de esta programación y juntos proclamemos el triunfo de nuestro Señor Jesucristo y animar a los amigos a buscar de Él. Así que solamente en el Señor Jesucristo está esa paz, esa tranquilidad, ese amor verdadero, ese camino a la vida eterna.

Bueno, volar al cielo, Heraldos de Cristo, y por ahí teníamos también a Inmer Benítez, Cúbreme. Gracias a usted por reportarse, es un placer saludarles en el amor de nuestro Señor Jesucristo. Me voy despidiendo de este espacio, de este programa, espero que hayan disfrutado las alabanzas. Recuerde la palabra de Dios, mirad cuál amor nos ha dado el Padre para que seamos llamados hijos de Dios. Por esto el mundo no nos conoce, no nos entiende, porque no le conoció a Él. Si le conocieran, entendieran ese amor maravilloso de parte de nuestro Dios en Primera de Juan, capítulo 3, versículo 1. Así que es la palabra. Si usted desea, anhela compartir este mensaje, hágalo, hágalo, no se quede con ese deseo. Hay que predicar la palabra de nuestro Dios. Así que será hasta la próxima, si Dios así lo permite, en su programa Saludos y Complacencias.

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¿Cómo están? Muy buenos días. Que el Señor nos bendiga en esta mañana. Un saludo a quienes nos sintonizan a través de el 98.1. Gracias a usted que nos da la oportunidad de poder entrar a la intimidad de su hogar a través de esta frecuencia radial. Un gozo para mí saludar a todos mis hermanos en Punta de Jocote, Pueblo Viejo, y en cualquier parte que nos sintonicen esta mañana. A usted que se encuentra en el trabajo o se encuentra en su casita haciendo las labores diarias, pues que el Señor le bendiga, mi estimado hermano y hermana. Y a usted, hermano, que encuentra quizás trabajando en el campo, en el taller, o en cualquier parte que Dios le conceda laborar, muy buenos días, que el Señor le bendiga. A mis hermanos en la zona sur de Honduras, terrible, ¿no? Circula fotografías de asesinatos crueles en la vecina nación hondureña, un país azotado por la violencia. Es increíble, ¿no?, cómo la maldad del ser humano puede reflejarse de esta manera. Y si nos vamos al otro lado del continente, en Estados Unidos, el escándalo de una enfermera que asesinó a sus

tres hijos en juicio, que un juez dice que tiene problemas mentales, otros que dicen que no, y o sea, el mismo espíritu de maldad actuando de diferentes maneras. Jesús dijo claramente que el maligno había venido a matar, a hurtar y a robar. Quizás el de las tres, estas tres acciones satánicas, quizás se vea con menos fuerza el hurto, porque el hurto es tomar algo que no es de uno sin generar la violencia. Últimamente, pues el hurto en la vida de los cristianos está muy de moda, porque el hurto se le ha cambiado el nombre de bendición. Es como los pecados veniales del catolicismo romano. Cuando el catolicismo llegó a América, determinó que ciertos pecados no iban a ser condenables. La mentira, el hurto y el robo. Estos tres pecados iban a estar consignados en pecados que se hacían por necesidad. La Biblia no tiene esas excepciones. De hecho, la palabra de Dios, para ilustrarnos la perversidad del pecado en acciones muy puntuales, nos deja ver el problema que cometió un ciudadano israelita mientras tomaban la ciudad de Jericó en tiempos de conquista del gran general Josué, y también nos deja claro en tiempos de la gracia, en Hechos capítulo 5, nos deja muy evidente que una mentira de elementos tan lógicos que uno pudiera decir, bueno, ¿cuál es lo malo que está ahí? ¿Cuál es el pecado que se encuentra allí? Bueno, la avaricia en el Nuevo Testamento está consignada como idolatría. La misma idolatría que se practicaba en tiempos del reino acá, cuando Jezabel, patrona, diosa, impulsadora, generadora de contenido, tiktokera de la época, Jezabel, dominaba el escenario de las comunicaciones a tal grado que a través de una carta ordenó el asesinato del siervo Nabot y convenció a través de cohecho de ofrendas paganas a los líderes de Jezreel. Así es que, hermanos y amigos, el pecado destruye cualquiera que sea su forma de operar. Ya sea que se haga a través de la mentira, no hay mentira que tenga un destino largo. Siempre tendrá pies cortos y será alcanzado por la supremacía de la verdad. No hay nada que se escape a la sabiduría del Señor. Nada. Así es que en esta mañana quiero yo saludar a mis hermanos también que nos sintonizan en, vamos a ver, en el norte de este continente, a todas las familias salvadoreñas que nos escuchan, nos ven a través de las diferentes plataformas que Dios ha permitido a esta casa de radio. Quiero saludar a la familia que nos ayuda siempre, a mi hermana Marta, a mi hermano Adán en Pueblo Viejo, a mi hermana Olga Lidia Salazar. Dios bendiga a mis hermanos que siempre nos aportan de una y de otra manera para seguir adelante con estos 40 minutos, ¿no?, de programación. La gente, algunas personas me han preguntado por qué el programa que yo dirijo, y yo hago esta aclaración, no hago una oración de entrada y no hago una oración de salida. Cuando los hermanos me piden oración y llaman al programa, cuando estoy acá,
lo hago. Normalmente yo no la practico, primero porque el espacio es corto, tengo 40 minutos. El hermano gerente corporativo, administrador de esta casa de radio, tiene periodos de oración. Tiene la oración en el mediodía, está la oración de la tarde y está la oración de las 9 de la noche, familias unidas en oración. Entonces, en estos tres segmentos de oración que esta radio tiene, pues están nuestras peticiones. Yo mismo he hecho uso de los momentos de oración, orando. Estoy a veces, cuando mis hermanos están orando, estoy también orando, platicando con Dios, pero lo hago de una manera quizás muy privada. Quizás mi programa no tenga ese escándalo de poder saludar a toda la gente, pero sí practico la oración. Mis hermanos de la comunidad saben que yo llego a las 4 de la mañana a orar al local de la iglesia, de vez en cuando. Mi familia sabe que practico la oración. Entonces, y la oración tiene huellas, ¿verdad? La oración no es tener momentos al aire simplemente a través de una radio, no. La oración es muy privada y se ora a Dios en momentos privados, pero también tiene estos espacios de oración, ¿verdad? Así que hago esta aclaración, pero sí practico la oración. Y de repente la gente quizás dice, ¿y por qué nosotros no saludamos a los hermanos? Bueno, porque el espacio que yo tengo es para un programa, no es que es el mejor, quizás sea el más último de todos los programas en esta casa de radio, pero tiene un contenido diferente. Tiene un contenido diferente y aquellos que están de acuerdo con este contenido, pues gloria a Dios, ¿verdad? Y a los que consideran que no, pues gloria a Dios también, porque pues estamos en un país más que se llame El Salvador, somos un país libre, ¿no? Entonces, pero mi programa tiene este contenido, ¿no? De hacer reflexión. Hago algún tipo de información, a veces no agrada, a veces agrada, a veces no, a veces sí, pero ese es el contenido de mi programa y de esa manera predico el Evangelio, de esa manera predico el Evangelio. Entendería yo que yo quisiera formar a la gente a mis ideas, yo quisiera que todos los programadores tuvieran este contenido, pero es imposible, así como usted no me puede cambiar a mí en el contenido de mi programa, pues yo tampoco lo puedo cambiar a usted. Así que nos respetamos, nos animamos unos a otros con todos los defectos y nos valoramos unos a otros. Como decía el fiel amigo de Martín Lutero, en lo esencial vamos a estar siempre al 100, unidos. Y en lo que no es esencial, vamos a estar en cierta parte libre de hacer algún proyecto que podamos. Pero que nunca, decía el amigo cercano del fraile Martín Lutero, nunca debe de faltar el amor entre nosotros. Nunca debe de faltar la caridad. Entonces, todos estos elementos son respetables. Hablando de Martín Lutero, nos acercamos a celebrar un año más de la Reforma Evangélica Protestante, 31 de octubre de 1517. Nos acercamos a recordar la historia de Johann Texis, del dominico. Nos vamos a acercar a los ducados, al señor de Brandeburgo, y nos vamos a acercar a toda la trama de cómo la curia católica nos ha cautivado todos estos siglos y sigue operando de una manera terrible. Pero agradecidos estamos con el Señor, así que el próximo mes de octubre estaremos hablando de la Reforma Protestante. Preparamos nosotros
Le dije a los hermanos, vamos a hacer un pequeño documental, vamos a estar revisando algunos cantos de la Reforma, vamos a estar observando a los credos, vamos a estar observando algunas credos de los concilios, de la forma en la que la Iglesia, a pesar de estar borbandeada por muchísimas corrientes doctrinales heréticas, la Iglesia mantuvo una fidelidad. Y van a surgir el afirmamiento, la contundencia de las creencias sobre Jesús como Dios, porque ha sido el debate. Es que el debate que tiene el judaísmo no es si hay un Dios creador, si hay un Padre. De hecho, el judaísmo ni tan siquiera debate la existencia de Abraham como patriarca, de Moisés como el gran libertador, o Josué como el gran general, o como David, su excelentísimo rey. Que yo recuerdo que vino el embajador de Israel a la Unión a inaugurar el muey de la Unión. Trajo una exposición de pintura. Y otra vez traigo esto a memoria porque hizo una letanía tan larga. Exaltó tanto al rey David, al rey Salomón, y cuando quiso llegar a toda la historia de Nehemías, de Edras, y todo lo que sabemos, post-exilio, todo lo que sabemos, sinagogas, historia de Anás y Caifás, la contó muy bien, pero nunca en su exposición, nunca habló de Jesús. Nunca habló de Jesús. Nunca dijo que había existido. Y Jesús es el personaje más atacado de todas las religiones del mundo. Eso es el eje de combate de las esferas del mal. Invisibilizar la autoridad de Jesús para perdonar pecados. El diablo es su principal eje de perversidad, es invisibilizar que fuera de Cristo o en Cristo no es tan cierto que es el único que perdona pecados, no es el Hijo de Dios, no es con naturaleza divina y con naturaleza humana, no es el Redentor. El judaísmo no ataca la historia de Moisés. No le tiran a Moisés como el gran libertador. No, si se jactan porque pues está ahogado en la historia un faraón. Su ejército está derrotado, el imperio de la época de las pirámides está mostrado un pueblo tan pequeño, le dio una lección en la historia de derrota. Claro que lo exaltan, claro que sí, pero no exaltan al Hijo de Dios. El Corán no tiene problema en aceptar que Jesús fue un hombre moralista, de buen comportamiento. Pero no aceptan estos blasfemos que Jesús está por encima del depravado Mahoma. No lo aceptan. Y atacan a Cristo y dicen de que la Meca, que no es Jerusalén, que la piedra negra, que el rectángulo que tienen por allí, su cripta, y todas esas tonterías que solo ellos se lo creen. Entonces, no atacan si Abraham es el padre. No, es que en el Corán se acepta a Abraham como patriarca. Se acepta a Moisés como libertador. Pero no se acepta a Cristo como salvador. Miserable de mí, dijo Saulo de Tarso, ¿quién me librará de este cuerpo de muerte? Por eso es que cuando hablamos del pecado, no estamos hablando de hechos cotidianos, estamos hablando de una maldición.
La maldición entró por la desobediencia de Adán. Por un hombre entró el pecado a todos los hombres. Aquí no hay por dónde. Aquí no hay que ponerle más flores, más romanticismo. No, aquí no son pétalos de rosa. Usted sin Cristo es una llaga podrida. Y sé que estas frases, más de alguno dijo ya, qué barbaridad, y a eso llega ese hombre. No le han enseñado la ética. Pues mire, yo he leído la Biblia. No sé qué libro romántico ha leído usted, pero la Biblia es tan contundente que la paga del pecado es muerte, y el regalo de Dios, lo inmerecido de Dios, es vida eterna. Y por cuanto todos pecaron, están destituidos de la futura gloria de Dios. No tienen parte los que se echan con hombres. No podrán heredar los afeminados, ni los borrachos, ni las mujeres que se comportan como hombres. Y este es un problema serio en algunos hogares cristianos. En algunas familias cristianas tenemos problemas de esta naturaleza. Tenemos personas con comportamiento desviado que hay que ayudar. Tenemos que ayudar con compasión, porque hay pruebas de personas que se congregan en iglesias que se autollaman cristocéntricas y no han podido ayudar a estas personas. No hay ayuda para ellos. Lo que hay es un rechazo, un apartamiento, hacerlos un lado, pero no hay ayuda cuando la ciencia ha demostrado que esta desviación es una desviación moral, inmoral de la persona. De hecho, la palabra que describe deuda es ofilema, deudas morales ante Dios. Entonces, cuando hablamos de pecado, de repente la gente dice, uy, qué bárbaro lo que vino a decir. No sé por qué le dan el canal de la radio para que hable de esa manera. ¿Qué libro romántico ha leído usted? Juan 3:16. De tal manera amó Dios, pero ese amor no demanda el silencio de estas verdades. De hecho, las fuentes juaninas dicen de que la verdad y la misericordia vinieron por Jesús, y esta verdad era para ilustrarnos en el grave problema que la humanidad se encuentra sin Cristo. Miserable de mí. La palabra miserable describe todas las desgracias humanas. Por eso es que vemos a una maestra o a una enfermera en el norte de este continente que asesina a sus tres hijos y alega tener problemas mentales. Imagínense una persona que se graduó de ese tipo de labores tan demandante, pero alega tener... No, el problema es que ahí hay una posesión extraña. Lo mismo que ocurre en Honduras con el asesinato descomunal de muchos hondureños con una violencia galopante. Lo mismo ocurre también en un sistema de justicia que no brinda oportunidad de defenderse a una persona y muere en un centro penal. O sea, son las mismas acciones satánicas que operan desde el seno de la desviación y degradación del pecado. El pecado destruye desde cualquier ángulo que opere. Yo ilustré la idea de la conquista de Jericó. Un padre de familia se ve involucrado en una acción indebida, en un acto de amartía, de errar al blanco, pero involucra a toda su familia. Su familia tiene que pagar las consecuencias. El pecado afecta a quienes nos rodean. El pecado afecta a quienes están distantes de nosotros. O sea, con el pecado no se puede jugar. Y por eso es que el romanticismo de solo quedarnos en una idea bíblica y no mostrar la verdad y la misericordia, se queda en un evangelismo fraudulento.
que medra, que se oferta con el fin de obtener algo a cambio, con el fin de sacar algo a cambio. De hecho, Judas dice que los hombres perversos adulan a los hombres con el fin de sacar provecho de ellos. Pero si leemos los últimos versículos, me recuerda este pasaje. Voy a leer Judas, por favor. Vamos a ver si lo encontramos. Este pasaje es muy, muy contundente sobre esta realidad. Judas dice que a los que dudan debemos de convencerles. Y a los que están a punto de caer en el juego, que los arrebatemos. Y ni aún su ropa contaminada toquemos. Utilizando de cómo el pecado afecta en extremo a un ser humano. Entonces, mi amigo, usted que está escuchando este programa y dice, qué barbaridad, ¿quién será ese hombre que está hablando de esta manera? Y dice, no hombre, yo veo que los hermanos ahí llegan a declarar no solo bendiciones, pero este señor parece ser el profeta que acá no quiere escuchar. Solo derrota me profetiza, dice. ¿Vamos a ir a la batalla? No, solo mal me profetiza, pero el rey de Judá, que no era tan sencillo, dijo, no hay otro profeta por acá que podamos escuchar que hable, porque sí, dijo el rey, el problema es que aquí siempre hay un profeta que solo de rotas habla, solo de maldiciones está hablando, solo de epidemia, solo de enfermedades está hablando. Pues traigámoslo, no, nada perdemos con escucharlo. Y condicionaron al profeta, lo condicionaron y le dijeron que se iba a presentar ante la corte, porque ahí estaban los dos reyes de la enorme potencia de Israel, dos pueblitos, uno al sur, uno al norte, y dijo, ahí van a estar los dos reyes, vas a hablar cosas halagüeñas, no vayas a estar diciendo que vamos a perder la batalla. Se presentó el profeta, y ustedes conocen esta historia muy, muy interesante, y cuando llegó el profeta, comenzó a profetizar, y dijo, yo vi a Israel que salía esparcido, como ovejas que no tienen pastor. Quisieron abofetarlo, lo golpearon y dijeron, cállate, ya no sigas hablando. Y el profeta, con denuedo de Dios, claro, no eran fuerzas humanas las que estaban dentro de este hombre, era el aire, el Espíritu Santo en él hablando, dijo, si ustedes vuelven en paz, la palabra de Dios no ha estado en mi boca, si ustedes regresan en paz. Y así como el profeta había dicho, de manera que hay una forma también de poder anunciar el evangelio, y es haciéndote ver que en la condición que nos encontramos, estamos en una condición, lo dice Romanos, que por un hombre entró el pecado al mundo, pero que también la gracia, la redención, el perdón vinieron a través de Cristo. No hay otro camino, no hay otra forma de perdón. Para que vean, dice Marcos, que el Hijo del Hombre tiene potestad para decirle a este hombre, levántate de ese lecho, tus pecados te son perdonados, levántate de allí. Tu fe te ha salvado. Esa es la autoridad de Jesús. Por eso es que Jesús es atacado por todas las religiones. Porque es el único camino que el hombre tiene para ser redimido de la maldición. Para ser perdonado de la carga que le agobia. Miren, hermanos, está tremendo. La humanidad está disparada por todos lados. Uno se pregunta si en esos países nórdicos, donde dicen que tienen la mejor vida, los argentinos que dicen que son los mejores del mundo, pero todos estos países, todos los días hay atentados de asesinato, es un caos, bombas en metro, y uno se pregunta, y no es que son los grandes intelectuales, sí, tienen conocimiento, pero la única paz verdadera está en el perdón de Jesús. Por eso es que Saulo de Tarso,
cuando se observa ante la grandeza, la santidad de Cristo, se ve como el principal de los pecadores. No tiene reparo en llamarse abortivo. No tiene ningún problema en autocensurarte y cuestionarte, hacerse un examen y observarse que este evangelio es digno de ser escuchado por todos. Todas las personas deben de hacer un alto, hacer un examen en su vida y en la condición que se encuentran, en la profunda necesidad que el ser humano está. No se trata de orgullo humano, se trata de entender que estamos mal delante de Dios y que la situación que se aproxima no es nada halagüeña. No se acercan rosas a la humanidad, se acerca un juicio que va a ir triturando, castigando a la humanidad. Por eso debemos devolvernos al Señor. Saulo de Tarso no tiene ningún problema en autollamarse el primer de los pecadores. Los problemas los tenemos nosotros en esta sociedad romántica, que no podemos hablar del pecado en la iglesia porque dicen los hermanos, de mí están hablando, ¿y de quién vamos a estar hablando, pues? ¿Y a quién le vamos a predicar? A las sillas, a las láminas. El mensaje del evangelio es el único que ofrece misericordia, pero es el único que cuestiona. Es el único que cuestiona la vida humana. No hay otro mensaje. Y por eso es que la gente se siente aludida en la iglesia. Y tenemos en las congregaciones personas que murmuran de todas las predicaciones. Solo quieren oír hablar con amor a los hermanos que predican solo en los salmos, ¿verdad? Quiero recordarles que también hay un profeta que se llama Sofonías, Malaquías, Ageo, Zacarías. También hay profetas que se llaman Daniel. También hay un mensaje allí para la humanidad. Y solo nos hemos quedado leyendo los cuatro evangelios. Como que si los 39 libros del Antiguo Testamento no fueran la Escritura, si la base que tiene el Nuevo Testamento son los 39 libros del Antiguo Testamento. Entonces Saulo de Tarso no tiene ningún problema en autollamarse el primer de los pecadores. Y estamos hablando de un hombre, de una persona que ha entendido la redención, pero ante la dimensión de la gracia redentora de Cristo, se observa él y se ve como un miserable pecador. Palabras dichas a una comunidad cristiana del primer siglo, llamada la iglesia odicense. Le dijeron a esta comunidad cristiana, le mandaron una cartita diciendo, ustedes se creen que son los mejores ahí en la unión. Ustedes no son los mejores. De repente la iglesia odicense se autollamaba suficiente, creía en su suficiencia. Pero ustedes saben todo el contenido de esta cartita que les enviaron. Ahí les mandaron a decir que ellos eran miserables, desventurados, desnudos, pobres y ciegos. Esa es la condición de la vida humana sin Cristo. Aunque usted ande buen perfume y vista buena marca de ropa, detrás de esa camisita planchadita, rayadita, manga larga, blanquita, se esconde una llaga podrida, echa mal olor delante del Señor. Usted, ahí detrás de ese saco, porque la gente que viste saco, y más esos personajes que se creen de la alta esfera política, económica, y que nadie les puede llamar al arrepentimiento. Lean la historia de Juan, que ni Herodes se le escapó, el gobernante de turno de la época. Usted, mi hermano, amigo, usted que se cree
sábelo todo y que dice, ah, no, esos evangélicos son fanáticos. Usted es una llaga podrida. Usted necesita el guento de la sangre de Cristo, el aire de vida eterna, mi amigo. Usted que es soberbio y dice, ah, esos evangélicos vividores que son, tenga pena, usted también vive de la gracia del Señor. Y de repente usted se cree que es, tiene la autoridad para señalar a todos los evangélicos. Y dice, no, que esos evangélicos aquí, que esos evangélicos allá, que no sé cuánto, que aquí, que allá. Detrás de ese perfumito que usted se echa, sin Cristo, usted tiene una profunda necesidad. Y a usted que me está oyendo ahí en el mercado que vende verdura, usted necesita también. Sé que ahí en el centro de la Unión, la radio es una cadena nacional. La radio tiene una sintonía. Me han comentado gente inconversa. Le digo esto porque a mí me ha dicho la gente. Usted es el que predica ahí en la radio, ¿verdad? Sí, le digo yo, por misericordia. No, hombre, me dice, aquí la radio Getsemaní se escucha en una sintonía total. Y en Honduras los hermanos me han dicho a mí, saludo al hermano Ismael, dice, no, hermano, aquí la radio Revelación es la mamá de las radios. Aquí es una sintonía. Aquí la gente le encanta escuchar esa radio. Así es usted, mi amigo, que me escucha. Allí en la zona sur de Honduras, a través de este mensaje, mire, ustedes en Honduras necesitan arrepentirse. La situación de Honduras es deplorable, terriblemente. Volvámonos al Señor. No nos creamos orgullosos delante del Señor. Pablo no tuvo este problema en aceptar que era miserable sin Cristo. Dijo, miserable de mí, ¿quién me librará de este cuerpo de muerte? ¿Quién podrá ayudarme? ¿Quién podrá sacarme de esta maldición? Gracias sean dadas a Dios por medio de Jesucristo. Ese es el centro del mensaje del Evangelio. El perdón de Cristo. ¿Pero de qué nos van a perdonar, hermano? ¿De qué? Si yo no he robado nada. Yo soy un buen ciudadano. Sí, pero usted tiene una marca. Está marcado por la maldición del pecado, y la mejor evidencia es que nos vamos muriendo todos los días. Por muy honorable que sea un ser humano, va a experimentar la muerte, y esa es la evidencia más contundente de la maldición del pecado. Así es que estamos en grave problema sin Dios. Estamos en grave problema sin Cristo. Necesitamos su sangre redentora. Y de ahí viene todo el ataque que estos mentirosos del Corán le tiran a Jesús. Porque dicen, qué barbaridad, Mahoma es mayor que Cristo. Semejante mentiroso, blasfemo. ¿Cómo se ponen a decir semejante cosa cuando la Biblia dice que no hay ningún nombre bajo el cielo dado a los hombres en quien podamos ser salvos? Alabado sea el nombre del Señor. Corra a Cristo, mi amigo. Corra al Señor. No deje pasar la oportunidad que tiene de arrepentirse hoy. Llámele a un hermano. Dígale, hermano, quiero que oren por mí. Quiero reconciliarme con Dios. Porque, ¿sabe qué? Ya no hay más condenación para los que están en Cristo Jesús. Ya no hay ninguna condenación, porque ha arrojado, ha lanzado, dice el libro de Miquea, a lo profundo de la mar, y no se volverá a acordar más de nuestras rebeliones y de nuestros pecados, porque Él volverá, dice el libro de Miquea, a restaurar. No hay otro restaurador. Solo Cristo puede sacarlo a usted. Mi amigo, familia que me escucha, sé que hay problemas en la sociedad. Hay un problema silencioso en la sociedad salvadoreña. El consumo de sustancias terribles en la sociedad actual. Sé que hay muchos hombres que no aparentan, que están adictos a sustancias nocivas. Usted que me escucha,
sabe plenamente de lo que estoy hablando. Dios tiene el poder para restaurarle. Que Dios le bendiga esta mañana. Recuerde, Saulo de Tarso no tuvo problema en observarse como el primero de los abortivos, como el primero de los pecadores y como un hombre miserable sin Cristo. Si usted y yo no tenemos a Cristo, estamos en la misma condición de seres humanos miserables. Volvámonos al Señor, no tengamos temor, volvámonos a Cristo. Solo Él ofrece restauración verdadera. Que Dios me le bendiga, será hasta la próxima, si Dios así nos permite. Y sin duda, ¿no? Esta casita de radio hermosa que Dios ha fundado en esta ciudad de La Unión, con todo el equipo operativo que aquí hace posible, como el hermano que nos acompaña, nuestro hermano Fernando Anduray, nos vuelven a dar una nueva oportunidad. Estaremos aquí el próximo martes. Pásela bien en este día. Que el Señor nos bendiga.

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sociales. Como siempre, estamos infinitamente agradecidos con el Señor y con ustedes por compartir cada mensaje, por siempre dejar esos comentarios que glorifican a Dios y ayudarnos a predicar este bendito evangelio. Agradeciéndoles también por dejar ese like, porque de esa manera pues YouTube promueve el video para que más personas lo puedan ver. El propósito siempre será darle toda la gloria a Dios y que el mayor número de personas puedan ser alcanzadas a través del mensaje glorioso de nuestro Señor y Salvador Jesucristo. Así es que Dios lo bendiga muchísimo, Dios bendiga a la Iglesia Central, Dios bendiga a todas nuestras iglesias filiales en diferentes lugares del mundo. Que Dios los bendiga de una manera poderosísima. Estamos orando por ustedes, orando por el crecimiento de la iglesia a nivel mundial. Y Dios ha sido fiel, hermanos, Dios ha sido fiel. Dios bendiga por todos aquellos que viven orando por este ministerio, por este servidor, por los técnicos que trabajan detrás de cámara. Muchísimas gracias. Estamos en la recta final. Jesucristo viene pronto por su pueblo. Y, amados hermanos, tenemos que realmente reconocer que estamos viviendo tiempos de grandes apostasías, de un evangelio que cada vez se aleja más y más de la verdad eterna de la palabra de Dios. Tengamos mucho cuidado. Conservemos la sana doctrina. Este ministerio, y yo se lo digo a todos nuestros pastores y a todo aquel que sienta el llamado de Dios a ser pastor. En el caso nuestro, este ministerio está comprometido con la sana doctrina, con la palabra de Dios. No con los hombres, no con fulano ni mengano, sino con la palabra de Dios. Esa palabra que no se puede adulterar, no se puede torcer a conveniencia de nadie. Ese es el compromiso que tenemos delante del Señor. Así que todos nuestros pastores deben de tener claridad en esto. Todos, todos. Y el que quiera ser parte de este ministerio, sepa que aquí creemos y practicamos la santidad por dentro y por fuera. Estamos viviendo un tiempo donde lamentablemente, hermanos, cualquiera es cristiano. Estamos jugando con esa palabra. A cualquiera le decimos cristiano. Amén. Solamente con que cargue una Biblia, se ponga un traje, una corbata, ya eres cristiano. No. Yo creo que Jesucristo lo dejó muy claro. Por sus frutos los conoceréis. Eso es palabra directamente del Hijo de Dios. Eso es importantísimo que debemos de prestarle atención por sus frutos, no porque es pastor, no porque es evangelista, no porque predique, no porque echa fuera demonio, no porque haga milagros, no, por sus frutos los conoceréis. Yo creo firmemente que aquel que Cristo salva lo cambia. El apóstol Pablo dice en la segunda carta, capítulo 5, versículo, segunda carta a los Corintios, capítulo 5, verso 17, de modo que si alguno está en Cristo, se está refiriendo a una persona que se ha arrepentido de sus pecados y que ha aceptado a Jesús como su Señor y Salvador de su vida. Dice, nueva criatura es. ¿Y dónde estamos dejando eso ahora los evangélicos, los cristianos? Solo nos quedamos con la primera parte. Si alguno está en Cristo. Pero ¿dónde están los nacidos de nuevo hoy? Y que den frutos y que se vea que realmente han nacido de nuevo. Lamentablemente, la realidad no es esa. Hay muchísimos que están en la iglesia que se han arrepentido, pero no se han convertido. Son dos cosas diferentes.
Un día de esto estaremos tocando ese tema del verdadero cristianismo bíblico, de acuerdo a la palabra de Dios. No para juzgarte, no para condenarte, no, sino para predicar la verdad, porque la Biblia dice: conoceréis la verdad y la verdad te hará libre. No te tienes que pelear con nadie, no tienes que insultar a nadie de ninguna manera, porque yo creo, no creo en ese cristianismo que se agarran a insultar, a denigrar, a hacer cosas así. Eso es antibíblico también. Los verdaderos siervos de Dios predican la verdad con amor, con responsabilidad, con seriedad, con palabras dirigidas por el Espíritu Santo, que sirvan para edificación, consolación, exhortación, pero con amor a la iglesia del Señor. Bendito sea el nombre de Dios. Traigo un tema que voy a compartir con ustedes hoy, Iglesia Gloriosa de Jesucristo. No sé por dónde estés pasando, por qué dolor, qué prueba, qué lucha, porque la realidad de la vida es que hoy por hoy, cada día, uno siente el peso de la maldad por todas partes, aún dentro de las mismas congregaciones. Usted puede sentir una atmósfera pesada, opresión, vacío, por muchas razones. Una, porque se ha dejado de orar, se ha dejado de buscar a Dios, se ha dejado de honrar a Dios, de tenerle temor reverente a Dios. Hoy la gente entra a un templo, hermanos, y como que es una pasarela, como que es un club social. La gente está en medio del culto texteando, Jesucristo, viendo redes sociales, en pleno culto, masticando chicle, distraídos. No hay ni el mínimo respeto o reverencia a la presencia y manifestación del Espíritu Santo que está allí. Si es que no está contristado, o si no es que lo hemos sacado de nuestra vida y del mismo templo. El tema que voy a compartir con ustedes es el siguiente. Dile al pueblo que marche. Ya es tiempo de seguir adelante. No te detengas. Lamentablemente, miles de cristianos se están apartando de los caminos de Dios por muchísimos motivos. Unos porque dicen que están desanimados, otros porque han perdido el deseo de servir a Dios, de estar en una iglesia, de estar en un templo. Otros porque no soportan ver el mal ejemplo de los demás. Yo vengo a decirte hoy, escúchame, deja de estar poniendo excusas baratas. Deja de estar culpando a Jesucristo. Porque cuando tú dejas al Señor por el mal comportamiento de alguien en la iglesia y te vas del templo y no sirves más a Dios, es como si le estuvieras diciendo que Él tiene la culpa. ¿Por qué te tienes que ir? ¿Por qué tienes que dejar al Señor si Él no tiene la culpa del mal comportamiento de la gente, del mal testimonio, de la vida desenfrenada de pecado que quieran vivir alguno? Mira, hermanito, yo le voy a decir, iglesia del Señor, aunque todos se dañen, aunque se dañe el pastor, el predicador, el evangelista, quien sea, nunca te dañes tú. Nunca. Nunca. Que el que murió por ti se llama Jesucristo, el Hijo de Dios. No fue Bartolo, no fue fulano, no fue mengano, no. Fue Jesús de Nazaret. Él no merece que nosotros lo traicionemos. Y por eso hoy vengo a decirte este tema.
Dile al pueblo que marche. Ese es el mensaje. No te detengas. Pase lo que pase. Venga lo que venga. Porque te voy a decir algo. En este camino van a haber batallas espirituales. Va a haber oposición. Van a haber momentos de soledad. Momentos de lágrimas. Momentos que nadie va a estar contigo. Solamente estará el Señor. Te van a dejar los amigos, te va a dejar la familia. Te pueden dejar tu esposa, tu esposo, tus hijos. Todo el mundo te puede dar la espalda. Pero nunca te dejará Dios. Y por eso hoy vengo a hablar con el pueblo de Dios. Porque ese es el sentir que Dios ha puesto en mi corazón que predique hoy. Dile al pueblo que marche. Iglesia, no te detengas. No te distraigas en este momento. Estamos viviendo un tiempo tan peligroso, pero tan peligroso, que escucha bien lo que te voy a decir. Hay personas que si se apartan de los caminos de Dios en estos tiempos, se les va a hacer difícil volver nuevamente a servirle a Dios. Se te va a hacer muy difícil. No tomes a broma esto. Deja de estar jugando a la iglesia. Tome en serio estos gloriosos y benditos caminos. Este camino es lo más bendito que nos ha pasado en la vida. No dejes a Dios por nada. Quiero que, por favor, vayas conmigo al libro de Éxodos, el capítulo 14, y vamos a estar tocando varios versículos, gloria a Dios, de ese capítulo, y luego también tocaremos dos versículos del capítulo 13, que serán de muchísima edificación para nuestra vida. Abre tu Biblia. Siempre consulta la palabra de Dios. Corrobora que lo que te predica un predicador esté en la Biblia. No digas amén a todo. No, por favor, abre las escrituras. Esto es tiempo de volvernos a la Biblia. En Éxodo capítulo 14... vamos a leer la palabra de Dios en el nombre del Padre, del Hijo y del Espíritu Santo de Dios. Escucha bien lo que dice. Y cuando Faraón, versículo 10, se hubo acercado, recuerde, iglesia, Faraón es tipo de Satanás. Egipto es tipo del mundo, de a donde Dios nos sacó a nosotros. Y esto que vamos a leer hoy aquí, te voy a decir algo. Desde el día que uno se convierte a Jesucristo, el diablo te va a perseguir por todo el camino. El diablo no está contento de saber que en otro tiempo estábamos en una barra, en una discoteca, que éramos personas vulgares, ofensivas, iracundos, que teníamos hogares que eran campos de batalla, peleas, discusiones, ofensas por todos lados, gritos. De ahí nos sacó el Señor a nosotros, de esa esclavitud donde nosotros vivíamos. Éramos esclavos de Satanás, como el pueblo de Israel, que era esclavo en Egipto por Faraón. Así éramos nosotros, esclavos en el mundo, donde Satanás nos tenía atados a una infinidad de cosas. Y él no está feliz de ver que ya no somos hijos del diablo, somos hijos de Dios. Igual Faraón no quería dejar ir al pueblo. Y dice aquí la palabra, y Faraón se hubo acercado. Y cuando Faraón se hubo acercado, los hijos de Israel alzaron sus ojos, y aquí
que los egipcios venían tras ellos. Por lo que los hijos de Israel temieron en gran manera y clamaron a Jehová. Mire, preste atención a esas palabras. Lo primero, mire el error que comete Israel. Los hijos de Israel alzaron sus ojos. Y aquí, que los egipcios venían tras ellos. Escúchame bien, pueblo de Dios. Desde el momento que quitas tu mirada de Cristo y la empiezas a poner en el problema, en la prueba, en la tentación, desde ese momento empieza tu fracaso. Satanás se encarga de meterte miedo para quitarte la fe, para alejarte de Dios, para que entres en temor, para que pierdas la confianza que tenías en Dios. Escúchame, escúchame. El que te llamó es el ser más poderoso de todo el universo. Nadie es más grande que Dios, nadie. No hay diablo, no hay brujo, no hay santero, no hay demonio, no hay potestad ni principado que sea más poderoso que el Dios bendito al cual nosotros servimos. No hay nadie, nadie. Eso tienes que tener claridad de ese principio. Si tú entendieras a qué Dios es el que tú le sirves, vivirías esta vida llena de gozo delante de la presencia de Dios. Pero ¿dónde está el problema? Que los hijos de Israel alzaron los ojos y empezaron a ver a los egipcios. ¡Qué rápido olvidaron quién es el que los acompañaba! Muchas veces, hermanos, estamos en este glorioso camino y no sabemos ni quiénes somos. No hemos entendido lo que es ser hijo de Dios, lo que es ser cristiano, lo que significa tener a Dios de nuestro lado. Esa no es poca cosa. Eso es lo más bendito y glorioso que nos ha pasado. No hay diablo que nos pueda tocar sin el permiso de Dios. Nadie. Nunca olvides los principios bíblicos. ¿Qué le dijo Dios a Jeremías? Capítulo 1, verso 19. Y pelearán contra ti. Me gusta lo que dice esa palabra. Porque Dios nunca dijo que iba a ser fácil. Nunca dijo que te iban a andar en una bandeja de plata. No. Nunca dijo que te iban a andar chineadito en este camino. No. Le dijo a Jeremías, pelearán contra ti, pero no te vencerán. Porque yo estaré contigo para librarte, dice Jehová. Ese bendito Dios estará contigo hasta el último día de tu vida. ¿Sabe dónde está la victoria de los cristianos? No quites tu mirada de Él. Aunque tiemble la tierra, aunque todo se esté haciendo pedazos alrededor tuyo, aunque mire dificultades acá y allá, nunca quites tu mirada de Dios, nunca. Aunque la prueba recie, aunque la enfermedad sea incurable, aunque los problemas parezca que no tienen salida, nunca quites tu mirada de Dios. Siempre acuérdate lo que Dios ha dicho en su palabra: pelearán contra ti, pero no te vencerán, porque yo estaré contigo para librarte. Cuando venga la tempestad, cuando venga la batalla, cuando llegue la tentación, cuando venga la prueba que está sacudiendo tu fe, acuérdate, ya Dios lo dijo, pelearán contra ti, pero no te vencerán. No hay manera que te puedan derrotar si Dios está contigo.
Y Dios no ha perdido una batalla todavía, y la tuya no será la primera. Bendito sea el nombre de Dios. Levántate. Es tiempo de que el pueblo de Dios empiece a marchar con paso firme en este camino. Deje esa tibieza espiritual, deje esa indiferencia, deje esos miedos que te tienen cohibido. Escucha, por favor, lo que Dios había dicho en el capítulo 13, versículo 21 y 22. Escucha, porque esto lo había olvidado ya Israel. Porque somos rápidos para olvidar lo que Dios nos ha prometido, hermano. Por estar entretenidos en tantas cosas, le damos más importancia al problema, a la prueba, a las dificultades, a la crítica, a lo que dijeron de mí, la opinión de aquel que está hablando mal de mí. Le damos más importancia a las palabras de los hombres que a la bendita y poderosa palabra de Dios. Y allí es donde está tu fracaso. Por eso es que están fracasando muchos, porque le están dando más importancia a la opinión de la gente que a lo que Dios te ha dicho. Escúchalo. Éxodo capítulo 13, verso 21 y 22, dice la Biblia: y Jehová iba delante de ellos. ¿Quién es el que iba delante de ellos? No era Moisés. Jehová, el Dios todopoderoso, el que hizo los cielos y la tierra, el que es la máxima autoridad, el que tiene todo el poder. Dice la Biblia: y Jehová iba delante de ellos en una columna de nube para guiarlos por el camino, y de noche en una columna de fuego para alumbrarles, a fin de que anduviesen de día y de noche. Bendito sea Dios. Los cuidaba de día y los cuidaba de noche. Durante el día en una columna de nube para que ni el sol los molestase. Y en la noche una columna de fuego. Bendito Dios. Para que les alumbrara el camino. Y dice la Biblia: nunca se apartó delante del pueblo la columna de nube de día, ni de noche la columna de fuego. Nunca. Mire, hermano, le voy a decir algo. En esos momentos de lágrimas que a veces uno vive en este camino, y que uno siente como que si Dios lo ha dejado, como que Dios ya no está con uno, como si nuestras oraciones fueran en vano, yo vengo a decirte: nunca, esa es palabra de Dios, nunca se ha apartado de Dios de tu lado. Nunca. Este no es un Dios que por rato se está contento y por rato enojado, por rato te apoya y por rato te deja abandonado. Nunca te ha dejado. ¿Sabes dónde está el problema? No en Dios, está en nosotros. Dios se lo dijo a Jeremías. Capítulo 15, verso 6, tú, le dijo al pueblo de Israel, me dejaste a mí volviéndote atrás. Somos nosotros los que nos volvemos atrás. Somos nosotros los que dejamos la oración, el ayuno, la palabra, la santidad, la consagración, el temor a Dios, la reverencia, la fidelidad a Dios. Somos nosotros los que lo dejamos. Dios es fiel. Escúchame, pueblo de Dios, Dios es fiel. Dios nunca te ha dejado. Muchas veces nosotros vamos a donde las pastores, evangelistas, predicadores, siervos de Dios: ore por mí, ore por mí. Por favor, ore por mi hijo, ore por mi hija, ore por mi familia, ore por mi matrimonio. Pero yo te tengo una pregunta. Está bien que pidas oración, porque eso es bíblico y hay que hacerlo. Pero yo te hago una pregunta a ti. ¿Y tú qué estás haciendo? Si estás viviendo una vida de rebeldía, de desobediencia, de pecado, si dejaste de congregarte y todavía estás esperando que Dios esté agradado de eso, todavía estás esperando que todo te salga bien, ¿te das cuenta dónde está el problema?
¿Por qué las cosas no nos salen bien muchas veces? Ya es tiempo que hay que decirle al pueblo que tienen que marchar. Ya es tiempo de levantarnos. No vivas toda tu vida solamente de pedir oración. Tú tienes que poner de tu parte también. Ya llegó el tiempo que hay que decirle al pueblo, marcha, marcha. Porque hay algunos que tienen una dependencia total. Ore por mí, ore por mí. Y te lo repito, no es mal que pidas oración, pero la gran pregunta es, ¿y tú qué estás haciendo? Yo sé que esto incomoda, porque a veces no hemos meditado en eso. Cuando nos vemos en la dificultad, cuando vemos el enemigo levantarse, cuando ya estamos metidos en un problema, corremos a que oren por nosotros. Pero vuelvo a la misma pregunta. ¿Y tú qué estás haciendo? Lo primero que tienes que hacer es arreglar tu vida bien delante de Dios. Llevar una vida disciplinada de oración. Estudiando la palabra de Dios con responsabilidad. Y después de estudiarla, practicar lo que dice la Biblia. Allí es donde está la victoria de la iglesia. Si no, vamos a vivir orando por ti un año, dos años, tres años, 20 años. Y seguirás siendo el mismo, metido en problemas, metido en dificultades de toda clase, saliendo de una y metiéndote en otra. Porque la solución no está en que solo se ore por ti, sino que cambies tu estilo de vida cristiana, que empieces a marchar caminando con el Señor como Él manda, que empecemos a vivir la palabra, a someternos a la palabra, a obedecer la palabra de Dios. Si no, nada va a ocurrir, hermanito. Dios no está comprometido con rebeldes. Dios no está comprometido con desobedientes. Apocalipsis lo dice claramente. Por cuanto has guardado la palabra de mi paciencia, yo también te guardaré del día de la hora de la prueba que ha de venir sobre el mundo entero. Atento. Por cuanto has guardado la palabra de mi paciencia, aquí está su palabra. Si tú guardas la palabra de Dios, Dios está comprometido en guardarte a ti del día de la hora de la prueba. Pero si tú estás solamente pidiendo oración y sigues en pecado y sigues en rebeldía y no quieres dejar los pecados de la carne y no quieres dejar el mundo, no quieres dejar la vanidad, los deseos de los ojos, la vanagloria de la vida, no quieres dejar el chisme, la contienda, la fornicación, el adulterio, entonces no va a pasar nada, hermanito. Yo tengo que ser franco, porque a mí me llamaron a predicar la verdad. Estoy predicando un evangelio puro. Escucha, esta es palabra de Dios. ¿Qué le había pasado a Israel? Usted acaba de escuchar lo que yo he leído. Y Jehová iba delante de ellos de día en una columna de nube para guiarlos por el camino, y de noche en una columna de fuego para alumbrarles a fin de que anduviesen de día y de noche. Y el verso 22 dice: nunca se apartó delante del pueblo la columna de nube de día, ni de noche la columna de fuego. Nunca. Y entonces, ¿por qué empezaron a titubear en la fe cuando vieron al faraón? ¿Se les olvidó quién es el que iba con ellos? Y que nunca los había dejado ni de día ni de noche. ¿Por qué estás tambaleando? ¿Por qué estás queriéndote volver atrás? ¡Marcha! Eso es la palabra de Dios. Dile al pueblo que marche. ¿Por qué estás queriendo dejar el ministerio? ¿Por qué estás queriendo dejar el pastorado? ¿Por qué estás a punto de tirar la toalla y dejar el ministerio de la predicación, el liderazgo que Dios te ha dado en la iglesia?
Hoy Dios me dice a través de su palabra, dile al pueblo que marche. Vamos, iglesia. Aquí no se puede ser cobarde. Dile al pueblo que marche. Sigue marchando, no te detengas. Sigue adelante. Bendito sea para siempre el nombre del Señor. Cuando Satanás logra sacar de tu corazón la palabra, sacar a Dios de tu vida, te va a destruir. No se lo permitas. David, el salmista, decía en el Salmo 119, verso 11, en mi corazón, dijo, he guardado tus dichos para no pecar contra ti. Pero ¿dónde tienes tú la Biblia? Allá la tienes empolvada, guardada, nunca la lees, nunca la estudias, no te sabes ni un solo versículo de memoria, no sabes nada de la Biblia. Llevas 5, 10 años en la iglesia y cuando te dicen que busquen la carta de Pablo a los Efesios, no sabes ni a dónde está, la estás buscando allá por Génesis. Deberías de estar preocupado. Yo he visto personas con años en el evangelio y usted le menciona una carta de Pablo y dicen a buscar en los profetas hasta que usted llegue y le dice, no, hermanito, es el Nuevo Testamento. ¿A qué se debe todo eso? Que la gente está metida en mil cosas menos en la palabra de Dios. Ya es tiempo de decir al pueblo que marche. Hay que despertarnos de este sueño en que hemos caído. Pablo le dijo a la iglesia de Éfeso, despiértate tú que duermes, levántate de los muertos y te alumbrará Jesucristo. Necesitamos un despertar más que nunca y empezar a caminar este camino como Dios manda. Estamos teniendo demasiados niños espirituales, como dijo el apóstol Pablo en la primera carta a los Corintios, capítulo 3, del verso 1 en adelante. No les pude hablar como espirituales, les dijo, sino como a carnales, como a niños, les dijo en Cristo. Bendito sea Dios. Así está la iglesia de hoy, hermanos. Está llena de gente carnal, lleno de niños espirituales, que se molestan por cualquier cosa, que les incomoda la palabra. El día que tú sientas que la palabra de Dios te molesta, te estorba, te ofende, tienes que averiguar cómo estás delante de la presencia de Dios, porque el que anda bien se goza con la palabra. Disfruta la palabra. ¿Y por qué me voy a enojar yo que hablen del adulterio si no estoy en adulterio? ¿Por qué me voy a enojar yo que hablen de los ladrones si yo no estoy robando dinero? Entonces, cuando una persona se molesta, lo que está haciendo es delatando su error en que está. Bendito sea Dios. Sigamos aquí en esta palabra. Y dice la Biblia: y cuando Faraón se hubo acercado, los hijos de Israel alzaron sus ojos, y aquí que los egipcios venían tras ellos. Escuche, por lo que los hijos de Israel temieron en gran manera. No era un miedito de esos leves. En gran manera, y clamaron a Jehová. Pero qué bueno que hubieran clamado diciéndole gracias, Señor, por la columna de nube de día y por la columna de fuego de noche, que nos acompaña y nunca nos ha dejado. No, ¿sabe qué empezaron a decir? Y dijeron a Moisés, ¿no habían sepulcros en Egipto que nos ha sacado para que muramos en el desierto? Escuche lo que están diciendo un grupo de personas que están, aleluya, que Dios iba delante de ellos en una columna de nube y en una columna de fuego. Y que nunca los había dejado. Escucha lo que están diciendo. No habían sepulcros en Egipto. Aleluya. Que nos ha sacado para que muramos en este desierto.
Mire cómo habla una persona que ha perdido la fe, que ha dejado de ser un cristiano dependiendo de Dios, que ha perdido sus convicciones profundas en Dios y en su palabra. Mire cómo habla. Es que es increíble, hermano. Y de estas cosas se ven en las iglesias. Gente que lleva un montón de años en la iglesia y mire, hermanitos, hablando toda clase de debilidad. Es que nadie me ama. Es que nadie me saluda. Ya me siento desanimado, ya no quiero venir a los cultos. Porque fíjese que el hermano se me quedó viendo. Mire qué clase de prueba tienen los cristianos hoy. Aleluya. ¿Cómo se sentía Moisés? Sabiendo que Dios nunca los había dejado. Y que este pueblo empiezan a decirle este tipo de cosas. ¿Por qué le dijo, has hecho así con nosotros, que nos has sacado de Egipto? ¿Por qué le dijo? Reclamando. ¿Para qué nos trajiste acá? Allí es donde la gente empieza a decir estas cosas. Así como Israel no estaba mejor en el mundo. Ah, yo cuando estaba en el mundo la nevera estaba llena, la renta estaba pagada, tenía buena cuenta bancaria, manejaba un carro del año, tenía dos casas. Así habla la gente. Como si el haber venido a Cristo perdieron. Mire, hermanito, discúlpeme, usted puede tener 20 casas, usted puede tener 10 carros en el driveway. Usted puede tener millones de dólares en el banco, pero si usted no tiene a Dios, usted es el hombre y la mujer más miserable que hay en este mundo. Porque ni en los carros, ni la casa, ni el dinero le salvan. El único que salva se llama Jesucristo, el Hijo de Dios. La salvación no se compra, es por gracia. Bendito sea Dios. ¿Se da cuenta? Y no es así que muchas veces hablamos nosotros. No, hermano, que yo ahí en el mundo viera que... ¡Qué tristeza! Se te olvidó que cuando estabas en el mundo eras un borracho, drogadicto, problemático. Eras una persona... ofensiva, iracunda, llena de problemas y lo peor de todo, hijo del diablo. Imagínese usted, y va a comparar esa vida usted con la vida en Cristo. Bendito Dios, que aunque no ande un centavo en la cartera, usted es la persona más feliz que hay en este mundo. Que tiene una paz que sobrepasa todo entendimiento. Aleluya. Porque Cristo dijo, mi paz os dejo, mi paz os doy. Yo no la doy como el mundo la da. La paz del mundo es efímera, pasajera. Ahora te ríes, mañana estás llorando. En este camino, mire, hermano, uno se goza hasta en la batalla, en la prueba, en medio de la tempestad, pero porque uno siente que ahí está Dios con uno. Escuche bien lo que decía este pueblo. ¿No es esto lo que te hablamos en Egipto? Le dijo. Diciendo, déjanos servir a los egipcios. Hay gente que prefiere estarle sirviendo al diablo. ¿Sabe cuál es el problema, hermanito, que está pasando? Y hay que ser claros en esto. ¿Sabe cuál es el problema que tenía Israel y el problema que está teniendo la iglesia hoy? Que Israel salió de Egipto, pero Egipto nunca salió de ellos. ¿Sabe cuál es el problema de muchos cristianos en la iglesia? Que ellos salieron del mundo, pero el mundo nunca salió de ellos. Siguen deseando lo que tenían allá afuera. Siguen anhelando los deseos de la carne, los deseos de los ojos, la vanagloria de la vida. Pero que nunca se te olvide este texto bíblico. El mundo pasa y sus deseos, dijo el apóstol Juan, pero el que hace la voluntad de Dios permanece para siempre.
por lindo que sea lo que el mundo da, es pasajero. Pero aquel que hace la voluntad de Dios, ay, permanece para siempre. Oh, gloria a Dios. Escuche lo que decía este pueblo: porque mejor no fuera servir a los egipcios que morir nosotros en este desierto. Escuche eso, hermano. ¿Cómo es posible? Dígame cómo se siente Dios con un menosprecio de esta naturaleza. Después de que Dios ha tenido misericordia de ellos, los ha sacado de la esclavitud de Egipto, de las garras del faraón, y ahora le están diciendo que prefieren servir a los egipcios, prefieren ser esclavos. Es como si alguien dijera hoy, estando en Cristo, yo preferí aquella vida de drogas, de alcoholismo que vivía. Cuando no te acuerdas que te tocaba vivir debajo de un puente, maloliente, sin bañarte, sin cambiarte, donde no valías nada, donde eras esclavo del vicio, y ahora que Cristo te rompió, te limpió, te santificó, rompió las ataduras, cadenas que te tenían atado, ¿por qué ahora estás queriendo volver atrás? No seas malagradecido. Sírvele a Dios con amor. Sírvele a Dios con todo el corazón. El problema de los seres humanos es que cuando estamos bien nos olvidamos de Dios. Cuando estamos necesitados, ahí estamos pidiendo misericordia, pidiendo oración, pidiendo que nos ayude a alguien. Pero cuando ya Dios nos rescata, nos limpia, nos santifica, nos cambia, nos volvemos hasta orgullosos, prepotentes, altivos, soberbios. Cuidado, hermanito. Cuidado. Aquí viene, yo doy gracias a Dios, hermano, por líderes como Moisés. ¿Cómo se necesitan esos líderes, hermano? Y Moisés dijo al pueblo: no temáis, le dijo. Bendito Dios. Qué importante es tener buenos pastores, buenos predicadores. No de esos que están ahora pasándole paño tibio al pecado, curando la herida del pueblo con liviandad, como dijo el profeta Jeremías, torciendo las escrituras a conveniencia, promoviendo adulterios, dándole una esperanza falsa al pueblo. Los que se necesitan son líderes de Dios. Y Moisés dijo al pueblo: no temáis. En un momento de adversidad, de prueba, de lucha, lo que usted necesita es tener un verdadero siervo de Dios frente a usted. Mire, si usted tiene un pastor de Dios, cuide al hombre, ore por él. No le falte el respeto, no lo maltrate, no hable mal a sus espaldas, porque de esa gente abundan en las iglesias hoy. Que ellos se creen tan grandes, pero tan grandes y tan espirituales, que hasta su propio pastor destruyen. Moisés le dijo, y Moisés dijo al pueblo: no temáis, estad firmes. Mire las palabras: firmes. Y ved la salvación que Jehová hará hoy con vosotros. Estas serán palabras que estaban saliendo de un hombre que le había creído a Dios. Nunca te juntes cuando tengas problemas, dificultades, con gente que andan más débiles que tú, que ya no tienen fe. Júntate con gente de Dios, con gente de fe, con gente que tenga palabra de Dios, que tenga palabra de restauración, que no te desanime, que a pesar de lo que estés viviendo te digan: vamos, hermanito, sígase adelante, no se detenga. Hay que marchar.
No es tiempo de quedarnos. Es tiempo de seguir adelante. Y oiga lo que dice aquí Moisés. Porque los egipcios que hoy habéis visto, nunca más, para siempre lo veréis. Por eso la Biblia dice, es pues la fe, la certeza de lo que se espera, la convicción de lo que no se ve. Los hombres de Dios ven soluciones donde no hay, porque caminan en fe. Su vida está aferrada a Dios. Aunque le digan, tú ya no tienes salida, no hay solución. Él le dice, mira, la última palabra la tiene Dios. Y yo voy a llegar hasta donde Dios diga. Y si Dios dijo que hasta aquí, hasta ahí. Y si Dios dijo que marche, voy a marchar. Y oiga las palabras de Moisés, porque esto es de vital importancia para un pueblo que estaba desanimado, desalentado, que había quitado su mirada del Dios Todopoderoso, del que nunca los había dejado con la columna de nube ni la columna de fuego, ni de día ni de noche. Le dijo Moisés, Jehová peleará por vosotros. Aleluya. Y dígame usted, qué diablo, qué demonio, qué brujo, qué santero, qué chis. Mire, hermanito, qué pacto satánico puede contra este poder glorioso de Dios. Jehová peleará por vosotros y vosotros estaréis tranquilos. No se desespere. Tenga paciencia. El tiempo de Dios no es el tiempo suyo.

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gloria al Señor. Bendito sea Dios. Gloria al Señor, aleluya. Gloria a Dios, que Dios les bendiga, estimados hermanos y amigos. Es una bendición saludarles en este

Gloria a Dios. Bendito Dios. Que el Señor le bendiga, estimados hermanos y amigos. Saludos para todos y cada uno de ustedes. Estamos, gracias al Señor, ¿verdad?, transmitiendo este programa desde lo que es acá las instalaciones de la Iglesia de Dios en Caserío Las Chachas, esperando, ¿verdad?, que el Dios de los cielos pues pueda bendecir de una manera muy especial la vida de cada uno de ustedes. Un saludo para todos mis hermanos que nos están sintonizando acá, ¿verdad?, en lo que es el Caserío Las Chachas. Tenemos

hermanos que escuchan este bendecido programa, ¿verdad? Deseamos pues que la bendición de Dios sea con cada uno de ustedes, allá en lo que es el sector del Manantial, en el sector de Los Pinos, en la zona céntrica, ¿verdad? De acá de lo que es la comunidad de La Chacha. Saludos para todos los hermanos que están escuchándonos también a través de la internet. Gloria al Señor a través de lo que es su celular, ¿verdad? A través de las diferentes plataformas en las que la radio está pues presente. En este hermoso día queremos dejar un canto, ¿verdad? Muy hermoso para saludar a toda la audiencia con el hermano César Darío.

Gloria al Señor. Bendito sea Dios, hermanos. Bueno, seguimos, hermanos, en esta hermosa hora, ¿verdad? Con la bendición de nuestro Dios para todos ustedes, esperando que, hermano, haya sido de gran bendición escuchar estos dos himnos, estas dos alabanzas, ¿verdad? Saludos para todos los hermanos que nos están sintonizando en lo que es, ¿verdad?, el distrito de Bobadilla. Un saludo para todos mis hermanos que nos están sintonizando en lo que es allá en Agua Fría, ¿verdad? Saludos para cada uno de ustedes, hermanos, que nos están escuchando allá en Trinchera. Saludos para los hermanos allá en el caserío La Bolsa, El Querque, en lo que es allá en Cercas de Piedra. Saludos para los hermanos en lo que es la zona del Carmen, ¿verdad? Acá en el Cantón Las Maderas. Gloria al Señor. Y acá, pues, en lo que es el caserío Las Chachas, ¿verdad? Queremos animar a todos los hermanos que les corresponde el día de hoy, hermanos, estar en la hermosa actividad que se está celebrando a nivel de distrito, ahí en la Iglesia de Dios del Cantón Las Maderas, ¿verdad? Tenemos ahí, pues, el segundo día de actividad. El día de ayer fue una tremenda bendición, ya que un alma, ¿verdad?, se entregó, hermano, en los brazos del Señor, y sabemos que un alma, hermanos, tiene un precio incalculable, ya que la palabra de Dios dice que fuimos comprados no con oro ni con plata, sino con la sangre preciosa de nuestro Señor Jesucristo. Así que saludos, ¿verdad?, para los hermanos que van a estar en este día que les corresponde el día de hoy, estar en este evento, como es Cercas de Piedra, lo que es el Querque, lo que es Agua Fría, La Bolsa, y lo que es también Bobadilla, ¿verdad? Les corresponde estar el día de hoy en ese tremendo evento que se está celebrando. Hubo un tremendo evangelismo también de parte del ministerio de los varones amigos de Dios. Así que, amados hermanos, pues ahora vamos a, hermanos, a meditar, ¿verdad?, en la palabra bendita del Señor. Gracias a Dios que nos concede el Señor, hermano, estar llegando hasta ustedes para, hermanos, compartir juntos la palabra bendita del Señor. Quiero leer acá, hermanos, en lo que es la carta de Pablo a los romanos. Dice, hermanos, Romanos capítulo 1, versículo 16, dice Pablo: porque no me avergüenzo del evangelio, porque es poder de Dios para salvación a todo aquel que cree, al judío primeramente y también al griego, porque en el evangelio la justicia de Dios se revela por fe y para fe, como está escrito: mas el justo por la fe vivirá. Hermanos, hemos podido, ¿verdad?, leer, hermanos, esta lectura maravillosa, gloria al nombre del Señor, donde, hermanos, el apóstol Pablo, pues, escribe a la iglesia de los hermanos en Roma, escribe esta carta, hermanos, el tiempo donde ya, verdad, los cristianos, hermanos, de alguna manera estaban sufriendo algún tipo de persecución, algún tipo de, hermanos, lucha por causa del evangelio, estaban sufriendo ya algún tipo, hermanos, de sufrimiento, gloria al nombre del Señor, pero que sabemos nosotros, hermanos, por la palabra que este siervo de Dios, hermanos, transmite, ¿verdad?, esta carta, sabiendo que Pablo, hermano, ya estaba sufriendo
su encarcelamiento, hermanos, ya estaba sufriendo persecuciones, pero Pablo, hermanos, transmite esta palabra maravillosa, donde nos hace, hermanos, hincapié, nos hace un desafío a cada uno de nosotros, que, hermanos, en estos tiempos, ¿verdad?, realmente no son como aquellos tiempos, posiblemente que se lleguen tiempos, hermanos, bastante difíciles, ¿verdad?, en la vida cristiana, se lleguen tiempos, hermanos, peligrosos, tiempos de persecución, pero que en estos momentos, hermanos, a nadie, hermanos, todavía en este país se le persigue por ser evangélico, por ser cristiano. Sin embargo, se ve a veces en la cristiandad, hermanos, que hay gente que se avergüenzan, hermanos, cosas mínimas que, hermanos, son tan normales y naturales entre los cristianos, como es saludarse. Personas que a veces usted las encuentra en lugares públicos, las encuentra a veces en la calle, las encuentra a veces en un centro comercial, hermanos, y las personas a veces ni el saludo, ¿verdad?, se dirigen como cristianos, sino que más bien a veces evaden, hermanos, a los hermanos, ¿verdad? Y imagínense usted, hermanos, qué terrible podría ser que hubiera algún tipo de persecución, algún tipo de confrontación a causa del evangelio. Pero Pablo dice, porque no me avergüenzo del evangelio. ¿Por qué? Porque el evangelio, hermanos, no es una religión. El evangelio, hermanos, es poder de Dios. El evangelio no es un cambio de iglesia. El evangelio es poder de Dios, hermanos. Cuando dice aquí el apóstol Pablo que no se avergüenza del evangelio, porque el evangelio es poder de Dios, es porque sabemos que Pablo, hermano, a la luz de la palabra, Pablo había enfrentado y había, hermanos, comprobado a través de su propia experiencia, gloria al nombre del Señor, lo que es, hermano, el poder del evangelio, ¿verdad? Toda aquella persona, hermanos, que ha tenido un encuentro verdadero, hermanos, con Cristo, no se avergüenza, hermanos, porque ha tenido una experiencia viva, una experiencia, hermanos, poderosa. Recuerde que Pablo, en el capítulo 9, hermanos, del libro de los Hechos, narra, gloria al Señor, el encuentro que él tuvo, hermanos, en el camino a Damasco, cuando llevaba cartas, ¿verdad?, para perseguir, hermanos, a los cristianos, para, hermano, aleluya, destruir aquella iglesia, hermanos, naciente. Sin embargo, nosotros sabemos que, gloria al nombre del Señor, el Señor se le apareció y él tuvo una experiencia, hermanos, maravillosa, una experiencia real, hermanos, con el Señor, y por eso es que él no se avergonzaba, ¿verdad? Porque él no era un religioso, él no era una persona, hermanos, que había tenido un encuentro con una religión, sino que él había, hermanos, tenido una experiencia con el poder de Dios. El significado, hermanos, de esta palabra, no avergonzarse, significa sentirse avergonzado, implica temor al rechazo o dudar de la efectividad del mensaje. Pero Pablo en esta carta declara una postura firme y pública de su identidad con Cristo, ¿verdad? Posiblemente, hermanos, que sí hayan algún tipo de presión, ¿verdad? La presión social, la burla a veces, ¿verdad? Eso sí existe, o la indiferencia, el rechazo a veces por ser evangélico. Hay lugares donde a uno lo estigmatizan, lo ignoran, hermanos, porque es evangélico, pero uno no debe de avergonzarse. No avergonzarse significa vivir, defender y compartir nuestra fe sin reserva en el trabajo, en la familia, en la comunidad. No debemos de avergonzarnos, hermanos, porque el evangelio es poder de Dios, ¿verdad?
La palabra, hermanos, poder en este versículo viene de la palabra dunamis o dinamita, fuerza, potencia de Dios. Y cuando Pablo dice que el evangelio es poder de Dios, es un poder, hermanos, transformador. Es, hermano, el poder de Dios, el milagro más grande que ocurre, hermano, en el ser humano, es el poder de poder transformar un corazón, de poder transformar una vida, hermanos, pecadora, una vida atada por el pecado, atada por los vicios, atada por la maldad, en una vida libre. Dice, porque no me avergüenzo del evangelio, porque es poder de Dios. Todo aquel, hermanos, que ha experimentado ese poder sobrenatural, no se avergüenza, hermano, no se avergüenza. Dice, porque es poder de Dios para salvación. Oiga bien, para salvación. ¿Verdad? El evangelio, hermanos, no es una filosofía, el evangelio no es una superación personal, el evangelio, hermano, es para salvación. El propósito principal del evangelio, hermano, es traer buenas noticias, porque la palabra evangelio, hermano, significa buenas nuevas, significa buenas noticias, y eso es lo que trajo Cristo, hermanos, a nuestras vidas, ¿verdad? Cristo trajo, hermano, la buena noticia de la salvación. Así que no hay que avergonzarse, hermanos, porque hay una demanda de parte del Señor que dice, hermanos, que si nosotros, dice que si el que se avergüence de mí y de mis palabras, el Hijo del Hombre se avergonzará en aquel día. El que se avergüence delante de los hombres, dice, delante de los hombres, el Hijo de Dios se avergonzará de él delante del Padre y de los santos ángeles. Pero todo aquel que le confiese, dice, que él también le confesará delante del Padre y de los santos ángeles. Toda persona que se avergüenza, a veces, hermano, sin temor alguno lo decimos, es porque le hace falta, hermano, tener una experiencia maravillosa, ¿verdad? Porque en todos los ejemplos bíblicos de personas que tuvieron un encuentro con Cristo, hermano, al contrario, en vez de esconderlo, hay muchas personas, el Señor les dijo que no le contaran a nadie lo que había sucedido. Sin embargo, ellos más lo publicaban. ¿Por qué? Porque habían experimentado el poder de Dios. Así que en este momento, espero que esta palabra, hermanos, le pueda bendecir a usted. No se avergüence de dar testimonio de nuestro Señor y Salvador Jesucristo. Así que si, hermano, el Señor le ha bendecido en esta hora, hermano, dele gloria, dele honra, y si Dios así lo permite, nos vamos a volver a escuchar, ¿verdad? El próximo martes, hermano, a través de lo que es siempre, hermano, Radio Getsemaní y Estéreo de la Nación. Que Dios les bendiga a todos y cada uno. Bendiciones a todos, hermano.

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0: Nunca nos equivocaremos si obedecemos a Dios, y no podemos estar en lo correcto si vivimos en rebelión a su palabra. La obediencia consiste en hacer lo que el Señor nos ha declarado en el momento en que desea que lo hagamos y de la forma que nos muestre que debemos hacerlo. Hoy deseo hablarles de aquello que debe ser parte

0: cada decisión que tomamos con el propósito de obedecer a nuestro Padre Celestial. Puede que algunos de los aspectos que hoy mencionaremos ya lo haya escuchado anteriormente, o quizás son algo nuevo para usted. Y si ya ha leído este pasaje de Daniel, recordará que aquí se describe cómo el rey de Babilonia, Nabucodonosor, destruye Jerusalén y se lleva consigo sus tesoros y a un gran grupo que fue deportado. Nos dice que se llevó a los más jóvenes, que fueran bien parecidos, sin defectos físicos y la mayoría pertenecientes al linaje real. Escuchen con atención lo que nos dice en Daniel 1, versículos 4 y 8 al 16. Muchachos en quienes no hubiesen tacha alguna, de buen parecer, enseñados en toda sabiduría, sabios en ciencia y de buen entendimiento, e idóneos para estar en el palacio del rey, y que les enseñase las letras y la lengua de los caldeos. Ahora el versículo 8. Y Daniel propuso en su corazón no contaminarse con la porción de la comida del rey, ni con el vino que él bebía. Pidió, por tanto, al jefe de los eunucos que no se le obligase a contaminarse. Y puso Dios a Daniel en gracia y en buena voluntad con el jefe de los eunucos. Y dijo el jefe de los eunucos a Daniel: temo a mi señor el rey, que señaló vuestra comida y vuestra bebida, pues luego que él vea vuestros rostros más pálidos que los de los muchachos que son semejantes a vosotros, condenaréis para con el rey mi cabeza. Entonces dijo Daniel a Melzar, que estaba puesto por el jefe de los eunucos sobre Daniel, Ananías, Misael y Azarías: te ruego que hagas la prueba con tus siervos por 10 días y nos den legumbres a comer y agua a beber. Compara luego nuestros rostros con los rostros de los muchachos que comen de la ración de la comida del rey, y haz después con tus siervos según veas. Consintió, pues, con ellos en esto, y probó con ellos 10 días. Y al cabo de los 10 días pareció el rostro de ellos mejor y más robusto que el de los otros muchachos que comían de la porción de la comida del rey. Así pues, Melzar se llevaba la porción de la comida de ellos y el vino que habían de beber y les daba legumbres. Lo que deseo hacer hoy es darles algunas palabras, las cuales están presentes cada vez que decidimos obedecer o desobedecer a Dios. Me gustaría que anotaran estas palabras, las cuales mencionaremos a la luz de la vida de Daniel y las aplicaremos a nuestro diario vivir. La primera de estas palabras es mandamiento. ¿De qué manera podemos obedecer a Dios si no conocemos lo que desea de nosotros? Es por eso que debemos conocer sus mandamientos, y de manera específica. Al leer este pasaje de Daniel, nos damos cuenta que estos 4 jóvenes hebreos habían sido llevados cautivos a Babilonia y se les había estipulado una dieta específica por orden del rey. El problema con esa dieta es que iba en contra del mandamiento específico que Dios les había dado acerca de lo que podían comer. Daniel y sus amigos sabían que la ley mosaica les prohibía ingerir ciertos alimentos. Sobre todo, estaban conscientes de que no debían comer alimentos que antes habían sido ofrecidos a los ídolos. En nuestra vida, cada día, también tomamos decisiones que están basadas en las leyes de Dios. Nuestras creencias y valores están fundados en las enseñanzas de la palabra de Dios. Pero el problema que vemos a nuestro alrededor es que la mayoría de las personas tienen valores que no están relacionados con la Biblia. Por eso enfrentamos tanta oposición. Pero cada uno de nosotros, como hijos e hijas de Dios, tomamos decisiones que están basadas en los valores cristianos que tenemos. si nuestros valores están basados en la palabra de Dios, en todo momento escogeremos las decisiones más sabias. Casi siempre sabremos con exactitud lo que el Señor espera que hagamos. Pero también hay ocasiones en nuestra vida cotidiana en las que no estaremos tan seguros de la decisión que debemos tomar. Y tendremos que detenernos y preguntarnos cuál es la decisión más sabia por tomar en ese momento. Pero de una manera u otra, siempre debemos tener presente en nuestra mente los mandamientos de Dios. La segunda palabra es desafío, pues cada vez que tengamos que tomar una decisión, enfrentaremos un desafío a ser obedientes al Señor. Seremos desafiados a poner a un lado las enseñanzas que hemos recibido de la palabra de Dios. ¿Cuál fue el desafío que estos cuatro jóvenes enfrentaron de acuerdo al pasaje que leímos? Nabucodonosor, el rey de Babilonia, les había ofrecido la mejor comida del reino, el mejor entrenamiento y las mejores comodidades, a pesar de que seguían siendo cautivos. Es decir, que les había dado placeres y comodidades. Y al hacer eso, los desafiaba a cambiar sus valores con tal de mantener todas esas comodidades que les ofrecía. De una manera sutil y gradual, los tentaba a dejarse guiar hacia la desobediencia a Dios. Al fin de cuentas, ¿qué tan malo sería ingerir un poco de esos alimentos y beber un poco de ese vino? ¿Qué tan malo sería aceptar un poco de esa cultura idólatra? Él les ofreció lo mejor que tenía para así poco a poco seducirlos a que hiciesen lo malo. Así que todo este asunto de la obediencia comienza con los mandamientos de Dios, pero en segundo lugar, podemos estar convencidos de que seremos desafiados. Nadie está exento de esos desafíos, pues de una manera u otra todos tenemos que enfrentarlos. Nos sentiremos tentados a satisfacer las necesidades que tenemos a nuestra manera, sin esperar por la voluntad de Dios, es decir, que sabemos lo que el Señor ha dicho al respecto, pero de igual forma optamos por hacer algo completamente diferente. ¿De dónde viene esto? Viene del diablo. ¿Qué es lo que hacemos al caer en las tentaciones? Dejamos de ser leales a Cristo, quien dio su vida para que fuésemos salvos y quien mora en nuestro corazón por medio del Espíritu Santo. Así que este es un asunto que debemos recordar en este momento. No se trata solo de lo que vemos, sino de lo que hay detrás de toda tentación. Es nuestra lealtad la que está en juego cada vez que enfrentamos alguna tentación. Otra palabra que deseo resaltar hoy es valentía. Pues en muchas ocasiones nuestra obediencia está estrechamente ligada con la valentía. Mucho de lo que Dios nos pide que hagamos requiere de un gran valor. Puede ser un gran desafío o algo que sabemos traerá graves consecuencias a nuestra vida, y por eso necesitamos ser valientes para obedecerle. No deseamos hacerlo, pues sentimos temor de ser rechazados, de sufrir grandes pérdidas materiales o humanas, pero de igual manera lo hacemos, pues nos da el valor para seguir adelante. Y una de las razones por las que algunos creyentes no obedecen a Dios es porque sienten miedo de lo que pueden llegar a sufrir como consecuencia de su obediencia. Es por eso que en varias ocasiones les he dicho que debemos obedecer a Dios y dejar las consecuencias en sus manos. Pero si nos detenemos para analizar lo que puede sucedernos al hacer la voluntad de Dios, es muy posible que nos dejemos guiar por nuestros miedos y optemos por desobedecerle. Si consideramos las consecuencias, damos evidencias de que sentimos temor y de que no estamos dispuestos a hacer esa clase de compromiso con el Señor. Ahora detengámonos a pensar por unos instantes en la situación en la que se encontraban Daniel y sus amigos. Se estaban arriesgando a enfrentar la ira del rey Nabucodonosor. Este era un rey cruel. Y a pesar de todo eso, Daniel, Sadrán, Mesad y Abednego tomaron la decisión de no obedecer el mandato del rey. Decidieron que obedecerían a Dios antes que a este rey pagano, sin importar el castigo que recibieran. Tomaron esta decisión, pero para hacer eso tuvieron que ser muy valientes. De igual manera, nosotros, al tomar algunas decisiones, podemos esperar dificultades y problemas en nuestra vida. Si optamos por obedecer al Señor, podemos estar convencidos de que caeremos en discordia con el mundo y quizás suframos graves consecuencias. Pero debemos tener el valor suficiente para comprometernos a obedecerle y dejar las consecuencias en sus manos. La próxima palabra que deseo destacar en relación a este tema es confianza. ¿Por qué creen que Daniel y sus amigos tuvieron el valor de desafiar la orden del rey con tal de obedecer a Dios? Porque tenían fe en el Señor y sabían que servían al único y verdadero Dios. Estaban convencidos de que les había dado esos mandamientos para protegernos y confiaban en su sabiduría. Pudieron haber dudado de la existencia de Dios, pero decidieron mantenerse firmes en su fe. Después de todo, el mismo Señor al que servían y obedecían era quien había permitido que su nación fuera llevada cautiva a Babilonia, y ellos mismos habían venido a ser esclavos de ese rey pagano y malvado. ¿Por qué entonces debían seguir guardando la ley mosaica y los mandamientos que sus padres les habían enseñado? Porque conocían a Dios. Sabían que el Señor había advertido a su pueblo en numerosas ocasiones que de seguir por el camino de la idolatría serían deportados y hechos cautivos. ¿Por qué decidieron obedecer a Dios y dejar las consecuencias en sus manos? Porque le conocían y confiaban en sus promesas. El problema que muchos creyentes tienen en nuestros días es que no conocen a Dios. Asisten al templo con regularidad, leen la Biblia de vez en cuando, pero no han llegado a conocer al Señor. No conocen al Dios en el que dicen creer y al que sirven. Y si no le conocemos, ¿cómo podemos obedecerle? Mucho más importante aún, si no le conocemos, ¿por qué habríamos de obedecerle? En ocasiones, el Señor permitirá que enfrentemos situaciones difíciles con el propósito de que nuestros hijos aprendan de nuestro ejemplo. Pero si optamos por escapar de esos problemas, en vez de lidiar con ellos de la manera correcta, no vendremos a ser instrumentos útiles en las manos del Señor para que nuestros hijos sean edificados en sus caminos. Daniel y sus amigos pudieron enfrentar este problema de la manera correcta porque conocían a Dios. Es por eso que en todo momento digo que no podemos vivir una vida cristiana si estamos alejados de la Biblia, así como tampoco podemos hacerlo si no dedicamos tiempo para hablar con el Señor por medio de la oración. Relacionarnos de manera personal con nuestro Padre Celestial es esencial para vivir en obediencia a sus mandamientos. Pero si estamos demasiado ocupados para dedicar tiempo a solas con el Señor, lo más probable es que muy pronto caigamos en la desobediencia. Amable oyente, la obediencia no es una opción para el cristiano. Desde el día en que reconocimos a Jesucristo como nuestro Salvador, ya no nos pertenecemos a nosotros mismos, sino que venimos a ser su posesión. Los incrédulos pueden gritar y reclamar sus derechos, pero nosotros, los hijos de Dios, cedimos los nuestros al entregarle la vida a Cristo. El Señor nos compró con su sangre preciosa y el único derecho que nos queda es el de obedecerle. Ese no es solo un derecho que nos ha dado, sino también un maravilloso privilegio. Pero si no confiamos en sus enseñanzas, no podremos obedecerle. La última palabra que deseo compartirles hoy es consecuencias. Hay consecuencias que podemos recibir si desobedecemos a Dios y también si le obedecemos. No todas son consecuencias malas, pero cada una de nuestras acciones produce una consecuencia. Escuchen con atención lo que voy a decirles. Si no estamos dispuestos a declararle a Dios que deseamos obedecerle y dejar las consecuencias en sus manos, es porque no estamos comprometidos a Él. Es importante que dejemos en sus manos las consecuencias para que así podamos vivir en obediencia a su palabra. ¿Qué fue lo que sucedió con Daniel y sus amigos? Se mantuvieron firmes en su fe. Obedecieron a Dios y dejaron las consecuencias en sus manos. ¿Y cuál fue el resultado de ese acto de obediencia? Pudieron ingerir agua y verduras para no contaminarse con los alimentos del rey. Y al final del período del tiempo establecido, tenían un mejor semblante que el de los demás jóvenes. No solo tenían mejor apariencia, sino que también demostraron ser los que más conocimiento y sabiduría tenían. Por eso se les dio posiciones altas en el reino de Nabucodonosor, como recompensa a su obediencia. El Señor los bendijo en gran manera. Y sabemos que más adelante Daniel llegó a ocupar uno de los lugares más altos en Babilonia. ¿Por qué recibieron todo eso? Porque obedecieron al Señor y dejaron las consecuencias en sus manos. Podemos entonces hacer la siguiente afirmación. Si obedecemos a Dios, siempre recibiremos las mejores recompensas. Noten que no he dicho que todo saldrá tal y como esperábamos, pues no es así. Recuerden que un poco más adelante Sadrán, Mesad y Abednego tuvieron que demostrar una vez más su obediencia y fueron lanzados al horno de fuego. Por supuesto que Dios los protegió y salieron ilesos de ese incidente. Pero estoy seguro que eso no es lo que ellos hubieran escogido vivir si les hubiera dado la opción de elegir. De igual manera, Daniel, mientras estaba bajo el dominio de los medos y los persas, fue arrojado al foso de los leones por haber desobedecido al rey al orar a Dios. ¿Saben por qué no se tuvo que preguntar si debía o no obedecer a Dios? Porque desde muy joven ya había tomado la decisión de ser obediente al Señor y de dejar las consecuencias en sus manos. Y sabemos que Dios le libró de ser devorado por los leones. ¿Significa eso que siempre va a suceder lo mismo? No. Pues sabemos que millones de creyentes han muerto por haberse mantenido fieles a su fe y haber obedecido a Dios. Muchos han sido quemados, torturados, ahogados, encarcelados y asesinados por su fe en Cristo. Hemos conocido a varios creyentes que estuvieron presos durante muchos años por haberse mantenido fieles a los mandamientos de Dios. Tuvieron el valor y la confianza necesaria para obedecerle y dejaron en sus manos las consecuencias. Así que no siempre seremos librados de las consecuencias que recibiremos por ser obedientes a Dios. Pero debemos recordar algo muy importante. Fue gracias a la obediencia de Jesucristo que pudimos recibir el perdón de nuestros pecados y nuestros nombres fueron escritos en el libro de la vida del Cordero. Fue ese acto de obediencia que realizó en la cruz el que nos ha dado la seguridad de la vida eterna. ¿Y acaso no debemos nosotros también declararle que hemos escogido obedecerle y dejar las consecuencias en sus manos? Por supuesto que eso es lo que cada hijo de Dios debe hacer.
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1: Dios es honrado cuando los creyentes le responden en obediencia total. 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
0: La clave del servicio es la humildad, es decir, que estemos dispuestos a humillarnos y bajar de nuestros tronos siempre que sea necesario a fin de satisfacer una necesidad que Dios nos pida solucionar. Jesús se puso de rodillas ante los apóstoles y les lavó los pies. Permítame preguntarle, si Dios se pone de rodillas ante 12 hombres imperfectos, que se peleaban por quién iba a ser el mayor o por el que le iba a negar o el que le iba a traicionar, si Jesús se puso de rodillas y lavó los pies de estos, ¿por qué le diríamos no a Jesús si Él nos pidiera que hiciéramos lo mismo? Mire, fue Dios Todopoderoso quien se puso de rodillas y con sus manos lavó los pies de sus discípulos. ¿Puede usted pensar en algo más descriptivo de la verdadera humildad? ¿Sabe lo que ese acto nos dice? Que ninguno de nosotros es tan importante como para decirle no al Señor cuando nos pide algo. No puede decirle, Señor, pídele a otro. Tú conoces mi nivel. No puedo rebajarme así. La característica más importante del siervo es...
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así como aquella mujer, Señor, hace 2000 años. Necesito solamente tocar el borde de tu manto, solamente extender su mano y tocar con fe el borde de tu manto, Señor. Así esta noche, hoy, como un pueblo, Señor, queremos

que restaure nuestra vida, Dios, para llegar a la estatura del varón perfecto. Así como aquella mujer, quizá hemos gastado todo, intentado todo. Dice la Biblia que hasta lo último ella había intentado. Y no le iba bien, le iba peor, dice. Pero esa vez ella escuchó que el maestro pasaba por la ciudad, que Jesús pasaba por su ciudad. Oh, querido hermano, Jesús está pasando tu ciudad este momento. Él está pasando como un manto de misericordia, extendiéndote a ti su amor, su perdón. Él quiere levantarte. Él no te quiere ver derrotado. Él no te quiere ver abatido. Solo extiende tu fe, como aquella mujer lo hizo.

0: recibimos de ti, Señor.
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1: Está aquí, que pase. Y le dice: yo soy el Dios de tus padres, Dios de Abraham, Dios de Isaac, Dios de Jacob. Entonces Moisés cubrió su rostro porque tuvo miedo de mirar a Dios. Y dijo luego Dios, dijo luego Jehová: bien he visto la aflicción de mi pueblo que está en Egipto, y he oído su clamor a causa de sus estactores, pues he conocido sus angustias. Y ahora, para que vemos, vamos al 9. Y el clamor pues de los hijos de Israel ha venido delante de mí, y también he visto las opresiones con que los oprimen los egipcios. Y ahora dice: ve por tanto ahora y te enviaré a Faraón para que saques de Egipto a mi pueblo, de los hijos de Israel. Y entonces Moisés respondió a Dios: ¿quién soy yo para que vaya a Faraón y saque de Egipto a los hijos de Israel? Y él respondió: ve, porque yo estaré contigo, y esto te será por señal de que yo te he enviado. Cuando hayas sacado de Egipto a mi pueblo, serviréis a Dios sobre este monte. Ahí estaba. ¿Cuál era el monte? El monte Sinaí. Y ahora vemos cómo estaba Moisés. Moisés pastoreando, y de repente la zarza ardiendo. Esa es la primera subida. Amén. Moisés no era salvo. Moisés no tenía acceso a Dios.

sentado. Moisés había andado como muchos creyentes de iglesias a iglesia, pero no habían recibido a Dios. Y en ese momento había la presencia del Rey en ese lugar.

su nombre. Quita los harapos, tus creencias, tu vanagloria, todo lo que tú crees que eres, quítatelo, quítatelo, porque el lugar donde está santo es. Y Moisés hizo caso, se quitó las sandalias, se quitó todo y se acercó al altar, se acercó a la presencia. Y cuando estaba en la presencia, Moisés está recibiendo lo primero, es la salvación de su alma.

Cristo el poderoso. Y lo primero que obtiene en esa subida es la salvación. Segundo, obtiene la comisión, la gran comisión. Ve a ese pueblo, Egipto, y saca a ese pueblo de Israel, porque he visto la opresión, he visto cómo los maltratan. Ve a sacarlo. Óigame, hermano, una tarea difícil. Moisés había salido huyendo de ese faraón. Moisés había salido huyendo de Egipto, porque él sabía que si se quedaba lo mataban. Pero ahora Dios lo manda de regreso.

Dios se gana. Saca a ese pueblo y tráelo a este monte. Esa era la misión. Para poder cumplir con lo que Dios establecía, tenía que ir a sacar ese pueblo a Moisés y llevarlo al Sinaí. Ahora, ¿cómo se asemeja esto con nosotros? ¿Cuándo fue que usted llegó a la zarza ardiendo? ¿Cuándo fue que se le apareció la zarza a usted? ¿A dónde vivía usted? ¿Quién era? ¿A dónde estaba? En el desierto. Usted estaba allá haciendo muñecos, haciendo cosas, andando para arriba y para abajo, haciendo lo que le daba la gana. Pero un día quizás vio a alguien que venía.

alabanza a Dios, a su nombre. Y cuando uno acepta al Señor y endereza y siente aquella paz, oye una voz, algunos no la han oído, pero yo la oí y muchos la han oído: vayan y hagan discípulos a todas las naciones, bautizándoles en el nombre del Padre, del Hijo y del Espíritu Santo. Enséñele. Tú que ya llegaste a la zarza, tienes que enseñar a los que andan adorando ídolos. Tú que ya llegaste a la zarza, tienes que enseñar a los que andan buscando los reggaetoneros.

traerlo. No quedarte nada más con la mano cruzada. Yo ya llegué a la zarza, tiene que ir. Hay un pueblo esclavizado. Y en ese pueblo lo más grave es que están algunos de tus familias. Algunos de tus propias familias están en Egipto ahora. Están viviendo, sufriendo lo duro del faraón del mundo. ¿Pero qué está haciendo usted? Ha venido a la zarza, ha venido al Señor.

Señor nos manda que vayamos. Amén. Ya se van a alegrar porque ya les puedo decir que van para el cielo. Cuando se les manda a predicar, todos se ponen tristes. Amén. Pero Dios no te ha llamado, ni te ha traído a la zarza para hacerte un muñequito de sala. Porque algunos aceptan y ahí vienen y se sientan y con una carita así, como que son ídolos. De eso que tienen los católicos ahí, ahí todo el tiempo. Y algunos de tan pasivos que son, hasta se duermen en el culto. Toque el que está a su lado, no vaya a ser que esté dormido. Amén. Amén. Se duerme. Bendito sea Dios. Alabado sea Dios. Entonces la primer subida es para ser salvo, para cumplir con la gran comisión. Moisés nunca iba a tener la experiencia que tuvo si no cumplía con lo primero. ¿Por qué muchos creyentes no tienen ni siquiera experiencia del Espíritu Santo? No tienen experiencia de nada. Por eso, óigame, viven una vida de carnalidad, de fuerza, de presión, porque están viviendo sin dar el otro paso. No han podido dar el otro paso. ¿Cuál es el paso primero? Venir a la zarza. En la zarza despojarse de todo. Y después el segundo, para tener la bendición de Dios, es ir a ser discípulos. No me conteste. ¿Cuántos discípulos tiene usted? Usted tiene años de ser creyente. ¿A cuántos discípulos? ¿Cuántos está discipulando usted? ¿A cuántos está visitando? ¿A cuántos solo? Porque ir a visitar y discipular es traerlos, andarlos de la mano. Venga, se venga hasta el bautismo. Ya cuando se va a bautizar, déjelo. Pero antes de eso, usted tiene que andarlo. ¿A cuántos anda usted? ¿No me oye? O sea, ¿no me oye? ¿O sí me oye? ¿Cuántos son los que usted estaba discipulando? Si con todo respeto le digo, a puras penas vienen al culto. A puras penas. Y no solo aquí, si es esto una mortandad en toditas las iglesias. En toditas las iglesias. Porque óigame, son poquitos los que vienen a tiempo. Y la mayoría llegan tarde y se quieren ir temprano. Para algunos ya estuviéramos terminando para irse. Amén. ¿Eh? Porque es un demonio, se llama la nueva era, metido un adormecimiento en la iglesia que tú quieres mañanear y se te hace tarde. Y aquí vienen llegando tarde y vienen exigiendo un montón de cosas. Pero el Señor nos ha llamado y hemos llegado a la zarza para dar el otro paso en este año. No importa si hemos fallado, no importa si hemos hecho lo malo, pero este año que viene nosotros tenemos que hacernos acompañar de alguien, y ese alguien lo tenemos.

tener un ministerio, tener una obra que tenemos que realizar en esta tierra. Aleluya. Entonces la primera subida es para ser salvo y para cumplir con la gran comisión. Cuando nosotros cumplimos, Moisés cumple con la gran comisión y regresa con el pueblo al Sinaí, al mismo lugar donde había salido. Viene la segunda parte. Ahí viene la segunda subida. Moisés sacó al pueblo y lo llevó. Y dice en el segundo lugar, mire, yo quiero para que veamos un poquito. ¿Qué pasa? En la primera subida, en Éxodo, vemos ahí en el versículo 9 al 12. Bendito sea Dios. Veamos un poquito ahí. Y ahí dice: entonces Jehová dijo a Moisés: he aquí, yo vengo a ti en una nube espesa para que el pueblo oiga mientras yo hablo contigo. Y aquí estamos viendo lo que es ya la segunda subida. Ahora, la primera subida la encontramos en Éxodo 3:9. En la segunda la recibimos ahí en Éxodo 19. Y ahí vamos a la segunda. Estamos ahí, versículo 19. Veamos primeramente el 10. ¿Quién era Moisés para entonces? ¿Quién era Moisés? Ya había hecho caso, había recibido a Jesús, había traído a todos los hermanos, a todos los pueblos de Egipto, lo había traído al Sinaí. Y Jehová dijo a Moisés, versículo 10: ve al pueblo y santifícalo hoy y mañana, y lava su vestido, y estén preparados para el día tercero, porque al tercer día Jehová descenderá a ojos de todo el pueblo sobre el monte Sinaí. Prepárense ahora. Prepárense porque Jehová va a descender. Laven su vestido, santifíquense. Han salido de Egipto. Y ahora, ¿qué es lo que tiene que hacer cuando el cristiano sale del mundo? Es santificarse. Porque ahora viene a la presencia de Jehová. Ahora no va a la presencia.

Sin santidad nadie verá al Señor. ¿Cuántos le alaban, iglesia? Ahora, ¿estamos santificándonos? ¿Estamos buscando la santidad? Porque sin santidad nadie. Primero en el Sinaí tenía que ser esto. ¿Cómo considera Dios a ese pueblo lavado? ¿Cómo considera ese pueblo que ha obedecido, que ha salido de Egipto? ¿Cómo lo considera? Versículo 5. Ahora pues, si dieses oído a mi voz y guardase mi pacto, vosotros seréis el impío más grande. ¿Qué sos? ¿Sos especial tesoro? ¿Somos especial tesoro? Levante la mano los que son especial tesoro. Alabado sea Dios. Somos especial tesoro, aunque el diablo no le guste. Pero luego dice, y vosotros me seréis, versículo 6, un reino de sacerdotes y gente santa. Estas son las palabras que dirás a los hijos de Israel. Ya me hiciste caso, Moisés. Ya saliste de acá. Veniste a la zarza. Fuiste a sacar el pueblo de allá. Ahora estás en el monte Sinaí. Ahora todo esto son santos. Será un reino de sacerdotes. Serás un especial tesoro. Pero ese especial tesoro, ¿quién lo hace ser tesoro? Es la sangre del Señor. ¿Quién lo hace ser tesoro? Es el Dios Todopoderoso. Y usted no se va a creer importante.

interesado en el Señor, usted no es tesoro del Señor. Pero los que están interesados en Él son tesoro del Rey de Reyes y Señor de Señores. ¡Alabanza a Dios! ¡A su nombre! Versículo 20. O versículo 15. Y dijo al pueblo, estad preparados para el tercer día. No toquéis mujer. Prepárense. Amén. Cuando vino la mañana, vinieron truenos, relámpagos y espesas nubes sobre el monte, y sonido de bocinas muy fuerte, y se estremecían todo el pueblo que estaba en el campamento. Amén. Aleluya. Y Moisés sacó del campamento al pueblo para recibir a Dios. Qué bonito eso. El pueblo salió a recibir a Dios porque Dios ya estaba en el monte, ya estaba ahí. Y el pueblo sale del campamento. Y Moisés sacó al pueblo, sacó del campamento al pueblo para recibir a Dios. Y se detuvieron al pie del monte. Y todo el monte Sinaí humeaba, porque Jehová había descendido sobre el monte, sobre él con fuego. Y un humo salía como el humo de un horno. Y todo, aleluya, el monte se estremecía en gran manera. Y el sonido de la bocina era, aleluya, aumentando en extremo. Y Moisés hablaba y Dios le respondía con voz de trueno. Y descendió Jehová sobre el monte Sinaí y sobre la cumbre del monte. Y llamó Jehová a Moisés y a la cumbre del monte. Y Moisés subió. Y Jehová dijo a Moisés: Desciende, ordena al pueblo que no traspasen las líneas para ver a Jehová, porque caerá multitud de ellos. Qué bonito. El venir al evangelio no es solo venir a sentarse una banca. El venir al evangelio no es solo que te pongan un título o que te den un cargo de diácono y que no sé qué, y andar de presidente, que no sé qué. El venir al

nuestra ropa. Pero hay un requisito: no traspases. No traspases, porque el monte echaba fuego y te quema. Por eso muchos están quemándose, porque están traspasando la voluntad de Dios. Muchos tienen, ya tienen edad de poder estar cerca de Dios, pero entre más días, más lejos. ¿Por qué? Le tienen miedo a Dios. El pueblo le tuvo miedo a Dios. El pueblo dijo: ya vamos a ver, sube tú, Moisés, porque nosotros no podemos resistir la presencia. Aquel monte era un monte peñascoso, era un monte tremendo.

0: solamente tenemos que hablar. El profeta Isaías dijo: si yo no hablo, siento como que me quemo. Las circunstancias quieren callarnos, pero no pueden. Tenemos que decirle a la gente: alabado sea Dios. Qué tremendo. Aquí está la preparación para la primera voz que se decía. Vea el versículo 24. En el capítulo 24, versículo 1, la segunda subida. Ya estaba el monte ardiendo, estaba monte todo. El Hijo de Dios no le tiene miedo a la presencia de Dios. Dijo Jehová Moisés: sube ante Jehová tú y Aarón, Nadab y Abiú, y 70 de los ancianos de Israel, y os inclinaréis desde lejos. Pero Moisés solo se acercó a Jehová, y ellos no se acercaron, ni suba el pueblo con él. Y Moisés vino y contó al pueblo todas las palabras de Jehová y todas las leyes, y todo el pueblo respondió a una voz y dijo: haremos todo, todas las palabras que Jehová ha dicho. Y Moisés escribió, empezó a escribir. Amén. Versículo 12. Entonces Jehová dijo a Moisés: sube a mí al monte y espera ahí, y te daré tablas de piedra y las leyes y mandamientos que he escrito para enseñar. Amén. ¿Y qué hizo Moisés? Se levantó con Josué, servidor de Moisés, subió al monte de Dios y dijo a los ancianos: esperen aquí hasta que volvamos a vosotros. Y aquí Aarón y Ur estaban con vosotros, estarán con vosotros. El que tuviera asunto, van con él. Entonces Moisés subió al monte. ¿Y qué pasó? Una nube lo cubrió el monte. Oye, cubrió el monte una nube, y la gloria de Jehová reposó sobre él. Y el monte Sinaí y la nube lo cubrió. ¿Por cuántos? 6 días. 6 días en aquel monte, una nube lo toma, y ahí está Moisés en la nube. Aquel pueblo allá está abajo, Aarón y todos están abajo, pero Moisés está en la nube. Ahí 6 días en la nube, Dios lo tenía en ese hotel bonito. Moisés no andaba buscando excursiones ni paseos acá, él se había entregado a hacer la voluntad de Dios, pero ahora Dios lo lleva a estar en el mejor lugar, en esa nube. Estaba ahí, aleluya, la presencia del Padre. El Sinaí se cubre con la nube de Jehová. Alabanza a Dios. Qué lindo. Y eso es lo maravilloso. Bendito sea el Señor. Y ahora, si vamos al versículo 15.
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darnos la oportunidad de poder estar en este lugar. Gloria a Dios. Gloria a Dios. Aleluya. Alabado sea el nombre del Señor Jesucristo. Damos gracias a nuestro Dios por la oportunidad que nos da en esta hermosa y bella tarde. Damos gracias a Dios por toda la audiencia que nos está escuchando. Bendiciones a cada uno de nuestros hermanos, nuestros amigos. Bendiciones allá también a la distancia, ¿verdad? En Estados Unidos, nuestros hermanos de Arkansas. Dios les bendiga de una manera muy especial. De hermanos de diferentes estados, Virginia, en Maryland, en más estados que nos escuchan de Estados Unidos. Es una bendición. Dios les bendiga grandemente. Y también saludamos a nuestros hermanos de Sudamérica, ¿verdad? Dios les bendiga de una manera muy especial que hasta allá llegamos con estas, ¿verdad?, ondas radiales. Gracias a nuestro Dios por todo, ¿verdad? Por toda la internet también, ¿verdad?, que nos nos da la oportunidad de llegar a muchos lugares, ¿verdad?, a través de las redes sociales, gracias a nuestro Dios, que Dios nos ha concedido poder estar, ¿verdad?, en esta hermosa tarde aquí en cabina de radio. Damos gracias a Dios, ¿verdad? Dios bendiga a nuestros hermanos de que están ahí en la Getsemaní, en la radio, ¿verdad? Bendiciones a ellos, ¿verdad?, que nos ayudan también para poder, ¿verdad?, transmitir y poder llevar siempre el mensaje, la palabra de nuestro Dios. Damos gracias a Dios por todo eso. Así que vamos a orar al inicio, ¿verdad?,

misericordia, Señor, y tu amor es tan grande, Señor, que a través de las redes sociales, a través de la televisión, a través de los teléfonos, de la radio, Señor, estamos llegando a muchos lugares. Y gracias a todos, Dios mío, eterno y soberano Dios, porque tú eres el Dios que nos permite, Señor, poder estar en este lugar, Señor amado. Gracias, Padre, gracias, Señor. Amén y amén. Damos gracias a nuestro Dios y así también vamos a quedar con unas alabanzas para la gloria del Señor, ¿verdad? Para que nos deleitemos escuchando estas preciosas alabanzas a través de la radio. Gloria sea a Dios y quedan nuestros hermanos y nos ayudan a ponerla, ¿verdad? Bendiciones.

alabado sea Dios. Damos gracias a nuestro Dios, ¿verdad?, por la bendición. Hemos escuchado estas preciosas alabanzas para la gloria de nuestro Dios. Damos gracias al Señor porque Dios nos ha podido, ¿verdad?, ayudar y bendecir, y a través de estos cantos, ¿verdad? Así que Dios es bueno y grande en misericordia. Así que damos gracias al Señor y, ¿verdad?, y tenemos en esta hermosa tarde también, ¿verdad?, una palabra de bendición para nuestras vidas, ¿verdad? Así que, porque Dios es bueno, Él es grande en misericordia, y hasta el día de hoy, pues Dios nos tiene a cada uno de nosotros, ¿verdad? Porque en verdad Dios ha tenido misericordia del ser humano y tiene misericordia, ¿verdad?, de todos, ¿verdad? Sí, de la humanidad. Así que Dios ha tratado siempre con el ser humano, tratándolo de encarrilar a lo bueno, pero el ser humano, ¿verdad?, no hemos querido meternos a lo bueno, sino que siempre hemos seguido a la maldad. Así es que damos gracias a nuestro Dios porque Dios, pues, nos ha rescatado a cada uno de nosotros, ¿verdad? Así que en esta tarde traemos una palabra de bendición para la vida de cada uno de nosotros. Gracias a Dios, ¿verdad?, que Dios nos ha podido ayudar hasta el día de hoy. Dios es bueno y grande en misericordia, porque aquí estamos es por la misericordia de nuestro Dios, ¿verdad? Aquí estamos en esta cabina, en este lugar, predicando la palabra de Dios, es porque Dios ha sido bueno con cada uno de nosotros. Traemos una palabra el día de hoy, ¿verdad? Vamos a hablar de una historia maravillosa, ¿verdad?, donde que se encuentra en San Marcos capítulo 5, ¿verdad? Y vamos a leer un versículo, el versículo 18, lo teníamos aquí dispuesto, ¿verdad?, para meditar y poder darnos cuenta el amor tan grande de nuestro Dios para cada uno de nosotros, de saber que, ¿verdad?, no importa la condición del ser humano, no importa dónde esté caído, no importa dónde esté hundido, no importa para Dios todo eso, porque Dios es grande, Él es poderoso. Él, ¿verdad?, dice que Él tiene multitud de piedades por nosotros, ¿verdad? Así que vamos a leer esta parte, este versículo, para la gloria de nuestro Dios. Tenemos San Marcos 5:18, dice la palabra de nuestro Dios, y vamos a tener este versículo base, ¿verdad? Dice la palabra del Señor: en el nombre del Padre, del Hijo y del Espíritu Santo. Al entrar él en la barca, el que había estado endemoniado, le rogaba que le dejase estar con él, mas Jesús no le permitió, sino que le dijo: vete a tu casa, a los tuyos, y cuéntale cuán grandes cosas el Señor ha hecho contigo, y cómo ha tenido misericordia de ti. Y se fue y comenzó a publicar en Decápolis cuán grandes cosas había hecho Jesús con él, y todos se maravillaban. Amén. Oramos al Señor. Padre, te damos gracias, Señor, por esta hermosa tarde, Cristo de la gloria, por esta palabra que hemos leído, Señor, una historia maravillosa, una historia donde muestra tu amor en la condición de la vida del ser humano. Señor, gracias, poderoso Dios, porque no anduviste viendo nuestra vida, sino viendo nuestras necesidades, Señor, que necesitamos de ti. Así es que damos gracias a Dios por todo lo que tú has hecho en la vida de cada uno de nosotros. Gracias, Dios, gracias, eterno y soberano Dios, que por tu amor y misericordia, Dios, estamos aquí. Por eso, Dios, también impartimos esta palabra a muchos lugares, a muchas personas, a donde quiera, Dios, que nos escuchen, Señor, es porque eres bueno y grande en misericordia, Señor. Por eso, Dios, tenemos, Padre, y anunciar esta palabra, Señor, que tú eres maravilloso, que tú eres bueno, que tú eres grande y poderoso, Señor, para con cada uno de nosotros, Dios mío. Padre, gracias, Señor, gracias. Mira la audiencia, mira cada amigo, cada hermano, mira cada uno, Dios, que estamos ahí, Cristo de la gloria, escuchando la radio, escuchando la televisión,

Nazareno, dice la palabra de nuestro Dios, y cuando salió de la barca, enseguida vino al encuentro, dice, ¿verdad?, de los sepulcros, un hombre con un espíritu inmundo, gloria sea Dios. Esta es la historia, ¿verdad?, con un espíritu inmundo y que tenía su morada en los sepulcros y nadie podía, ¿verdad?, atarle ni aún encadenarlo, porque la palabra dice, porque muchas veces había sido atado con grillos y cadenas, mas las cadenas habían sido hechas pedazos por él y desmenuzados los grillos y nadie le podía dominar, porque, ¿verdad?, era un demonio, era, ¿verdad?, como dice la palabra de nuestro Dios, alguien que estaba ahí, pero... Gloria sea Dios, ¿verdad? Mire dónde estaba la historia, ¿verdad? Los que han leído la Biblia pueden hallar esta historia maravillosa de allí, ¿verdad? Hablando de este hombre, cómo lo tenía el diablo, ¿verdad? Hundido, perdido, ¿verdad? Sin Dios y sin esperanza en esos lugares. Vivía en los cementerios, ¿verdad? Digámosle, los cementerios, que es los sepulcros, ¿verdad? Los cementerios, en el panteón, allá vivía él, era su morada. En esos lugares trataban de atarlo, de llevarlo, ¿verdad?, equidad para cuidarlo, pero no se podía porque, de verdad, eran tantos los demonios que habían encima de él que lo comandaban a él para poder, ¿verdad?, que él estuviera en esos lugares. Y dice la palabra de Dios que cuando vio, pues, a Jesús de lejos, corrió y se arrodilló delante de él y clamando a gran voz, dijo: ¿Qué tienes conmigo, Jesús, Hijo de Dios Altísimo? Te conjuro por Dios que no me atormente. A esto eran los demonios hablando por medio de aquel hombre. Es decir, que esto existe, es una realidad. Hay endemoniados y aún en estos tiempos hay mucha gente endemoniada también, ¿verdad? No de esta forma, pero siempre tiene, ¿verdad?, lleno de esos malos espíritus. Pero que maravilloso es nuestro Dios, grande misericordia, ¿verdad? Que Dios es bueno y nos ayuda hasta el día de hoy. Dios te ha tenido misericordia. Por él es que dice, porque le, ¿verdad?, y clamando a gran voz le dijo, ¿verdad?, Jesús, Hijo de Dios Altísimo, te conjuro por Dios que no nos atormente. Mire qué poderoso es nuestro Señor y Salvador Jesucristo, ¿verdad?, que hasta los demonios, el mismo diablo, ¿verdad?, le tiembla, como dice la palabra de nuestro Dios. Pero cuando dice la palabra de Dios, porque le decía, sal de este hombre, espíritu inmundo, y le preguntó, ¿cómo te llamas? Y respondió diciendo, Legión, me llamo, pues somos muchos. Y le rogaban muchos que no los enviase fuera de aquella región. Estaban ahí cerca del monte un gran hato de cerdos que estaban apacentando, y le rogaron todos los demonios diciendo, envíanos a esos cerdos para que entremos en ellos. Y luego Jesús les dio permiso y salieron aquellos espíritus inmundos, oiga bien, ¿verdad? Así es que ellos no querían irse de ese lugar, pero Dios, Cristo les permitió que se fueran para allá para que salieran del hombre. Así es que, ¿verdad?, como es nuestro Señor y Salvador Jesucristo, viendo la necesidad de aquel hombre, él sabía que había una necesidad en ese lugar, había algo que lo estaba esperando, ¿verdad? Esa bendición grande para este gadareno que estaba endemoniado, gloria sea Dios, porque nuestro Dios es poderoso para romper cadenas, para romper ataduras, para hacer destruida cualquier lo que sea, ¿verdad?, del diablo. Por eso es que dice la palabra de nuestro Dios que nuestras armas no son carnales, sino poderosas en Dios para destruir fortalezas que vienen en contra de la voluntad de nuestro Dios. Así es que hay poder en el nombre de nuestro Señor y Salvador Jesucristo. Así es que, y como dice la palabra de nuestro Dios, ¿verdad?, y entrando en la barca, ¿verdad?, que había estado el endemoniado, le rogaba, el que había estado endemoniado, le rogaba que le dejase estar con él, ¿verdad?, una persona agradecida, una persona que salió de un lugar donde, ¿verdad?, estaba cautivo, ¿verdad?, permanentemente ahí, ¿verdad?, confinado en ese lugar, pero Dios tuvo misericordia, Cristo tuvo misericordia y lo libertó. Por eso es que puedo decirle, para Dios no hay nada imposible. Usted que está ahí esperando un milagro, para Dios no hay nada imposible. Usted que está esperando ser libre, para Dios no hay nada imposible. Mira este hombre cómo estaba, viviendo en los sepulcros, viviendo en los cementerios, viviendo en esos lugares. Trataban de quererlo ayudar, pero no podían, ¿verdad? Porque él siempre era su morada en ese lugar.
pero Dios es grande, Él es poderoso y le dio, ¿verdad? Cristo pasó por este lugar y le dio la oportunidad y ahora podemos ver a este hombre cómo le está rogando, ¿verdad? Cuando Cristo ya se está alejando porque la misma gente de ahí lo está echando, tuvieron miedo, temor, ¿verdad? No sabían que esa era la salvación, que era, ¿verdad? A la vida eterna que andaba en ese lugar. Ni lo echaron de allí, dice Jesús, se fue, ya había hecho la obra en aquel hombre, él se fue, entró a la barca, y ahí estaba aquel hombre que había sido endemoniado, pidiéndole que le dejara estar con él. Gloria sea a Dios, aleluya, porque Dios es bueno y grande en misericordia. Él es el que nos libra a cada uno de nosotros, ¿verdad? Cuánto hemos salido de ese mundo pecaminoso, cuánto hemos salido de esos vicios, ¿verdad? Que nos llevaron a la calle, a arrastrarnos en ese lugar, en las cunetas y en todo lugar, que fuimos llevados por el diablo a ese lugar, pero Cristo tuvo misericordia y nos levantó de ese lugar. Y ahora también podemos decir que hay muchos que están allá afuera, también en esta misma condición, pero Dios es grande, es poderoso para poder levantar a cualquiera que esté allí, que se deje levantar, que Cristo lo lleve, que Cristo llegue a ese lugar y pueda levantarlo, porque Él es poderoso y lo puede hacer y no hay nada imposible para nuestro Dios, aleluya. Y dice la palabra que se sentía tan agradecido, ¿verdad?, por el milagro que había hecho Cristo en él. Él quería servirle, él quería estar con él, él quería, ¿verdad?, hacer todo, ¿verdad? Cuando uno se siente agradecido de lo que Dios ha hecho con la vida de cada uno de nosotros, cuando usted ha recibido un milagro, cuando ha recibido una sanidad, cuando ha recibido algo muy especial de nuestro Dios, usted quiere servirle, usted quiere estar ahí, usted quiere estar cerca de nuestro Dios, ¿verdad? Pero dice la palabra de Dios que, ¿verdad? Ahí podemos ver más, Jesús no le permitió, Cristo no le permitió, ¿verdad? Él sabía, porque él tenía que hacer, ¿verdad?, la obra que él había hecho, la tenía que hacer por medio de él, llevando el mensaje, la palabra, la salvación, llevando el poder de Dios, hablando de lo que Dios había hecho en la vida de él, como lo dice la palabra de nuestro Dios, aleluya. Y es lo que Dios hace en la vida de cada uno de nosotros. Por eso es que nosotros tenemos, no debemos de callar, sino de hablar del poder de Dios, que es grande, el poder de Dios que es maravilloso, el poder de Dios que cambia, el poder de Dios que transforma, el poder de Dios que hace nuevas criaturas, el poder de Dios que nos liberta de cualquier opresión del enemigo. No hay nada imposible para nuestro Dios, así como lo hizo con el gadareno, puede hacerlo con la vida de cada uno de nosotros, como lo hizo en nuestras vidas también, y con muchos que están allá afuera, que no tienen, que deben, que no tienen esperanza, pero Dios es grande, Él es poderoso, Él no ve tu condición, Él no ve tu vida, Él ve tu, verá tu aflicción, Él ve tu necesidad, Él ve que tú necesitas de nuestro Dios, pero tienes que venir a la presencia de Él, tienes que buscarle a Él, gloria sea Dios, aleluya. Hay poder en el nombre de nuestro Señor y Salvador Jesucristo, gloria sea Dios, para Él no hay nada imposible. Para nuestro Dios no hay nada imposible. Dios es grande, Él es poderoso. Él es digno de toda gloria, de toda honra. Él es digno, maravilloso Dios, aleluya, que nos cambió, nos transformó y nos sacó de esa verdad, de las tinieblas a su luz admirable. Hizo de nosotros algo muy especial y aquí estamos hablando, aquellos que no valíamos nada allá afuera, aquellos que estábamos allá tirados. Gloria sea Dios, aleluya, porque Dios es bueno y grande en misericordia. Alabado sea el nombre del Señor. Bendito nuestro Dios, aleluya, porque nos dio esta oportunidad de poder servir al Señor, poder servirle a nuestro Dios. Gloria sea Dios, bendito el nombre de Jesús. Alabado sea Jesús. Gloria a Dios, porque Dios ha sido bueno con la vida de cada uno de nosotros. Alabado sea el nombre de ese Dios que vive y permanece para siempre. Gloria a Dios. Gloria sea a Dios. Así que, y seguimos, ¿verdad? Y dice la palabra de nuestro Dios. Gloria a Dios. Mas Jesús no le permitió, sino que le dijo, vete a tu casa. Vete a tu casa, a los suyos, a los tuyos, y cuéntale cuán grandes cosas el Señor ha hecho contigo. Gloria sea a Dios. Mire, a eso lo mandó. Él quería andar con él, pero lo mandó a que fuera a contarle lo que Dios
había hecho en la vida de él. Y esto dice la palabra de nuestro Dios, es lo que él fue a hacer, a predicar la palabra de Dios, a hablar de aquel que lo hizo libre, a hablar de aquel que lo levantó de lo más miserable, de lo más inútil, de lo más débil, de lo más tirado a la calle, de lo más aborrecido por la humanidad. Pero de ahí nos levantó nuestro Dios y ahora nos tiene en estos lugares. Podemos hablar así como estoy hablando. Yo pienso que aquel hombre hablaba también con toda seguridad, como lo hacía también aquel ciego, ¿verdad? Cuando le decían que él era pecador, que él era un hombre, ¿verdad?, malo. Y él dijo, yo no lo sé, lo único que sé que él me hizo ver y ahora veo, gloria sea Dios. Ese es nuestro Señor y Salvador Jesucristo, el Dios que liberta, el Dios que da vida, el Dios que nos tiene hasta el día de hoy, para la gloria de nuestro Dios, aleluya. Así que a eso lo mandó, vete a tu casa, a los tuyos, y cuéntale cuán grandes cosas Dios ha hecho contigo. Alabado sea Dios. Podemos decir cuán grandes cosas ha hecho Dios con nosotros, aleluya, habiendo estado en una calle, tirado en las cunetas, ahí botado, sin Dios y sin esperanza, pero de ahí tuvo Dios misericordia y nos levantó, y ahora podemos hablar, podemos decirle a usted que Dios cambia, Dios transforma, no importa si la humanidad te ve, verdad, que eres es imposible levantarte, para Dios todo es posible, gloria sea Dios. Hay mucha gente, lo que me dicen a mí, mucha gente que está en los vicios, le digo yo, Dios puede cambiar, Dios puede transformar. Yo sé que de ti mismo no puede salir, pero Dios lo puede hacer. Dios puede cambiar, Dios puede transformar, Dios puede hacer de todo. Dios es bueno, Él es grande y misericordia. Solamente tiene que dejar que Él te tome. Solamente tiene que dejar que Él haga en tu vida. Y solamente tienes que buscarlo. Solamente tienes que acercarte a Él y pedirle a Él que cambie tu vida. Y Él la va a cambiar, Él va a transformar esa vida de una vida miserable a una vida útil para la gloria de nuestro Dios. Así como Dios nos ha levantado a muchos y estamos sentados enfrente de una pantalla predicando, enfrente de un micrófono de la radio, enfrente de un púlpito predicando la palabra de Dios, es porque Dios ha hecho cosas grandes en la vida de cada uno de nosotros, donde no valíamos nada, pero Él nos hizo valer, sentarnos en silla de honra, sentarnos en lugares celestiales, en el reino de Dios, tener parte, ser coheredero con nuestro Señor Jesucristo, tener esa gran salvación que Cristo nos va a dar el día que venga a llevar a su pueblo, a su iglesia. Y esto es lo que, verdad, Dios quiere hacer en la vida de aquellos que no han venido al camino de nuestro Dios, aleluya. Gloria sea a Dios, porque Dios ha sido bueno con nosotros, aleluya. Yo puedo tener esta historia maravillosa, verdad. Ese hombre estaba perdido, sin Dios y sin esperanza, confinado en aquellos lugares, confinado porque estaba vivo, pero no tenía vida. Gloria sea a Dios, caminando como, ¿verdad?, como muerto en aquellos lugares. Gloria sea a Dios, pero Dios tuvo misericordia. Dios tuvo misericordia, así también Dios puede tener misericordia de aquel borrachito, de aquel drogadicto, de aquel que está tirado ahí, de aquel que ya no tiene nada, de aquel que está ahí esperando a morirte. Dios tiene misericordia, Dios tiene misericordia, porque así le dijo a este hombre, cuán grandes cosas el Señor ha hecho contigo y cómo te ha tenido misericordia de ti. Gloria sea a Dios, Él tiene misericordia de la humanidad, Él tiene misericordia. El brazo de Jehová no se ha cortado, ese brazo de misericordia todavía está extendido para muchos que quieren salir de esos lugares, para muchos que quieren ser libres, para muchos que quieren servirle a Dios. Ahí está ese brazo de misericordia extendido para que puedan venir a los pies de Cristo, aleluya. Gloria sea a Dios. Y dice la, oiga bien lo que el hombre pues cumple, verá, cuando Cristo le dice, vete y cuéntale cuántas cosas Dios ha hecho contigo. Gloria sea a Dios. Y yo le digo, Dios ha hecho grandes cosas en nuestra vida. Estando perdidos, sin Dios y sin misericordia. Pero el Señor nos tiene en este lugar, gloria sea a Dios. Y si algunos se identifican con la vida, verdad, que estoy hablando allá afuera, sin Dios y sin esperanza,
perdidos en el vicio, en el alcohol y en cuánta cosa, ¿verdad? Allá perdidos haciendo cosas que no deberíamos de hacer. Pero Dios es bueno y no vio eso. Lo que vio fue la necesidad en nuestra vida y nos levantó de esos lugares. Gloria sea a Dios, aleluya. Para Dios no hay nada imposible. Dios alabado sea el nombre de nuestro Dios. Gloria sea a Dios. Gloria a Dios porque Dios nos ha ayudado hasta el día de hoy. Dios nos ha dado la oportunidad hasta el día de hoy. Y aquí estamos para la gloria de nuestro Dios. Podemos levantar nuestras manos y decirle: Dios es poderoso y puede cambiar a cualquier persona. Dios puede levantarte de ese lugar. Dios puede hacer grandes cosas en tu vida si tú le permites al Señor que Él las haga. Porque para Dios no hay nada imposible. Lo hizo con este gadareno, lo hizo con este endemoniado, lo hizo de esta manera, gloria sea a Dios, lo libertó, ¿verdad? Y le dio vida, y este le sirvió en ir a predicar la palabra de nuestro Dios a otros lugares, gloria sea a Dios. Y dice que se fue y comenzó a publicar en Decápolis cuán grandes cosas había hecho Jesús con él, y todos se maravillaban, gloria a Dios. Verán, cuando tú vienes a Cristo, cuando te han visto en la calle, miserable, inútil y débil, cuando te han visto allá, que no vales nada, cuando te han visto que la misma sociedad se reía de ti, cuando la misma sociedad te echaba más a hundirte más en el pecado, la misma sociedad te echaba al lugar, pero cuando un día te levanta Cristo y te ven diferente, empiezan a maravillarte, empiezan a decirte verdad, que Dios te puede y grande misericordia, porque yo te lo puedo decir de dónde vengo, yo puedo decirte, yo le doy gracias a Dios que hasta el día de hoy estaba al borde del infierno, de la muerte, y estar en este lugar y no poder volver y tener una oportunidad, pero Cristo lo tuvo, me dio esa oportunidad y hasta el día de hoy doy la gloria y la honra a nuestro Dios, porque me sacó de esos lugares, me libró de la muerte, me libró del infierno, me libró de todo, y aquí estamos en la lucha, en la batalla, y queremos llegar hasta el día final, perseverando en esta obra maravillosa, perseverando, diciéndole a la gente que hay un Dios que todo lo puede hacer, hay un Cristo de gloria, que no hay nada imposible para Él, gloria sea a Dios, como mucha gente lo puede ver, mucha gente que yo hablo con ellos, que están hundidos en el pecado, yo le digo, Dios puede cambiar, Dios puede transformarte, Dios puede hacer cosas buenas, Dios puede, y ellos se hayan tan inútiles que no puede, dice Dios, tú no puedes, pero Dios puede hacerlo, Dios puede cambiar tu vida, Dios puede hacer grandes cosas contigo, porque Dios es bueno y grande en misericordia, gloria sea a Dios, aleluya. Ese Dios es bueno y grande en misericordia. Y esto es lo que debemos de decir cada uno de nosotros, las cosas grandes que Dios ha hecho con nuestra vida. Gloria a Dios, aleluya. Estuvimos metidos en tantas cosas, pero Dios nos libró. Y aquí estamos para la gloria de nuestro Dios. Casi 7 años en el ejército, sirviendo al ejército. En el tiempo de la guerra, gloria sea a Dios, del 84 hasta el 92. Que se llevaron los acuerdos de paz de ese tiempo. Metido en los vicios y en tantas cosas porque no había otra cosa que hacer, ¿verdad? Y tirados en la calle, pero Dios es bueno. Yo te digo, Dios ha hecho cosas maravillosas y hasta el día de hoy estamos aquí para la gloria de nuestro Dios y podemos levantar nuestras manos para adorar y bendecir el nombre de nuestro Señor y Salvador Jesucristo, que para Él no hay nada imposible. Gloria sea a Dios. Gloria sea a Dios porque... Verá, Dios nos ama grandemente. Oye bien, como dice la palabra de nuestro Dios, en el libro de Juan capítulo 10, versículo 10, dice la palabra de Dios, el ladrón no viene, sino no hay otra razón para que él pueda venir, para hurtar, para matar, para destruir. Yo he venido para que tengan vida y para que la tengan en abundancia, gloria sea Dios. Oiga bien, el ladrón ¿a qué vino? El ladrón viene para hurtar, quitarle la vida a uno, para matar y destruir. Mira, ya tenía al gadareno destruido. Él creía que ahí ya lo había tenido, pero vino Cristo, gloria sea Dios. Pero dice, yo he venido, dijo nuestro Señor Jesucristo. Yo he venido para que tengan vida y para que la tengan en abundancia. Gloria sea Dios.
Así que el diablo viene para destruir, para hurtar, para matar y destruir. Mira cuánta gente joven destruidos en la droga, en el alcohol, metidos ahí, enfermos, y cuántas cosas ya queriéndoselo llevar al infierno. Porque te digo, amado amigo, que si tú mueres en esa condición que tienes, lamentablemente vas para el infierno, vas para ese lugar de tormento, vas para ese lugar donde no hay regreso. Y gloria sea a Dios, le doy gracias a Dios cuando me acuerdo de esto. ¿Verdad? Cuando estuve al borde de la muerte, yo digo, Señor, gracias por haber tenido misericordia y no haberme permitido llegar a ese lugar donde nunca había tenido, hubiera obtenido un tiempo de oportunidad. Gracias. Y así te lo digo, amado amigo, amado hermano, que está metido ahí en drogas, en alcohol, en todo. Dios es bueno y Él puede cambiar tu vida. Él puede transformar tu vida. Gloria sea a Dios. Damos gracias a Dios por este programa. El llamado de Dios en los últimos tiempos. Estamos viviendo los últimos tiempos. Ya no va a haber tiempo. Gloria sea a Dios, porque tú sabes que viene la muerte encima, vienen tantas cosas, y tal vez no tengas la oportunidad de arrepentirte. Pero hoy que puedes hacerlo, y puedes escuchar este mensaje, y puedes darte cuenta de que Dios te ama, Dios quiere darte vida, y mira, así como lo hizo con el gadareno, también lo puede hacer contigo, como lo dice la palabra de nuestro Dios. Mas Él vino para darnos vida en abundancia, una vida eterna, una vida que Cristo nos ofrece a cada uno de nosotros, gloria sea a Dios, una vida maravillosa. Yo sé que hay batallas, hay luchas, pero hay que acordarte de dónde Dios nos sacó para seguir adelante, de dónde Dios nos trajo para seguir adelante. Las pruebas no los tienen que detener, las pruebas, las luchas no los deben de detener. Todo lo que viene el diablo pone en batalla no nos puede detener, porque Cristo prometió, y yo estaré con vosotros todos los días hasta el fin del mundo. Gloria a Dios. Como le dijeron a José, esfuérzate y sé valiente, no temas, no desmayes, porque Jehová tu Dios estará contigo donde quiera que vaya. Es una promesa maravillosa para el que viene a Cristo. Cristo promete ayudarnos a seguir adelante. Cristo promete ayudarnos a estar en pie. Cristo promete estar siempre a nuestro lado. No importa la aflicción, no importa el problema, no importa la dificultad, no importa la prueba, no importa la lucha, la batalla que sea. Dios nos prometió salir adelante y tenemos que salir adelante, porque Él es nuestro capitán que va adelante peleando por cada uno de nosotros. Es de la esperanza de todo creyente, es la esperanza de cada cristiano en seguir hacia adelante. Gloria sea a Dios. Y como dice la palabra de nuestro Dios, será que cuando le dijeron al gadareno, gloria sea a Dios, mira, esto te pasó, esto era lo que tenía, estabas endemoniado, estabas viviendo en los cementerios, cómo te alimentabas, pues no se sabe, pero que él sobrevivía en este lugar. Gloria sea a Dios. Esa era su vida, su casa, su morada, dice la Biblia. Pero de ahí Cristo tuvo misericordia y tenía que pasar por ese lugar, porque había alguien que él tenía que llamar y traerlo también para predicar el evangelio, la palabra de nuestro Dios. Imagínense cuánta gente este hombre ha de haber ganado, cuánta gente este hombre le ha de haber creído y ir a buscar a Jesús, al Cristo de gloria, al Rey de Reyes y Señor de Señores, que Él es poderoso, Él es bueno, Él es grande. Pero sabemos que el diablo solo vino para destruir, y cuánta gente le sirve al diablo. Pero gloria a Dios, porque Cristo vino para darnos vida y vida en abundancia. Allí es que tenemos que seguir hacia adelante, estar en pie. Y lo que nos interesa es, ¿verdad?, cómo Cristo fue a este lugar a ver a este hombre. Y así está Cristo cerca de ti para que tú puedas echarle manos a la vida eterna. Amado amigo, tú que estás en el alcoholismo, amado amigo, tú que estás en la drogadicción, tú que estás metido en tantas cosas, mujer, que tú estás también metido en esos lugares, te pedimos, Dios tiene misericordia de tu vida, Dios quiere darte a ti la oportunidad
Ahí no importa la condición, no importa. Solo ponte a pensar en la vida de este hombre. Gloria sea a Dios. Alabado sea nuestro Dios que vive y permanece para siempre. Bendito el nombre del Señor. Gloria sea a Dios.

en esta hermosa y bella tarde. Tuvimos una falla ahí, pero gloria a Dios, ya estamos de nuevo. Gloria a Dios, hablando de ese Dios poderoso, ¿verdad? Y qué bueno es cuando yo pueda decirle, ¿verdad?, que estamos predicando porque, ¿verdad?, Dios no ve nuestra condición, sino Dios ve nuestra necesidad que necesitamos de parte de nuestro Dios. Y yo estaba ahí, ¿verdad?, tirado en la calle, ¿cómo puedo decirle?, sin Dios y sin esperanza. Para la humanidad tal vez no había, ¿verdad?, que yo tuviera un cambio, pero yo siempre le pedí a Dios que quería cambiar, quería ser diferente, ya no quería estar en los vicios del alcoholismo, ya no quería estar en este lugar, ya no quería andar en esta, cometiendo errores, haciendo cosas que no debería de hacer. Yo le pedí a nuestro Dios, pero Dios tuvo misericordia, ¿verdad? Y mucha gente no pudo creer en el día que Cristo me llamó en una condición que es bien increíble, ¿verdad? Porque y cuando yo vine a Cristo yo estaba ebrio, gloria sea Dios, totalmente ebrio, borracho, pero sí sabía que ahí estaban haciendo algo muy especial, culto, ¿verdad? Y yo me acerco a ese lugar en una campaña, y yo me acerco a esa campaña, yo me acerco al culto, yo me acerco al lugar, y me dejaron pasar a un lugar a sentarme en la silla de los pastores. Me dieron el pastor, alguien me dio el lugar y me senté y esperé hasta que, yo no me acuerdo que en qué predicaron, qué fue lo que predicaron. Yo me levanto al final y le digo al predicador que yo quería recibir a Cristo en ese momento. El predicador me dice, voy a orar primero por ellos y luego vengo por ti. Y yo le digo, gracias, verdad, que yo estaba esperando ese momento. El momento llegó y empezó a orar por mí y yo levanté mi mano en, verdad, pero usted puede imaginar cómo la gente podía creer y decir, ¿verdad? Mucha gente habló incrédula, que dijeron, ¿verdad? Este no, este es de gusto, este no se pega, este está ahí, ¿verdad? Porque anda borracho. Pero le doy gracias a Dios que hasta el día de hoy, cuando ya empecé a ir a la iglesia, porque hasta ahí llegué de tomar, de fumar, de cualquier cosa, hasta ahí, que recibí a Cristo, y de ahí para allá Cristo me ayudó a seguir adelante. Vinieron momentos difíciles, pruebas, pero yo le pedí a Dios que me ayudara. Dios bendiga a nuestro hermano, el pastor, que me ayudó en ese tiempo. Bendiciones para él. Así que seguí hacia adelante. Y quiere, la gente decía, no más que un mes te va a tardar, luego va a caer y va a venir. Recuerdo que la condición mía era de tomar, ¿verdad? Una sed de buscar a donde hallaba, pero gracias a Dios que pasaron los meses, pasaron los años, y hasta el día de hoy le servimos a nuestro Dios. Hemos estado en muchos lugares, estuvimos, ¿verdad?, por allá, por lejos, en Norteamérica, y dijeron, pues allá va a caer. Gracias a Dios que Dios nos guardó, nos cuidó, y ahora estamos aquí en El Salvador para la gloria de nuestro Dios, anunciando siempre la palabra de nuestro Dios, y le pedimos a Dios que nos ayude, porque no es de nosotros, ¿verdad?, sino de nuestro Dios que nos da la fuerza para seguir adelante. Y por eso es que hablamos de esta palabra, ¿verdad? El diablo me robó, me destruyó, ¿verdad?, y me llevó hasta lo más al fondo, ¿verdad?, de donde uno cae, donde el hombre cae sin seguir adelante o morirse o ver qué hacer. Pero yo le doy gracias a Dios que Dios tuvo misericordia y me levantó, y ahí vamos 30 años sirviéndole a Dios, y hasta el día de hoy, gracias al Señor, Dios tuvo misericordia, hasta el día de hoy Dios me ha guardado. Por eso yo digo, Dios no tuvo, ¿verdad?, Dios tuvo misericordia de este gadareno, y Dios tuvo misericordia de muchos que Dios ha levantado, porque he visto a muchos predicando el evangelio y que los vi también tirados en la calle, pero Dios ha tenido misericordia y nos ha ayudado hasta el día de hoy, ¿verdad? Estamos aquí para la gloria de nuestro Dios, sirviéndole a Dios una vida diferente, ¿verdad? Y esperamos que Cristo viene pronto y también nos va a llevar a un lugar mejor donde estaremos para siempre, dándole la gloria a nuestro Dios y la esperanza de cada uno de nosotros sirviéndole a Dios. Y hemos estado
¿verdad? Sirviendo a Dios en todo momento. Gloria sea a Dios. Y que Dios nos siga ayudando para seguir hacia adelante. Es que le damos gracias a nuestro Dios, ¿verdad? A veces esperamos de que ser apoyados por los que tenemos a nuestro lado, ¿verdad? Cuando empezamos, y es lo que hace falta en muchos, quizás, ¿verdad? Tener ese apoyo, aquellos que van llegando y saben que vienen de la calle o vienen de un vicio, hay que ayudarlos, hay que, ¿verdad? Acercarse a ellos, darles la mano para que puedan llegar y pegarse, ¿verdad? Dios bendiga a la iglesia, a la que yo me congrego. Bendiga a muchos hermanos que me dieron la mano en ese tiempo, me ayudaron a seguir adelante. Hasta el día de hoy estoy en este lugar y la gloria es para el Señor, porque Él se merece toda alabanza y toda gloria. Y no lo digo por vanidad, lo digo porque Dios puede cambiar, Dios puede hacer cosas grandes y maravillosas en la vida de cada uno de nosotros, en la vida del ser humano. ¿Verdad? Y conocemos, ¿verdad? Y empezamos a conocer a Dios, empezamos a darnos cuenta de lo grande y maravilloso que es nuestro Dios, y que hasta ahora, pues, Dios nos ha guardado con todo su amor y con todo nos tiene hasta aquí. Hemos pasado por momentos difíciles, pruebas, pero Dios siempre nos da la victoria, y hasta el día de hoy estamos en victoria con el Señor y seguimos hacia adelante. Y yo sé que a esto al diablo no le gusta, pero nos cubrimos con la sangre preciosa del Cordero, y así también a nuestra familia la cubrimos con la sangre preciosa de Cristo Jesús de Nazaret, y Él es el que nos ayuda a seguir adelante, y Él nos va a ayudar a seguir adelante. Y es que amigo, amado hermano, verá, Cristo puede hacer cosas grandes contigo, como lo hizo con este gadareno. Gloria sea a Dios. Donde es la palabra del Señor, verdad, mas Jesús no le permitió, cuando dice que le quiso seguir y le dijo: maestro, yo quiero andar contigo. Dice, Cristo no le permitió, y no que le dijo: vete a tu casa y cuéntale cuán grandes cosas el Señor ha hecho contigo y cómo ha tenido misericordia de ti. Dios es bueno y ha tenido misericordia de nuestra vida. Así que damos gracias a Dios por esta hermosa tarde que Dios nos ha concedido, esperando de que sea, ¿verdad?, una palabra que llegue a la vida de muchas personas, ¿verdad?, que muchas mujeres, hombres y todos, porque ahora podemos ver cuántas personas, ¿verdad?, mujeres y hombres metidos en vicios, en, ¿verdad?, en carnalidades y en muchas cosas, ¿verdad?, que a Dios no le agrada, pero Dios puede hacernos libres para la gloria de nuestro Dios. Gloria a Dios. Ahí que damos gracias al Señor, porque Dios ha tenido misericordia hasta el día de hoy. Así que Dios les bendiga de una manera muy especial. Gloria sea a Dios. ¿Verdad? Mi nombre es el hermano Ángel Ortiz. Aquí soy conocido desde el que principio, el hermano Ángel Ortiz. ¿Verdad? Algunos lo hacían por burla y otros lo hacían, ¿verdad?, de cariño, pero que ese nombre quedó así, el hermano Ángel Ortiz, hasta el día de hoy. Gloria sea a Dios, y aquí estamos para la gloria de nuestro Dios y esperando de que Dios sea quien nos siga ayudando a seguir adelante, porque sin Él nada somos cada uno de nosotros. Gloria a Dios. Así que ahí están los números de teléfono en la radio, ahí usted puede llamar y ahí usted puede poner su petición, ahí puede usted ir. Verá, y nosotros oramos por las peticiones, les pedimos a Dios por esas peticiones. Dios oye nuestras oraciones. Dice que Él está atento a escuchar a los suyos, a los justos. Dios está atento a escuchar nuestra oración. Así que, ¿verdad?, le pedimos a Dios, vamos a orar en este momento para salir de la radio. Vamos a orar, a pedirle a nuestro Dios. Recuerde que a Dios no le interesa, ¿verdad?, la condición de nuestra vida, sino Él ve nuestra necesidad, y si nos humillamos y nos acercamos a Él, pues Él abre sus brazos y nos recibe. Gloria sea a Dios. Así que vamos a orar, a pedirle a nuestro Dios, ¿verdad? Usted pídale al Señor por su petición que Dios te tiene. Padre, te damos gracias, Señor, en esta hermosa y bella tarde que nos has concedido, Dios, poder hablar de ti, Señor amado. Tú eres un Dios bueno y grande en misericordia, Señor. Gracias, Padre Celestial. Gracias por todo lo que has hecho en la vida
de nosotros y la vida de cada uno de aquellos, Dios, que nos han escuchado, Señor amado, de aquellos que nos han oído, Señor. Te pido, Dios, que bendiga de una manera muy especial esta vida, Señor, a donde quiera que nos escuchen, Señor amado, en España, Dios mío, allá por Europa, Dios, en todo lugar, allá en México, Dios mío, Estados Unidos, allá en Norteamérica, Señor, donde quiera, Dios, en Centroamérica, Honduras, Nicaragua, Dios mío, donde quiera que esta señal pueda llegar, Señor, ahí, Padre, enviamos bendición y vida eterna, Dios mío eterno, de gloria y sanidad también, que tú hagas sanidades, Cristo de la gloria, ahí donde está el enfermo, Dios mío, ahí donde está aquel que está enfermo de los riñones, sea sanado en el nombre poderoso de Jesús, aquel que está enfermo de los pulmones, sea sanado en el nombre poderoso de Jesús, aquel que tiene diabetes, Dios mío, sea sanado en el nombre poderoso de Jesús de Nazaret, aquel que está ahí, Dios mío, oprimido, sea libre en el nombre poderoso de Jesús de Nazaret, aquel, Dios mío, que está ahí cautivo, Dios, en el pecado, sea libre en el nombre poderoso de Jesús de Nazaret, porque grande y maravilloso eres, Señor, aquel que esté en problemas, Dios mío, sea libre para la gloria tuya, Señor amado, en el nombre de Jesús, pedimos, Dios, por el poder de tu palabra, Cristo de la gloria, en el nombre de Jesús. Padre, gracias, Señor, por todo lo que ha hecho en la vida de cada uno de nosotros. Gloria a Dios, aleluya. Gracias, Señor, amén y amén. Así que damos gracias a nuestro Dios por esta hermosa oración y por el tiempo que tomamos, ¿verdad? Una hora maravillosa de hablar de la palabra de nuestro Dios. Y esperamos siempre, ¿verdad?, que Dios nos ayude. Si Cristo no ha venido, ¿verdad?, estaremos en el próximo martes. Y si Cristo ya vino, pues allá nos veremos. Y si la muerte nos sorprende, pues también hay una esperanza viva, ¿verdad? Morir en Cristo y los muertos en Cristo serán resucitados primero. Gloria a Dios, aleluya. Una esperanza viva, gloria a Dios. ¿Verdad? A veces da miedo morirse, no queremos, pero mire que el morirse es ganancia, porque pasamos para ese lugar maravilloso, pero damos gracias a Dios, así que damos gracias al Señor y ¿verdad? Se despide de ustedes el hermano Ángel Ortiz, esperando estar en la próxima, en el próximo tiempo, ¿verdad? Si Dios lo permite. Gloria a Dios, aleluya, bendiciones a cada uno de ustedes. Amén.

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Estamos llegando ya a las 3 de la tarde, 15 minutos, ya pasaron 15 minutos de las 3 de la tarde. Saludos, gracias a usted que está siempre en la fiel sintonía de Radio Getsemaní en todo el oriente del Salvador. 98.1 en el FM, es un gusto seguirle saludando. En esta tarde, este día martes 8 del mes de septiembre del 2026, ya estamos a los 8 días de este mes de septiembre. Saludos a los que nos siguen escuchando ahí siempre conectados a través de la página Radio Getsemaní, Radio Revelación, en diferentes estados. A los que se han estado ir reportando también a cabina al 2613-8065. 74900851. Vamos a seguir complaciendo alabanzas que me han estado y solicitando. Saludos, hermano Walter, nos está escuchando en el barrio Las Flores. También el hermano Francisco, la hermana María. El hermano Marisela dice siempre en la fiel sintonía de la radio. Bueno, gracias a todos nuestros fieles oyentes que siempre están pendientes de nuestra programación.

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9: La mayoría de las veces deberíamos acudir al Padre Celestial, pues conociendo lo que conocemos sobre la Palabra y el Espíritu Santo, no debe ser difícil conocer su voluntad por medio de la oración, y ello nos dará confianza y seguridad.
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9: La oración es el privilegio más precioso y poderoso de un hijo de Dios. ¿No es interesante que, teniendo tan poderoso privilegio, muchos de nosotros rara vez nos acerquemos al Señor Jesucristo a hacerle nuestras peticiones? Es muy probable que una de las razones sea que en realidad no entendemos si estamos pidiendo lo correcto. Así que, como no estamos seguros de si lo que pedimos es la voluntad de Dios, de alguna manera nos echamos para atrás. Entonces permítame preguntarle, ¿en realidad puede saber si lo que pide es lo correcto? Y si puede, ¿cómo? De esto quisiera hablar en el mensaje de hoy, es decir, de la confianza en la oración. Vayamos por favor a 1 de Juan capítulo 5 y veamos los versículos 14 y 15. Vamos a contestar algunas preguntas acerca de cómo acercarnos al Señor con confianza y valentía en nuestra oración. Primera de Juan 5, versículos 14 y 15, dice así. Y esta es la confianza, la valentía, la seguridad que tenemos en Él, que si pedimos alguna cosa conforme a su voluntad, Él nos oye. Y si sabemos que Él nos oye en cualquier cosa que pidamos, sabemos que tenemos las peticiones que le hayamos hecho. Ahora bien, cuando nos acercamos al Señor sin estar bien seguros de si lo que pedimos es de Dios, a veces reaccionamos como otras personas que he visto. Con frecuencia aumentamos el volumen, es decir, oramos con voz un poco más alta porque no estamos seguros. Oramos con mayor intensidad, tratando de convencer a Dios de que en realidad hablamos en serio. O quizás empecemos a citar algunos pasajes de la Biblia. O sea, empezamos a recitar de un tirón pasajes de las promesas de Dios. Y por tanto, Señor, si creemos que eso no funciona muy bien, a veces le decimos a Dios nuestros argumentos sobre por qué debería contestar nuestras peticiones. Ahora bien, yo lo entiendo y estoy seguro de que Dios también. Pero, amable oyente, la Biblia dice que podemos presentarnos ante Él con confianza, sabiendo que lo que estamos pidiendo es voluntad de Dios. Y no estoy diciendo que cada vez que usted ore ante el Señor sabrá cuál es su voluntad, ni que siempre va a saber qué pedir. Solo estoy diciendo que Dios nos mostrará su voluntad. con mucha claridad nos enseña en las Sagradas Escrituras cómo acercarnos a Él con confianza. Recuerde que a través de la oración puede tocar la vida de cualquier persona en cualquier parte del mundo que elija, si lo desea. Es la herramienta más poderosa que Dios ha dado a la humanidad. Pero cuando conocemos la voluntad del Padre, nuestra oración es una de confianza. Somos más fuertes, es decir, tenemos una sensación de mayor anticipación y expectación. Así que me gustaría mencionarles dos cosas. En primer lugar, en todo este asunto de la confianza en la oración, quisiera decirles, antes que nada, que nuestra confianza al orar está enraizada en nuestra relación con Jesucristo. Nuestra confianza al orar está enraizada en nuestra relación con Jesucristo, porque la oración es derecho exclusivo de los creyentes. La oración es derecho exclusivo de los creyentes con esta excepción. Cuando una persona clama a Dios en busca de perdón de su pecado, cuando le pide que la salve, que la haga nacer de nuevo. Esa es la única excepción. En cualquier otro caso, la petición, la intercesión, la acción de gracias y la adoración a Dios son derecho exclusivo de los hijos de Dios. Y si usted recuerda, en Hebreos capítulo 4 dice que tenemos un intercesor, Jesucristo, sentado a la derecha del Padre e intercediendo por nosotros. Y es debido a Él que está abierta la puerta de acceso a Dios Padre. Nosotros tenemos acceso, es decir, tenemos acceso a Dios Padre en cualquier momento de nuestra vida para orar. Pero ¿cuántos de nosotros nos estamos acercando a Dios Padre sabiendo que el acceso está ahí cuando hay pecado deliberado, voluntario y conocido en nuestra vida? Escuche lo que dice en 1 Juan 3, versículos 21 y 22. Amados, si nuestro corazón, hay una condición, si nuestro corazón no nos reprende, confianza tenemos en Dios. Y cualquiera cosa que pidiéremos, la recibiremos de Él. ¿Por qué? Porque estamos en el proceso de cumplir sus mandamientos y hacer las cosas que son agradables delante de Él. Por lo tanto, el creyente que viene a Dios en oración confiadamente, lo hace porque su conciencia está tranquila. Está tratando de caminar en obediencia a Dios Padre. Su deseo es caminar en sumisión a Él, vivir de acuerdo con su voluntad, vivir bajo el señorío de Jesucristo, vivir una vida de obediencia. Por otra parte, una vida de rebelión, indiferencia e independencia ante Dios corta la confianza en Él. Por esa razón, mucha gente no ora. Antes de arrodillarse ante un Dios santo, saben que hay pecado en su vida, que siguen reprimiendo, empujando y escondiéndose y diciéndole a Dios, no te preocupes por eso, mira, todas las cosas buenas que hay por aquí, saben que algo está mal. ¡Qué poderosa es la experiencia de la oración! Y aún así, esto es lo que hacemos. Por un pequeño pecado, por una pequeña desobediencia, según nuestro parecer, por una pequeña independencia por aquí, por seguir nuestra voluntad, por salirnos con la nuestra, estamos dispuestos a renunciar, dispuestos a rendirnos, dispuestos a entregarnos, a abandonar la increíble y poderosa experiencia de ir ante un Dios santo y omnipotente a presentarle una petición, sabiendo que va a escuchar nuestra oración. Estamos dispuestos a renunciar a la confianza de hacerlo, a la fe que nos permite hacerlo, a la seguridad de que Dios nos escuchará, solo porque nos aferramos a algo aquí que no es bueno para nosotros y que Dios no quiere darnos porque sabe que nos destruirá. Estamos dispuestos a aferrarnos a eso y a renunciar a todo esto. Es una tontería, pero eso es lo que hacemos. Así que me gustaría preguntarle, ¿a qué se aferra usted en la vida que lo está engañando para quitarle la confianza, la valentía y la fe necesarias para ir ante Dios Padre, quien está dispuesto a liberar su poder sobrenatural en usted y a abrir las puertas de las riquezas del cielo para usted? ¿Quiere usted decir que eso es a lo que se aferra, lo que tiene agarrado, con quien está involucrado, su desobediencia, rebelión y espíritu independiente de Dios, eso que obtiene como resultado, vale tanto como para renunciar a una relación con Dios Padre mediante la cual las ventanas del cielo se le abren cubriendo todas sus necesidades? Puede acercarse a Dios con confianza, seguridad y valentía y ver cómo hace su trabajo sobrenatural en usted. ¿Está dispuesto a renunciar a todo eso por algo tan pequeño como eso? Piénselo, y lo desechará rápidamente, porque no hay comparación. Pero aquí hay una advertencia. Si nuestro corazón no nos reprende, confianza tenemos en Dios. Podemos acercarnos a Él porque estamos viviendo en obediencia. Entonces, en este primer punto, hemos visto que nuestra confianza al orar tiene su raíz ¿en qué? En nuestra relación con Jesucristo. Pero hay algo más que quisiera que note, y es que nuestra confianza en la oración está directamente relacionada con nuestra comprensión de la voluntad de Dios y de cómo ésta se relaciona con lo que estemos pidiendo. Es decir, nuestra confianza al orar está directamente relacionada con la voluntad de Dios y su relación con nuestra petición, con lo que deseamos. Usted dirá, bueno, pero ¿acaso la voluntad de Dios no es algo medio misterioso? ¿No es la voluntad de Dios algo un poco nebuloso? ¿No es la voluntad de Dios algo reservado para unos cuantos? No. Dios quiere que usted conozca su voluntad acerca de cada asunto que le presente. O sea, cada vez que se presente ante Él en oración, Dios quiere que usted conozca su propósito y su plan, que conozca su voluntad para su vida. Por ejemplo, vayamos un momento al primer capítulo de Colosenses. El apóstol Pablo habla aquí de cómo ora por los colosenses. Escuche lo que dice en el versículo 9. Por lo cual también nosotros, desde el día que lo oímos, no cesamos de orar por vosotros y de pedir que seáis, ¿qué?, llenos del conocimiento de su voluntad en toda, ¿qué?, sabiduría e inteligencia espiritual. Si la voluntad de Dios para su vida en cualquier situación fuera algo misterioso, Pablo no hubiera dicho, estoy orando para que sean llenos del conocimiento de su voluntad. Ahora vayamos a Efesios capítulo 5, versículos 15 al 17, dice así: mirad pues con diligencia cómo andéis, no como necios, sino como sabios, aprovechando bien el tiempo porque los días son malos. Por tanto, no seáis insensatos, sino que entendidos de cuál sea la voluntad del Señor. O sea, que Dios quiere que entendamos su voluntad para que cuando vayamos ante Él en oración, lo hagamos sabiendo que lo que estamos pidiendo es voluntad del Padre Celestial. Vayamos ahora a Romanos 8. Esta es una promesa maravillosa. Dice el versículo 32. El que no escatimó ni a su propio Hijo, sino que lo entregó por todos nosotros, ¿cómo no nos dará también con Él todas las cosas? Es decir, Dios quiere que tengamos lo que es bueno para nosotros. Él quiere que conozcamos su voluntad, quiere que lo que pidamos sea lo correcto. Pero a veces no estamos seguros. No estamos para nada seguros. Y nos acercamos diciendo, Señor, esto es lo que te pido, pero en realidad no estoy seguro de que sea tu voluntad. Y Dios entiende que habrá muchas ocasiones en que hagamos peticiones de necesidades que creamos tener, pero en lo profundo del corazón no estamos seguros de que sea la voluntad del Señor. Él lo entiende. A veces descubriremos su voluntad al empezar a orar. A veces la descubriremos rápidamente. A veces no la descubriremos tan pronto, pero Dios dice que esta es la confianza que tenemos en Él, que cuando vayamos ante Él y pidamos conforme a su voluntad, sabremos que nos concederá lo que pedimos. Ahora, ¿cuál es el proceso mediante el cual acudimos a Él y le preguntamos, Señor, ¿cuál es tu voluntad en esta situación? ¿Cómo lo hacemos? Hay tres factores involucrados: la palabra de Dios, el Espíritu de Dios y el espíritu del hombre. Examinemos esto por un momento. Dios usa su palabra para revelar su voluntad. Él dice, la exposición de tus palabras alumbra, Salmo 119-130. Lámpara es a mis pies tu palabra y lumbrera a mi camino, Salmo 119-105. Nosotros entendemos que la Biblia involucra esa revelación de Dios donde nos da sus mandamientos generales y sus principios generales para todas las personas. Ahora la pregunta es esta. ¿Cómo logro que eso se identifique con mi necesidad específica y mi petición en particular? Quisiera que examinemos dos o tres textos bíblicos. Vayamos, por favor, a Juan, capítulo 16. Escuche lo que Cristo les dice a sus discípulos la noche previa a su crucifixión. En el versículo 13 dijo: pero cuando venga el Espíritu de verdad, Él os guiará a toda la verdad. Entonces tenemos al Espíritu Santo viviendo en nuestro interior como nuestro maestro y guía. Ahora vayamos a 1 Corintios capítulo 2, escuche con atención. El apóstol Pablo dice así en el versículo 10. Pero Dios nos las reveló a nosotros por el Espíritu, porque el Espíritu todo lo escudriña aún lo profundo de Dios. Y ahora veamos el versículo 12. Y nosotros no hemos recibido el Espíritu del mundo, sino el Espíritu que proviene de Dios, es decir, el Espíritu Santo, para que sepamos lo que Dios nos ha concedido. Esa es la obra del Espíritu Santo, revelar la verdad. Ahora quisiera que vayamos al capítulo 8 de Romanos. Este es uno de los capítulos más conocidos. Pablo dice en el versículo 26, y de igual manera el Espíritu nos ayuda en nuestra debilidad, pues ¿qué hemos de pedir como conviene? No lo sabemos, pero el Espíritu mismo intercede por nosotros con gemidos indecibles. Veamos qué tenemos aquí. En primer lugar, la palabra de Dios. En segundo lugar, el Espíritu de Dios. Y en tercer lugar, el Espíritu del hombre. Para que eso suceda, debemos acudir a Él con la palabra de Dios, permitiendo que el Espíritu de Dios obre en nuestro corazón. Lo último, absolutamente esencial, es que nosotros tengamos un espíritu sumiso, es decir, que nos sujetemos al Espíritu Santo. Se trata de caminar en obediencia a Dios. Le permitimos que controle nuestra vida. Entonces, ¿qué hace? El Espíritu de Dios dentro de usted toma la revelación general de Dios y la aplica a su necesidad particular, cualquiera que sea su petición, y le hace saber la voluntad del Padre. A veces se lo hará saber rápidamente, otras veces pasa un largo periodo de tiempo, pero es la voluntad del Padre que nosotros la conozcamos cuando venimos a Él en oración. Y a veces puede demorar nuestro entendimiento sobre cuál es su voluntad para lograr algo más en nuestra vida. Pero Juan dice en 1 Juan 5, versículos 14 y 15, y esta es la confianza que tenemos en Él, que si pedimos alguna cosa conforme a su voluntad, Él nos oye. Y si sabemos que lo que estamos pidiendo es su voluntad, si sabemos que Él nos oye en cualquiera cosa que pidamos, sabemos que tenemos las peticiones que le hayamos hecho. Entonces, la verdad es que la mayoría de las veces deberíamos acudir al Padre, conociendo lo que conocemos sobre la palabra de Dios y al relacionarnos con el Espíritu Santo en la medida de lo posible, no debe ser muy difícil para nosotros, la mayoría de las veces, conocer la voluntad cuando acudimos a Él en oración. De modo que cuando acudamos, lo hagamos con confianza, valentía y seguridad, y podemos venir con la expectativa y la anticipación de que Dios escuchará y responderá nuestra oración. ¿Quiere que Dios haga una obra sobrenatural en su vida? ¿Quiere que Dios comience a responder a sus oraciones por las personas como nunca antes lo ha visto? ¿Quiere ver cómo Dios comienza a trabajar en las circunstancias de su vida con su familia, sus finanzas, su trabajo, su vocación, su noviazgo, su matrimonio y todas estas cosas? Entonces, adéntrese a la voluntad de Dios y la vida de obediencia delante de Él. Dios está sentado en el cielo dispuesto a responder su oración, pero no lo hará mientras viva en desobediencia ante Él. Hay algunas cosas que puedo manipular, gestionar y lograrlas por mí mismo, pero no es Dios. Él dice que nuestra confianza se basa en una conciencia clara. 1 Juan 3, versículos 20 y 21, nuestra confianza se basa en una conciencia clara delante de Él como creyentes, arraigados y cimentados en Él, en nuestra relación, y luego sabiendo que Él nos ha hecho una promesa que nos mostrará su voluntad. Permítanme hacerles una pregunta. ¿Qué le ha estado pidiendo a Dios respecto a algo que usted sabe que sí es su voluntad? Por ejemplo, alguien me dice, pastor, he estado orando al respecto de ser bautizado. ¿Cuánto tiempo lleva siendo salvo? Bueno, recibí a Cristo hace unos 12 años y he estado orando respecto a ser bautizado. Deje de orar y bautícese. Cuando Dios le diga que haga algo, deje de orar y hágalo. Escuche, este es el engaño del diablo. Bueno, estoy orando al respecto. Cuando Dios le dice, esto es lo que quiero que hagas, deje de orar sobre si debe hacerlo o no, y agradézcale y alábelo y ore por la fortaleza, la sabiduría, el conocimiento y el entendimiento para hacerlo y hágalo. Eso es lo que genera confianza, valentía y anticipación en la oración respondida. Quisiera hacerles una última pregunta. ¿A qué se aferra en su vida tanto que está dispuesto a renunciar a la intervención del poder sobrenatural del Cristo resucitado que vive dentro de usted? ¿A qué está dispuesto a aferrarse para renunciar a la gran expresión de la gracia de Dios en su vida? Le puedo decir esto. Uno de estos días va a abrir su mano. ¿Y sabe lo que va a encontrar allí? Arena. Nada. Por eso le suplico en el nombre de Jesucristo que le entregue su vida a Él. ¿Fue salvo hace 2 semanas? ¿Hace 2 meses? ¿Hace 10 años? ¿Y no ha sido bautizado? Amable oyente, está viviendo en desobediencia a Dios. No me importa lo que diga, vive en desobediencia a Dios. Es la obediencia la que genera confianza, valentía, respuestas, anticipación, emoción y alegría. Y la obra de Dios en su vida momento a momento, día tras día. No renuncia a lo mejor por algo que no es más que arena movediza.
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gloria a Dios. Señor Dios y Padre nuestro que estás en el cielo, gracias te damos, oh Señor amado, en esta hermosa tarde por el privilegio, Señor, que nos concedes una vez más poder estar, oh Señor, delante de tu presencia. Gracias, Señor, en esta hora te damos por la oportunidad que nos brindas, oh Señor, una vez más poder estar delante de usted en cabina de radio. Gracias, Señor, por la oportunidad. Gracias, mi buen Dios, porque eres bueno. Tu misericordia, Dios, ha sido con nosotros. Siempre, Dios mío, tu palabra nos recuerda que dice que cada día estrenamos misericordia. Cada día, Señor, son nuevas. Hemos estrenado este día. Tu palabra dice que nuevas son cada mañana tus misericordias. Y también al llegar la noche dice que tu fidelidad es grande. Gracias, Señor amado, por la programación de este día. Gracias, Señor, porque tu misericordia nos ha ayudado siempre y estamos en pie delante de usted, Señor. Muchas gracias. En tus manos, Señor, me encomiendo. En sus manos, Dios mío, pongo la programación de esta tarde. Que esta hora de programa, Dios mío, sea de bendición, oh Dios, para cada uno de mis hermanos oyentes, Señor, y también para mi vida, oh Dios de la gloria. En tu nombre damos inicio. Ponemos todo esto en tus manos, oh Dios, desde el principio hasta el final. Que todo lo que hagamos, de hecho, de palabra, lo hagamos siempre en el nombre de Jesús de Nazaret. Muchas gracias, Señor. Amén. Muy bien, gracias damos al Señor. Amados hermanos, en esta hermosa tarde, que Dios nos concede estar en cabina de radio una vez más. Saludos cordiales a usted que está a la sintonía, que siempre, verdad, está pendiente de las programaciones de estas estaciones, como lo es Radio Estéreo Revelación y también de Radio Hexemaní, como también a través de la televisión, como lo es de TV Hexemaní y sus, vea, diferentes canales de televisión anexados a este ministerio.

los hermanos ahí en la colonia San Francisco, a todos los hermanos que formamos parte de la iglesia Aguas en el Desierto, como en el Pilón, en el Portillo y el Tihuilo tal, deseamos que Dios, verdad, les bendiga siempre de una manera muy, pero muy especial. Saludos cordiales a todos, a los hermanos siempre allá a larga distancia en Estados Unidos. Saludos muy cordiales a ellos, a la familia, verdad, Arévalo, siempre se reportan los hermanos. Así que familia Arévalo, familia Corona, los esposos Mejía, ¿verdad? Los hermanos Espinosa, el hermano José Elías Pérez, que Dios les bendiga a todos ellos de una forma muy especial. Saludos cordiales también a la familia Ventura Ríos, saludos cordiales a ellos en casa, donde se encuentren, que sea Dios bendiciéndoles de una manera especial. También saludos a los hermanos acá en la zona central de la Unión, en las diferentes, ¿verdad?, colonias. Que Dios les bendiga. Zona sur también, ¿verdad? Allá es la zona costera del Tamarindo. Bendiciones hasta donde llegue la señal de TV Hexemaní y de radio. Deseamos que Dios les bendiga grandemente. Así es que, saludos, ¿verdad?, a los hermanos también en Honduras. Siempre hay hermanos, ¿verdad?, que siempre se reportan. Y hay mucha gente, hermano, que escucha, ¿verdad?, pero quizás no tiene el alcance de poder reportarse. Deseamos que Dios le bendiga grandemente en esta tarde. Así es que, saludos cordiales a todos. Deseamos, ¿verdad?, que la misericordia del Señor siempre sea con cada uno. Saludos a la hermana Zavala, siempre está allá a Honduras, ¿verdad?, que siempre está a la sintonía de la programación. Así también a diferentes hermanos que se han reportado, ¿verdad? Deseamos que Dios le bendiga y es nuestro mayor deseo llevarle una palabra, en que sea una palabra de aliento, una palabra, hermanos, pero que le llegue a usted. En todo el programa, hermanos, yo sé que Dios le va a dar a usted una palabra que le va a confortar a poder seguir adelante. Y por otro punto también, hermanos, estamos muy contentos, muy felices, agradecidos con Dios. Dios ha sido bueno. La misericordia de Dios, hermanos, ha sido con nosotros. Hasta el día de ahora podemos decir, como dijo el Samuel, Ebenezer, hasta aquí Jehová nos ha ayudado. Estamos en pie porque la misericordia de Dios ha sido grande. Le digo esto porque en un mes de septiembre del año 2015, ¿verdad? Un mes de septiembre del año 2015, una fecha como hoy, en un día como hoy, martes, ¿verdad? Martes 8 de septiembre, nació este programa radial. Y hasta aquí, hermanos, Dios nos ha guardado, Dios nos ha ayudado, nada nos ha faltado los días que hemos estado acá. Así es que damos gracias infinitas al Señor. Podemos, ¿verdad?, cantar victoria, ¿verdad? Hace 11 años que nació este programa. Como vuelvo y repito, un 8 de septiembre del 2015 nacimos, ¿verdad?, gracias a Dios, con este, podemos llamarle pequeño ministerio, pero también grande, en poder llevar una palabra de aliento, una palabra, ¿verdad?, de consuelo, como también una palabra de exhortación a cada uno. Ese es el propósito siempre, de que Dios siempre nos consuela, Dios, vea, nos anima, pero también nos exhorta. Así que por ello, hermanos, damos gracias infinitas al Señor, ¿verdad? Así es que Dios ha sido bueno. Estuvimos, hermanos, ¿verdad?, en una, cuando nacimos, ¿verdad?, recuerdo bien, hermanos, nacimos, como le digo, el 2015 septiembre, con un programa de media hora nada más, ¿verdad?, en Radio Hexemaní solamente, con media hora, así es que era bien poquito el tiempo, ¿verdad? Pero Dios, hermano, siempre provee lo necesario y Dios fue abriendo puertas. Dios nos permitió, ¿verdad?, añadir 15 minutos más, recuerdo muy bien, ¿verdad? Eran 45 minutos por radio, vea, Hexemaní, pero ya después, hermanos, la misericordia de Dios, pues, vea, Dios proveyó poder hablar con la gerencia y poder anexarnos también a Radio Estéreo Revelación, ¿verdad? Así que ya lo pasábamos por las dos radios, los 45 minutos, y era de mucha bendición, ¿verdad?, poder salir al aire por las dos estaciones de radio, ya con 45 minutos, así

Y que Dios, hermano, siempre fue añadiendo bendiciones y Dios, como repito, nunca nos ha dejado. Dios ha sido bueno, ¿verdad? Dios ha sido misericordioso. Después, hermano, vea, Dios proveyó y Dios nos regaló la hora completa, ¿verdad? A través de las dos estaciones de radio. Así es que damos gracias al Señor, hermanos, por ello, porque Dios ha sido grande, Dios ha sido misericordioso. Hasta el día de ahora le puedo decir, han habido bajas, es cierto, siempre en cualquier ministerio, hermano, siempre suceden cosas que quizás uno no quiere. Hay debilidades, hermanos, quizás hay momentos de decir, ya quizás voy a dejar de ir a radio, quizás voy a dejar ya de ir a predicar, porque el enemigo, hermano, se encarga siempre, a veces, en muchas ocasiones, de poder sembrar debilidades en uno. De poder decir, hermanos, quizás, verdad, estás perdiendo tiempo o cualquiera diría dineros mal invertidos, pero la verdad, hermanos, en nosotros el deseo es predicar a Cristo. El deseo es, amados hermanos, anunciar siempre a Jesús, porque Él es el único que nos ha llamado, hermanos, a hacer su obra. El mandamiento fue de ir por todo el mundo y predicar el Evangelio. Quizás, hermanos, no vayamos a otra nación, a otro lugar, pero desde aquí, de cabina de radio y televisión, hermanos, podemos llevar una palabra de aliento a aquel que está desanimado, desconsolado, quizás triste e incluso enfermo. Pero desde aquí, Dios manda una palabra para usted. Y yo sé que la palabra de Dios dice que no dejemos de sembrar, ¿verdad? Que al final segaremos, al final hallaremos lo que se siembra, ¿verdad? Así que dice que echa tu pan sobre las aguas y usted conoce, hermano, lo demás. Así es que siempre hay, ¿verdad?, momentos, quizás, hermanos, que llegan esas debilidades, ¿verdad?, humanamente en el cuerpo. Hoy tengo pereza, no voy a ir, pero es ahí donde hay que sacar fuerzas de debilidad. Y la Biblia dice, diga el débil, fuerte soy. Así es que, gracias al Señor, hermanos, estamos aquí todavía en pie. Dios ha provisto, ¿verdad? Así es que estuvimos predicando directamente a 4 años, ¿verdad? Desde el 15 hasta el 19, predicando la palabra del Señor ya por las dos radios. Y también ya, ¿verdad?, gracias a Dios, por la televisión. Pero pues, por motivos, ¿verdad?, personales de viaje, ¿verdad?, Dios nos permitió también, o Dios nos regaló un viaje, ¿verdad?, un viaje a Estados Unidos con la familia, y pues fuimos, hermano, Dios nos permitió, y siempre allá predicamos, pero no por radio, ¿verdad?, no así, siempre predicamos, hermanos, porque nunca hemos dejado de predicar, y Dios nos permitió, el deseo era regresar nuevamente, hermanos, a casa, ¿verdad? Dios proveyó lo que necesitábamos, y era regresar a nuestra tierra, podemos decirlo. Y el deseo era siempre venir y volver a predicar a Cristo. Así es que, vea, salimos de casa por casi, bueno, 6 años. Pero al regresar, pues, volvimos de nuevo a predicar, y ya vamos para 2 años otra vez ya predicando acá. Pero el programa nació un 8 de septiembre del 2015. Por eso yo digo, ahora es una fecha muy especial. O podemos decir, estamos de aniversario, porque, vea, Dios, un día como hoy, una fecha como hoy, Dios proveyó el programa. Así es que haberán, hermanos, personas que nos ignoren, eso siempre sobra, ¿verdad? Siempre, pero esto siempre nos anima a seguir adelante. En la palabra del Señor vamos a tomar más adelantito una porción donde vamos a ver gente que anima, como también gente que desanima. Pero nosotros, hermanos, estamos con los pocos que animan, con aquellos poquitos que quizás, ¿verdad?, no dan una ofrenda, pero que oran por uno, que oran por nosotros, porque aquí, hermanos, para hacer la obra del Señor se necesitan 3 cosas muy importantes, o 3 personas muy importantes. Uno, el que ora por provisión. Segundo, el que da la provisión. Y tercero, el que va a predicar. Así es que son 3 cosas muy bonitas, muy importantes, hermanos, que en la vida de nosotros tiene que haber. Así es que, gracias al Señor, estamos en pie. Gracias a Dios. Gracias a Dios por aquellos hermanos que me han mandado un mensaje y me han dicho, siga adelante, aquí le escuchamos, aunque sean pocos, como repito, pero a lo lejos, no sé cuántos estén escuchando,
a lo lejos, no sé cuántos estén viendo la programación, y no solo de este programa, sino de toda la programación del día a día de estas estaciones. Así es que estamos muy contentos, muy felices. Regresamos en breve, hermano. Ponemos ahorita, vamos a escuchar unos hermosos cantos para la honra del Señor.

gloria a Dios, gracias damos al Señor. Mire, hermanos, lo que le decía antes un momento, pues vea, a través de un canto, hermanos, usted, yo, recibimos, hermanos, una palabra, vea, de aliento, hermanos, de consolación también, vea, y también de exhortación, hermanos. Ahí hemos escuchado unos hermosos cantos que prácticamente, pues, son un mensaje, vea, un mensaje cantado, que trae también, hermanos, un gran mensaje para cada uno de nosotros. Así que saludos a usted que nos está viendo a través de la televisión. Decíamos que Dios le bendiga grandemente a usted que mira la televisión, ¿verdad? Vea cosas buenas y Dios le va a bendecir. Usted que está también a través de la radio, Dios le bendiga. Así que, hermanos, que también saludos muy cordiales a mis hermanos que formamos parte de este ministerio radial, vea, a través de este programa. Vea, este es un ministerio, hermanos, que es, vea, se llama Ministerio Evangelístico Llevando las Buenas Nuevas. Vea, ese es, hermanos, el programa que Dios nos ha podido prestar, Llevando las Buenas Nuevas de Salvación, vea, y el programa Oí Palabra de Jehová. Saludos cordiales a los hermanos que forman parte, que ellos, vea, son los que patrocinan el programa. Y como le decía, yo estoy dispuesto, le he dicho al Señor, a predicar. Pero gracias a Dios que les ha dado salud a mis hermanos, vea, que ellos aportan un granito de arena para este ministerio, vea, y ellos, pues, han dicho, estamos dispuestos a seguir adelante, estamos dispuestos a seguir predicando a Cristo, y eso es bueno, y se les anima a mis hermanos. Siempre, vea, le decimos a Dios que los guarde, que los cuide, que los proteja, que les dé salud espiritual como salud física. Que Dios les bendiga a mis hermanos, vea, que ellos, vea, juntos formamos parte y juntos estamos llevando adelante este ministerio radial y de televisión. Así es que decíamos que Dios les bendiga a ellos grandemente, de una manera especial, sus esposas, sus hijos, que Dios les guarde. Ese es nuestro mayor deseo. Somos un ministerio, vea, que Dios nos ha prestado. Si el día de mañana, pues, vea, ya Dios dice hasta aquí, pues tampoco vamos a renegar, sino darle gracias a Dios por el tiempo que Dios nos ha prestado de poder sacar al aire la palabra, poder predicar a través de estos medios, vea. Pero si Dios quiere, seguiremos adelante hasta donde Dios diga, vea, hasta donde Dios diga. Vea, nos pudiéramos retirar, como decimos, con frente en alto, con rostro en alto. No le debemos a ningún ministerio, vea, radial. Aquí Dios nos ha provisto todo lo necesario y vamos al día con lo que es el ministerio Getsemaní. Vea, Dios ha provisto la bendición para poder ir pagando el programa, vea, al día. Así es que vamos bien, gracias al Señor. Como le repito, vea, si Dios dijera hasta aquí, pues gracias a Dios. Pero si Dios quiere, pues nosotros también queremos seguir predicando el Evangelio de Jesucristo. Así es que bendiciones a todos mis amados hermanos. Vamos a escuchar un último canto para después reflexionar un momento en la palabra del Señor.

Dios, dar gracias damos al Señor. Y escuchamos un hermoso canto, hermanos, que en verdad Dios quiere que seamos, hermanos, valientes en el Evangelio de Jesucristo. Que nosotros le pongamos esfuerzo y empeño, hermanos, a lo que Dios nos ha encomendado o a lo que Dios nos ha llamado. Cada uno de nosotros, hermanos, tiene un llamado directo. Dios, hermanos, nos ha llamado para hacer su obra. No solamente, hermanos, para, ¿verdad?, guardar un nombre o llevar un nombre, sino que Dios nos ha llamado para que hagamos algo en el Evangelio y poder llevar, hermanos, una palabra a aquel necesitado. Poder llevar una palabra a aquel que la necesita. Así es que sigamos adelante, hermanos, en la obra del Señor. Saludos cordiales a todos. Quiero leer, hermanos, una pequeña porción de la palabra del Señor en... Vamos a ir a un libro, ¿verdad?, de el Antiguo Testamento, como lo es el libro de Números. Aquí, hermanos, una porción muy bonita. El libro de Números, capítulo 13 y el versículo 17. 13, 17 de Números, dice así la palabra, honrando al Padre, al Hijo y al Espíritu Santo. Y a la voz del Señor dice: los envió pues Moisés a reconocer la tierra de Canaán, diciéndoles: subid de aquí al Negueb, y subid al monte, y observad la tierra como es, y el pueblo que la habita, si es fuerte o débil, si poco o numeroso, cómo es la tierra habitada, si es buena o mala, y cómo son las ciudades habitadas, si son campamentos o plazas fortificadas, y cómo es el terreno, si es fértil o estéril, si en él hay árboles o no. Y esforzaos, y tomad el fruto del país. Y era el tiempo de las primeras uvas. Amén. Muy bien, hermanos, gracias a Dios por esta hermosa lectura de la palabra del Señor que encontramos en Números 13. Reconocimiento de Canaán. Reconocimiento de la tierra prometida, para entender mejor. O hoy día sería reconocimiento, reconociendo la tierra que ahora se llama, vea, Israel. Eso sería. Pero mire, hermanos, encontramos aquí algo tan especial, algo tan maravilloso de la palabra de Dios, que fue Dios, vea, quien mandó. Jehová habló a Moisés diciendo: envía tú hombres que reconozcan la tierra de Canaán, la cual yo, le dijo, doy a los hijos de Israel. Y Dios le dio mandamiento que de cada tribu enviara un príncipe para que fueran a reconocer, hermano, la tierra de la cual Dios había prometido, de la cual Dios había hablado a su amigo Abraham, a Isaac y a Jacob, que Dios les dijo que esa tierra que fluía leche y miel la iba a dar a su descendencia. Y como tenemos, hermanos, un Dios fiel, un Dios verdadero, un Dios que sí cumple, un Dios, amados hermanos, que dice que juró por sí mismo que a Israel la daría, que a su descendencia la iba a dar. Nosotros, hermanos, podemos decir lo mismo hoy día, que la misericordia de Dios sigue con nosotros, que sus promesas aún siguen vigentes, que sus promesas, hermanos, aún siguen firmes. Pues Dios, dice su palabra, que no es hombre para que mienta, ni hijo de hombre para que se arrepienta. Lo que Dios ha prometido, hermano, lo que Dios nos promete, Él lo hace. Él lo cumple,
Amados hermanos, Él nos ha prometido vida eterna. Él lo hará. Él ya lo hizo, hermanos, con el hecho de salvarnos, de rescatarnos de la vida en la que vivíamos antes, o de salvar los hermanos del pecado en el que vivíamos. ¿Sabe usted? El apóstol Pablo viene y nos dice que estábamos muertos, muertos en delitos y pecados, pero que más ahora somos salvos por gracia. Esa es la gracia de Cristo. Esa es, hermano amado, la gracia de nuestro Señor y Salvador Jesucristo. Y por eso estamos comprometidos nosotros de ir y de anunciar a Cristo Jesús. De ir y de anunciar a Cristo que Él salva, que Él perdona. A través de estos medios podemos gritarlo o podemos decir fuertemente que Cristo cambia, de que Cristo transforma, de que Cristo perdona, de que Él se llevó, dice su palabra, en su cuerpo, en su espalda, todo aquello que nos estorbaba a nosotros, Él lo clavó en la cruz del Calvario. A través de su sufrimiento, Él nos ha dado vida eterna. Entonces, las promesas de Dios para esta generación o para este pueblo fue que a su descendencia le dio, pero para ganarla, para obtenerla, había que pagar un precio, había que hacer un sacrificio o había que hacer un acto de obediencia. Porque era Dios hablando. Dios habló que mandaran gente a su siervo a reconocer la tierra. Vea, puntos estratégicos de Dios con su líder Moisés. Vea, estrategias, hermanos, que son divinas, estrategias, hermanos, de Dios, que son tan bonitas, que nos enseña, hermanos, a recapacitar, que nos enseña a nosotros a entender, vea, el plan y el propósito que Dios tiene para con nosotros. Moisés, hermanos, cumplidamente, ¿verdad?, dice la palabra, que hizo lista, sacó los 12 muchachos, 12 hombres, hermano amado, que iban o que dio, o que Moisés delegó para ir a reconocer la tierra. Aquí hay un punto muy importante en esta porción o a través de este tema, muy grande, muy enorme, que el tiempo no da para poder explicarlo, pero solamente queremos dar a entender y a conocer que de que Dios, ¿verdad?, ha puesto en cada uno de nosotros, hermano amado, un esfuerzo, o ha puesto Dios en nosotros, hermanos, formas de poder sacar adelante la obra del Señor. Porque en la Biblia encontramos, hermanos, que un hombre, ¿verdad?, repartió ciertos talentos. Repartió talentos a uno, después repartió talentos al siguiente persona y después al tercero. Pero la Biblia dice que dos de ellos trabajaron, dos de ellos obtuvieron ganancias y pudieron expandir, pudieron, ¿verdad?, sembrar, podemos decirlo así, y obtuvieron ganancia. O sea, trabajaron. Eso dice la palabra de Dios. Pero vino otro, que aquel hermano, dice la Biblia, que no hizo nada. Pero este hombre, este dueño de estas personas, podemos llamarlo así, vino a hacer cuentas con ellos. Vino a preguntar qué había sido de su dinero, qué habían hecho, y dos entregaron buenas cuentas. El otro no entregó buenas cuentas, entregó malas cuentas. Amado hermano, tenemos que tener en cuenta de que Dios, repito, nos ha llamado con un propósito. Porque Dios, hermano, vea, a la tercera persona, Dios este hombre lo exhortó. Le dijo negligente. O sea, le dijo, tú no tienes capacidad o qué, tú, en otras palabras, negligente. Dijo, tú eres un haragán, no quieres hacer nada. Entonces, hermano amado, pero vino una sentencia para él y lo sacaron para afuera. Nosotros ahora, aquí la palabra del Señor nos enseña de que Dios nos ha dado un mandamiento de poder ir y hacer algo por la obra, de tomar ánimos, de tomar fuerzas, de seguir hacia adelante, aunque vengan, hermanos, debilidades, pruebas quizás vengan, mis estimados amigo oyente, obstáculos en el camino, los cuales habrán, siempre habrán obstáculos en el camino, siempre habrán pruebas en el camino, porque aquí en la palabra podemos encontrar, la Biblia dice que los 12 fueron a reconocer la tierra,
¿Ya? Muchos de nosotros cuando predicamos sobre este tema, ¿ya?, hablamos quizás mal porque decimos, ¿ya?, los 10 aquellos haraganes o los 10 aquellos, ¿ya?, aquí que allá, y los condenamos, porque nosotros somos así, ¿ya? Quizás hemos dicho los 10 aquellos, los 10 allá y los 10 allá, hermano, y solo mencionamos dos. No, la Biblia no dice eso, que los 10 eran haraganes. No, si todos pasaron. Todos entraron a la tierra, todos los 12 hombres fueron allá, vieron todo, los 12 entraron al otro lado, reconocieron la tierra, dice aquí la palabra del Señor, los 12. Hay un punto que aclarar, claro, ¿vea? Pero los 12 en sí, los 12 entraron, los 12 fueron. ¿Vea? No podemos en nosotros ponerle a la Biblia o quitarle, no. La Biblia no nos da ese lugar, sino que aquí dice que los 12 hombres fueron, vieron. Amado hermano, a todos Dios nos ha dado un mandamiento. De que a todos Dios nos ha dado, Jesucristo dijo en su palabra, la mies es mucha, pero los obreros, dijo, son pocos. Somos pocos, hermanos, los que queremos hoy día hacer algo por la obra. Quizás somos pocos los que nos empeñamos, hermanos, en ir y sembrar un granito de arena. Somos pocos porque es la verdad. Quizás, hermanos, la gente hoy día, o incluso nosotros como cristianos, nos enfocamos más en las cosas terrenales, nos enfocamos más en las cosas materiales, y lo de Dios, hermano, como que no le tomamos mucha importancia, ¿vea? Lo vemos de menos. Mire, imagínese, hermano, venir y sentarse aquí enfrente de estas cámaras, enfrente de estas pantallas de televisión aquí, enfrente de estos micrófonos. Cualquiera puede decir, no, hombre, es ir a perder el tiempo. ¿Quién va a escuchar? O ahora ya no funciona eso, hermano. Mire, seamos positivos. Seamos positivos de llevar el evangelio. Nuestro mandamiento que tenemos encima es de ir y de predicar el evangelio. Claro que Sanbalat y Tobía van a estar en el camino, eso es muy cierto. Eso es muy claro, hermano amado. Siempre van a estar estos personajes ahí, vea. No ayudan, pero no quieren que los demás ayuden. Entonces, nosotros somos conscientes y somos entendidos que en el camino, e incluso estamos hablando, hermanos, de personas, vea, que se dicen conocer del Señor, que toman en menos este tipo de ministerio, pero hay otros que sí le toman importancia. Hay otros que sí están dispuestos. Y con esa gente, hermano amado, vamos hacia adelante. Porque aquí la palabra de Dios nos los está diciendo en esta tarde a través de estos 12 hombres. Usted ya me entendió el contexto del mensaje que yo estoy queriendo desglosarle, porque el tiempo avanza. Yo sé que usted ya me entendió lo que queremos decir. ¿Vea? Con esa gente, hermanos, positiva, con esa gente que dice, está bien, vamos a ayudar en algo, ¿vea? Vamos a orar por este ministerio, por fulano, por la hermana que va allá. Y, hermano, esa gente son gente, hermano amado, que tienen un espíritu diferente. Tienen un espíritu de valentía, o sea, están dispuestos a ir y llevar el evangelio. Porque mire, muchos de nosotros en la actualidad decimos que hacemos la obra del Señor, pero lo tomamos, trabajo en el Señor, pero solo de ir de la casa a sentarnos al templo, ¿vea? De ir y sentarnos en la silla las 2 horas y ni amén dijo y ya se fue para la casa, pero supuestamente ya hizo la obra. No, hombre, eso no es hacer, eso es ir personalmente a cultivarnos personalmente a la iglesia, pero no hemos ido a hacer la obra de Cristo, no hemos ido a predicar el evangelio, no hemos ido a anunciar a Cristo, allí no hemos ido a predicar, a decirle a la gente o al amigo, mira, escuche una palabra, escúchela. No hemos hecho, ¿ya? Hemos ido personalmente a cultivarlos a la iglesia. Bueno, pero por el otro lado, estos ministerios, hermanos, también son de bendición. A mí me llama la atención y también me gusta escuchar cuando escucho, hermanos, gente dispuesta, gente, amados hermanos, que
¿verdad? Está dispuesta y dice, hermano, mire, aquí hay, ¿verdad? $5 para ese ministerio. En algo le van a servir, hermano. Esa gente, hermano, siempre, yo digo, ¿qué espíritu hay en este tipo de personas? Hay un espíritu diferente. Hay un espíritu, amados hermanos, más fuerte, porque eso es ser fuerte, sembrada en el reino de Cristo. La Biblia dice que el reino de los cielos se hace fuerte, pero dice que los valientes lo arrebatan. Recuerdo, amados hermanos, a los inicios de este programa en el 2015, había una hermana, y esto lo digo para testimonio, no para vergüenza de nadie, sino para testimonio. Yo recuerdo que esta hermanita siempre me daba, recuerdo bien, lo testifico, para la honra de Dios, siempre me decía, hermanito, tome este dolarito, se eche un fresquito en el camino, hermano, y eso jamás se me va a olvidar de este tipo de ancianitas que sembraron un granito de arena para este ministerio. Nunca se me va a olvidar, porque ¿cómo se nos van a olvidar las maravillas que Dios hace en nuestra vida? Las maravillas que Dios ha hecho con cada uno de nosotros. Mire, cualquiera lo puede ver sencillo. Cualquiera puede decir, no, hombre, para dar esa miseria no doy nada. No, hermano. En el reino de Dios se siembra con valentía. En el reino de Dios se siembra con gracia. Se siembra con amor. No por interés. No, no es así. Aquí se siembra por amor. Por gracia, dice la Biblia, por gracia soy salvo, también por gracia hay que dar. Entonces, Moisés, haciendo caso al Señor, a Jehová de los ejércitos, dice la Biblia que envió 12 hombres, los 12 entraron, los 12 regresaron sanos y salvos, gracias a Dios, porque eran espías que Dios había dado y Moisés les dio estrategias, ¿ok? Ellos, ¿verdad?, cumplieron su mandato y regresaron. Y trajeron, dice la Biblia, porque el mandato era, ve la tierra como es, etcétera, y traigan del fruto. Dice la palabra de Dios que estas personas cortaron un sarmiento con un gajo de uvas. Y dice que lo atravesaron con un palo. O sea, vea, lo cruzaron. Y entre dos traían un gajo, un sarmiento. ¿Usted se imagina cómo era la tierra de Bella? ¿Usted se imagina cómo eran los frutos de la tierra de maravillosos, de especiales? Que dos venían cargados con un sarmiento y un racimo de uvas. Hermano amado, traían las pruebas. No había mentira que no habían ido, ¿verdad? Nadie podía decir que no fueron, ¿cómo no? Sí fueron, porque traían las pruebas. Ahora, hay algo importante que entender. Dice la palabra de Dios que en dos hombres, Dios lo dijo, que había espíritu diferente. Había un espíritu diferente en la vida de ellos, de dos hombres. Eso lo dijo Jehová de los ejércitos. Aquí es donde entra el caso de los 10, ¿verdad? Los 10... Vuelvo y aclaro, la Biblia lo dice, no es que no fueron, sí fueron, entraron, vinieron, trajeron las pruebas, pero ellos venían con un pensamiento diferente. Venían con un pensamiento negativo de que no iba a funcionar. Lo que le estaba diciendo yo hace un momento, que hay personas que dicen que estos ministerios radiales no funcionan. ¿Verdad? Esos son los 10 los que entran aquí en esta lista, son los 10. Ellos venían, cuando entraron y vieron ellos que la gente era grande. Ellos vieron que la gente era bastante numerosa. Vieron, dice la Biblia, ellos lo testifican, vieron hombres enormes. Vieron hombres grandes, ¿verdad? Descendientes de un tal Anac, que eran gigantes. Habían gigantes en la tierra de Canaán. ¿Verdad? Vieron a los amalecitas, vieron a los tantas naciones ahí que la Biblia menciona que allí habitaban. Y estaban regados por toda la tierra de Canaán, unos en las riberas, otros en las montañas, otros en las costas del mar, ¿ok? Entonces ellos dijeron, no hombre, ellos sumaron en sí, ellos se pusieron a hacer cuenta y dijeron ellos, no, el pueblo de nosotros es muy pequeño. El pueblo de nosotros, dijeron ellos, es muy chico. No tenemos gente valiente, mucha gente de guerra, no tenemos con qué ir y pelear, ¿con qué defendernos? Esa es la mente que los 10 se pusieron a pensar, se pusieron a meditar
entre ellos y dijeron, no hombre, no, no, en buen salvadoreño, ¿verdad? No vamos a ganar, no la vamos a hacer, dijeron ellos. El espíritu de ellos se les opacó su espíritu. ¿Que eran hombres valientes? Claro que sí. Moisés no iba a mandar hombres cobardes a espiar. Moisés no iba a mandar hombres, vea, sin enseñanza militar para ir a reconocer un país. No, es como hoy día, que mande un gobierno, por decirlo así, un gobierno que mande a ciertos agentes, como agentes secretos, a reconocer a otro país. ¿Cómo los va a mandar sin antes darles instrucciones, sin antes darles estrategia militar? No puede, tiene que ser alguien experimentado en el área, en la materia. Entonces, esos hombres, los 12 eran especiales, eran agentes especiales de Dios, podemos llamarle. Pero lo que pasó en ellos fue que su espíritu se les apagó. ¿Ya? Cuando ellos vieron la situación, vieron las ciudades fortificadas, vieron todo aquello amurallado, hermano amado, ¿ya? Vieron ellos y dijeron, no hombre, estamos perdidos. No somos nada nosotros. Imagínense usted, en la mente de ellos dijeron, no hombre, si allá hay hombres grandes, hay hombres gigantes. Dijeron que nosotros nos vemos a nuestro parecer, parecemos langostas al pie de ellos. Pero dice la palabra de Dios que Jehová dijo, pero el espíritu de Caleb y de Josué era diferente. Era un espíritu de valentía, era un espíritu de hombre fuerte, vea, de hombres guerreros que no se achicaron por nada. Es cierto, ellos también vieron los mismos hombres, vieron los mismos gigantes, lo vieron, pero ellos no se acobardaron, ellos no se paniquearon, en otras palabras, no, ellos tomaron en cuenta que con ellos estaba el poderoso de los poderosos. Ellos sabían que con ellos estaba Dios, el que había abierto el mar. Ellos conocían muy bien que con ellos estaba, amado hermano, el que había hecho todo aquel montón de plagas allá en Egipto. O sea, ellos conocían quién era Dios. Esos dos hombres marcaron la diferencia. Esta es una palabra clave y muy importante, hermano. Dos marcaron la diferencia. Usted, hermano, puede marcar la diferencia. Yo puedo marcar la diferencia en el territorio donde estamos, en el territorio donde vivimos o en el territorio donde Dios nos ha llamado. Podemos hacer la diferencia. No podemos ser iguales a los demás, claro que no. Cualquiera de nosotros puede ser diferente. Ese es el llamado del Señor para cada uno de nosotros. Que seamos valientes, que seamos fuertes en Dios. Claro, de nosotros mismos no podemos hacer nada. Por nosotros mismos no podemos, amados hermanos, salir adelante, sino que todo depende de Dios. Todo, amados hermanos, depende de la voluntad del Señor, porque Dios está con nosotros. Dios ha prometido en su palabra, no te dejaré, no te desampararé. ¿Sabe? A Josué, cuando ya Moisés no está, Dios le da una palabra y le dice, como estuve con Moisés, así también estaré contigo. Como estuve con Moisés, así también estaré contigo. Hermano amado, esa promesa es suya. Esa promesa es mía. Que Dios ha dicho, no te dejaré. Así como estuve con aquellos, así también estaré contigo. Pero, amado hermano, hay que hacer el esfuerzo nosotros. Si otro se queda, nosotros seguimos adelante. Si otro se desanima, nosotros seguimos hacia la meta. Porque la Biblia nos hace un llamado y dice que nosotros no somos de los que retrocedemos, sino de los que proseguimos hacia adelante, de los que proseguimos hacia la meta. ¿Sabe por qué, amados hermanos? Adelante está el premio, adelante está el premio, adelante está la victoria. Dice la palabra de Dios, puesto los ojos en Jesús, el autor y consumador de todo. O sea, Cristo está adelante. O sea, Cristo está al final. Nadie, hermano amado, recibe pago antes de terminar el día laboral. Nadie recibe pago sin antes terminar la jornada laboral. Cada quien recibe su pago, hermano amado, cuando termina la jornada de trabajo. Así es en este caso. Nosotros, al final, al terminar, recibiremos recompensa. Al final, si terminamos, vamos a recibir recompensa. Si nos quedamos, no hay nada. Así es, hermanos, sigamos adelante. No desmayemos.
que muchos se desanimen, que muchos digan que no se puede, pero dos hicieron la diferencia. Dos marcaron territorio. Dos dijeron, es verdad, hay gente grande. Dos dijeron, es verdad, allí están los gigantes, sí se ven grandes. Dos dijeron, ahí hay murallas, es cierto. Pero esos dos dijeron, con nosotros está el grande, con nosotros está Jehová, y los comeremos como a pan. Eso dijeron ellos. Los comeremos como a pan. Amado hermano, qué palabra esa. Qué confianza esa de creerle a Dios. Qué confianza esa es tenerla en Dios. De decir, es cierto, somos más pequeños, somos menos, pero en el nombre de Dios vamos a vencer. David le pudo decir a Goliat, tú eres más grande que mí. Es verdad, le dijo David. Yo soy pequeño de estatura. Tú eres grande. Una cosa te digo, le dijo David. Contigo viene el brazo de carne. Tú confías en tus dioses. Pero ¿sabes qué? Le dijo David. Yo creo en el Dios de Israel. En el Dios de los escuadrones de Israel al cual tú has provocado. Y ese Dios, en ese nombre, de ese Dios vengo yo. Y ese Dios te entregará hoy en mis manos. Y te voy a derribar en el nombre de Jesús. En el nombre de Jehová, le dijo. Caerás ahora. Y le aventó la piedra y le pegó en la cabeza y lo derribó. Y David corrió y con su propia espada, dice la palabra, que le cortó la cabeza al gigante. Amado hermano, una persona hace la diferencia. Todo el ejército de Israel estaba amedrentado. Todo el rey y sus generales, todos estaban paniqueados. Claro, hermano, si era un gigante, un paladín grande de casi 3 metros de grande, ese hombre que los estaba, amados hermanos, todos los días ahí, vea, dándoles miedo, dándoles temor, vengan a pelear conmigo. Pero ¿sabe qué? Apareció un muchacho lleno del espíritu de Jehová, apareció un muchacho con un espíritu diferente que a los demás. Uno hizo la diferencia. Y en este caso, dos hicieron la diferencia. Hermano, usted puede hacer la diferencia donde vive. Hermano, hagamos la diferencia en predicar a Cristo donde quiera que vayamos. Quizás, hermanos, no podamos ir a otro lado, pero sabe, donde quiera que nosotros vayamos, seamos conscientes de que hay un Dios en los cielos, el Todopoderoso, el que todo lo puede, y Él está con nosotros. Él es, amado hermano, quien los guía a toda verdad y a toda justicia. Los 10, amados hermanos, apagaron su espíritu. Los 10 sintieron miedo. Los 10 les entró temor. Les entró, amados hermanos, duda. Al igual, hermanos, que a muchos de nosotros, más de alguna vez nos ha entrado duda. Nos ha entrado temor. Nos ha entrado, amados hermanos, aquello de que quizás sigo o no sigo. Las cosas no están saliendo bien. Quizás me voy a quedar. Quizás ya no voy a seguir porque fulano aquí, fulano allá o mengano allá. Hermano, Dios no tiene la culpa de que aquello les estén saliendo mal las cosas. No, hermano. La culpa es nuestra, dice la misma palabra. La culpa es nuestra por nuestros errores. Por nuestras faltas, por nuestras rebeldías sufrimos. No es culpa de Dios. No, la culpa es nuestra, le dijo Moisés al mismo pueblo de Israel. La culpa, les dijo, no es de Dios, sino nuestra. Amado hermano, una cosa le quiero decir. Pase lo que pase, no dejemos a Cristo. Venga lo que venga, sigamos adelante. No desmayemos. 10 desmayaron, pero 2 hicieron la diferencia. 10 desanimaron a la congregación, pero 2 tomaron fuerza. 2 tomaron fuerza de debilidad y dijeron, sí se puede, Jehová está con nosotros. 2 dijeron, Jehová peleará por nosotros, porque estos hombres ya habían escuchado. Y esas mismas palabras que dijo Moisés, pueblo, está quieto, está tranquilo. Los egipcios que ahora veis, no los volveréis a ver. Solamente estén quietos porque Jehová les dijo, peleará por vosotros.
Y así fue, hermano. Jehová dio victoria. Jehová obtuvo. Jehová dio victoria ese día y el pueblo pudo obtener la salvación. Hermano amado, sigamos adelante. No desmayemos. Hagamos algo por el Evangelio. Prediquemos a Cristo. Si usted no puede ir, ore por el que va. Y si usted no quiere orar y puede, vea, colaborarle en algo a alguien, hágalo. Dios le va a bendecir a usted. Usted verá que Dios no se queda con nada. No lo vaya a hacer por, vea, por sacar pecho, por egoísmo, por aquí o allá. No, hágalo con amor. Hágalo con sinceridad. Y verá usted que Dios va a estar con usted todos los días. Gracias, Señor, por esta palabra. Gracias, Dios mío amado, por el tiempo que hemos estado en cabinas de radio. Gracias, Dios mío, por este ministerio radial que nos has prestado. Gracias, Señor, por mis hermanos que formamos parte de este ministerio. Señor amado, provéele siempre salud espiritual como salud física, para que mis hermanos, Dios mío, puedan recibir esa bendición siempre y poder seguir aportando hasta donde usted quiera o hasta donde usted permita, Señor. También, Dios mío, por mi vida, me encomiendo, Dios, en tus manos, que sea su mano siempre guardándome en carretera de cualquier peligro, de cualquier adversidad, que sea su mano poderosa, Dios mío, ayudándome siempre a seguir adelante. Gracias, Señor, te doy que aquello que haga falta usted lo prueba a la vida de cada uno de nosotros, tanto para mí como para mis hermanos y hermanas, Señor, que formamos parte de este ministerio. Por mi familia también, Señor, te pido que le bendiga grandemente en tu nombre, Señor. Amén y amén. Muy bien, gracias damos al Señor por esta programación de esta tarde. Gracias a Dios por todo, hermanos. Si Dios nos lo permite, nos vemos aquí el próximo martes a la misma hora, por estas mismas estaciones, por esta misma estación también de televisión. Que Dios nos bendiga a todos.

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Los que confían en ti no serán avergonzados, dice tu palabra, oh Rey de gloria. En ti hemos esperado, Señor amado, en ti hemos esperado, Señor amado, Rey de gloria. Padre, te pedimos que seas tú moviéndote, Padre, a favor de tu iglesia, a favor de tus hijos, Dios mío. Padre Santo, Dios de gloria, ponemos, Dios mío, Padre, en tus manos a la familia, al pastor Erling, para la gloria de tu nombre. Oh Espíritu Santo, Dios mío, pelea esta guerra, pelea esta batalla, Espíritu Santo, Dios mío, aleluya. Grande y poderoso es tu nombre, Señor amado. Oh Dios mío, pelea esta guerra, pelea esta batalla, Dios mío, Padre Santo. Oh Dios mío, Rey de gloria, porque tú eres el que calma la tempestad, porque tú eres, Dios mío, el que calma los vientos, Rey de gloria, Padre. Oh Espíritu Santo de Dios, Dios mío, muévete a favor de tu siervo, Padre, ahí donde está él, Señor amado. Fortalece su familia, pelea, Dios mío, Padre Santo, por su alma, Padre, por su vida, Espíritu Santo. Pelea, Dios mío, Padre, por nuestros hermanos, Padre de la gloria, que están pasando dificultades, que están pasando luchas, que están pasando pruebas, Padre amado. Te los presentamos en esta hora, Padre mío. Para la gloria de tu nombre, pelea esta batalla, Espíritu Santo, Dios mío, Padre, pelea, Dios mío, Padre. Señor, te presentamos a ese joven, Padre, que está atado por demonios, que le dice que se quite la vida. Reprendemos ese espíritu inmundo, reprendemos todo plan del diablo, en el nombre de Jesús de Nazaret, Padre. Para la gloria de tu nombre, cubre tu iglesia, guarda a los jóvenes, Dios mío, Padre, ahí en su escuela, Dios mío, Padre, guarda a mis hermanos ahí en sus trabajos, guárdalos, Dios mío, Padre, en el nombre de Jesús de Nazaret, Padre, porque tu palabra dice que aunque pasemos por las aguas, no nos anegaremos, que aunque pasemos por el fuego, no nos quemaremos, ni la llama arderá en nosotros, porque tu palabra dice, Señor amado, oh Dios mío, que los tres hebreos, Padre, ellos negaron, Señor Dios mío, postrarse, Rey de gloria, ante la estatua, Rey de gloria, Padre, oh Dios mío, y ahí en ese horno de fuego, tú te glorificaste. Aleluya, aleluya, aleluya. Glorifícate, Dios mío, glorifícate en medio de esa prueba, glorifícate ahí, glorifícate ahí. En la prueba veremos tu gloria, en la prueba veremos Abasaya ma, o Kabasenda aquí, Abasaya ma, o Baken Malima Sei. Y Catarabasenda, veremos tu gloria, veremos tu gloria, veremos tu gloria, veremos tu gloria. En medio de la prueba, en medio de la enfermedad, en medio de la angustia, veremos tu mano, Espíritu Santo, Dios mío, porque tú obras, oh gloria, oh gloria, oh gloria. Oh Basema, Ukabasenda Kima, Ukatarabasenda, Ibalema Nuane, Ikabasenda Kima. Une, Aníama, Utalio, Aken, Baisa. Oh Dios mío, tu obra, milagros, tu obra, milagros. Oh gloria, oh gloria, oh gloria su nombre. Tu obra, milagros, tu obra, milagros. A Dios mío, tu obra, milagros, tu obra, milagros. Pon tu mano,

llaga, nosotros fuimos sanados. Aleluya, obra milagros, opera milagros. Oh Dios mío, te presentamos a mi pastor. Mira, Dios mío, ese tendón, Rey de Gloria. Oh Dios mío, pon tu mano, pon tu mano, pon tu mano, Espíritu Santo, Dios mío, Padre. Oh Dios mío, trae pronta recuperación para la gloria de tu nombre. Oh Dios mío, Padre. Oh gloria, oh gloria, oh gloria, oh gloria. Ucaba senda, mueve tu mano, Jehová, mueve tu mano, Padre mío, la gloria es tuya, la gloria es tuya, Padre. Oh santo, santo, santo, santo, santo, santo, santo, santo, santo, hay poder en su nombre, hay poder en su nombre, hay poder en su nombre, hay poder en su nombre, hay poder en su nombre, Dios mío. Oh, te adoramos, Espíritu de Dios, te adoramos, Jehová, te adoramos, Dios mío, Padre. Tú eres el de hoy, tú eres el de ayer y el de siempre, el que vive y reina por los siglos de los siglos, en el cual toda rodilla se doblará y toda lengua confesará. Aleluya, que de Jesucristo, que Jesucristo es el Señor, Jesucristo es el Señor, Jesucristo es el Señor, Jesucristo es el Señor, Jesucristo es el Señor, Jesucristo.

0: es el Señor. Aleluya, aleluya, aleluya, aleluya. Oh gloria, oh gloria, oh gloria. A su nombre, gloria, a su nombre, gloria. Oh bendito sea tu nombre, Dios mío, Padre. Sigue moviéndote, Padre mío, para la gloria de tu nombre, Dios de gloria. Aleluya. Aleluya, aleluya, aleluya. Oh, bendito sea su nombre. Bendito sea su nombre, Padre. Tu palabra dice, Rey de Gloria, Padre, que Pedro y Juan iban a orar a la hora novena, Padre Santo, al templo de la hermosa, Padre bendito. Y él se les quedó viendo un cojo, Rey de Gloria, Padre. Oh, Dios mío, esperando recibir algo. Oh, Dios mío, pero tu palabra dice que ellos le dijeron, Dios mío, Padre, no tengo oro ni plata, pero lo que tengo te doy. Lo que tengo te doy en el nombre de Jesús de Nazaret. En el nombre de Jesús de Nazaret. En el nombre de Jesús de Nazaret. Aleluya. Oh gloria a su nombre. Oh gloria a su nombre. Oh gloria a su nombre. Oh gloria a su nombre. Se están cayendo las ataduras. Se están cayendo las cadenas. Se caen. Ukai sama. Una más senda. Oh gloria. Oh gloria. Y cabacenda, utaraba, saya, majanda, quima, se caen, se caen, se caen, se cae la malicia, se cae la malicia, ucabasaya, u gloria, oh gloria, oh gloria, oh gloria, y basaya, ubase malía, caisama, se cae, se cae, se cae la malicia, se cae, ahora, ahora, ahora, ahora, ahora, ahora, aleluya, aleluya, aleluya. Bendito sea tu nombre, bendito sea tu nombre, Cordero de Dios. Muévete, Dios mío, Padre. Muévete, Dios mío, Padre, libertando. Toca las almas, Padre. Toca, aleluya, los descarriados. Oh, Padre, tócalo, Dios mío. Aleluya. Mi alma alaba la gloria tuya, Padre. Oh, Padre bendito. Santo, santo, santo, santo. Santo, santo, santo, santo. Toca, toca, toca. Rompe esas cadenas. Rompe esas ataduras. Sí, aleluya. Toca, toca, toca. Rompe las cadenas. Rompe las cadenas. Rompe las cadenas. Rompe las cadenas. Poder de Dios, poder de Dios, poder de Dios. Poder de Dios, poder de Dios. A través de las redes. Sí, toca, toca ahí. Toca ahí. Oh, Padre Dios mío. En el nombre de Jesús, en el nombre de Jesús, en el nombre de Jesús, libertad, libertad, libertad, libertad, recibe tu liberación, recibe libertad, recibe libertad, recibe libertad, recibe libertad, ahora, ahora, ahora, ahora, nombre de Jesús, en el nombre de Jesús, se caen las cadenas, se caen las cadenas, oh gloria. Oh gloria, Shema, Ukama Senda, Utalio Kemania, se caen, Maita, se caen, Une, se caen, se caen, se caen, se caen, se cae todo plan del diablo, todo plan de brujería, se cae, sí, en el nombre de Jesús, en el nombre de Jesús, suelta las mentes, suelta los cuerpos, espíritu del diablo fuera, fuera, fuera, fuera, fuera, ahora, ahora, ahora, ahora, oh gloria a su nombre, oh gloria a su nombre, oh gloria. Gloria a su nombre, oh gloria, se mueve Jesús. Aba, utanua, liba, niba, nu, aná, iné, uné, sacú, lifé, unemba y sa, sagima, aleluya, aleluya. Oh gloria, la gloria es tuya, Padre, la gloria es tuya, Padre. Mufama ni aná, uné, se mueve la mano de Dios, se mueve la mano de Dios, se mueve la mano de Dios, llevando libertad, libertad a los cautivos, libertad a los cautivos, libertad a los cautivos. Libertad para la familia, en el nombre de Jesús, en el nombre de Jesús, en el nombre de Jesús. Se equivocó el diablo, se equivocaron los espíritus inmundos. Fuera, fuera, fuera, fuera, fuera, fuera, fuera. Suelta ese joven, suelta esa dama. Una Isaquima, suéltalo, suéltalo, suéltalo, en el nombre de Jesús, suelta a los hijos de los pastores, suéltalos en el nombre de Jesús, en el nombre de Jesús, en el nombre de Jesús, fuera. Oh gloria a su nombre, oh gloria a su nombre, oh gloria a su nombre, gloria a su nombre. Guarda este pueblo, guarda esta iglesia, guarda a mi pastor, guarda a los líderes, guarda, Dios mío, a los diáconos, Padre. Guarda el liderazgo, Dios de gloria. Guarda los diáconos, Espíritu Santo. Úsalos, úsalos, úsalos, Dios mío, Padre. Úsalos, maestros. Gloria a su nombre. Úsalos, Dios mío, Padre. Oh, santo. Y Kabasaya, Ukanaraba Senda Kima, úsalo Dios mío, unción fresca, Dios de gloria, unción fresca sobre tus siervos, unción fresca sobre los pastores, unción fresca sobre los predicadores, oh Dios mío, Padre Santo, levanta este remanente, Padre, que no ha doblado sus rodillas ante los Baales, Padre amado, levántalos, Dios de gloria, Padre, en el nombre de Jesús de Nazaret, Padre, levántalos para la gloria de tu nombre, levántalos, profetas. Levanta a los evangelistas, levanta a los pastores para la gloria de tu nombre, Padre. Que se despierte el avivamiento, que se despierta el avivamiento, oh Dios mío, Padre Santo, para la gloria de tu nombre. Oh, gloria a su nombre. Oh, gloria a su nombre. Te adoramos, oh, Shakima. Te adoramos, te adoramos, te adoramos. Y Basama, te adoramos, te adoramos. Tú estás aquí, soberano, tú estás aquí. Tú estás aquí, tú estás libertando. Tú estás sanando. Oh, gloria a su nombre. Oh, gloria a su nombre. Oh, gloria a su nombre. Tú te mueves. Ukamasama, tú te mueves, tú te mueves. Oh, gloria a su nombre. Oh, gloria a su nombre, oh, gloria a su nombre. La gloria te la damos a ti, Padre. Bendito sea tu nombre.
1: Oh, te adoramos, Espíritu Santo de Dios. Seguimos unidos, Padre, al clamor de mi hermano, al clamor de mi hermana, Espíritu Santo de Dios, al clamor de mi pastor, al clamor de nuestros hermanos que están conectados, al clamor, papá, de toda esta iglesia, dándote la honra, Padre, no a nosotros, oh Jehová, a tu nombre sea la gloria, a tu nombre sea la gloria, Señor. Síguete moviendo, Padre. Sigue rompiendo cadenas, sigue libertando al cautivo, Señor. La Biblia dice que donde está el Espíritu de Dios, ahí hay libertad, ahí hay libertad. Muévete, papá, muévete, Padre. Mira a mi hermano que ha venido cansado. La Biblia dice: echad sobre él todas vuestras cargas. Toma, papá, toma las cargas de esta iglesia. Toma las, Espíritu Santo de Dios. Aleluya, aleluya. Aleluya, aleluya, aleluya. Llena nuestras lámparas con aceite fresco. Espíritu Santo de Dios, hoy nos revestimos de la armadura de Dios. Hoy tomamos, Padre, Espíritu Santo de Dios. Aleluya, aleluya. La espada, aleluya, el escudo, el calzado, la coraza, el cinto. Espíritu Santo de Dios, santo, santo, santo. Por lo demás, hermanos míos, fortaleceos en el Señor, fortaleceos en el Señor, fortalécete en el Señor, Espíritu Santo de Dios, aleluya, para que podáis resistir los dardos del enemigo. Santo, santo, santo, santo, aleluya. La Biblia dice: encomienda a Jehová tu camino y confía en él, Espíritu Santo de Dios. Santo, santo, santo, santo. Mira a mi hermano, Padre, que ya no tiene fuerza. La Biblia dice: pero los que esperan en Jehová tendrán nueva fuerza, levantarán alas como las águilas, correrán y no se cansarán. Fortalece a mi hermano, fortalece a mi hermana, fortalece a los pastores. Oh, Espíritu Santo de Dios, pelea por el pastorado, guarda el pastorado, Padre. Aleluya, pelearán contra ti, pero no te vencerán. Aleluya, porque yo estoy contigo, dice Jehová, para librarte. Si Dios es con nosotros, ¿quién contra nosotros? Aunque un ejército, dijo el salmista David, acampe contra mí, no temerá mi corazón. Espíritu Santo de Dios, oh gloria, gloria, gloria. Santo, santo, santo, santo. Padre, nos unimos a clamar por un avivamiento, por un avivamiento, Padre. Vétenos, papá, vétenos, señores. Queremos arder, papá. Espíritu Santo de Dios, vétenos. que el fuego de Dios. Santo, santo, santo, santo. Aleluya. Un avivamiento de santidad. Un avivamiento, Padre. Espíritu Santo de Dios. Obra, Señor. Te presentamos, Padre, la vida de mis hermanos jóvenes. La vida, Señor, de mis hermanos caballeros. De la sociedad de damas. Guárdalo, Señor. Guárdalo, líderes. Presidentes de sociedades. Guárdalo, Señor. Mis hermanos ujieres. Mis hermanos maestros. Mis hermanos predicadores, Señor. Santo, santo, santo, santo. Obra, papá. Obra, Espíritu Santo de Dios. La Biblia dice: el mismo Dios de paz os santifique. Y todo vuestro ser, alma, cuerpo y espíritu. Espíritu Santo de Dios. Aleluya, aleluya, aleluya. Oh, poderoso Dios. Poderoso Dios, poderoso Dios. Señor, clamamos por las obras filiales. Santo, santo, la obra filial en el Perú, en Honduras, en El Salvador. Espíritu Santo de Dios. Ahí en Italia, Señor, en Holanda, en España, Señor. Glorifícate, Espíritu Santo de Dios. Clamamos, Señor, por el aniversario. Aleluya, en Boston, Padre. Aleluya, Señor, que seas tú glorificándote, papá. Espíritu Santo de Dios, hemos visto tu gloria. Hemos visto tu gloria. Aleluya. Aleluya, aleluya. Pero queremos más, Padre. Queremos más. Espíritu Santo de Dios. La Biblia dice: si alguno tiene sed, venga a mí y beba. Oh, gloria. Oh, gloria, gloria, gloria. El que cree en mí, como lo dice la Escritura, de su interior correrá un río. Ríos, ríos, ríos de agua viva, ríos de agua viva. Aleluya. Espíritu Santo de Dios. Santo, santo, santo, santo. Aleluya. Prepara la iglesia, Señor. Prepara la iglesia. Espíritu Santo de Dios. Aleluya. Levanta los atalayas. Levanta los profetas. Levanta, Señor, los intercesores. Espíritu Santo de Dios. Levanta, Señor, los centinelas. Que advierta a la iglesia, a este mundo, que Cristo viene, que Cristo viene. Porque un poquito, y el que ha de venir, vendrá y no tardará. Espíritu Santo de Dios. Aleluya, aleluya, aleluya. Aumenta, Padre. Aumenta la fe del pueblo. Aumenta la llama del Espíritu. Aleluya, aleluya. Oh, poderoso Dios. Señor, gracias. Gracias, Señor, por este privilegio que tú me has concedido, Señor. Espíritu Santo de Dios. Yo ruego, Padre, por los enfermos que están en esos hospitales. Hoy enviamos el poder de la palabra de Dios. Aleluya. La Biblia dice que por su llaga fuimos nosotros curados. Y yo creo esta palabra. Él es fiel y verdadero. La Biblia dice, aleluya, que pasará el cielo, la tierra, pero su palabra no pasará. Oh, Amayanda, que María, no pasará. La Biblia, aleluya, se va a cumplir, Señor, todo lo que está escrito aquí. Aleluya, aleluya, aleluya. Oh, poder de Dios, poder de Dios, poder de Dios. Glorifícate, papá, en los enfermos, en los enfermos, Padre. Oh, Espíritu Santo de Dios. Gloria a tu nombre, Señor. Gracias, Espíritu Santo de Dios, por este momento. Gracias, Jesús. Sigamos clamando, mis hermanos.
2: Santo, santo, santo. Bendito sea tu nombre para siempre, Padre. Adoramos y bendecimos tu santo nombre. No a nosotros, sino a tu nombre sea toda la gloria. Honramos y bendecimos tu santo nombre. Tú eres digno de la alabanza y de la adoración. Eres digno de recibir la pleitesía. Tu Padre que está sentado en tu trono, que eres soberano del cielo, a tu nombre sea toda la gloria. Bendito y alabado sea tu nombre. Bendice alma mía, Jehová, y bendiga a todo mi ser su santo nombre. Bendito sea tu nombre para siempre, Padre. Glorificamos y exaltamos tu nombre. Gracias, Padre, por este momento que tú nos permites, Dios mío, de estar en tu casa para adorarte, Señor. Gracias, Padre bendito, por la vida de cada hermano, Dios mío, por la vida, Padre bendito, de las damas, de los caballeros, de los jóvenes, Señor, por la vida de los técnicos, Padre bendito, por cada chofer de la VEN, Padre bendito, por la vida de mi pastor, por los líderes, Señor, por cada diácono, Padre bendito, que tú tienes aquí en este remanente, Padre bendito, que lo tienes aquí, Dios mío, como atalaya, Dios mío. Te damos las gracias por la vida de ellos, por los predicadores, Señor. Gracias, Padre, porque tú siempre envías tu palabra, Padre bendito. En esta hora, Padre bendito, nos unimos, Padre, a glorificarte, a creer, Padre bendito, que tu palabra dice, Padre bendito, clama a mí y yo te responderé. Clamamos al Dios vivo, Padre bendito. Tu palabra dice que tú eres Dios vivo y Dios no de muertos, Padre bendito. Gracias, Padre, nos unimos, Padre, en este clamor con la dama, Señor, con los caballeros, con los jóvenes, con mi pastor, Dios mío, nos unimos, Padre bendito, a creer, Padre bendito, de que tú esta noche, Dios mío, tienes una bendición para nosotros, de que tú esta noche, Padre bendito, tienes una palabra para nosotros, Señor, de que tú, Padre bendito, hagas algo en nuestras vidas que nos cambie, Señor. Gracias, Padre bendito, gracias, poder de Dios, en esta hora, Padre bendito, clamamos por el pastor Erling, Padre bendito, ahí donde está, Dios mío, llénalo, poder de Dios, llénalo, Espíritu Santo, respalda a tu siervo, Padre, en el nombre de Jesús de Nazaret, respáldalo, Padre, llénalo de ti, susténtalo, Padre bendito, gracias, Padre bendito, hoy nos unimos, Padre, a clamar, Dios mío, por aquellos, Señor amado, que están, Dios mío, siendo golpeados en la fe. Mira, Padre bendito, aquel hermano, Dios mío, que ha venido como aquella viuda, Padre, que ha entregado todo en esta noche, Señor, escucha su oración, Señor, ahí, poder de Dios, fortalécelo, Padre bendito, trae nueva fuerza, Señor, tu palabra dice, porque tú, Jehová, multiplicarás mi fuerza, las aumentarás como las del búfalo, y pondrás aceite fresco en mi cabeza, pon aceite fresco en esa cabeza, Padre, ahí, Dios mío, donde el enemigo está borbandeando, Dios mío, donde están mandando esas saetas, Padre bendito, derriba esas saetas, Padre, llevamos los pensamientos cautivos a la obediencia de Cristo, rompe las cadenas, Padre, rompe esas cadenas, Señor, que quieren aprisionar los corazones, que quieren aprisionar la mente, Dios mío, rompe esa ligadura, Señor, en el nombre de Jesús, suelta, en el nombre de Jesús de Nazaret, el salmista te dijo, Señor, saca mi alma de la cárcel para que te alabe, bendito y alabado sea tu nombre, porque te abates, oh alma mía, y te turbas dentro de mí, espera en Jehová, porque aún he de alabarle, salvación mía, y Dios mío, liberta, Padre, liberta esas almas, liberta esos cautivos, liberta, Espíritu Santo de Dios, liberta, Padre mío, liberta, poder de Dios, esa mente cautiva, Padre, que la suelta, Padre, lo que te está atormentando, esa mente, hoy cae, en el nombre de Jesús de Nazaret, Padre bendito, liberta, liberta esa mente, tu palabra dice, porque Dios es el que justifica, y quien acusará a los escogidos de
3: de Dios, se rompen esas cadenas, esas ligaduras que no te dejan ser libre. Hoy cae en el nombre de Jesús. Liberta, Padre bendito, liberta, liberta, Padre, rompe esas cadenas, esas ligaduras en el nombre de Jesús. Obra, Padre bendito, obra ahí, Dios mío, en la vida de cada pastor, Señor, en la vida del pastor Santo Villalta, Padre, en el pastor Ramón Clímaco, Dios mío, en el pastor Abel Max, en el pastor Walter C, Dios mío, en el pastor, Padre bendito, yo, obra, Padre bendito, en cada pastor. Glorifícate, Padre, sigue trayendo esa palabra, Señor, sigue trayendo ese rema, Padre, en el pastor Denis Santo, Dios mío, hasta Arkansas, Dios mío, sigue levantando para tu gloria, sigue levantando las atalayas, Señor, sigue los usando, Padre, ah, Dios mío, con tu palabra que el pueblo se vuelva a ti, trae esa palabra, Señor, de edificación, esa palabra, Dios mío, que es, Dios mío, que esa cadena sea libre, Señor, que redarguya, Dios mío. Sigue tratando con tu pueblo, Dios mío. Sigue trayendo, Padre bendito, esa libertad, Dios mío. Renueva, Padre bendito, ese primer amor. Renuévalo, Padre bendito. No permitas, Padre, que la llama del primer amor se apague. Renuévalo, Padre bendito. Llénalo de obediencia, Padre bendito. Haz, Padre bendito, que nos una más tu palabra. Que seamos obedientes a tu palabra. Que seamos obedientes a mi pastor. Que seamos humildes, Padre bendito. Bendito, trae obediencia, Padre bendito, únenos, Padre bendito, únenos en un mismo sentir, Padre bendito. Aleluya, aleluya. Hay poder en el nombre de Jesús de Nazaret. Hay poder en el nombre de Jesús. Hay poder en el nombre de Jesús. Oh, santo, santo, santo el que vive y el que reina. Santo, en el nombre de Jesús. Eres digno de la alabanza. Eres digno de recibir la pleitesía. Oh, aleluya. Bendito, bendito el que vive, el que reina por los siglos de los siglos. A tu nombre, al único Dios poderoso, sea toda la gloria, sea toda la honra, Padre bendito, usa, Padre bendito, te presentamos este culto, Padre, usa cada levita, Dios mío, al que trae la lectura bíblica, Padre bendito, glorifícate, el que trae la palabra, Dios mío, sigue sustentando a mi pastor, Dios mío, sigue lo llenando, Padre, sigue poniendo tu mano sanadora ahí, Dios mío, para pronta recuperación, Dios mío, estamos sedientos, Padre, de una palabra en esta noche, sedientos, Padre, de que nos redargullas, Padre, de que enderece nuestras veredas, tu palabra dice, Padre bendito, que tus caminos, porque la senda de los justos es como la luz de la aurora, que vaya en aumento hasta que el día es perfecto. Trae esa palabra que redarguya, Padre. Alíñanos, Padre. Prepáranos, Espíritu Santo. Prepara, Dios mío, el mensaje que has traído en estos últimos días, Padre. Es para que pongamos aceite, Padre. Pon aceite, Dios mío. Trae un despertar, Señor. Un avivamiento, Padre bendito. De que podamos, Padre bendito, estar velando en todo momento. Tu palabra dice, Padre bendito, bienaventurado sea aquel varón que su Señor lo encuentre haciendo así, Dios mío. Ayúdanos, Padre bendito, a permanecer en tu camino, Señor. Ayúdanos, Padre bendito, a serte fiel, Padre bendito, en cada momento de nuestras vidas, en los momentos difíciles, Señor. Hemos creído, Padre, que esa enfermedad no es de muerte, sino que es para que el Hijo del, para que el nombre de Dios sea glorificado. Glorifícate en esas enfermedades. Trae, Dios mío, trae, Padre bendito, esta fortaleza, Señor, a los ancianos del pueblo. Clamamos por ellos, Señor. Dale fuerza, Padre bendito. Síguelo llenando, Padre. Sustenta, Padre bendito. Sustenta, Espíritu Santo. Susténtanos, Señor amado. Susténtanos, Padre bendito. Guarda este remanente, Señor. Guarda a mi pastor, Señor. Guarda a mi pastora, Señor. Guarda a sus hijos, Padre bendito. Ayúdanos, Padre bendito, a ser obedientes, Padre. Ayúdanos, Padre, a abrir nuestros corazones, Señor, para recibir tu palabra, Señor. Aleluya, bendito sea tu nombre. Gracias, Padre bendito, porque tú todo lo que haces, Padre, tú lo haces bueno, Padre bendito. Hay poder en tu nombre, Padre. Gracias, Padre bendito, por las dificultades que han venido a nuestras vidas, Señor. Gracias, Padre, porque tú nos enseñas, Padre bendito, a permanecer, Señor, a pesar de las dificultades, Señor. Gracias, Padre bendito, por aumentar nuestra fe, Dios mío. Aumenta esa fe, Dios mío. Aumenta, Padre bendito. Aumenta esa fuerza, Señor. Aumenta esa fuerza en las damas, en los caballeros, Señor. Donde las fuerzas se están acabando, donde la fe está siendo golpeada, Dios mío. Trae ahí, Dios mío. Trae esa fe, Dios mío. Esa fortaleza, Dios mío. Aleluya, aleluya. Gracias, Padre bendito, por este privilegio, Padre. A tu nombre, Padre bendito, damos toda la gloria, Padre. A tu nombre, Señor amado, honramos y bendecimos tu nombre, Padre. Gracias, Espíritu Santo. Gracias, Padre. Gracias, Señor. Mi alma te bendice, Padre. Mi alma te glorifica, Padre. Háblame en esta noche, Señor. Háblame, Padre bendito, prepara mi corazón. Prepara mi mente, Señor, para recibir tu palabra, Dios mío. Háblame, Señor. Háblame en esta noche, Señor. Gracias, Padre bendito. A tu nombre sea toda la gloria y la honra, Padre bendito. Gracias, Padre. Gracias, Hijo. Y gracias, Espíritu Santo. Dios les bendiga, hermano.

0: segunda parte, mi persona Evelyn Morales. 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Gloria a Dios.
1: Gloria a Dios. Aleluya. Hay vida en Cristo Jesús. Amén. Hay vida en Cristo al Jesús. Aleluya. Gloria a Dios. Gloria a Dios. Dios les bendiga a cada uno en esta hora. Amén. Bendecimos el nombre de Cristo Jesús. Bendecimos la iglesia. Bendecimos a nuestro amado pastor. Amén. Vamos a leer la lectura en esta tarde. Los invito a que pongamos en pies y busquemos en el libro de los Salmos, en el capítulo 112. Amén. Gloria a Dios. Gloria a Dios. Hay vida en Jesús. Gloria a Dios. Gloria a Dios. Salmos capítulo 112. Gloria a Dios. Gloria a Jesús. Les invito a que levantemos la Biblia un momento para adorar el nombre de Jesús. Amén. En señal de victoria, en señal de triunfo. Amén. Levantemos un momento la Biblia hacia arriba en señal de triunfo a nuestro Señor Jesús. Amén. Un momento más, para tener libertad para leer la palabra. Amén. Aleluya, aleluya, aleluya. Gloria a Dios. Leemos la palabra en el nombre del Padre, del Hijo y del Espíritu Santo. Bienaventurado el hombre que teme a Jehová y en sus mandamientos se deleita en gran manera. Su descendencia será poderosa en la tierra. La generación de los rectos será bendita. Bienes y riqueza hay en su casa, y su justicia permanece para siempre. Resplandeció en las tinieblas luz a los rectos. Es clemente, misericordioso y justo. El hombre de bien tiene misericordia y presta, gobierna sus asuntos con juicio. Por lo cual no resbalará jamás, en memoria eterna será el justo, no tendrá temor de malas noticias. Su corazón está firme, confiado en Jehová. Aleluya. Asegurado está su corazón, no temerá, hasta que vea en sus enemigos su deseo. Reparte, da a los pobres, su justicia permanece para siempre, su poder será exaltado en gloria. Lo verá el impío y se irritará, crujirá los dientes y se consumirá, el deseo de los impíos perecerá. ¡Aleluya! ¡Gloria a Dios! ¡Gloria a Dios! ¡Gloria a Dios! ¡Aleluya! ¡Hay poder en Jesús! ¡Bendito sea su nombre!
2: Les bendiga, hermanos, en esta noche. ¿Cuántos vinieron felices? Levanten su mano. Sí. Soy feliz, diga. Somos felices, amén. Dios bendiga a mi pastor. Dios bendiga a su familia, amén. Vamos a cantar un canto, hermano, para empezar, que se titula Su río fluirá. Y yo no sé qué tan sediento vino usted en esta noche. Yo no sé. Pero quiero decirle que el río está fluyendo ya, está fluyendo. Aleluya. En el último y gran día de la fiesta, Jesús se puso en pie y dijo: si alguno tiene sed, venga a mí y beba. Y como dice la escritura, de su interior correrán ríos de agua viva.

Cuando pienso en esa alabanza, hermano, pienso en esta fuente que Dios ha puesto en este lugar. Aunque usted no lo crea,

Aleluya. Gloria a Dios. Yo sé que viene cansado, yo lo entiendo. Pero los cultos no se repiten. Si esta hay una bendición para usted y la pelea hoy, va a ser suya hoy. Ya la bendición del jueves es otra historia. Gloria a Dios.

Dios les bendiga, hermanos. Dios les bendiga más. Le agradezco a Dios, en primer lugar, por haberme dado este privilegio y a la familia pastoral de poder alabar a nuestro Señor Jesucristo. Les invito a que me acompañen a adorarle con todo su corazón.